0: No va a dejar así.
1: Les toca a ustedes, muchachos, claro, lo escucho.
0: Claro. Sí, no, no, la verdad que son muchas cosas. La verdad que muy, muy interesante, Pastor, esta introducción que ha dado. Me quedé pensando en varias cosas. Pero bueno, para seguir un poco lo que recién mencionaba, o sea que hay cosas a la cual sí nos podemos revelar. En este caso usted mencionaba, porque claro, mencionaba algo que hoy el estándar es este, ¿no? El cuidar al niño, que cuida esto. Sin embargo, en esto sí nos podemos revelar, aunque quizás no nos digan todo lo contrario, nos digan, no, como usted mencionaba recién, déjalo que viva su niñez, déjalo que haga, que piense lo que él quiera pensar. Y ante estas cosas, hasta los estándares establecidos que hoy en día dicta la sociedad, ante esas cosas sí nos podemos y sí nos tenemos que revelar, ¿no?
1: De ninguna manera te digo que no te rebeles. El reino de Dios dice que obedezcas, tenés la opción de obedecer a Dios o obedecer a este mundo. Eliminá de tu agenda la palabra rebeldía. No está en el reino de Dios. Y cuando digas, ¿y entonces cómo hago para rebelarme? Simplemente cuando vos obedeces a Dios, ya muestras tu postura definida. Estás en contra del mal. Claro. Cuando obedeces el mal, ya mostraste tu postura, estás en contra. Uh-huh. Rebeldía solamente es para el mal, el infierno, el demonio. Fue el único que se rebeló e inventó la palabra rebeldía. Pero lo puedo tomar para cosas buenas. Sí, así nos pasó en la iglesia. Tomamos la música, letras mundanas, y lo trajimos a Dios, se lo ofrecimos. Dios, un poquito de mezcla no hace nada porque ahora lo estoy tomando para vos. Ah, pero ponme un fundamento, Señor, ¿cuál? Y todo es tuyo, la música es tuya, el canto es tuyo, ¿y cómo me vas a rechazar esta ofrendita? Y Dios dice, sí, la música es mía, el canto es mío, todo es mío, pero yo te digo cómo debes adorarme. Entonces en este caso te dice, sí, sí, sí, hay que oponernos al mal, hay que oponernos a las tinieblas, pero yo te digo cómo, y yo no te digo rebelándote contra el mal, yo te digo obedeciéndome a mí. ¿Qué les parece, muchachos?
0: Bueno, muy, muy interesante. Está muy bueno porque hoy en día, pasa que sucede hoy en día, ¿no? De estas corrientes de pensamientos cristianos, ¿no? Que dicen, no, tenés que rebelarte en contra, pararte en contra de lo que te quieren imponer. No, nosotros no tenemos que rebelarnos, solamente obedecer lo que él dice, nada más. No tenemos que ir a golpear bombos a ningún lado. Va, no sé, pienso, capaz está mal. Pero digo, no, sino simplemente nosotros obedecer lo que él nos indica, sin tener que rebelar. Bueno, Jesús, lo hablábamos un poco en la mañana, nunca se rebeló, nunca golpeó bombos delante ni de los fariseos, ni del Imperio Romano. Él simplemente obedeció y así ponía su clara postura frente a lo que la Escritura decía que estaba mal, ¿no?
1: Y vos tenés dos opciones, desobedecer o obedecer a Dios. Claro. Esa es la postura que la Biblia te manda. Entonces lo mismo, vos no tenés que cambiar a nadie. ¿Me entiendes? Yo siempre digo, lejos de mí esté y líbreme Dios de querer rebelarme contra un hermano, un miembro. No me rebelo para nada. Mire, yo voy a obedecer a Dios. Usted no sé lo que va a hacer. Claro. Y está menos todavía la intención de querer cambiar a alguien. Imagínate, no me puedo cambiar yo a mí, menos voy a poder cambiar a otro.
0: Claro.
1: ¿Me entiendes? Menos voy a poder cambiar. Entonces cuando vos hablas, ¿no? En el lenguaje, dice entonces, pero nos vamos a rebelar contra el mal, ¿no? Suena muy bonito, sí. Pero no es divino.
0: Y eso lo cambia todo.
1: Porque eso lo cambia todo, porque imagínate, yo tengo que pensar que Dios se ha rebelado contra el diablo, ¿o no?
0: Claro, claro.
1: Y Dios no se ha rebelado contra el diablo. El diablo está donde está por desobediente. Dios sigue su postura. Claro. Él es perfecto. ¿Me entiendes? De la misma forma, ¿yo por qué tengo que discutir con Daniel Rivera, con Ezequiel o con Ruiz? ¿Por qué tengo que discutir y pelearme y decir, no, que aquí yo me revelo, que aquí yo voy a hacer, que no, que esto así? ¿Por qué tengo que pelear con él? Todo mi objetivo debe estar concentrado en obedecer a Dios. Y bueno, si él también cree lo mismo, me acompañará y seremos un equipo. Si no cree, se retirará y se tomará su propia decisión y su propia vida. Eso es así. No hay otra manera.
0: Claro, es muy claro, ¿no? O sea, no hay necesidad de pelearme con nadie. No, o sea, a veces tomamos esta postura, ¿no? De querer pelearnos con este, porque es como que queremos tomar el lugar de Dios, ¿no? Y tomarnos esa atribución de decir, no, yo me voy a pelear con este, me voy a pelear con aquello, porque me estoy rebelando en contra del mal. Y no hay tal cosa, o sea, no tenemos que simplemente obedecer a Dios. Es muy, muy importante lo que está mencionando.
1: No, lo que pasa es que imagínate, yo me tengo que pelear con medio mundo. Claro. No, y aparte voy a aplicar el rigor acá, claro, para hacer ver que acá... No, no, no tenés que aplicar nada a nadie. No tenés que aplicar ningún rigor a nadie. ¿Me entiendes? Esto es decisión. ¿Decidís obedecer o desobedecer? ¿Me entiendes? Claro. Si desobedeces a Dios, automáticamente eres rebelde contra Dios. Claro. Si lo obedeces, no, obediencia. ¿Me entiendes? Y si decís, Jesús lo dijo, vosotros obedecéis el mal de las tinieblas. Entonces, no existe la rebeldía, sí, en el reino de Dios. Existe la obediencia o la desobediencia. Punto final. No hay otra cosa. Entonces, imagínate, yo me ahorro muchas veces discutir con muchos hermanos. Un montón. No, bueno, hermano, yo respeto y usted hágalo con libertad, lo que usted cree y piensa. Y yo voy a hacer lo que yo creo y pienso. ¿Me entiende? Ahora, si le sirven algo, lo que estoy haciendo es buena hora, pero ni siquiera... Una vez les prediqué, claro, que no soy el ejemplo ni el modelo para nada. Soy otro pecador como ustedes. ¿Me entiendes? El modelo, el ejemplo es Dios a seguir. Su palabra es el modelo, el manual, el que hay que seguir y servir y hacer. Entonces, cuando uno piensa de esta manera, entonces estoy siendo rebelde. Porque claro, si yo digo, bueno, en el nombre del Señor voy a defender a Dios y el Evangelio, y empiezo a hablar, y empiezo a hablar, entonces no, no, no. O sea, que me estoy haciendo rebelde igual que ellos, ¿me entiendes? ¿Y cómo podría? Pero, pastor, ¿qué quiere? Que no pelee, que quiere que no diga nada, que quiere que no haga nada, me va a decir alguien de por ahí. Bueno, yo te voy a decir, si quieres pelear y defender el reino, defender la palabra y pelear contra aquello, entonces hace lo correcto, lo bueno, obedece a Dios. Y la Biblia, ¿sabe qué dice? La Biblia dice que tus frutos pelearán. Tus frutos, cuando vea la gente, tu fruto, lo que has hecho, tu conducta va a pelear. ¿Me entiende? Que Él peleará por vos, que Dios pelea. ¿Y saben cómo tiene la forma de pelear Dios? ¿O creen que va a venir con una espada y lo va a matar, claro, y van a tener accidente, va a desaparecer esa persona que me hizo mal? No. ¿Saben cómo va a venir? Dios va a pelear, Dios va a manifestar frutos a través de tu vida, resultados a través de tu vida. Y le va a demostrar al mundo, y como Él lo va a demostrar, que Él es Dios. ¿Me entiendes? Entonces no es la manera. Entonces yo creo que por ahí, cuando nosotros decimos la rebeldía, claro, no. Entonces Dios sería un rebelde.
0: Claro.
1: Dios no es un rebelde.
0: Claro. Sí, pensaba un poco, esa es una de las razones por la cual quizás se volvió locos un poco a los líderes religiosos de ese tiempo, el que llamaran Mesías a alguien que no se paraba delante del Imperio Romano, porque quizás ellos esperaban a alguien... líder político, a un revolucionario, a alguien que se exterminara al Imperio Romano, y como no vieron a eso, no creyeron, pastor. O sea, me refiero a que como muchas veces pensamos que podemos cambiar, ¿no? A través del rigor, como usted mencionaba recién, ¿no? Porque hoy lo que se piensa es eso, que alguien va a llegar y va a cambiar, sea en ese tiempo o puede pasar hoy en día mismo también, de que se puede cambiar por rigor a una nación, y es imposible eso, ¿no?
1: No hay manera, no hay forma, no hay forma, eso no es viable. Bueno, claro que esperaban que viniera de otra forma el Mesías, ¿me entiendes? Pero como no vino la forma que esperaban, ni tampoco con la influencia que debía tener, ni nada por el estilo, claro, se rebelaron inmediatamente contra el mandato y la voluntad o la profecía de Dios, diciendo, no, este no es el Mesías, este no es el dirigente que esperamos. Ojo, separemos un poco. Sí. La dirigencia dijo esto, no la gente. Uh-huh. Sí, sí, sí, sí. La gente creyó. La dirigencia dijo, no, este no puede ser presidente de Israel, ni rey de Israel, ni ahí. Ni en chiste, viejo. Uh-huh. Este no tiene contacto con los romanos. Claro. Esto no, ni en chiste, ni ahí. Entonces fue una forma de rebelarse contra la profecía de Dios. Y la profecía de Dios se cumplió. Él resucitó, Jerusalén fue hollada, entonces se cumplió lo que Dios dijo de parte de él. ¿Cómo se va a cumplir ahora? Contra todo pronóstico, todo el mundo está haciendo, firmando arreglos, pactos, que aquí, que allá, y yo te digo que esto está atado con alambre, ya ni alambre, con piola está atado, se va haciendo pedazos. Lo que no está ocurriendo en la guerra, lo ocurre en el hambre, lo ocurre en la peste, lo está ocurriendo, digamos, en la inmoralidad social, está pasando de todo, estamos viendo asesinatos, suicidio, estamos viendo violencia en la calle, el robo ya prácticamente no hay lugar más seguro, se roban tecnología, se roban de las casas, se roba todo. O sea que, ¿vos ves un mundo que mejora o ves un mundo que se cae a pedazos?
0: No, se cae a pedazos cada vez peor.
1: En la escuela ahora, ¿qué estamos haciendo? Y viene el mundial, viejo, y ahora vamos a enseñar con el mundial. Hermano, ¿a dónde hemos llegado?
0: Claro. Sí, muy real. O sea que ilusionarnos ahora con que venga, trayendo esa situación hoy un día, ¿no? Que un líder político, sea cristiano, no sea cristiano, quien sea, pueda salvar o cambiar un país, es imposible.
1: Imposible. Solo Dios cambia. Claro. ¿Me entiendes? Entonces, eso, como lo mismo ahora, querer recuperar el estudio poniendo un programa con el mundialito, ¿qué vas a recuperar lo que hay dentro del corazón?
0: Claro.
1: ¿Sabes? Entonces le digo, uy, alguna pareja me pregunta, ¿está en contra del mundial? No, no estoy en contra del mundial. Pero la verdad es que he vivido tantos mundiales en mi vida que este es el que menos importancia no le doy, porque sé que no puedo ayudar a Argentina. Ni poniéndome la camiseta, ni hinchando, ni gritando, ni olé, ni yendo, no le puedo ayudar. ¿Sabe cómo puedo ayudar a este país?
0: Alumbrando, cambiando.
1: Obedeciendo a Dios.
0: Obedeciendo.
1: No, obedeciendo a Dios.
0: Obedeciendo.
1: Entonces, si vos eres cristiano, si pensás que te vas a poner el mismo gorro y con eso vas a ayudar, bueno, estás como el resto de los argentinos que ya nos creemos campeones. Cuidado, muchachos, cuidado. Que ya nos creemos porque lo dice aquel. Yo me sentiría seguro cuando Dios me dice eso. ¿Me entiendes? Cuando Dios me dice eso, no me sentiría absolutamente. Y como quiero ayudar a este equipo, entonces voy a tratar de ser obediente en practicar su palabra, en vivir. Tal vez Dios tenga misericordia y compasión y por amor a este... diga, bueno, che, le voy a regalar una alegría, ¿me entiendes? Estoy haciendo hipotéticamente, ¿me entiendes? Sí. Pero es un error, están locos la gente por el mundial, que aquí, que allá, que ya estamos programando, que vamos... No, Dios tenga compasión de nosotros, ¿me entiendes? Tenga misericordia de nosotros, no. Si es la forma que vos crees que vas a ayudar, según la Biblia no vas a ayudar. ¿Cómo ayudaría según la Biblia? Obedece a Dios, practica su palabra, pon por obra sus mandamientos, honralo y dale gloria a Él. Tal vez entonces ayudes y Dios tenga compasión de nuestra nación. Este es el camino, ¿me entiendes? No como ahora, ¿me entienden? ¿Qué sé yo? Vos lo ves ahora y está, digo yo, Dios mío, ayúdanos, ayúdanos. Porque es lo menos que podemos hacer. Entonces yo creo que ahí está un poquito, digamos, tal vez, un poco nuestras inclinaciones, ¿me entiendes? Nuestras inclinaciones. Pero nos brota la carne, claro que nos brota. ¿Quién no le brota en la carne? Se iza, como se pone la piel de gallina, viene el mundial y argentino. Si alguien me dice que no, me miente. A mí también. Pero yo tengo que decir, carne, morir, porque de esta manera lo único que vas a hundir al país, vas a hundir a la selección de esta manera. No, no, no. Aquí el secreto es obedecer a Dios. Obedece a Dios y Dios tal vez tenga compasión. Dice que Faraón, ¿no? Uh-huh. Egipto. Pero antes, el donde el José trabajaba, ¿por qué causa era bendecido Faraón?
0: Por causa de José.
1: Ah, Faraón se cree que era él, pero no, era por causa de José. Potifar, ¿por qué era bendecido en su casa?
0: Por causa de José.
1: Esto es para los hinchas fanáticos de la Argentina. Cristiano, estoy hablando a cristiano porque los otros ni hablaron. Para que diga, por causa de José, Potifar era bendecido. Por causa tuya puede ganar o perder, por causa tuya. Uh-huh. Para que nos vayamos bajando del pedestal, ¿ah? ¿Qué figurita, ni qué figurita, ni que allá? Que... ¿Está clarito? Se lo repito. Por causa tuya puede ganar o puede perder. Depende cómo esté en tu corazón. Y ya la probadita la tuvimos en el mundial pasado, que vino un equipo que ni siquiera existía y nos dio una paliza, ¿sí o no?
0: Sí, sí, uh-huh. Sí. Exacto.
1: Bueno, tiene que estar bien clarito esto, ¿me entiendes? Dice que por causa de José, Potifar era bendecido en la casa, en el campo, en todo. No dice por Potifar, no, por causa de José. Y con Faraón pasó lo mismo, por causa de José. ¿Y José qué estaba haciendo?

0: cuánto una persona que teme puede ayudar a su familia, a su empresa, a su país, desde su lugar. ¿Cuánto más debería servirle, obedecerle? Bueno, pasa por ahí. Entonces yo sé con esto que le estoy pinchando el globo a todos los mundialistas. ¿Me entiende? ¿Por qué? Pero ya tiene que entender. Dios puede hacer que salga bi-tri, campeón, cuatro, bi. Él puede hacer que te mantenga en la cima toda la vida. Pero dependerá de cómo obedeces a Dios. No va a depender cuán bueno eres.
1: Y es ahí donde...
0: El señor Fernández está perdido, ¿eh? Está asustado, señor Fernández. No, ¿Qué le pasó?
1: No, pensaba como...
0: El señor Gabriel Ruiz, ni hablar. Si te he visto, no me acuerdo. Y el señor Chara parece que tuviera, no sé. Bueno, muchachos. Diga, adelante, señor Fernández.
1: Pensaba justamente como eso de que nuestra parte es el obedecer... Y que inevitablemente es lo que se cumple, pastor, también de lo que, bueno, usted decía, lo decía también al principio, ¿no? Lo que uno siembra es lo que cosecha. Pero para eso hay que sembrar, ¿no? Y la obediencia es parte también de la siembra, ¿no?
0: La obediencia es parte de que no te rebelas. Uh-huh. Cuando vos decís, dejé a Dios un partido, no me rebelé contra Dios, solamente partido, señor, una vez, te rebelaste, amigo. Eso me pasó a mí en el 2014, bueno, varios mundiales que venimos, viste, ahí, que veníamos, viste, en 2014 no había un alma en la calle y éramos los únicos yendo a la iglesia. Bueno, no, voy a decir los únicos, viste, seguramente que hubieron en muchas iglesias también adorando a Dios, ¿me entiendes? Porque no es verdad. Entonces, pero estaba vacío, en una alma no había nada, viste. Y la congregación ni a la mitad no llegaba, viste, de total llena, ni a la mitad no había nada, viste. Y cuando cantaba estaba más pendiente si había un gol, porque se escucha en la ciudad, se escucha, ¡oh! ¿Me entiendes? No había nada. Y cuando, todo silencio. Entonces cuando uno vive eso, uno tiene que decidir obedecer o desobedecer, ¿me entiendes? Eso es lo que tiene que hacer. Y claro, seguramente... Todos los miembros me mataron porque nunca, ni por Año Nuevo, ni porque un ángel diga, ni por Navidad, ni por el cumpleaños de nadie, ni por ninguna cosa, los servicios de adoración no se suspenden por ninguna cosa. Claro, alguien me habrá querido matar. Pero bueno, en resumen, ¿a dónde vamos? Si queremos ayudar, vamos a ayudar obedeciendo a Dios mucho más que tratando de rebelarnos contra Dios.
1: Ahora, pastor, ¿sabe qué he pensado? Decía, obviamente, que uno no cambia a nadie, ¿no? Y obedeciendo ayudamos mucho más, ¿no? Y me preguntaba cómo uno, que en parte lo respondió, ¿no? Pensaba y me preguntaba cómo uno lidia o tiene que tratar con una con un rebelde, por así decirlo, ¿no? Porque uno, qué sé yo, hasta se ve como en la figura de una casa, por ejemplo, de un hogar, pueden también tener hijos también rebeldes, ¿no? ¿Cómo Dios nos trata y cómo, qué sé yo, en una casa uno debería tratar, por ejemplo, a su hijo en ese estado de rebeldía, pastor?
0: La rebeldía más grave en un hogar es cuando una persona comienza a ser adolescente y adulto. Ahí empieza la rebeldía más brava. Sí. De los 10 años, 12 años para abajo es menos rebelde. Es rebelde, pero con menor intensidad. No le da. Un ratito se enoja, sí, y al ratito te está abrazando el niño. Pero ya un adolescente ya no pasa así, ¿me entiendes? Uh-huh. Ya no pasa. Un adolescente te abraza porque tiene interés y si no, listo. Ahí se te clavó la mirada y... como dicen ustedes, el visto y chao, sí. ¿Me entiendes? Se empieza a grabar. Entonces son dos cosas totalmente diferentes. ¿Cómo se trata con un rebelde? Entonces yo prefiero tratar con adolescentes para arriba. ¿Cómo se trata con estas personas? Donde ya no podés tomar ninguna medida disciplinaria, donde la disciplina ahora va a ser el consejo. El consejo de aconsejarte, de decirte, de hacer esto, pero de hacer. Esta es la primera instancia donde ponemos acuerdo con palabras. Pero la parte mayor, lo más relevante de esto, no es lo que vos le enseñás, lo que vos le decís cómo tiene que ser. Lo más relevante de esto para tratar con un rebelde es que vos tengas que hacer. Tenés que someterte a practicar cada día

0: lo que estás enseñando. ¿Me entiendes? Cuando vos te sometés a hacer lo que estás enseñando, estás pegándole donde él más le duele. ¿Dónde? Le estás dando un ejemplo claro y una muestra clara de lo que le has dicho, lo estás haciendo. Ese es el golpe mortal. Pero eso te va a ocasionar sufrimiento, dolor, injusticia a vos. Ah, pero yo soy el papá, él tendría que estar yo. No, ¿me entiendes? Un montón de cosas. Pero no tenés que preocuparte por eso. Claro. Vos colocate en ese momento en la posición de siervo. ¿Me entiendes? Si yo, el Señor, el Rey, el Creador, me he hecho siervo, ¿cuánto más ustedes lávense los pies? Le dijo, ¿o no? Claro. ¿Quién le lavó los pies? ¿Fue el Hijo o fue el Padre?
1: No, el Padre.
0: ¿Quién lavó los pies? ¿El Creador o la creación? O la creación, perdón.
1: El Creador.
0: ¿Quién se humilló? ¿El Creador o la creación?
1: El Creador.
0: Bueno, ese es el modelo. Ese es el camino para tratar con un rebelde. Discutir, hablar, querer imponer, solo te va a llevar al terreno de él para que se agarren a las trompadas, para que haya violencia verbal, para que hagan gritos, para que hagan cosas. Esa es una pérdida de tiempo y ya perdiste ya como cristiano. Como cristiano ya perdiste. Entonces no le tengo que decir nada, no, no dije eso. Tienes que hablar, tienes que sentarte y ponerte de acuerdo en qué cosas discrepas totalmente, cuáles son las cosas que sí son de bendición y cuáles son las que no son de bendición, hablar y tener claro. Y después de hablar bien claro y mostrarle tu discrepancia en algunas cosas, tratar ir al terreno donde es más importante, el terreno de la acción, el terreno de demostrarle, digamos, a ellos. Eso, el costo va a ser caro, el costo va a ser ¿qué? Dolor, sufrimiento, injusticia, la carne te va a decir, pero esto es injusto, esto no va, esto no sirve, pero ahí tenés que someterlo. Esta es la forma de tratar a un rebelde.
1: En parte, entiendo recuerdo que usted lo enseñó también el fin de semana, o sea, por naturaleza el ser humano tiene esa tendencia, ¿no?, de rebelarse. Pero puntualizando un poco en lo que decía, hoy la sociedad rebelde en parte tiene mucho que ver también en cómo nosotros no hemos sido un buen modelo, ¿no?, para las generaciones, pastor, y es un poco la consecuencia de lo que hoy vemos también, ya sea quizás como puntualizando quizás en la figura de la casa o el hogar, el padre no ha sido un buen modelo también y por eso es el resultado también de las generaciones o de los hijos.
0: Absolutamente, es así. Uh-huh. Estamos de acuerdo que no ha sido el suficiente modelo porque hemos atacado más con la imposición, las palabras e imponer la dictadura más que con el ejemplo. ¿Me entiende? Ese ha sido un problema que tendremos que superarlo y tendremos que vencer los que ya entendimos. Entonces ese es un ejemplo. Imagínate vos que te obligan a hacer algo, pero el que te está diciendo que lo hagas, no lo hace. Jesús fue claro con los fariseos. ¿Qué le dijo? Dice, hagan lo que les enseña y lo que les digan, pero no hagan lo que ellos hacen. O sea que les dijo que obedecieran lo que les enseñaba, pero que no hicieran ni tomaran ejemplo de ellos de lo que estaban haciendo. Y acá viene un poco lo que se desprende. Entonces, no hemos sido absolutamente, yo soy el primero en que no he sido un buen ejemplo para aquellos. Trato de revertirlo con 60 años y yo sé que voy a lograrlo, muchas cosas voy a lograr. Trato de cambiar eso porque no fue el camino, no es el camino. Entonces, claro que sí, no hemos sido lo mismo, no hemos sido buen ejemplo como esposo, como padre, como hijo, como vecino, como ciudadano, y podemos desplazarnos a las distintas áreas. No lo hemos sido, y eso ha sido un problema, y que lamentablemente no ayudó al desarrollo de las personas. Ahí estamos absolutamente de acuerdo.
2: Pastor, pensando en cuánto dolor nos puede provocar tal vez un hijo que se rebela, cuánto dolor le puede producir al padre, el dolor que le puede producir, no sé, una persona a un líder, una persona que se revela a un líder, a una autoridad, tal vez podemos pensar de que nosotros, como hijos de Dios primeramente, pero también en este mundo tan, tan revelado, tan rebelde, si le produce, no sé si la palabra es dolor a Dios.
0: Absolutamente. La palabra es correcta, Gabriel. Le provocamos dolor a Dios. Él se duele de nuestra rebeldía contra Él. Porque se duele, porque nosotros, con nuestra conducta, nuestra manera, con palabras, hemos llevado a desobedecer y a rebelarnos a los mandamientos de parte de Dios. Entonces allí está el gran problema. Nuestro gran problema siempre va a radicar que nos rebelamos como cristianos por nuestra debilidad, por nuestra ascendencia pecaminosa, rebelde y desobediente y corrupta. ¿Qué pasa? Nosotros a veces decimos, ¿sabes cuántas veces en mi vida he dicho, no, pero ahora voy a dejar ser pastor, ser hermanito, a este le voy a poner en su lugar en 2 minutos? ¿Y sabes lo que logré?
2: ¿Qué logró?
0: Una trifulca de palabras que te he dicho, que de acá, que de allá, una pelea totalmente, digamos. Y más, puedo ir un poquito más atrás en los primeros años cuando comencé la iglesia y que todavía jugaba al fútbol en los primeros años, primeros 2, 3 años jugaba al fútbol. Imagínate, hasta los empujones y las manitos. Cristianos que hoy puedo escuchar decir a los cristianos, no, esto no, hay que dejar un ratito a los cristianos, esto voy a poner en su lugar en 2 minutos. Lamentablemente, errado y equivocado, porque así estuvimos, yo lo estuve así. Entonces un día no es porque, viste, pastor, venga a jugar, no, a este muerto lo tengo que liquidar. ¿Y cuántas veces me tocó ir y suspender el juego de ustedes, o no?
2: Sí.
0: Bueno, la respuesta es muy simple. Eso muestra que tenemos tendencia rebelde. ¿Me entiendes? ¿Qué? ¿En el fútbol qué, hermano? Ni qué hermano. Acá yo te tengo que ganar. ¿Y se acabó? Entonces yo creo que cuando esa postura va a doler. Va a doler mucho. Claro que va a doler. Humillarnos duele. Darle el ejemplo duele. Y duele mucho, pero es el camino que Dios nos dijo que debíamos seguir. Él dijo, si quieres ser mayor, hágase el servidor. Si quieres ser el primero, el siervo. Si yo les lavo los pies a ustedes, ¿cuánto más ustedes? Ese es el camino.
3: Hermoso pastor. Muchas veces, bueno, a todos nos pasa eso, ¿no? Que solemos tener actitudes rebeldes y que no, por lo general no nos damos cuenta, como este joven rico que usted nos contaba, que creyó que estaba haciendo todo, ¿no? Como debería ser, ¿no? Y se encuentra con Jesús y resulta que le faltaba algo, ¿no? ¿Cuáles son esas actitudes que uno debería tener muy entre los ojos, digamos, como para decir, estoy cayendo en rebeldía?
0: Hay 20.000 disfraces para guardar la rebeldía, 20.000 disfraces. La prueba está en la parábola de los dos hijos, que uno dijo, ya voy. Uno pensaría que el tipo, wow, conoce la ley, conoce la palabra, qué obediente, qué tipo, viejo, quiero tener un hijo como este. Eso es lo que pensaría. Sí. Pero la parábola dice que después salió y nunca fue. ¡Qué sorpresa!, ¿no? Los hechos van a mostrar otra cosa. Uno diría, qué perverso, qué villano, qué malvado este que le dijo que no. ¡Qué malvado este tipo!, ¿no? ¿Cómo se llevaría la apariencia por delante? Entonces, ¡qué malvado! No doy un 5 por este tipo. Sin embargo, salió, se arrepintió y dijo, ¿pero qué estoy haciendo? Y se fue a hacer la voluntad de su padre. Claro, desde el vamos ya habría perdido, aquí no ya habría perdido, porque se habría quedado con el primero, ¿viste? Que dijo, ya voy, señor, ya, ay, sí, amén, pastor, amén, amén, pastor, sí, no se preocupe, que estoy con usted, cuente conmigo, ¡ay! Uy, yo he dicho, oh, me la juego con este tipo, ¿me entiendes? Y ya hubiera perdido yo. Y que finalmente después, el segundo dice, ¿quién de todos? Dice, el que dijo no, pero arrepentido se fue. ¿Cuál es el camino? ¿La humillación? No, absolutamente. No es bueno que te humillen. Pero sí que te humille vos por tu propia cuenta. Por causa de Dios, voy a pasar por esa humillación. No importa. Eso duele. Entonces, por lo tanto, uno tiene que entender desde el vamos. No es que no te das cuenta, Orlando, de tu rebeldía. Te das cuenta perfectamente. Sabes lo que estás haciendo. Nada más que nos hacemos el tontín. Miramos por otro lado, silbamos. Nada más. Pero nos damos perfectamente idea y cuenta de lo que estamos haciendo por dentro. Tan claramente. Entonces, ¿qué diría acá? Nunca te dejes llevar por la apariencia. Porque la apariencia nos podría meter en grandes problemas. Podés escoger un compañero equivocado, podés un negocio equivocado, un colega equivocado, un montón de cosas. Nunca te guíes por la apariencia. Tómate el tiempo de conocer a alguien. Y si es necesario, años. Hoy, gracias a Dios, puedo con mucho más cuidado ver muchas cosas de otra manera. Entonces ese es el camino.
3: Y, pastor, por lo general siempre actuamos en la carne, ¿no? Cuando uno juega al fútbol y todo lo demás, en reacciones y que salta algo que siempre lo tenemos dentro. Esto radica siempre en el corazón, ¿no? El tema de la rebeldía. Quizás por eso, pastor, decía David que él cree en nosotros un corazón limpio, ¿no? Un corazón que lo adora, un corazón que sea conforme como él, ¿no?
0: Bueno, ahí, bueno, no sé a qué punto te referís, qué pasaje, pero David dijo, hay mucha gente que ora, Señor, guarda mi corazón. Y yo te pregunto a vos, ¿crees que Dios lo tiene que guardar o lo tenés que guardar vos?
3: Y lo tengo que guardar yo.
0: Totalmente de acuerdo. Dios no puede guardar tu corazón. Vos sos el que tiene que guardarlo de toda influencia, de todo mal pensamiento, de todo lo que es contrario a Dios. La persona que dice, Dios guarda mi corazón, no. La persona tiene que orar, Dios, no me dejes caer en tentación, líbrame del mal, ¿me entiendes? Pero guardar mi corazón, por ejemplo, yo estoy ante un problema, una tentación, y en vez de decir guarda mi corazón, digo, Dios, no me dejes caer en tentación. Mi corazón está pensando esto, mi corazón está hecho, líbrame del mal. Esa debe ser la oración, no decirle a Dios, Señor, guarda mi corazón, porque es un error, es una oración que no va en línea con lo que Dios dice. ¿Qué decía David? David decía esto, Señor, ¿qué decía? Tú conoces, dice, mi pecado está delante de mí, está diciendo, conoces mi corazón que tiene inclinación al pecado y al mal. David decía, mi pecado está delante de mí, examíname, oh Dios. No dijo, guarda mi corazón, dijo, examíname, oh Dios, para yo pelear y sacar la porquería que hay dentro de mí, porque mi pecado significa, la maldad está ahí, ¿me entiende? Él sabía muy bien porque lo decía. Entonces, no es guarda mi corazón. No, no. David decía, examina mi corazón. Mi pecado está ahí y ayuda. Entonces Dios le decía, mira, si esto está aquí oculto, esto está oculto, tenés esta intención, esto acá. Entonces David diría, Dios, sé propicio conmigo, ten misericordia de mí. Entonces, ¿qué le decía? Le decía, pon un corazón nuevo en mí. No quería el que tenía, quería otro. ¿Me entiende? Es muy distinto y muy diferente a todo lo que nosotros podemos llegar a pensar. Entonces no podemos decir, Señor, guarda mi corazón. No, no, no. Puedes decir, cambia mi corazón. ¿Me entiende? Sí. Pero no guarda mi corazón. Puedes decir, Dios, examíname como David. Haceme ver lo que hay adentro, porque no lo quiero ver por mi emoción, por mi deseo. Lo voy a ver. Entonces sé propicio delante de mí, sí, misericordioso, porque tengo una naturaleza pecaminosa. Exacto. Ese es el camino.
3: Sí, pastor, perdón si se escuchó mal, pero sí,
0: no.
3: El Salmo dice, crea, o sea, que crea un corazón limpio en mí, ¿no? Y renueva mi espíritu dentro de mí, y hace énfasis a lo que usted nos mencionó ahora.
0: Bueno, crean, la versión original dice un corazón nuevo. Y ese corazón nuevo se refiere a la nueva criatura, totalmente con otra cosa, no el corazón viejo.
1: Ahora, pastor, qué importante pensaba entender esto, ¿no? Con respecto a que hoy el hombre se revela no solamente en contra de Dios, que es la máxima autoridad, por decirlo así, ¿no? Pero sin embargo, que se revela también a una estructura, ¿no? Uno piensa con esto que a veces siempre lo decimos, pero es muy cierto, de muchas veces decir yo obedezco solamente a Dios. Y por ahí quizá desobedezco a una institución, a un líder, a un pastor y demás. ¿Y cuántos problemas esto? Y esa es la pregunta, ¿no? ¿Cuántos problemas puede traer un acto de rebeldía a una estructura, ¿no? En este caso, como una empresa, como un país, como una iglesia. ¿Cuánto daño puede hacerle y cuántos problemas puede generar?
0: De las que no te puedes imaginar. Habidos por haber los problemas. Solo podemos hacer un repaso de la nación de Israel, lo que le pasó cuando por 40 años se rebeló contra Dios. En el desierto, ¿no? Uh-huh. Les dio pan, no estaban conformes con el pan porque era mejor el pan de Egipto. Esclavos, pero preferían comer el pan de Egipto. Les dio maná, tampoco. Ahora querían carne. Era mejor ser esclavo, pisar paja, pero tener carnes de olla allá en Egipto. Todo eso es rebeldía. Y así, pero cada paso que daban, les ponía nube de día para que el sol no los castigue. Yo, oye, está muy frío este invierno, ¿no? Sacá la nube. ¿Para qué lo pusiste ahí? ¿Eh? Les ponía, le sacaba la nube. Nos está matando en el desierto, nos estamos insolando acá. Poné la nube. Decía eso. Le ponía un guardián por delante y por atrás como un torbellino de fuego para que lo dijera, ¿para qué? Che, no, acá, no somos niñitos. O sea que no había nada que los conformara, pero nada, nada. Y llegó a la instancia, ¿sabe dónde llegó? Llegó a la instancia donde Dios dijo, ya me cansaron, listo. Por lo tanto, no voy a contender para siempre con ustedes. ¿Y sabe lo que hizo? Inmediatamente Dios le dijo, no entrarán a la tierra prometida. Isaías 57, creo que versos 16 y 17, lo vamos a ver. A ver si lo encuentro rápido para ver cómo Dios trata. 16, 17. Correcto. Bien, ¿qué dice? Entonces dijo, esta generación no va a pasar, sus hijos, ni uno de ustedes. ¿Quién se lo perdió? ¿Se perdió Dios o se lo perdió la gente?
1: No, la gente.
0: ¿Por qué se lo perdió?
1: Por rebeldes.
0: ¿Rebeldes? ¿Me entiende? Claro. Todo lo que Dios tenía para ellos se lo perdieron por rebelde. Esta es la mejor, a ver, el mejor ejemplo que podemos tener y de poder orar por nosotros y por Israel, para que justamente no nos ocurra esto. Finalmente Dios dice, no entrarán, se acabó. No entrarán a la tierra prometida. Solo entrarán los que nacieron en el desierto y los que vinieron niños. Pero ustedes que salieron, no entran. Y así fue, no entraron a la tierra prometida. ¿Por qué? Isaías 57, verso 16. ¿Qué dice? Porque no contenderá para siempre, ni para siempre me enojaré. ¿Sabe lo que significa eso? Su traducción correcta dice, no siempre habrá misericordia, no siempre habrá gracia, no siempre habrá perdón. Todo eso va a terminar. Y usted va a decir, ¿pero por qué va a terminar todo eso? Porque vamos a entrar a un mundo perfecto. Dios está al borde de juzgar y hacer todas las cosas nuevas. Uh-huh. En un mundo perfecto, ya no hay perdón porque nadie peca. Uh-huh. En un mundo perfecto, ya nadie necesita gracia. Porque ya no peca, ¿me entiende? Entonces dice, búsquenme mientras me puedan hallar, búsquenme, porque vendrán días en que no me hallarán. Clamad mientras yo los pueda oír y responder, porque vendrán días en que clamarán y yo no responderé. Dios no siempre va a contender con vos, amigo. No siempre te va a perdonar. Va a llegar un día en que tal vez vas a partir y no habrás tenido oportunidad de pedir perdón. Va a llegar un día que te va a sorprender la vida. Porque dice Dios, no por la eternidad, esto se refiere a esto, no por la eternidad Dios va a tener que contender con el hombre. Un día las cosas van a volver a su normalidad. ¿Y qué es la normalidad? Lo perfecto. Donde el sol no dará su luz, donde ya no habrá noche, donde ya no habrá lágrimas, ni injusticia, ni enfermedad, ni dolor, donde todas las cosas serán hechas nuevas. ¿Con esto qué les digo? Les estoy diciendo, tal vez, no dejemos de pasar esta oportunidad. Hoy arrepintámonos, hoy busquemos, hoy sirvamos, hoy hagamos lo que tengamos que hacer. No dejemos para mañana lo que hoy podamos hacer.
4: Ante un hecho decía recién, ese gobierno perfecto, ¿no? Que es el de Dios, que él obviamente no se va a equivocar y demás, pero mientras estamos aquí en la tierra, a veces tenemos que estar, a veces no, sometidos a una autoridad humana que sí se equivoca y puede cometer hasta injusticia, en la cual quizás esos actos de injusticia hace que muchas veces la gente se rebele. Por ahí quizás recordaba cuando Jesús le llegan a cobrarles impuesto y él dice, habla con Pedro, le dice, ¿qué te parece? Bueno, todo lo que menciona. Y él dice, sin embargo, para que no se ofendan, lo vamos a pagar igual. Esa es la postura que nosotros tenemos que tener ante aquellas cosas que nosotros vemos que parecieran ser injustas. El no rebelarnos, sino decir, bueno, obedezcamos porque es lo que tenemos que hacer.
0: No es que parecen injustas, son injustas, pero esta es la conducta que vos has dicho es la que hay que tomar. Jesús le preguntó a Pedro, Pedro, ¿qué te parece? ¿Quién paga los impuestos? ¿Los de la casa o los de afuera? Claro. Y Pedro dice, los de afuera, Señor. Bueno, dice, nosotros, él nos tendría que pagar a nosotros. Claro. Pero bueno, Pedro, para que no se ofenda, anda y pagala. Resulta que el anfitrión le paga al visitante. Eso pasa. Resulta que el anfitrión le paga al visitante, ¿no? Bueno, debería ser al revés, pero para que no se ofenda. ¿Pero por qué? ¿Porque era justo? No. Porque simplemente porque no entendía la situación, ni entendía más, iba a ser más problema, mejor lo resolvemos de esta manera. Que Dios, en su inmenso amor, misericordia, nos dé la oportunidad por su gracia, no significa que la gracia será eternamente. No. ¿Me entiende? Porque Él va a poner punto final. ¿Me entiende? Nosotros debemos estar agradecidos y aprovechar este tiempo al máximo, en todas las cosas. Entonces le dice a Pedro, esta es la manera para que no se ofenda. Esta es la conducta que vos y yo tenemos que tener. ¿Me entiende? No tenemos que tener una conducta así, no, es injusto y voy a hacer justicia. Claro. No, hermano, tu justicia, mi justicia es un trapo de inmundicia. Hagamos lo que él dice y nada más. Para que no se ofenda, tengo patrones malos, perversos, sometete a ellos. Sometete. Y bueno, pero pastor, si usted me dice que me someta, me van a matar y me he muerto. Claro. Conozco de alguien que me va a decir que ha muerto por someterse a un mundano. Bueno, no es así por someterse a un mundano. Por someterse a Dios. Y él, en vez de perder su vida, la encontrará. ¿Me entiende? La encontrará. ¿Me entiende? Porque profetas, apóstoles perdieron la vida por causa de Dios. Entonces, no está fuera del listado de Dios. Si la perdemos, bueno, pero será por causa de Dios. No por seguir mi idea. No por hacer lo mío. No por hacer mi justicia. Entonces, no importa quién sea. No importa qué clase de mundano que sea, el sistema que sea perverso y diabólico, no importa, me tengo que someter. Nuestra institución se somete a la ley humana. Bien podría decir, no, están prácticamente, ¿por qué me tengo que someter? Señores, me tendrían que pagar a mí. Sin embargo, yo tengo que juntar cada centavo para mantener esta televisión en aire y todo. No, me tendrían que pagar a mí por enseñarle de Dios. ¿Me entiendes? Pero es al revés. ¿Me entiendes? Es de revés. ¿Me entiendes? Tengo que pagar impuestos, tengo que pagar esto, tengo que pagar lo otro, tengo que pagar... O sea, esto significa, a ver, que el camino correcto es para que nadie se ofenda, porque ellos creen tener la razón. Claro. Pero sin embargo, ya se está revelando la verdad, y la razón la tiene Dios. Pero eso lo sabemos vos y yo. Claro. No lo sabe la sociedad, no lo sabe el gobierno, no lo sabe aquello, lo sabemos vos y yo. Entonces, para no caer en esa ofensa, es mejor paguemos, dijo, anda, pedito. buscar el primer pez o pescar el primer pez, abrir la boca y ahí está el estáter. O sea que mi padre siempre está proveyendo lo que necesita hasta el tiempo determinado. Claro. Ojo, no siempre va a ser así. Va a llegar el tiempo determinado y las cosas van a ser de otra manera. Pero eso es otra cosa. Señores, ¿nos vamos yendo? ¿Nos vamos despidiendo? Claro que sí, porque esto se pone apasionante. Apasionante. Claro que sí, señora, señor abuelo, abuela. Le di unos días de descanso y este tipo nos viene a martillar con que somos rebeldes. ¿Y qué quiere que le diga, abuelo? Lo amo demasiado como para ocultarle la verdad. Lo amo demasiado. Sí. Somos rebeldes. ¿No le pasa, abuelo, con su esposa? A mí me pasa. No voy a rebelar, ¿y qué? Y digo yo, ya voy, digo, ya voy, ya voy. Y por dentro digo, sí, espérame sentada.
4: Arreglame esa silla. Ya voy, ya.
0: Y algunos ya son más expresivos, ¿viste? Algunos dicen, ¿y arreglalo vos? ¿Qué cosa eso de la rebeldía, no? ¿Qué cosa? Bueno, no puedo con el mío, o sea, no puedo con mi rebeldía, menos voy a ocupar de otro, así que me voy a ocupar de mi propia rebeldía, porque creo que ese es el camino. Señores, no, yo no, vamos con los saludos, las peticiones, bueno. Oramos y no vamos después, esto que la hora es, al borde de los cambios, por supuesto, sí, abuela, no le hemos dicho nada, venimos atrasados al 2026, pero los cambios van a ocurrir, y usted va a estar feliz porque no va a tener más esto que están hablando, esto se pasa, empiezan cuando quieren, terminan cuando quieren, y hacen lo que quieren, bueno. Creo que Dios nos va a ayudar a que no sea así. Vamos con los saludos de las peticiones.
4: Bueno, muy bien, pastor. Comenzamos entonces. Nos han llegado temas, nos han llegado diferentes preguntas y peticiones también. Bendiciones para todos, dice por aquí, pastor, con el tema de la semana, rebeldía. Me considero que soy rebelde. Ahora.
0: Bueno, ya somos dos ya.
4: Dice, ahora.
0: Gracias, hermano, porque me está alentando. ¿Sabes qué aliento para mí es saber que hay otro igual que yo? Es un gran aliento, un alivio más que un aliento.
4: Sí, totalmente. Bueno, dice, ahora sé que lo que estoy escuchando, perdón, sé que lo que estoy cosechando es por mi rebeldía. Lo admiro, pastor. Yo soy. Soy yo, no los demás. Que el Señor me ayude y nos ayude a todos, dice por aquí. Bueno.
0: Bueno, ya somos dos, Dani, ¿eh?
4: Sí.
0: Bueno, ¿sabes cuánto me alienta eso cuando dice? Yo también, digo, me siento. No es porque quiero que me acompañe alguien. O sea que digo, sí, somos de la misma naturaleza humana. Rebeldes. Que Dios nos ayude. Gracias, hermano. Es un aliento enorme.
4: Bueno, continuamos. Dice pastor, que Dios se los bendiga. Es increíble la rebeldía y la. Sazonan con maldad y creen tener razón. Por ejemplo, el trabajo de los bomberos voluntarios que arriesgan su vida en cada incendio y la gente los apedrea cuando están haciendo su trabajo, porque para ellos todos son cobanis o policías, porque ser criminal es la onda, lo bueno y romántico. Sus creencias que son acertadas, mientras que el que cree en Dios está errado. Así es hoy. Soy Enzo de Rodeo. Hoy es el día del bombero voluntario. Saludos a todos. Bueno, muy bien.
0: Uh-huh. Excelente, excelente, Enzo. Excelente. No sé por qué me voy identificando con estos hermanos. Yo no sé por qué, pero me están sacando un peso encima. O sea que a veces, porque por ahí pasa que te creen que sos el único rebelde. Creo que sos, y cuando alguien te dice, no, creo que también, eso es un gran paso. Continuamos, chicos.
4: Buenos días, pastor, hermanos en Cristo. Mi pregunta, cuando un líder falla, ¿debe entrar en disciplina, pastor?
0: Por supuesto que tiene que tener disciplina. La disciplina no es ni condenarlo, ni juzgarlo, ni nada por el estilo. La disciplina es justamente, seguramente Dios va a apartarlo de ministrar a otras personas hasta que él se recomponga, se esté en estado, esté en condiciones. Esa es la disciplina. La disciplina no es ni matarlo ni castigarlo. La disciplina es justamente dejar que ese lugar otro esté ministrando hasta que él esté en condiciones.
4: Uh-huh. Bueno, tenemos un audio.
5: Hola, buenas tardes. Buen día, iglesia. Que Dios siga prosperando tu día cada día. Pastores, los quiero. Daniel, Ezequiel, Dios bendiga mucho sus vidas. Y bueno, sí, qué tema en rebeldía, ¿no? Ya empecé a leer mi estudio y me tocaba mucho de todo lo que dice que es más profundo la rebeldía, que es una incredulidad obstinada. Es darle el portazo a Dios. Que el hombre que uno decide destrozar a Dios. ¡Wow! Sin palabras, porque entiendo que es más profundo todavía que como el hablaba el hermano Yola el domingo y mandó esa alabanza, la afirmación que vimos, ¿no? Que Cristo viene. Y observaba muy atento lo que ya lo había escuchado muchas veces en un video y ver que un padre, un pastor, un rabino, un judío seguramente, cómo se quedaba y aún así unos papás y una novia, una madre, sus hijos y todos los que quedaron como ¿qué pasó? Es más profundo, es decir, ese portazo que no quisiera llegar. Y qué difícil, ¿no? Cuando somos rebeldes en aquello que nos gusta a nosotros, pensamos y no queremos andar en el camino de Dios, ¿no? Y Dios nos aconseja, así como lo hizo a nuestros antepasados. ¿Cuánto tenemos hoy que Dios somos inteligentes y sabemos que no debemos cometer, ¿no? Es difícil caminar en el camino estrecho porque uno quiere amar a Dios y esta sociedad te introduce, pero bueno, quisiera estar estable, estable completamente, y yo sé que es buscando en su palabra. Y decir un portazo, darle a Dios, es quebrantadura, alejamiento, trizadura en Dios. Yo sé que es mucho más profundo y perder la eternidad. Así que bueno, Dios lo bendiga mucho. Y seguramente que ya está hablando el pastor. Lo quiero, pastor. Bendigo a su familia, a sus vidas. Y bueno. Gracias, pastor. Muchas gracias.
4: Bueno, llegaba ese comentario. También tenemos por aquí, buenos días. Pido oración por Pablo Sebastián, por su salud y por su libertad. Y también por mi familia. Pastor, Dios lo bendiga. Tengo una consulta. El cristiano, o sea, nosotros, ¿estamos como Samaria, que era rebelde a Dios, pero sabía que el Mesías vendría y aún así nos resistimos a humillarnos? Y con la diferencia, sí, termino, dice, y con la diferencia que cuando Jesús llegó a ellos, lo recibieron con gozo, porque veo que varones hermanos están con la cabeza cubierta, cuando se ora y se de rodilla, le dan la espalda al altar. ¿Es orar como a mí me gusta, pastor? Perdón si me expresé mal, y no ser como aquel que tiene el Titanic en su ojo, dice por acá.
0: Yo creo que estamos en una postura de rebeldía cuando, voy a hacer un poco general, cuando desobedecemos lo que Él nos pide que hagamos. Ahí estamos nosotros en rebeldía contra Dios. No voy a poner comparaciones para no molestar ni ofender a nadie. Yo creo que ahí estamos. Cuando no hacemos lo que Él nos dice, entonces estamos en una postura rebelde. Término general, yo creo que la iglesia sí ha tomado una postura más rebelde en general, hablo en el universo entero. Le hemos querido dar a Dios de la forma que nosotros queríamos y no de la forma que Él nos pidió.
4: Uh-huh. Bueno, algunos pedidos de oración que nos llegan también por Abel, por Margarita, por sus pulmones, por corazón, por Rosa Leiva, se pide por trámites, por Maximiliano, Gustavo, por Lautaro, Marisela, Ana, David, Nicolás, por sus rebeldías, también por hernias de disco, artrosis. Soy Víctor de Ciudad. Bueno, otro mensaje, pastor, que Dios se lo bendiga. Quería hacerle una consulta respecto a la rebeldía. En Hechos capítulo 17 dice que la iglesia en Berea cuestionaba los sermones de Pablo y Silas y lo llevaban a la luz de la escritura para ver si era cierto lo que predicaban. Mi pregunta es, si está mal tener un pensamiento independiente y permitirse dudar y escudriñar en la palabra, si el mensaje que uno recibe, ya sea en YouTube o en la iglesia o del pastor, y llevarlo a la palabra de Dios para ver si es cierto. ¿Hay que creer ciegamente, pastor? ¿Es rebeldía cuestionar a un líder, a un pastor?
0: Sí, cuestionar es rebeldía. Ahora, no es rebeldía profundizar, analizar, estudiar. Jesús dijo, escudriñar la escritura. Significa mucho escudriñar, profundizar, intimar con Dios, tener más intimidad. Nada de eso es rebeldía. O profundizar de buscar más revelación en la escritura. Ahora, cuestionar, sí. Porque puede estar cuestionando desde la posición verdad que aún no sería bueno, o desde la mentira, el engaño, porque simplemente es una postura. Entonces, cuestionar sí es rebeldía. No profundizar, no en cuanto a conocer, estudiarla, escudriñarla, ¿me entiendes? Y después discrepar, ¿me entiendes? Con la persona, ¿me entiendes? Porque es muy diferente la palabra cuestionar a discrepar, ¿me entiendes? Yo puedo discrepar porque uno está más crecido, uno menos crecido, o porque uno entendió, no entendió, uno recibió más, otro menos. Puede haber una discrepancia por un montón de razones. Pero cuestionar es directamente decir no es así. Ahí sí, ¿me entiende? Es rebeldía, cuestionamiento. Pero no discrepar, no discrepar, profundizar, estudiar, analizar, intimar con Dios, conocer más, buscar más revelación por el Espíritu, eso no, de ninguna manera. Usted puede estar escuchando a un predicador y puede buscar una profundidad más de la mano del Espíritu Santo sobre lo que él está diciendo, y puede encontrar lo que le está diciendo y mucho más todavía, o llegar a entender mucho más profundamente. Esa es la posibilidad que tenés cuando vos profundizás la Escritura, ¿me entiende? Ahora, directamente cuestionar y decir directamente no, porque estás dando una postura sin haber estudiado, sin haber profundizado, sin haber analizado, sin haber dicho a ver si eso es así, directamente. Ahora, cuando vos profundizás, decís, bueno, mira, está brincando esto, y no es decir, creo todo, no. Por eso Dios nos dio a cada uno la Escritura, ¿me entiende? A cada uno. Entonces no es creerlo todo, no. La Escritura se me dio para que justamente la iglesia donde voy, el líder que yo voy, no lo voy a cuestionar, pero sí voy a profundizar. Quiero saber más, quiero aprender más, quiero conocer más en profundidad. Y tal vez Dios te revele más que a mí, ¿me entiende? Yo soy un líder, por eso lo digo. Te revele más que a mí, ¿me entiende? Eso no significa, digamos, que vos estás en contra de mí. No, lo contrario, me vas a ayudar a mí, ¿me entiendes? Si lo busca más en profundidad. Entonces, pero cuando vos cuestionas, vos automáticamente estás diciendo no es así.
4: Uh-huh. Muy bien, tenemos otro mensaje. Pastor, buenos días, Dios se lo bendiga. Pido oración por un bebé, mi sobrino Yamil, que tiene bronquiolitis. Muchas gracias, que Dios lo bendiga. Bueno, tenemos otro mensaje, lo escuchamos.
6: Buen día, pastor. Dios le bendiga, Dios lo guarde, que tenga un excelente día. Quería compartir algo, quiero que usted me ayude, porque yo ayer pensaba tanto en lo que Dios está hablando, y pensaba en una historia que Dios me traía. Era sobre... es sobre Eliseo y Naam. Dice que Eliseo le envió un mensaje diciendo, lávate 7 veces en el Jordán y tu carne se restaurará y será limpio. Todos conocen la historia. Dice que Naam se fue enojado, diciendo: he aquí, yo decía para mí, saldrá luego y estando en pie invocará el nombre de Jehová su Dios y alzará su mano y tocar el lugar y sanará la lepra. Habana y Farfar, río de Damasco, ¿no son mejores que todas las aguas de Israel? Si me lavare en ello, ¿no seré también limpio? Y se volvió y se fue enojado, Dios mío. Mas su criado se le acercaron y le hablaron diciendo: padre mío, si el profeta te mandare alguna gran cosa, no lo haría, cuanto más diciéndote: lávate y seré limpio. Entonces se zambulló y fue restaurado. Cuestionando al hombre, cuestionando a Dios, porque el profeta era la voz de Dios en ese tiempo. Cuestionando, se enojó y pensaba, estuvo a punto de perder el milagro de su sanidad por enojarse, por rebelarse en contra de Dios, en contra del profeta. ¿Acaso no puede salir? ¿Acaso no me puede poner la mano? Quería a la manera de él. No, pero no me puedo sumergir en los ríos de Damasco. Y se enojaba y se enojó y se fue. Bueno, yo quiero que venga, salga el profeta y ponga la mano. Quiero ir allá. Yo decía, pastor, y anoche lo que Dios nos habló tremendamente. Que Dios me ayude, que Dios nos ayude, porque el nuestro enojo, el nuestra que nos rebelamos, cuestionamos a Dios porque queremos a nuestra forma y a nuestra manera, y podemos ofender al Espíritu de Dios. Que Dios nos ayude, porque la iglesia hoy en día cuestiona todo. Que Dios les bendiga y que Dios los guarde y que Dios me ayude y que Dios nos ayude a todos con su Santo Espíritu de no cuestionar nada. Y a la forma de Dios, a la manera de Dios, bajo la voluntad de Dios. Bendiciones.
0: Muy bien, pero excelente, excelente, porque yo creo que, Gustavo, acá hay algo que tenemos que diferenciar. La iglesia puede ser cuestionada, el pastor puede ser cuestionado, el líder puede ser cuestionado. Lo que no debe ser cuestionado es la voz o la palabra de Dios, el mandamiento y la ordenanza. Podemos cuestionar incluso las traducciones de la Biblia, que pueden haber errores, pero jamás, jamás, la voz de Dios. Naamán lamentablemente cuestionó la orden divina, cuestionó al profeta, y está bien, no hay problema, mientras no sea Dios, no hay problema, pero acá la diferencia era en que Dios le estaba ordenando meterse al río, ¿me entiende? Acá estaba el problema. Entonces, ¿qué tenemos que hacer? Todos podemos ser cuestionados. Y cuestionen, y está bien, pero jamás a Dios, al Creador. Él ha hecho cosas que no entendemos, que ni siquiera comprendemos. A Él hay que obedecerle. Entonces, esa es la diferencia. Naamán recapacita y se tira, pero en las aguas más podridas que pueden haber, no me impone la mano, nada de lo que yo pienso. Pero entonces Dios es un rebelde, no quiere hacer como Él dijo, no. Dios lo iba a sanar, cualquiera sea la forma, lo iba a sanar. El rebelde era él, que no quería aceptar de la forma que Dios le había establecido. Entonces, siempre hay que darle lugar al nuevo acostamiento a Dios. Al hombre sí, no hay ningún problema. La institución también, pero no a Dios. Continuamos.
4: Bueno, muy bien, tenemos otro mensaje por aquí. Tengo una pregunta, pastor, dice, ¿es rebeldía cambiarse de iglesia porque no se sentía o porque no me siento bien o porque no se sentía bien acompañada en esa iglesia?
0: No, yo creo que no es rebeldía cuando Dios te ha dicho, ¿me entiende? Salí de ahí porque te va a llevar algo mejor, ¿me entiende? Sentirnos bien no es un fundamento suficiente para cambiarme de iglesia, ¿me entiende? Si no, tengo que saber que estoy creciendo, me estoy desarrollando, estoy cambiando y realmente me estoy desarrollando como hijo, entonces lo que yo sienta no tiene tanta relevancia. Sí tiene relevancia, si no estoy creciendo, no me están instruyendo, no me están desarrollando, no me están dando todo el desarrollo, entonces tal vez Dios me diga, bueno, acá donde te vas a desarrollar más. Pero solo por sentirme bien no haría. ¿Por qué? Porque ya sabemos que alguna vez puedes aceptar con esos sentimientos, puedes aceptar, pero el 99% vas a fracasar. Dejarte llevar por los sentimientos sería un error.
4: Bueno, dice, pastor, otra pregunta. ¿Por qué Saúl terminó mal si Dios lo eligió por su corazón? ¿O por qué lo eligió? Y después terminó todo mal. Jonatán era fiel a Dios, siempre lo trataba bien a su padre Saúl. Jonatán era fiel.
0: Bien, primero que nada, ser escogido no significa ser fiel. Es lo primero que tienes que entender. Que Dios escoja a una persona no significa que esa persona va a ser fiel. ¿Me entiende? Él tiene esa tendencia. Entonces Saúl fue escogido por Dios, porque Dios preparó toda su vida para que fuera un rey bajo. Mientras Saúl y el pueblo le adorara, Dios iba a bendecir a Israel. Pero Saúl determinó seguir su propio camino, sus propias ideas, sus propios pensamientos. ¿Y dónde terminó? Creyendo que era él, que a causa de él Israel era bendecido. Esto lo apartó, se revela de los mandamientos de Dios, desafió más de una o dos veces a Samuel, diciéndole, ¿pero qué? ¿Acaso solamente Samuel puede ofrecer ofrenda? Yo también puedo hacerlo. ¿Acaso Samuel solamente puede bendecir al ejército? Yo también. Entonces, lamentablemente, Dios nunca procuró que él fallara ni que se equivocara como rey. Nunca. Él lo preparó, lo entrenó para que fuera una bendición, pero él no fue fiel a Dios, ¿me entiendes? Entonces, si nosotros somos llamados por Dios, un pastor o cualquiera que sea un hermano, que es llamado, no significa que el llamado va a ser fiel, ese hombre con llamado va a ser fiel. La fidelidad se muestra en el terreno, se muestra en la práctica, en la obediencia, ¿me entiendes? Dios dice, muchos son los llamados, pero pocos los escogidos. ¿Qué significa? Que tal vez son muchos y a todos nos llamó Dios, pero no pueden contar en todos esa obediencia o esa fidelidad. Termina Saúl inclinándose por el lado de él, ¿me entiende? Y Dios no es responsable, porque Dios le da un libre albedrío de libertad absolutamente a todos. Él te puede escoger, Él te puede llamar, pero lo que vos decidas no depende de Dios, sino que depende de vos, aunque Dios lo sabe. Aunque Dios ya lo conoce, ya lo sabe, ¿me entiende? Pero depende de vos. Y lo que va a hacer es darte herramientas, capacitarte para que tengas éxito en la obra de Dios, ¿me entiende? Entonces, vamos otra vez. No es que Dios no sabía que Saúl se iba a equivocar, Él lo sabía ya. Pero Él lo capacitó y lo preparó porque, ¿qué? Dios querría que Saúl obedeciera y fuera un rey como Dios. Pero Saúl, ¿qué hizo? Él pensó que era él. Desafió a Dios al desafiar al profeta Samuel, desafió todo y lamentablemente terminó. Con Jonatán es muy distinto a su padre, ¿me entiende? Muy distinto a su padre porque él sí realmente fue fiel a Dios. Hizo un trato con David y lo conservó. Y es más, hizo un trato para que cualquier cosa David, él lo aceptó como rey, aceptó la voluntad y el plan de Dios. Fue muy distinto a él. Y alguien dirá, bueno, ¿por qué murió? Porque simplemente ya Dios había desechado a Saúl de su descendencia, no habría rey. Entonces, esa es una explicación, por supuesto, media superficial. Adelante, chicos.
4: Bueno, muy bien. Tenemos otros mensajes. Shalom, pastor. Me pasó una situación esta mañana. Quisiera que me dé un consejo. Estaba en el curso de operador de PC. Me sentí mal por el ambiente tenso que había y el profesor se la había agarrado conmigo. Creo que se molestó porque había faltado seguido. Le pido una ayuda al profesor con respecto a la materia. Demoró mucho. Mientras él estaba conversando con los compañeros de otro tema que no está relacionado con esto, luego viene para llamarme la atención, que no presto atención. Necesito un consejo. En la hora del recreo me fui sin avisar porque me sentí turbada por esa situación. No sé qué reacción, no sé por qué reaccionó de esa forma. Cuando veo algo falso o situación estresante para mí, no lo tolero, porque si sigo tolerando puedo romper en llanto descontrolado por sensibilidad o no sé. ¿Qué puedo hacer, pastor? ¿Qué consejo me da?
0: Bueno, primero que nada, cuando tu profesor actuó de esta manera, ¿no es cierto? Tuvo una conducta de rebeldía hacia tu persona. Primero por tus faltas, ¿no es cierto? Y después decidió aplicar el rigor sobre tu vida, no dándote importancia ni ayudándote para que entiendas que el que manda es él, él es el profesor y se va a hacer lo que él dice. Es una actitud totalmente rebelde, ¿me entiendes? Mal, por supuesto, mal. ¿Me entiende? Pero como no conoce a Dios, entonces ahora, vamos a la parte tuya. ¿Dónde está la rebeldía tuya? Primero que nada, ¿dónde está? En tu actitud de haberte levantado y haberte ido. Porque me conocía que iba a llorar, porque me conocía que iba a hacer esto. Por más que sea así, piadoso llorar, es una actitud rebelde. ¿Me entiende? ¿Qué tendrías que haber hecho? Haberte quedado ahí hasta el final de la clase, haber consultado y decir, profesor, ¿alguna sugerencia? ¿Qué me sugiere? ¿En qué debería mejorar? Y él te iba a decir seguramente en qué. Esa habría sido una actitud humilde, profesor, porque ya lo discerniste. Él te hizo eso porque está faltando, porque te está contradiciendo, porque tomó una actitud rebelde contra vos. Pero vos tendrías que haber tomado una actitud humilde. ¿Cuál? No moverte de la clase, no rebelarte contra ellos, porque vos puedes decir que rompes en llanto, pero igual es rebeldía. Entonces tendrías que haberte acercado al final y haber dicho, profesor, me gustaría que me haga una sugerencia. ¿En qué cree que tengo que mejorar? Eso habría sido humilde.
4: Uh-huh. Bueno, Shalom, Dios se los bendiga. Pastor, qué hermoso tema para aprender. Dios se los bendiga, siervo de Dios. Pido oración por mi familia. Soy Marta Cuiza.
7: Muy buenas tardes, que Dios les bendiga a todos. Un abrazo eterno para toda la JTA. Buenas tardes, chicos. Hola, pastor. Bendiciones. Y, pastor, le leo un texto bíblico y le hago la pregunta. Hoy vengo preguntón, pastor. Así que dice así, en 2 Corintios 3, dice, aún hasta el día de hoy, cuando se lee a Moisés, el velo está puesto sobre el corazón de ellos. Pero cuando se conviertan al Señor, el velo se quita, porque el Señor es el Espíritu. Y donde está el Espíritu del Señor, allí hay libertad. Por tanto, nosotros todos, mirando a cara descubierta, como en un espejo, la gloria de Dios, somos transformados de gloria en gloria en la misma imagen, como por el Espíritu del Señor. Bien, pastor, acá la Biblia revela y nos dice que nosotros, al recibir al Espíritu Santo y la revelación del Espíritu Santo, dejamos de lado la rebeldía, porque somos transformados según la gloria del Señor. Pero sin embargo, eso, por lo menos conmigo, no pasa. Entonces, o no pasa como debería pasar, que acá dice la palabra que es como debería pasar. Dice que debemos ir de gloria en gloria, dice, y que ya no tenemos el velo y que somos libres de todo ese tipo de cuestiones. Entonces, pastor, ¿cuál sería? Si tenemos el Espíritu Santo de Dios, y por supuesto la palabra, ¿cuál sería la razón por la cual este cacote Claudito puede llegar a estar siendo rebelde a Dios y a su familia, a su esposa y demás, cuando el Señor me está diciendo que yo ya he recibido esa libertad y que puedo ejercerla? Dios le bendiga, Shalom.
0: Muy bien, amigo Claudio. Simple, muy sencillo. ¿Cuál es el motivo y la razón por qué yo todavía soy rebelde? Porque vos estás entendiendo cuando dice la Escritura, en traducción dice transformado. No, será transformado. Es muy distinto a decir que ya estoy transformado. Que Dios venga a tu vida, que vos le entregues tu vida y seas una nueva criatura, no significa que vos has sido ya transformado de tu vieja persona. ¿Qué significa que hayas venido? Que naciste de nuevo y que en esa identidad nueva vos ya no tienes ese velo, sino que Cristo lo corrió. O sea, te queda un proceso de ir transformándote a medida que le obedezcas y conozcas más su palabra, vas a ir cambiando y transformándote. No es un automático. La transformación instantánea es la del Espíritu, que por la fe creíste, por la fe sos salvo, por la fe en su palabra, ahora sos nueva criatura, y por la fe en su palabra, ahora eres restaurado como hijo. Ahora, ese hijo va a tener un proceso. Y a medida

0: estás experimentándolo y estás viviéndolo. Entonces, ¿qué podemos decir? Cuando dice transformado, no significa que ya de la vieja criatura ya no vas a tener ninguna rebeldía. No, va a haber una pelea, él mismo lo dice, dos personas luchan en tu interior, la nueva que acaba de nacer y la vieja que no quiere morir. Entonces, cuando uno dice, ¿por qué soy rebelde todavía con mi casa, mi padre, mi madre y con todo esto? ¿Por qué soy rebelde? Porque hay una disputa y una pelea interna mía de dos criaturas. La vieja que no quiere morir, que ya no existe, y la nueva que quiere desarrollarse y crecer. ¿De quién va a depender, Claudio? De uno mismo. Si va a darle lugar a los mandatos de Dios o darle lugar a sus sentimientos y emociones. Depende de eso. ¿Cuál de esas dos criaturas? Una ya está sentenciada a morir y a desaparecer. La vieja criatura, la carne. La nueva ya ha sido llamada para la eternidad. Bueno, depende de nosotros, ¿me entiende? ¿Por qué todavía somos rebeldes? Y porque tenemos esa naturaleza que es la carne humana, pecaminosa, al que ya le dio punto final Dios. Ahora yo tengo que ejecutarlo. ¿Cómo? Obedeciendo más al espíritu que a la carne.
1: Bueno, muy bien, continuamos con más mensajes. Bendiciones, pastor. Se me cayó mi máscara. Pensé que era yo. Tenía la, que, pensé que yo tenía la razón en todo. Pero ahora, con ese tema, entendí que la rebelde era yo. Ahora estoy examinando, nos dice por acá.
0: Uy,
1: Pastor.
0: ya somos cuatro ya. Cuando alguien dice eso, no saben cómo me siento aliviado.
1: Muy bien. Bueno, muy bien. Seguimos, pastor. Dice, Dios se lo bendiga. Pido oración por sanidad, problemas de movilidad, digestión, fortaleza. También pido oración por mi nieto Josías Pierús. Los médicos no saben todavía qué tiene. Dios los bendiga. Pastor, bendiciones. Dios nos sacó de lo de bar, pastor, como dice la palabra. Así que acá en casa recordamos el pasado solo cuando hay rebeldía y se encaminan rapidito. Gracias a Dios. Buenos días, pastor, que Dios lo bendiga. Gracias por ayudarnos a entender la palabra. Yo fui muy rebelde y cuando me corrigieron me aparté. Opté por rebelarme, pero hoy en día volví. Y sí, es difícil dejar la rebeldía. Si te rodeas de rebelión. Saludos, soy Romina. Pastor, Dios se lo bendiga. No es el único, a mí me pasa hoy en día con mi papá. Mi hijo es adolescente y quiere ponerse de novio y yo no quiero saber nada. Le pregunté a mi papá qué hacer y me dijo, estás cosechando lo que sembraste. Yo también te lo dije. Ahora me encantó lo que dijo de que yo ahora tengo que enseñarle con mis frutos. ¿Estoy equivocado, pastor? Porque le quiero cortar con las cosas a que él le a las cosas que él le gustan, por ejemplo, el fútbol, pastor.
0: Bueno, lamentablemente no va a lograr nada. Córtele el teléfono, córtele el fútbol, córtele lo que quiera. No va a lograr nada. Porque ya es grande su hijo, porque si se queda para el 12, se supone que debe tener 16 o 18 años. Bueno, que ahora con 6 añitos ya la mamá y papá dicen, tiene noviecito ya, bueno. Es otra cosa, ¿no? Pero bueno, corte lo que le corte, no va a haber ninguna. ¿Qué tiene que hacer? Pedirle a Dios que lo fortalezca para poder demostrarle hacia adelante toda una vida recta y correcta y sentarse a él y aconsejarlo. Hasta ahí puede llegar. De ahí más no puede ir más allá. ¿Por qué? Porque ya es un chico que está siendo adulto y por lo tanto no hay nada que pueda hacer. Solo agarrar el arma de la oración y el clamor a Dios, como aquella mujer de Sirofenicia, como aquel papá, orar y orar que Dios tenga compasión y libre a su hijo.
1: Bueno, muy bien. Hay otro pedido de oración por mi bisnieto bautista Israel Garro, que tiene gripe e influenza. Y bueno, pido una oración por él. Se pide oración también por Emma, por adicción, por salud, la salud de Sergio, conversión y liberación, por paz en el hogar. Bueno, y con esto estaríamos al día por aquí. No sé qué más tenemos, Ezequiel.
2: Bueno,

0: Continúo por acá, saludos, dice, bueno, le mando un abrazo eterno a la familia pastoral, a mis hermanas, dice Sandra, bendiciones a todos los hermanos, que la paz del Señor y el amor de Jesucristo estén en cada uno de ustedes, dice Carmen. Bueno, David, buen día, chicos, bendiciones, también el saludo de Olga, de Nancy, buenos días, hermanos, bendiciones para todos desde Venezuela. Zulia manda este mensaje. Bueno, palabra de Dios dijo, de cierto os digo que si ustedes no cambian y se vuelven como niños, no entrarán en el reino de los cielos. Y cualquiera que recibe mi nombre a un niño como este, me recibe a mí, dice Carmen. Buenos días, el saludo de Eloína, también saluda Valentina, José Ortega. Bueno, aquí estamos aprendiendo, pedidos de oración por Lili, también por su familia, dice Valentina. Bendiciones para todos, viéndolos por la televisión, qué importante y profundo lo que están hablando. Al pastor pido oración también por rebeldía, por mi hija mayor y por paciencia, para mí, como una hermana. Bueno, temas. ¿Qué más tenemos por acá? Dominga, qué hermoso nuestro Dios. Pastor, que Dios lo bendiga. Dios bendiga tu vida, dice Dominga. Shalom familia de la JTA, a la familia pastoral, bendiciones eternas. Bueno, Víctor, que deja su saludo. Pedido de oración por la sanidad de mi nieto Jair Lionel en su autismo. Por su madre Antonella en sus alergias, tematismo. También por Josefa en la inflamación de varices y cataratas. Por hígado graso, presión arterial. También por la sanidad de mi padre Víctor en sus dolores de ciática y artrosis en sus rodillas, y también por su herida en la piel y en su cara, por liberación. Bueno, Delina Caucota también deja su saludo. Víctor también, oración por la sanidad de mi nieta Ámbar, por sus padres Martín y Paola, y por restauración, por liberación física y fortaleza espiritual también en sus vidas. Bueno, pido oración por mis compañeros del centro de diálisis, integral milagros creativos, y por riñones nuevos. Pido oración por sanidad de mis ojos, por una presión ocular, por un glaucoma, y por mi tiroides, por secuelas de una ACV también. Bendiciones eternas a la familia pastoral. Bueno, buenos días. Quiero pedir oración por salud de Claudia. Saludos, pastor. Yo fui testigo de mi propia rebeldía. Dios me hizo su hijo. Muchas gracias. Muchas gracias por todo, pastor. El saludo de Alanis y muchas bendiciones para todos ustedes. También de parte del pastor y por sus enseñanzas. Bueno, ¿qué más tenemos? Shalom, dice Sandra, también dejó su saludo, pido oración por mi estado en general y la de mi familia, muchas gracias, dice Sandra. Bueno, ¿qué más tenemos? Pido oración por la sanidad de mí, de Claudia Alanis, y por toda la familia, muchas bendiciones. Bueno, y hasta ahí estamos al día, Dani, con todos los mensajes. Bueno.
1: Excelente, por acá tengo otro mensaje. Bendiciones, pido oración por Emma, por adicción, por salud de Sergio, por conversión y también por liberación y por paz en mi hogar. Bueno, y con eso estaríamos al día, pastor.
2: Pero muy bien, hemos llegado a la parte final. Amigo, espero que, o hermano, o hermana, o abuelo, bueno, usted que está ahí del otro lado, entendamos, hay una gran pelea en nuestro interior. La nueva criatura con la vieja. La vieja es rebelde por naturaleza. La nueva, no, es manso y humilde. De eso seguramente vamos a tratar de hablar el día jueves. Aunque bueno, por ahí ya, no sé si me renuevan el contrato a mí ya. Ya yo, me parece que están por caducarme. Me dicen ya, ¿estás o no estás? Y bueno, hay que obedecer, no queda otra cosa. Y por ahí, bueno, usted ore por mí, solamente ore por mí. A este pobre hombre, Señor, ten compasión de este pobre hombre, nada más. y eso va a ayudar mucho. Bueno, señores, Dios les bendiga un montón, nos vamos yendo. Entonces, decimos, vamos a crear dos cositas, saludo y despedida. Porque no le di la introducción, porque esto es apasionante. Así que comencemos, bueno, con el señor Rivera. Señor Rivera, a ver, saludo sí. Y... conclusión y despedida.
1: Bueno, como no, pastor, saludos a todos y bueno, la verdad que es una bendición poder ser parte de este programa que usted conduce, pastor. Y bueno, con respecto a lo que hemos aprendido el día de hoy, que Dios nos ayude, ¿no? Me quedé pensando mucho en la rebeldía de adentro, ¿no? Por afuera podemos ser muy humildes, parecer muy humildes, ¿no? Podemos parecer muy sometidos o obedientes, sin embargo, la cosa pasa por adentro y es rebeldía igual. Así que, bueno, a trabajar fuertemente con eso, pastor, porque podemos decir, pero no estar de acuerdo internamente. Así que Dios nos ayude a ser esas personas que podamos ser humildes y bueno, ser obedientes, ¿no? a la palabra de Dios.
2: Vos sabés que una vez, Daniel, cientos de veces, miles de veces, ¿no? Voy a decir, ¿hasta cuándo? Estoy cansado de hacer esto lo mismo. ¿Hasta cuándo voy a hacer esto? Sí. Dios mío, ¿hasta cuándo? Y digo, ¿hasta cuándo aquí? ¿Hasta cuándo allá? Y esto me tiene cansado, ya me tiene esto. Me tienen, no voy a decir una palabra porque voy a decir, me tienen harto de las cosas, ya está. Pero por dentro y por fuera, no se preocupe, hermano. No se preocupe. Ya lo hago. Entonces, vos te presentás ante Dios, decís, ¿no? ¿Y qué cambió? ¿No haber expresado tu rebeldía hacia afuera cuando por dentro Dios te está leyendo el corazón y fuiste rebelde?
1: Claro.
2: Eso es el peligro. Esa conducta es un peligro. Uh-huh. Muchas veces tuve que salir corriendo para decirle, hermano, perdone. Porque el peligro está ahí. ¡Ay, qué cosa!, ¿no? La rebeldía por dentro.
1: Es una base.
2: Y Dios conocía, dice... Y bueno, Dios conocía, le dijo a los hijos de Israel, le dijo, en sus tiendas, en sus casas, en su corazón, cómo murmuraban, esta nos trajo para matar, y delante allá en la congregación, ¡oh, que viva el Altísimo! Ajá. Y en las casas, ¿qué decían? Otra cosa, este nos trajo para matarnos con los amorreos acá. Dios es poder en la iglesia. Y en la casa, yo no sé si existe, ¿por qué me deja así como estoy? Tantas cosas, señor Ruiz. Su saludo y conclusión y despedida.
3: Bueno, pastor, agradecido a Dios por estar compartiendo, por supuesto, este momento de la palabra de Dios con que Dios nos pueda enseñar. Es una alegría. Y bueno, como conclusión, entender de que cuántas consecuencias vivimos por nuestra propia rebeldía. Eso nos tiene que ayudar a entender dónde estamos parados y qué tenemos que revisar en nuestras vidas, porque muchas cosas de las que vivimos evidentemente somos cada uno de nosotros somos consecuencia de nosotros mismos, así que creo que nos va a servir para poder entender muchas cosas y cuánto debemos cambiar, cuánto debemos de alguna forma cambiar esa rebeldía por humildad, humillarnos en nosotros, ¿no? Y que no tengamos que seguir viviendo consecuencias por nuestra propia rebeldía, ¿no?
2: Totalmente, claro que sí. Todas las consecuencias que vivimos es a causa de nuestra rebeldía. Usted dijo una verdad, totalmente. Por más que la escondamos y la hagamos, por más que hagamos lo que... vamos a tener consecuencias de nuestra rebeldía. O sea que es imposible no tener consecuencias de la rebeldía. Pongan la firma, porque escrito está. La consecuencia de la rebeldía fue que nunca entró a la tierra prometida. Nunca. Es imposible. Dios puede perdonarnos un millón de veces, pero imposible que lo tengamos consecuencias si nos seguimos rebelando. Señor Chara.
4: Bien, pastor. Bueno, también agradecido a Dios y por estar en este espacio, que bueno, creo que Dios nos enseña mucho siempre con su palabra y bueno, y los temas que nos trae nos hace reflexionar en lo que a veces no tomamos o no consideramos que es importante, ¿no? Sobre todo el imponer nuestra voluntad y a veces conscientemente de lo que uno sabe que lo que tiene que hacer, uno sabe lo que está mal. Conocemos la palabra de Dios, conocemos la voluntad de Dios y a veces imponemos nuestra voluntad sobre eso. Y bueno, creo que hay que sacarse esa careta, como dijo usted. Y sobre todo, bueno, sacarse esa rebeldía desde el fondo del corazón, que es el que pelear con esos dos seres que siempre hay en nosotros, para no caer en rebeldía y sufrir las consecuencias, ¿no, pastor?
2: Totalmente, las consecuencias de la rebeldía vendrán. Por más que digamos, esta es la manera que voy a ir adelante. Amigo, el mundo está sufriendo la rebeldía contra su Dios y su Creador. Dios nos ayude a que podamos entenderlo y reconocerlo. Señor Fernández, su saludo y despedida.
0: Bueno, pastor, hemos disfrutado de un momento, de una enseñanza. Creo que la gente también, ojalá que lo haya aprovechado. Y pensaba también en esto, ¿no? Cuánto reconocer, ¿no? Reconocer que estamos, que hemos sido rebeldes. Creo que eso es un paso, por lo menos, de reconocerlo, ¿no? De admitir de que, bueno, todo el tiempo hemos estado peleando con nuestra rebeldía y muchas veces se ha impuesto esa rebeldía dentro de nosotros y ir en contra de Dios. Pero creo que también poder oír la voz de Dios como lo hacemos, y en la hora Shemá y en la hora es como lo hacemos ahora, creo que no nos damos cuenta de que creo que la mejor forma de someter a la rebeldía es sometiéndonos más a Dios por medio de la obediencia, ¿no? Y creo que eso realmente nos deja bien en claro, porque es la única manera de no hacer crecer esa criatura rebelde dentro de nosotros, pastor, ¿no?
2: Absolutamente. Como dijo Claudio, pastor, no entiendo. Si nací y Dios me transformó. No. Cuando nací, me dio una vida nueva. La transformación viene a posterior, a medida que yo obedezca a Dios y alimente esa nueva criatura. La vieja te pelea con uñas y dientes. Acá nadie va a crecer. Acá nadie va a ser humilde. Es una batalla. Pero simple, debes creer que en esa nueva criatura la transformación va a ocurrir en un proceso. Que Dios nos ayude. Señores, hemos llegado a la parte final y vamos a orar por las personas, sabiendo que hoy es un día muy especial. La rebeldía, Dios, que la tenemos ahí metida en la vieja criatura. La nueva nos da esperanza. Si la alimentamos, será manso y humilde. No la vieja, ¿eh? No se confunda, señora, señor. La vieja, no, esa se va a revelar a cada segundo. La nueva va a ser manso y humilde. La primera nació de carne y sangre, la segunda nació del agua del Espíritu, o sea que es por la fe. Por lo tanto, crea, la nueva nació para ser manso y humilde. La vieja, bueno, nació para ser manso y humilde, pero se desvió en el camino. Oramos. Maravilloso Padre, te damos gracias en el nombre de Yeshua, tu Hijo, por el día que nos has provisto, la vida de cada una de las personas que han llamado, Señor. Es una bendición que ellos hayan llamado. Te rogamos por su vida. Desconocemos la necesidad. Seguramente son distintas y diversas, Señor. Pero ayúdalos en tu gran amor. En el nombre de Yeshua, te presentamos su vida, su dolencia, sus enfermedades, como dolor de cabeza, la vista, el oído, el olfato, las cuerdas vocales, los problemas del corazón, arterias tapadas, riñones, pulmones, hígado, Señor. Problemas de fiebre, trizaduras de hueso, osteoporosis, columna desviada, hernia de disco. En el nombre precioso de Yeshua hay poder en su nombre. Y en su nombre declaramos sano a esas personas. Solo tú puedes sanar por medio del Espíritu, Padre. Tú obras en cada persona donde quiera que se encuentre. Allí el poder de Dios está obrando a favor de ellos. En ese nombre ahora eres sano, eres libre por cuanto Él es. Él murió y derramó su sangre por ti. Te declaro sano de toda enfermedad. En los hospitales, terapia o salas comunes, ahí eres sano en el nombre de Jesús. Te ruego por aquellos que están en depresión, desánimo, desaliento, curanderismo, masonería, aquellos que están, Dios del cielo, en el juego del hacer alcohol, droga, rompe las cadenas, desata la atadura, abre esa celda, quiebra el yugo de la esclavitud, y en esta hora proclamamos libertad, porque tú eres quien los liberta. Si el Hijo de Dios los libertare, serán verdaderamente libres. En el nombre de Jesús, esa libertad venga sobre su vida. Gracias, Padre Celestial. Que tal bendición le sea manifiesto a su vida, Señor. Muchas gracias, Señor. Ahora te rogamos por la iglesia, Jesús te ama, por la iglesia de Mendoza, de Argentina y del mundo, pero por sobre todo tu amada nación de Israel. Tiempo final, ayúdanos a volvernos a ti, a humillarnos, Señor amado, y no dejarnos llevar por los impulsos y los deseos de nuestra carne y nuestras emociones, Señor. Ayúdanos a humillarnos, Señor, porque si nos humillamos, nos exaltas. Mas si nos exaltamos, seremos humillados. En el nombre de Jesús, amén y amén. Decime amén, amigos, si lo ha recibido, dígame amén.
1: Amén.
2: Muchachos, no perdamos el ejercicio del canto. Mire que dijo Jesús: mi Padre busca adoradores en espíritu y en verdad. O sea que yo digo, entonces, soy agricultor, ese oficio es secundario, terciario, ese oficio. El primer oficio es ser adorador. Estoy en una competencia tremenda. Eso de los 4, 5 y 6, las tengo marcadas. Decía, ya, a ver cómo voy a adorar yo, ya, a ver cómo voy a adorar yo. Porque aunque me lleve una ventaja, ellas tienen muchas más ventajas que nosotros porque tienen más tiempo que nosotros, pero no importa, de la tumba voy a ver cómo voy a cantar yo, le digo. Bueno, es un desafío a los chiquitos, porque sigo con, viste, que tengo los ojos llenos de sangre contra los chiquitos, porque esto le dicen, ay, estos aprenden re fácil, ahí nomás dicen, ah, le dicen, ey, aprenden ahí nomás, le dicen esta nota de sol, ahí nomás aprenden, y a mí me cuesta una banda, diría un pibe. ¿Por qué me cuesta tanto a mí estos no? Le digo al Señor. Me dice. Y bueno, ahí nomás. Mejor lo dejamos ahí. Bueno, tenemos por supuesto esta noche instituto, preparación, enseñanza, conocimiento para los músicos. 400 personas aproximadamente ahí en lista. Pibe, adolescente, jovencito, adulto, preparándose para el servicio del sábado y del domingo, preparándose, entrenándose en canto, en voz, en esto. Eso da mucho gusto, da mucha alegría, la verdad que da mucho gozo. Así que, señores, esta noche, seguramente mañana, Ora Shema, el día jueves tenemos instituto, Ora Shema, viernes el encuentro de jóvenes, y sábado ya estamos otra vez, ya llegó el alivio otra vez, ya estamos ahí. Así que Dios les bendiga un montón. Señores, ha sido un placer. Rebeldía. Le dejo esto para que usted más o menos la cocine. ¿De qué la tiene disfrazada? Yo la tenía disfrazada, por ejemplo, a veces una falsa humildad, el silencio, pero por dentro, las cosas que decía, las cosas que pensaba. Y usted no lo diga, solo reflexione. Sí, querido, sí, querida, sí, corazón, ya voy, ya te lo hago, perdóname. Un falso perdón, por supuesto, ¿no? Ay, los muchachos sonríen como yo, Dios nos ayude. Es una pequeña reflexión que le dejo ahí. Shalom, será esta otra oportunidad.
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4: Colarse en una fila, no pagar impuestos, sacar ventajas.
0: Un proverbio de la escritura indica que la sabiduría vale más que cualquier ganancia rápida.
4: Porque el vivo gana hoy,
0: pero pierde mañana.
5: La sabiduría, en cambio, construye una vida sólida.
6: La pregunta es,
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apartamos un breve momento para orar por la paz en Israel. Orad por la paz de Jerusalén. Sean prosperados los que te aman. Salmos 122, versículo 6.

el Señor te bendiga y te guarde. El Señor haga resplandecer su rostro sobre ti y te extienda su amor. El Señor mueva su rostro hacia ti y te conceda la paz. Números 6:23-26.

0: maravillosa mañana, la de este día lunes, se ve como un cielo, viste, como para llover. No creo que llueva, no está dentro de los pronósticos. Y
1: está, dan, está, sí, ¿está? Sí, sí, está pronosticado. ¿Qué que probabilidad? Posiblemente tengamos algunas lluvias aisladas. ¿Sí? No, bueno, no hay muchas probabilidades, bueno, pero para esta semana se han pronosticado algunas lluvias aisladas según contingencias climáticas.
0: Bueno.
1: No lo dice el Servicio Meteorológico Nacional, pero sí contingencias anunciaba, bueno, lluvias aisladas.
0: ¿Algún día más marcado que otro?
1: Para el día de hoy, para el día de hoy por la noche.
0: Bueno, veremos qué es lo que pasa. Igual te digo que el cielo está muy, muy cubierto, está nublado. No deja para nosotros de ser un gran día, aún esté nublado. Está espectacular. Pero bueno, se nos vienen lindas jornadas. Vos lo contaste más temprano, por supuesto, al iniciar. Se esperan temperaturas, no sé, de 20 grados vamos a llegar en algún momento, ¿no?
1: Mirando para el fin de semana.
0: Casi. Para el fin de semana, sí. Y para hoy día lunes y martes, ¿cómo está?
1: 17 hoy, 17 mañana, 17 el miércoles.
0: Uh-huh. Bueno, esto nos va a ir llevando a que allá por el sábado, y viernes, sábado.
1: Sí, sábado más precisamente.
0: 20 grados de máxima.
1: Es lo que se espera.
0: Bueno, en fin. Vamos a tener unos días grises, un par de días grises nada más. Hoy día lunes, también el día martes, según lo que nos indica el pronóstico del tiempo, pero paulatinamente va a ir en ascenso las temperaturas máximas durante los próximos días. Y bueno, esperando un sábado y un día domingo con condiciones lindas para hacer alguna actividad al aire libre. Ayer el solcito estaba ideal. No,
1: hermoso. Tarde, Y hasta las 4 de la tarde más o menos, después empezó a nublar, pero hasta esa hora estaba hermoso.
0: Sí,
1: muy lindo.
0: Sí, es verdad, verdad. Creo que hay horas de la tarde que uno la tiene que aprovechar, ¿no?
1: Sí, sí.
0: Yo creo que la de la siesta más que nada, ¿no?
1: Y de las 2:30, 1 de la tarde hasta las 4 de la tarde más o menos hay que aprovechar ese momento, comer el solcito si se puede.
0: Oh, qué lindo,
1: Muy lindo,
0: La verdad que sí, la verdad que sí. Bueno, Dios nos está regalando un otoño realmente espectacular, muy lindo, muy agradable, es verdad. Linda, la postal se pone muy linda Mendoza, un poco le contamos cómo está Mendoza para los que nos escuchan de otra parte del mundo, los que están conectados con nosotros, en otras ciudades, en otras provincias, bueno, en fin. La verdad que disfrutamos muchísimo este lugar donde Dios nos puso, donde está la JTA. Aquí estamos en el oeste de la República Argentina, pegaditos a la cordillera de los Andes. Bueno, en una que somos esa voz en el desierto, que usted la mirará y dice, che, pero usted no me parece en desierto. Lo somos, es verdad. Tenemos un buen oasis también, pero nuestra esencia es parte del desierto, ¿viste? Cuando uno ya se aleja un poquito más allá de lo que es toda la zona urbana y se nota el desierto. Pero bueno, somos aquí levantando una voz, por supuesto, para todo el mundo, para toda la provincia, para donde usted se conecta. Ahí vamos a llegar, por supuesto. Y desde acá queremos transmitirle, bueno, todo lo que Dios tiene también para darnos y también para enseñarnos. Estamos para eso. En fin, todos los días nos escucharán, todas las mañanas, todas las tardes con Vane también. Y también todo el fin de semana nos escucharán a hablar, por supuesto, de lo más importante que tenemos, que es Dios en nuestra vida, ¿no? Y que estamos acá para compartirlo con todos ustedes, porque es lo mejor que tenemos, ¿no?
1: Sí, totalmente.
0: Algunos compartirán, qué sé yo, chimentos, algunos compartirán noticias durante todo el día. Pero bueno, ¿cuánto esto realmente puede aportar? Hoy quizás un chimento no te agrega nada, te agrega, qué sé yo, te suma disensión, división. No te aporta nada.
1: No, nada.
0: Y las noticias, qué sé yo, más que aflicción que otra cosa, no sé. Escuchá toda la información política, económica, financiera, sí, claro, te hablan de deuda, morosidad, crisis política, económica, el mundo, guerra. Y qué sé yo, te aporta más aflicción, más preocupación y demás, más allá de lo que uno requiere estar también informado, ¿no? Uh-huh. Pero si hay algo, verdadero contenido que realmente te pueda llenar el alma y que te pueda llenar de esperanza sin que sea simplemente algo ficticio, es justamente Dios, la palabra de Dios también entrando y llegando también a tu vida. Bueno, eso es lo que nosotros venimos a transmitir todos los días, todas las mañanas, de domingo a domingo lo hacemos aquí en la JTA, que es nuestra casa. Y la verdad que eso es más que satisfactorio, ¿eh? No hay nada que nos genere satisfacción de saber que hoy podemos hablar con la verdad, ¿no? De saber de que lo que Dios dice lo cumple, lo que Dios promete lo cumple, ¿no? Bueno, y eso es lo que tenemos todos los días también para ofrecerte también cada mañana, como lo hacemos nosotros en esta oportunidad. Y bueno, la verdad que si vos lo traes a tu vida, a Dios te estamos hablando, y pones en práctica todo lo que venimos aprendiendo, lo que vamos a aprender a lo largo de la semana, realmente vas a ver un resultado muy, pero muy sustancial en tu vida, ¿eh? Pero primero tiene que haber una convicción, es decir, esto tiene que ver con creer, tener fe. Y a eso añadile la práctica, añadile que lo vas a poner en práctica también en tu vida y demás. Indudablemente que eso va a generar un fruto, un resultado también en tu vida. Alcanza con escuchar o con ver, quizás como todos los medios como lo tenemos. Bueno, sumo un montón, sumo muchísimo. Sí. Pero ahí agregale la otra parte, que es la obediencia, ¿no? Es poniendo en práctica todo lo que aprendés. Indudablemente que vas a ver también un resultado, ¿eh? Con el tiempo. Vos insistí, ¿no? No te dejes vencer por el engaño ni por decir, che, ¿y cuánto esto se va a demorar? Vos perseverá que en el momento menos pensado para vos, Dios va a tener una respuesta y va a tener una solución. ¿Quién sabe? En el menos tiempo que vos esperabas, bueno, Dios puede hacer también un milagro. Y si no es necesario, bueno, habrá que seguir trabajando, creyendo, trabajando y demás, ¿eh? Bueno, gente, vamos a partir de este momento, vamos a contarle, vamos a hacer un resumen de lo que fue el fin de semana en la JTA, para nosotros. Si le contamos cómo fue nuestro resumen en nuestra vida, y poco le va a interesar, creo yo, ¿no? O sea, seguramente poco y nada le va a interesar lo que hemos hecho de nuestro fin de semana. Por eso va a ser mucho más provechoso contarle lo que fue el fin de semana en la JTA y todo lo que hemos disfrutado en la JTA. Eso le va a servir mucho más que conocer quizás lo que nosotros hemos hecho. De nada tiene valor eso. Pero sí lo que hemos disfrutado y todo lo que hemos aprendido aquí en la JTA durante todo el fin de semana. El fin de semana que para nosotros arrancó no el sábado, sino que arrancó el día viernes. Estuvimos el día viernes compartiendo con los jóvenes que son los que se encargan de darle forma al día viernes y concluirlo de una forma maravillosa. Bueno, ahí estuvimos. En esta oportunidad, el día viernes, estuvimos en Don Bosco 7480, departamento de Maipú. Bueno, fue el lugar, el escenario que recibió el encuentro de jóvenes, como lo hacemos habitualmente, ustedes saben, un viernes acá, digo acá en Ciudad, el otro viernes en Maipú y así viceversa. Estuvimos el día viernes a partir de las 20:30 horas arrancando con nuestro encuentro de cada día viernes con los jóvenes. Bueno, espectacular. ¿Qué quieren que les comente? Sí,
1: bueno.
0: Le vamos a contar un poquito mientras compartimos algunas imágenes, aquellos que están viendo la tele o siguiendo la transmisión por YouTube. Bueno, estuvimos el día viernes, cantamos, soltamos, adoramos. La verdad que la pasamos muy, pero muy bien. Pasando por un montón de momentos. Saludándonos entre nosotros, reflexionando. También tuvimos un momento de enseñanza que ahora le vamos a contar un poquito de qué se trató también la enseñanza. Pero bueno, sin dejar de mencionar lo bien que le hace a una persona, a un joven, a un adolescente, tomar la decisión de estar un día viernes aquí en la JTA. Creo que podemos, es un ejemplo, es una muestra, es un modelo de cómo Dios quiere que vivamos también esta etapa más importante de nuestra vida, que es la adolescencia y también la juventud. Bueno, todas las etapas son importantes, entiendan eso, pero aprovechar el potencial, la energía, la fuerza, la fortaleza que tiene un joven o un adolescente es espectacular. Creo que eso es la mejor edad donde uno puede hacer, puede emprender, puede absorber un montón de cosas. Bueno, creo que ese potencial los jóvenes lo aprovechan y lo canalizan de la mejor manera, ¿eh? Estando en el lugar que hay que estar, por supuesto, con los jóvenes de la JTA y eso nos ayuda a, bueno, saber de que sí. estamos en un lugar que merecemos claro. y necesitamos estar. Sí. Hoy los jóvenes tienen cuántas opciones
1: un
0: día viernes. ¿Qué es lo que hace?
1: Mira, desde quedarse en casa, que muchos lo hacen, otro salir a divertirse con los amigos y salir a algún lado a tomar algo, comer algo, juntarse, qué sé yo, hacer, como dicen algunos, apreviar en algún lado para después salir en la noche. Bueno, hay tantas cosas, ¿no? Que los chicos. Quedarse a jugar videojuegos en la casa, ejemplo. La Play, los juegos en red, qué sé yo. Hay de verdad hay un montón de cosas, ¿no? Muchas opciones. Pero qué bueno que este grupo de chicos tome la mejor decisión, ¿no?
0: Eso es verdad, eso es cierto. Creo que entre tantas opciones que hoy tienen los chicos para escoger, y la verdad que son varias, porque es verdad, y nos quedamos cortos seguramente enlistando un poquito todo lo que hoy pueden hacer los chicos a esa edad un día viernes. Bueno, saber que hay una opción, hay una alternativa, y esto es lo que le ofrece la JTA a los chicos, a la juventud. Por esa razón, usted, mamá, papá o quien sea, bueno, puede usted invitar a un joven y saber que va a estar absolutamente en una atmósfera ideal también para ellos. Y digo ideal porque hay música, viste que a los chicos hoy les gusta escuchar mucha música, saltar un poquito, pasarla bien, rodearse y conocer también gente, sociabilizar también. Así que bueno, saber que todo esto la JTA te lo ofrece en un entorno saludable. Digo saludable, espiritual e internamente, sano, donde puedes tener una atmósfera donde sabes que no se va a respirar nada malo, ni tampoco vamos a tener aromas, viste que en cualquier lado, viste, decir, che, ¿qué están fumando acá?
1: Claro, se me da raro.
0: Ahí te encontrás otro tipo de aroma, otra atmósfera realmente espectacular. Y eso es, por supuesto, lo que se respira un poco, lo que se vive cada día viernes en el encuentro de jóvenes que tenemos ahí en la JTA. Así que bueno, fue un momento excepcional de celebración. Los chicos saltaron, gritaron, cantaron, lloraron, reflexionaron. Bueno, más o menos para explicarle todo lo que pasa más o menos en un par de horitas, en un par de horas, todo lo que uno puede disfrutar de un día viernes en la JTA. Tuvimos un momento también para reflexionar. Estuvo Arnold, nuestro estimado. ¿Cómo se le dice a los colombianos? ¿Boricua, no? ¿De dónde son los boricua?
1: Creo que son de más al...
0: ¿De Venezuela por ahí? ¿O yo le estoy pifiando?
1: No, está bien. El boricua no es el cubano.
0: Ah, puede ser.
1: Por ahí, si no me equivoco.
0: Pero bueno, para no pifiarle, nuestro hermano es que es más argentino ya, más argentino.
1: Sí, ya no se le nota. Ya.
0: No se le nota. Pero bueno, tiene sus raíces y nosotros lo disfrutamos a Arnold cada vez que enseña y nos trae también hay una enseñanza, una
1: Puerto
0: reflexión. A los boricuas se le dicen.
1: Sí, perdón, para no dejar ese dato ahí colgado inexacto. A los puertorriqueños le dicen boricuas.
0: Le dicen boricuas. Entonces, a los colombianos le dicen colombianos. No vamos a meter tampoco tanto en riesgo.
1: Colo-argentino.
0: Exactamente.
1: Colombiano-argentino.
0: Argentino, algo así, claro. Exactamente. Ahí lo tenemos a Arnold, que cada vez que nos enseña siempre nos deja una interesante enseñanza.
1: Sí.
0: Hablando de las piedras vivas.
1: Las piedras, la verdad.
0: Qué increíble, ¿no? Porque nos da un paseo por la escritura, Arnold, de los minerales, de las piedras preciosas que cuentan, que la verdad que está bueno y creo que con ese respaldo bíblico de tantas piedras preciosas, ¿no? Que encontramos en la Biblia y toda la Biblia te las nombra específicamente, ¿no?
1: Sí, es cierto.
0: La verdad que son todas piedras de gran valor y bueno, ahí un poco haciendo una enseñanza

0: ejemplifica de alguna manera ser una piedra de gran valor, por supuesto, para Dios. Obviamente en las manos de Dios, creo que es lo que lo hace algo muy importante, y el mismo poder de Dios que transforma en algo valioso. Pero habló justamente de esas piedras vivas que somos nosotros,
1: claro,
0: de alguna forma, nosotros, ¿no? Pero bueno, también está otro tipo de piedras, como la piedra de la desobediencia,
1: claro,
0: también. O como dice la Biblia, no ser una piedra de tropiezo.
1: Sí, totalmente.
0: También ese tipo de piedras también que son las que la Biblia también relata. Y bueno, saber que nosotros somos una piedra viva.
1: Sí.
0: Sin importar lo que dice el mundo, el valor que Dios nos da y el significado que tiene una piedra preciosa de cómo Dios la dio. Nos hizo también pensar un poquito también en eso. Pero, por supuesto, de todo tipo de piedras que utilizada de un montón de formas y también de manera, uno puede estar también la piedra de la desobediencia, esa piedra que uno puede ser de tropiezo también para otros y demás, ¿no? Bueno, la verdad, una enseñanza,
1: sí, excelente.
0: Que siempre uno trata de extraer otro tipo de conocimiento, ¿no? Porque la Biblia te enseña absolutamente un montón de principios, sí, también de valores, pero otros ejemplos que también, con otro tipo de examen, ¿no? O por lo menos de investigación, un poco hacemos ese trabajo de investigación, sí, también con Arnold, y a la luz de la escritura es como que le da mucho valor todavía.
1: Totalmente.
0: También, ¿no? Y claro, relacionándola en nuestra vida misma, en lo que hoy somos nosotros, y demás, creo que inevitable dejar también extraer de ahí una enseñanza también.
1: Sí, excelente. Bueno. La verdad que lo pasamos fantástico, ¿eh? La verdad que los viernes se ponen cada vez mejores y pasamos un gran momento con nuestras familias y nada, hay que aprovecharlo. Desde que se llega hasta que nos vamos, aprovechar ese enorme momento y caudal de todo aquello que Dios nos va dando, vamos aprendiendo, cantando, vamos aprendiendo de todo aquellos que podemos aprender también. Así que lo hemos disfrutado un montón y la verdad que el tema de las piedras fue genial, genial, muy, muy bueno, ¿eh? La verdad que uno a veces ni se imagina que algo tan básico como una piedra, básico en el sentido que una piedra, o sea, sales a la calle y patinas 20 piedras, ¿no? Pueda tener tanto peso en el reino de Dios, hablando acerca de bueno, el mismo Jesús se define como la roca viva, ¿no? También. Uh-huh. Así que, nada, es realmente muy, muy interesante y la verdad que lo pasamos fantástico.
0: Bueno, exactamente. Parte de la enseñanza que compartíamos un, sí, poco, uno se capacita de un montón de formas y de maneras, y lo importante es que, bueno, todo es en base a lo que dice también las escrituras. Así que bueno, así pasaba el día viernes. Por supuesto, me le contamos, sí, la resumimos brevemente de todo lo que vimos en un par de horas. No podemos contárselo ahora, claro, pero sí tratamos de resumírselo. Por esa razón queremos invitarlos para el próximo día viernes. El próximo día viernes, recuerden, si el viernes pasado fue en Maipú, este próximo viernes, bueno, vamos a estar aquí en Ciudad, en calle La Valle 327, sepan que así va a ser la distribución, así que vamos a estar el próximo viernes aquí en el centro, ¿no? Bueno, así pasó. Entonces, el día viernes, los jóvenes abriendo el fin de semana, un fin de semana maravilloso que se avecinaba, ideal, bueno, y así fue, ¿eh? Vamos a hablar de lo que sucedió ayer domingo, antes de meternos de lleno en lo que pasó el sábado. Contarles que ayer domingo, ayer por la mañana, estuvimos a las 10 de la mañana arrancando con nuestro servicio dominical. Estuvimos, por supuesto, aquí en la JTA, recordándoles también a ustedes que tanto el día sábado y el día domingo, el auditorio se mantiene abierto los dos días, día sábado y día domingo, tanto esperando a las personas que se conectan o los que vienen, por supuesto, tanto a Colonia Bombal, como estuvimos allí en el departamento de Maipú, aquí en el centro. Igual van a encontrar nuestras puertas abiertas ahí en nuestra casa. Y compartimos también un día domingo de adoración, de exaltación también a nuestro Dios, separando nuestro domingo por la mañana, esas primeras horas, en la cual un domingo en la mañana, ¿qué hace mucha gente? ¿Duerme?
1: Yo, sí, creo, duerme. Que la mayoría. Sí, la mayor parte duerme, se levantan tipo 11 y media, 12 al mediodía más o menos. Por eso levantarse a las 8 de la mañana, 7 de la mañana un día domingo es temprano.
0: Es verdad.
1: Así
0: es verdad.
1: Que, porque muchos recién están llegando también, ¿no?
0: Hay
1: que
0: es decir cierto,
1: eso.
0: Es cierto.
1: Pero la verdad, tener este hermoso hábito de levantarse esta hora el día domingo y bueno, pasar toda la mañana adorando, escuchando, aprendiendo y demás, está realmente bueno.
0: Y para muchas familias, esto ya se volvió también un hábito, una constante, ¿no? De saber que uno

0: No, puede separar también su tiempo, venir también con la familia un domingo por la mañana, antes de hacer todas las actividades que uno tiene habitualmente un domingo por la mañana o un domingo durante todo el día. A ver, nosotros lo consideramos que es lo más importante. Nuestra hora más importante en la mañana es darle a Dios primeramente todo. Y ahí es más, por supuesto que después se suma también todas las actividades. Es inevitable el domingo, viste, vas a ver a tu papá, a tu mamá, disfrutás en familia, se reúnen, comen algo de por medio. Pero darle este tiempo, estas primeras horas de la mañana a Dios, la verdad que son de las mejores actividades que uno puede tener el fin de semana o por lo menos un domingo. Si todavía no lo haces o no lo experimentaste, bueno, lo puedes hacer. Vení, aprovechalo los domingos tempranito. Uno se levanta temprano, tampoco tanto. Tampoco, viste, para venir a la JTA a las 10 de la mañana, tampoco es que te levantás tan de madrugada. Pero lo haces temprano, desayunás si querés, bien tempranito y te venís a la JTA. Después de ahí más, te puedo asegurar que todo lo que hagas es disfrute. ¿Por qué? Bueno, porque tomaste la decisión de darle tu mañana, tus horas más importantes a Dios, y Dios hace también todo lo demás perfecto. Lo hace todo alineado a como Él quiere. ¿Por qué? Por cuanto pusimos a Dios en el primer lugar, ¿no? Bueno, adoramos con todas las familias que se acercaron el día de ayer tempranito por la mañana. Tuvimos nuestro tiempo también de adoración, de exaltar también a Dios, y es realmente muy importante conectar por medio de la alabanza, por medio de la adoración, como Él quiere y como Él se merece, sin lugar a duda que es lo mejor que podemos hacer también durante el fin de semana. Bueno, tuvimos enseñanza también, sí. ¿Y quién estuvo ayer enseñando? Nuestro estimado hermano, también es un fiel oyente, ¿no?
1: Sí,
0: el hermano Oscar Oyola, a quien le mandamos, por supuesto, un abrazo pero eterno para él, que debe andar arriba del móvil ahora, ¿no? Por algún lugar recorriendo, por allí, conectado también a la radio, así que un saludo
1: enorme. Un abrazo enorme.
0: Para Oscar Oyola, que también anda en compañía.
1: Sí, trabajando, sí, totalmente.
0: Siempre ahí con su compañía de trabajo, pero también, por supuesto, un saludo grande para toda su familia, que siempre también está acompañándonos y conectándonos, por supuesto, todas las mañanas. Bueno, estuvo Oscar hablando de correr. Bueno, en un mundo que vive
1: corriendo
0: para todos lados. El tema es que ¿hacia dónde corremos?
1: Claro.
0: Y corremos, pero sin darnos cuenta, sin dirección alguna. O sea, estamos corriendo, pero no sé, corriendo para todos lados, sin dirección. Y creo que eso daba una clave que un poco refleja la sociedad del tiempo presente. Hoy, de verdad, la gente corre, y no quizás como uno se las imagina todo corriendo. Bueno, que un poco así, viste, que la gente anda muy acelerada.
1: Sí, totalmente.
0: No solamente quizás con un paso acelerado, que no puede decir nada de eso, pero es como que anda muy ansioso de alguna forma, ¿no? Es como que quiere alcanzar esto, quiere alcanzar lo otro, y es como que está corriendo todo el tiempo. Imagínense un corredor. Que corre el tiempo, pero que hay una meta y no hay una meta específica, es como que corre. ¿Pero qué es lo que está corriendo? No sé, está corriendo persiguiendo una cosa y la otra. Bueno, creo que gráficamente, un poco como nos ayudó a visualizar Oscar en el día de ayer, y es cierto, hoy vivimos en una sociedad que corre aceleradamente, va detrás de un montón de cosas, va detrás de todo sin alcanzar absolutamente nada, ¿no? Todo el mundo corre, está claro que hoy la desesperación o la carrera es por alcanzar todas las cosas terrenales, todas las cosas que hoy por la cual el mundo se desvive y corre y se desespera y no descansa para alcanzarlo. Bueno, es por un montón de cosas que tienen que ver con lo terrenal y también con lo temporal, ¿no? El tema es que por las cosas por las cuales corre el ser humano, y por eso un poco Oscar decía de que no hay una dirección correcta, es porque no hay tampoco una satisfacción de alguna forma, ¿no? Por lo menos decir, bueno, a la gente ponerle corre por un montón de cosas materiales, siempre decimos la casa, un auto, porque es algo que la gente busca y ansía todo el tiempo, ¿no?
1: Claro.
0: Pero aún cuando le alcanza, es como que no está satisfecha.
1: Sí, es cierto.
0: Y entonces va en busca de otra y se embarca en otra carrera por alcanzar un auto. Bueno, lo alcanza el auto, ponele. Y no se siente satisfecho y va por otra carrera. Y va buscando y va corriendo por otra posición económica. Y va detrás de todo eso. Es como que todo el tiempo estamos corriendo. Creo que eso también un poco explica el agobio, el agotamiento, la insatisfacción, andan la gente cansada, turbada, perturbada también, porque claro, es como, viste, cuando en algún momento te cansás.
1: Sí.
0: O sea, tanto correr, decir, che, estoy agotadísimo, ya no doy más, estoy pero absolutamente quemado. ¿Y cuánto escogiste? ¿Cuánto ganaste en la vida? Y no, nada. ¿Y por qué estás así? No sé, no paro nunca. Estoy todo el tiempo buscando algo, ¿no? Bueno, eso habla de que el ser humano busca todo el tiempo corriendo por detrás de cosas que no satisfacen también su vida, ¿no? Entonces, bueno, nos hacía pensar un poco. Y creo que el pastor sobre el cierre, sobre el final, daba y lo decía con mucha certeza, de que no hay mejor o mayor satisfacción de hacer algo por alguien. No hay una mejor satisfacción de saber que vos podés servir en este tiempo a otro y de que saber podés hacer algo por la otra persona. Hoy, para el mundo, la satisfacción, ¿qué es? Es tener algo, ¿no? Y por esas cosas corre, ¿no? Porque uno dice, no, estoy satisfecho porque mirá lo que alcancé, mirá lo que tiene. Y estás contento, estás satisfecho con lo que tenés, y no. Y es como que me queda siempre como algo, un vacío más también para cubrir, también por alcanzar. Bueno, eso es por la cual el mundo corre todo, pero todo el tiempo, ¿no? Pero no hay mejor satisfacción de saber que uno puede sentirse lleno y pleno de hacer algo por otra persona, ¿no? De saber que podés hacer algo por otra persona, ¿no? Entonces ahí debe estar puesta justamente nuestra mayor satisfacción. Hoy el mundo corre por una corona corruptible, ¿no? Pero nosotros sabemos que nuestra meta y lo que corremos es por una corona incorruptible, ¿no? De saber de que yo no me corrompo justamente por satisfacerme a mí mismo, por alcanzar un montón de cosas temporales, sino de que mi verdadera meta, mi verdadero objetivo es que soy un servidor, como ayer lo planteaba también el hermano Yola, que soy un servidor y como servidor estoy también para servir para otros. No hay mejor satisfacción que esa, ¿no? Pero mientras el ser humano corra por satisfacerse a sí mismo, y lamentablemente va a estar con una necesidad permanente de alguna forma, ¿no?
1: Sí. La verdad que todo el mundo corre y está corriendo. Muchos lo saben, la mayor parte. Yo creo que hay muchas frases, ¿no?, que acompañan a esto de que la gente, evidentemente, cuando se esfuerza, cuando quiere algo, cuando corre por algo, sabe que es físico, sabe que es algo que hoy tiene y mañana quizás ya no lo tenga. Pero ¿qué hace que bueno, justamente, ¿no?, a pesar de eso, a pesar de conocer eso, corra incansablemente muchas veces, ¿no?, o pareciera ser que es incansable, detrás de eso puede ser un auto, una casa, una empresa, o el objetivo de viajar, o el objetivo de hacer cuestiones, es lamentablemente estar solamente enfocado en eso y nada más, y no pensar que hay otras cosas que tienen mucho más valor que las cuestiones físicas, como, no sé, la familia, un hermano, un padre, una madre, y lo más importante que es Dios, ¿no? El haber perdido o el ignorar quizás, sí, o no saber o no darle el valor que corresponde realmente a las cosas eternas, hace que hoy lamentablemente la gente, bueno, le comienza a dar valor a cosas que bueno, que hoy están y qué sé yo, mañana un movimiento político de cualquier país o del mundo o lo que sea te puede dejar sin nada, ¿no?
0: Sí,
1: sea una empresa, sea un auto, un ahorro o lo que sea, ¿no? Y lamentablemente hoy vivimos esta, siempre se vivió, pero hoy es tremendo cómo la gente se desvive para tratar de satisfacer ese hambre que tiene, esa sed de satisfacer ese deseo de querer algo, de obtener algo, ese deseo de sentirse realizado en la vida, y persigue lo que sea, teniendo uno, dos, tres trabajos, sacrificando, bueno, muchas cosas para poder alcanzar, para satisfacer eso, ¿no? Y bueno, creo que lo que aprendimos el día de ayer fue realmente muy importante, porque nos pone y nos refresca o nos actualiza y nos pone nuevamente en ese contexto de no olvidarnos esto, de que si corremos tenemos que correr por lo eterno, por aquello que nunca va a dejar de ser. Y lo de afuera, Dios seguramente lo lo temporal, me refiero, ¿no? Dios uh-huh. se va a encargar, porque es la promesa, Él se va a encargar de todo lo que necesitamos, pero sin descuidar lo más importante, que es lo eterno, ¿no?
0: Exactamente, y por ahí pasa justamente nuestra vida y nuestra carrera, y nuestra meta es justamente esa, conocer la voluntad de Dios y saber que ahí tenemos un camino correcto, definido, y no como el mundo que corre sin dirección alguna, ¿eh? Bueno, muy bien, así pasaba el día domingo por la mañana, el día de ayer, y ahora sí nos centramos en lo que pasó el día sábado, ¿eh? Estuvimos el día sábado en nuestro servicio principal del fin de semana. Bueno, lo compartimos con un montón de familia. La verdad que nos encanta ver esa postal de nuestros auditorios llenos, repletos, y no por la cantidad de gente, sino porque siempre valoramos eso, ¿no? De que mucha gente entiende, reconoce de que hay un lugar donde la familia puede sentirse plena, donde puede encontrar un respaldo, donde la gente y la familia saben que acaban de encontrar una respuesta, una solución, si no, no lo haría. O sea, ni ninguna persona hoy viene por venir, ¿no? Sino que muchas personas vienen porque saben de que es algo que necesitan, porque saben de que y reconocen de que hay un Dios y de que es nuestro Señor y nuestro Salvador, que hoy en este tiempo está dispuesto a enseñarnos, a capacitarnos, a formarnos, pero sobre todo también para guardarnos en un tiempo que lo amerita y demás, ¿eh? Así que bueno, así pasaba nuestro día sábado por la tarde, y lo vemos a los chicos,
1: Francisco y
0: cuánta
1: Flor.
0: Juventud tenemos, ¿eh? Espectacular.
1: Juventud, es cierto.
0: Qué bonito, cierto. La verdad que especial tenerlos con nosotros, a los chicos ahí que trabajan, que hacen de todo, ¿viste? Sí. Le pones frente a una cámara y ya están totalmente familiarizados.
1: Sí, sí,
0: lo que a nosotros nos costó cuánto tiempo. No,
1: mucho,
0: ¿no?
1: tiempo, mucho tiempo. Y la verdad que los chicos lo hacen natural y la verdad que lo disfrutamos muchísimo.
0: Bueno, un apartado también, mención también para nuestros compañeros, que los apreciamos un montón. Y que bueno, se encargan de la previa, ya que estamos mencionando y veíamos su imagen de la previa. La previa que la venimos sosteniendo ya hace varios años, que aprovechamos unos minutos previos antes del servicio, para saludar a toda la gente que se va conectando con nosotros a través de la tele, a través de la radio, a través del streaming, a través de la transmisión en YouTube o también por la página web, conectando con un montón de países, ciudades, provincias de todo tipo. Ahí los chicos se encargan de hacerle a la previa, un poquito nos muestran cómo la gente va llegando a la JTA. Bueno, se arma un lindo encuentro también familiar, ¿no? Bueno, algo que siempre destacamos los días sábados, sí, que el servicio arranca puntual, 19 horas. Pero sí, el auditorio
1: no, ya las
0: se completa,
1: sí, temprano,
0: mucho antes, ¿eh? Y esto lo decimos sobre todo para que, porque entiendo que hay mucha gente, viste, que llega sobre la hora, un poquito después y demás. Está bien, obviamente tienen lugar, todos tienen lugar, pero sepan de que hay mucha gente que ya sabe que tiene que llegar también temprano, y yo creo que también es un buen hábito, mucha gente que ya llena el auditorio antes de arrancar, no sé, faltando ya 10 minutos, el auditorio está lleno, está repleto. Igual hay lugares, por supuesto, vengan, no dejen de estar, vengan igual, porque viste, alguno dice, oh, pero qué hago, no, que voy a llegar, claro, sobre la hora. A ver, si tomaste la decisión y vení y querías llegar, igual venite, no hay problema, vení, que no va a ser una decisión mala no venir, ¿no? O sea, vos llegás de igual manera, ¿no? Pero bueno, la verdad que es una postal que disfrutamos un montón, verlos llegar con las familias, y bueno, la verdad que lo disfrutamos, sí, un montón. Así también como disfrutamos ese momento de adoración, de exaltación a nuestro Salvador con el cuerpo Melquisedec, que es el cuerpo que nos acompaña en la alabanza, en la adoración, espectacular, ¿eh? Creo que cada fin de semana, además, está a decirlo, sí, pero que nos llevan, nos conducen justamente hacia un momento de adoración, exaltación extraordinario, y la verdad que es muy necesario, ¿no? Porque creo que cuando uno conecta por medio de la alabanza, es lo que, bueno, uno trata de rendirse de corazón pleno, ¿viste?
1: Sí, totalmente.
0: Derramarse ante Dios mismo. Y hacerlo a través de la alabanza es realmente espectacular. Y bueno, y como siempre decimos, es lo necesario, porque eso también ya nos deja preparadito, viste, ya con el, claro, corazón, viste, ya bien, bien con una apertura importante para después recibir el mensaje que llegaba, por supuesto, también a posterior, ¿no? Luego de darle nuestro mejor tiempo, alabanza a Dios, ahí lo vemos un poco en las imágenes, parte de la orquesta que tiene la JTA, que lo disfrutamos también a pleno, un equipo de alabanza con músico, bueno, instrumento de todo tipo, todos lo verán. Bueno, y saber que todo es para Dios.
1: Para Dios, sí, totalmente.
0: Por Dios y para Dios. Y ya cuando hay una preparación de la semana exhaustiva, bueno, todo lo que ocurre el fin de semana, después Dios se encarga y lo hace y lo transforma en un momento maravilloso, extraordinario.
1: Bueno, la verdad que sí.
0: Así pasaba el día sábado. Y ahora vamos al tema de la semana, porque estuvo ese mismo sábado el pastor Abraham. Y nos compartió un tema que para nosotros y también para todos ustedes se transforma en el tema de la semana. Anote el título, si no lo anotaste el fin de semana o de repente que no venís a la JTA, pero escuchás toda la mañana y toda la semana. Bueno, anotalo ahí en la heladera, en el cuadernito, porque vamos a hablar durante todo este día y durante toda la semana de rebeldía. Como que te hizo algo, ¿no?
1: ¿No? Sí, no.
0: A mí también. Rebeldía, ¿no? Mirá si no hemos sido rebeldes o no lo estamos siendo de alguna forma, ¿no?
1: Mirá si no somos rebeldes.
0: Mirá si no somos rebeldes, de verdad. Bueno, vamos a hablar de este tema, una introducción que daba nuestro pastor extraordinaria, como esa rebelión, ¿no? que surge también de la sociedad, del ser humano, que muestra rasgo de indisciplina, ¿no? Daba un montón de sinónimos el pastor, arrancando por esa rebeldía que se termina uno en una rebelión también, pero bueno, habla de una tendencia, no la de ser humilde específicamente, sino una clara tendencia de ser
1: rebeldes.
0: De ser absolutamente rebeldes, ¿no? Y bueno, creo que cuando uno escucha la palabra rebeldía, ayer trataba de pensar un poco, de que generalmente uno piensa hasta en un adolescente, ¿viste?
1: En una etapa de la juventud.
0: Claro, exactamente.
1: Claro, adolescente, la juventud. Creo que todos hemos pasado esa etapa o creímos que la dejamos. Sin embargo,
0: es verdad.
1: Quizás sí seguimos en esa etapa de rebeldía.
0: Tal cual.
1: ¿Quién en algún momento no se hizo un corte raro en la cabeza? ¿No se puso algo, viste? Una prenda media rara, así como me rebelo en contra del sistema.
0: Es verdad, claro.
1: Que sin embargo, no. Yo creo que. No tiene nada que ver. A veces quizás te puedes mostrar muy elegante por afuera y ser un rebelde por adentro tremendo.
0: Claro. Es verdad. A mí me pasaba eso y creo que es cierto porque, viste, como que uno lo asocia con una etapa de su vida, la rebeldía.
1: Sí.
0: Y en realidad no. O sea, somos rebeldes por naturaleza. O sea, no es que... No, si yo uno hará memoria, no, si yo me acuerdo de esa etapa de rebelde y que las cosas que hacía cuando era adolescente, no, le contestaba a mi mamá, no... Y uno como que asocia la rebeldía como una etapa de su vida. Y en realidad no es ninguna etapa ni nada. Vivimos constantemente en un estado
1: de rebeldía.
0: De rebeldía, tal cual. Entonces, no asociemos directamente y hablemos del adolescente, de ese adolescente que no obedece, que es un rebelde. Ni tampoco inmediatamente pensamos, bueno, de ese empleado, viste, que desafía a su jefe permanentemente, no, es un rebelde. O de ese hijo también que muestra rasgo de rebeldía porque le contesta mal a mamá o a papá. O esa persona que rompe la regla. No, la Biblia de ayer, el pastor daba un panorama muy, pero muy interesante. Porque lo que relata la Biblia, lo que relata la Escritura, muestra un rasgo mucho más interno y profundo, porque la rebeldía no comienza con una acción, sino ¿dónde comienza? La rebeldía comienza
1: en el corazón.
0: Exactamente, en el corazón. En el corazón. Ahí arranca la rebeldía. Y el pastor daba una explicación tan certera, tan lógica, y no decimos que que sea así por la lógica, sino que decir, claro, es cierto, ¿no? Porque hay una rebeldía natural, ¿no? Nosotros por naturaleza, y el pastor me pareció muy interesante esa explicación que daba, ¿viste? Él decía, nosotros somos imagen y semejanza de Dios, ¿no? O sea, somos creación de Dios. O sea, por naturaleza dentro de nosotros está la verdad. Y el Espíritu de Dios está también en nosotros. ¿Mm? Yo creo que ahí la explicación que daba desde el comienzo, por lo menos a mí, vos decime después, Dani, que me vas a decir también todo lo que aprendiste, o por lo menos en la introducción, pero eso fue clave, ¿no? Porque por naturaleza nosotros como hijos y creación perfecta de Dios, Dios respiró, nos dio ese espíritu de vida y el espíritu de Dios está en nosotros. Pero claro, el ser humano cuando nace... sabe que Dios tiene la verdad y sabe que hay un Dios. Nuestro espíritu como creación reconoce de que tenemos un Dios superior porque es el espíritu de vida que Él sopló también en nosotros y nos dio, ¿no? Pero después está ese hombre natural, carnal, que bueno, por supuesto después conoce por medio también del pecado, que reconoce que no está dispuesto a humillarse ni siquiera a reconocer a Dios también en su vida, ¿no? Entonces, de ese hombre natural del cual estamos hablando y del cual, por supuesto, hasta el día de hoy se ha expandido por naturaleza y surgimos también de esa manera, no quiere someterse a Dios. Y allí aparece y se nota la rebeldía natural de este ser humano creado también por Dios, ¿no? De que dentro de nosotros hay un espíritu que reconoce a un Dios superior porque Él es nuestro creador, pero luego de la desobediencia del ser humano, por supuesto, es como que no quiere someterse, ¿no? Claro. Entonces, aún nosotros que nacemos y todo el hombre natural que hoy vive en toda la humanidad, Y que no quiere someterse, justamente ahí muestra sus rasgos más literal de rebeldía, ¿no? Que aún sabiendo de que tiene que y tenemos la responsabilidad de nosotros humillarnos y reconocer a un Dios que está superior, internamente hay algo que le tira a decir, no tenés por qué humillarte, no tenés por qué someterte a nada, ¿no? Pero ¿dónde surge? En el corazón, ¿no? Y yo creo que entendiendo esa base es lo que después vamos a ir seguramente profundizando en ese rasgo natural rebelde también del ser humano. Dani, contame vos.
1: Bueno, la verdad que hay muchísimo para hablar y para seguramente seguir, vamos a tener toda la semana para aprender y por eso creo que tenemos que estar muy atentos a lo que va a pasar mañana, como el jueves también, pero sí, la verdad que es un tema tan amplio, ¿no? Porque otra vez es algo que está muy bien camuflada la rebeldía, ¿no? Porque una cosa es lo que yo puedo aparentar por afuera, quizás aparentar ser humilde, calladito y demás, y sin embargo por adentro estar muriéndome de rebeldía y porque arranca por ahí y finalmente eso va a emerger en algún momento de la vida, de las etapas de nuestra vida y demás. Es más, hay muchos, hablamos recién de las etapas de la vida, hay muchos que están esperando urgentemente cumplir 18 años para hacer lo que quieren.
0: Tal cual.
1: O sea que sí. están bajo una especie de tutela sometidos o quizás sujetos en un hogar y demás, pero solamente porque no tienen la mayoría de edad, aunque casi ya no pasa eso hoy en día, pero están esperando cumplir una mayoría de edad para hacer realmente lo que quiero. Manejar mi tiempo, manejar mi hora, manejar si trabajo o no trabajo y demás. Y muchas veces eso está contenido, ¿no? Y hoy en día pasa mucho por ahí. Hoy en día podemos encontrarnos con personas que pueden ser por afuera muy elegantes, muy diplomáticas, muy cultas, muy educadas y demás, y por dentro ser totalmente rebeldes a un montón de cosas. No solamente lo que pasa con este sistema, sino con lo que pasa en un sistema de hogar, por ejemplo, ¿no?
0: Que
1: el hogar es un sistema, evidentemente, creado por Dios, y así también en un sistema ecológico. Bueno, por todos lados, aquel que se va y que desentona, aquel que se abre un costado, sea izquierda, sea derecha, o lo que sea, no estoy hablando de política, ¿no? Sino simplemente que se mueve un ápice de lo que es realmente la voluntad de Dios, está claramente en rebeldía. Y esto lo podemos ver en nuestra vida individual, como personas, como ciudadanos en la calle, como parte de un hogar, esposo, esposa, hijo, hija, o lo que sea, en una iglesia también, evidentemente, ¿no? Así que la rebeldía se manifiesta absolutamente por todos lados, como solteros, como casados, como hijos, como padres, como empresarios, como empleados, está por todos lados. El tema que, claro, se ha reducido a algo tan pequeño, de que el rebelde es aquel que quizás lo expone su forma de vestir, o lo expone, por ejemplo, su manera de actuar, levantar el puño, por ejemplo, o rebelarse en contra del sistema, una forma de decir o de pensar que hoy también abunda mucho. Pero la verdad que si hablamos de rebeldía, nos podemos encontrar con padres rebeldes, madres rebeldes, hijos rebeldes, políticos rebeldes, empresarios rebeldes, ciudadanos rebeldes, absolutamente de todo, ¿no? Y vuelvo a repetir, está muy camuflado. Somos muy, muy, muy buenos en camuflar la rebeldía. Somos muy expertos en tratar de demostrar una cosa, porque sabemos que evidentemente, según desde la óptica que se mire, pero evidentemente hoy quizá la rebeldía, quizás por cómo se maneja el sistema, por lo menos de este lado, está como muy mal vista. Por otro lado, quizás la ven buena, la rebeldía, rebelate en contra de esto, no te dejes someter, y cuestiones por el estilo, ¿no? Pero en el fondo, la rebeldía es el ser humano cuando desobedece, se pone en esa rebeldía en contra del plan de Dios, y se pone en contra de Dios, literalmente.
0: Tal cual.
1: Cuando se rebeló en contra de Dios, de su sistema y demás. Y creo que estamos viendo actualmente también las consecuencias de todo eso. Hoy la rebeldía, imagínate que la justicia humana la pena, ¿no? La castiga, entre comillas, a la pena. Imagínate cuánto más Dios. Cuanto más Dios deja al ser humano que viva las consecuencias de su propia rebeldía, que viene manifestada de diferentes formas y maneras. Así que la verdad que va a ser un gran tema. Otra vez, la escritura nos deja al descubierto, evidentemente, de esta conducta rebelde que muchas veces tenemos, que tratamos de camuflar, tratamos de aparentar, tratamos de cubrir, porque queda mal ser rebelde, más en instituciones constituidas, por decirlo así, y demás. Entonces tratamos de esconderlo, así, no, yo soy re sumiso, soy re obediente y demás, cuando en el corazón pensamos y nos encantaría hacer lo que queremos.
0: Por supuesto.
1: Nos encantaría pasar por encima reglas, leyes, formas, maneras, normas de convivencia y demás. Y eso ya evidentemente también es rebeldía, ¿no?
0: Absolutamente. Es así. Bueno, ahí está. Para contarles un poquito de forma introductoria o introducción al tema de la semana. Es un poco lo que aprendíamos el fin de semana. Por supuesto, hay un montón de lo que nos dejó también el pastor el día sábado y lo que vamos a seguir, por supuesto, hablando, y queremos seguir contándoles con detalles, vamos a ir paso a paso, porque de esto la Biblia está llenísimo, de cuántos ejemplos de rebeldía y todas las que surgen desde dentro también del corazón del ser humano. Y bueno, y ahí empezar a vernos a nosotros mismos de alguna forma, ¿no? Que creíamos de que ya no éramos rebeldes, y sin embargo vivimos en este estado también de rebeldía, porque justamente eso es lo que mencionábamos recién, ¿no? Todo el tiempo está en nosotros el querer hacer las cosas a mi forma, a mi manera, sabiendo de que tenemos una forma específica del cual podemos hacer las cosas correctamente, pero no, preferimos romper reglas, preferimos seguir nuestra postura, nuestras modalidades y demás. Bueno, y eso habla de una rebeldía notoria. Y bueno, que eso también, por supuesto, muestra un poco el resultado de cómo estamos y cómo vivimos y cómo somos también como sociedad, ¿no? Estamos permanentemente, si bien hablamos de la voluntad de Dios que es perfecta, es como que siempre queremos imponer nuestra voluntad. Yo quiero hacer mi voluntad, ¿eh? Aunque Dios diga otra cosa, yo sé que mi voluntad también es otra. Y ahí es justamente oponerse a la voluntad de Dios, es un rasgo notorio de rebeldía, ¿no? La rebeldía es esa decisión interna, decisión que nace en el corazón, de vivir sin reconocer la autoridad de Dios, ¿no? Sabemos de que hay un Dios, porque lo hemos escuchado y el mundo ha escuchado de que hay un Dios soberano, creador, por arriba de todas las cosas. Aún así, nosotros no lo queremos reconocer, que hay una autoridad mayor que rige también nuestra vida. Y como cuando no lo reconocemos, por supuesto, cada uno vive la vida que quiere a su forma y también a su manera, ¿no? Bueno, y allí está la rebeldía, ¿eh? Pero bueno, tenemos un montón todavía para seguir aprendiendo. Simplemente queríamos contarle y separar estos minutos para hacer un resumen de la JTA, de todo lo que hemos vivido el fin de semana en estas últimas horas. Así que, bueno, ustedes también nos pueden ir contando, ¿eh? ¿Cómo vivieron su fin de semana? ¿Viniste a la JTA? ¿Estuviste el día viernes, el sábado, el día domingo? Bueno, contanos qué te pareció, cómo lo disfrutaste, cuánto te sirvió, cuánto Dios habló también a tu vida, qué es lo que rescataste también, qué es lo que aprendiste. Lo puedes compartir sin ningún problema. Nosotros lo charlamos también acá junto a todos ustedes, ¿eh? Bueno, familia, estamos a un pasito nada más de alcanzar una nueva hora, la de las 11 de la mañana. Y ya nos preparamos, por supuesto. Recuerden que mañana también tenemos la hora es.
1: Sí, ¿eh? Totalmente, no se lo pierdan.
0: Mañana día martes, también vamos a tener nuestro espacio, nuestro momento para profundizar el tema de la semana que ya fue presentado y del cual vamos a compartirlo con todos ustedes, ¿eh? Bueno, tenemos mucho más para compartir, ¿eh? Ya volvemos.
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1: Bueno, muy bien, avanza este día lunes, ¿eh? Estamos en primero de junio ya, ¿eh? Estamos, si uno ve el calendario, estamos arrancando con la mitad del año. Hemos llegado a la mitad del año de este 2026, increíble. Pero bueno, acá estamos, ¿eh? Y si hemos llegado hasta esta altura del año, por gracia de Dios, por misericordia, gracias a Dios, bueno, que todavía nos mantiene en pie. Y bueno, mientras va avanzando el año, ya nos encontramos acá en la mitad del calendario casi, ¿eh? Bueno, un poquito más, un poquito menos, pero ya entramos en este mes número 6 de 12 que tiene el calendario. Bueno, inaugurando este mes de junio, por supuesto, y que lo compartimos con todos ustedes. Y el compromiso, la responsabilidad que asumimos, por supuesto, de estar acompañándolos durante todo el año, como lo hacemos, mientras Dios disponga, hasta cuando Dios diga basta. Bueno, vamos a estar acá, por supuesto, transmitiendo, charlando, acompañando a cada uno de ustedes mientras van recorriendo la ciudad, de punta a punta algunos, y otros que están ahí trabajando de casa, de la fábrica, en el taller, bueno, haciendo, elaborando, produciendo, estudiando, examinando, calculando, absolutamente todo. Bueno, nosotros le damos un poquito de charla para que, bueno, sea su mañana más amena, más acompañada, ¿no? Y saber que, bueno, no están solos, ¿eh? Primeramente Dios es que prometió estar con nosotros hasta el fin. Bueno, ahí Él iba a estar con nosotros. Y bueno, y nos puso a nosotros acá, a esta gran familia que es la JTA, y que hoy, a través de Giré Medios, podamos acompañarte vía streaming, vía internet, vía 87.9, como muchos de ustedes lo están siguiendo ahora, a través de la FM, o a través, por supuesto, de 21.1, que es Giré TV. Ahí también nos pueden contactar, Y ustedes también nos pueden escribir, Recuerden que este día lunes también lo usamos para comunicarnos con ustedes al 261-3842-553. Bueno, muchas gracias, a todos los que se van comunicando, van dejando sus pedidos de oración, sus saludos también. Bueno, a todos los valoramos muchísimo. Bueno, dice, chicos, buenos días, bendiciones.
2: Buen día.
1: Bueno, he pasado por la dirección de la iglesia de Don Bosco.
2: Mira.
1: Pero no me he animado a entrar.
2: Ay, no.
1: Los viernes, sí. ¿Puedo hacerme un tiempo para ir a la calle Lavalle, en el centro, claro?
2: Claro.
1: Pero va a ser mi primera vez que me dan ganas de ir, che.
2: No, venite.
1: Claro, por supuesto. Es la verdad que me animan todas las mañanas y también todas las tardes. Y quiero ir. Quiero ir a una reunión. Porque veo las reuniones por mi celular en el canal. Pero me hacen ganas de ir, dice.
2: Pero, bueno, tenés que venir, no te quedes con las ganas.
1: ¿Y saben qué? Y voy a ir.
2: Sí, bueno, muy bien.
1: Bueno, qué bien, Muchas gracias.

0: Gracias por estar en las mañanas, también en las tardes. Un abrazo. Por favor, nos piden que le mandemos la dirección. Se lo vamos a mandar, no hay ningún problema. Así que bueno, un saludo grande para Cristian David.
1: Bueno.
0: Así que bueno, chau chicos. Bueno, muchas gracias, Cristian. Sí, dale, vení, no hay ningún problema. Obvio. Te vamos a estar esperando. Lo importante es que no dejes de pasar esta oportunidad, esta decisión de decir, bueno, a veces uno se queda con las ganas y puede ser tarde. Pero bueno, mientras Dios nos dé el tiempo, por supuesto, bueno, están todos aquí disponibles y esperándote a vos para que puedas acercarte a la JTA. Sea sí, un día viernes, un día sábado, un día domingo. Bueno, puedes contar con nosotros. Bueno, muchas gracias. A ver qué más tenemos por acá. Hola, buenos días, chicos. Buenos días, amada familia de la JTA. El Eterno los bendiga en gran manera. Acá estamos en el trabajo escuchando el repaso del gran fin de semana que tuvo la iglesia. Saludos desde Villa Las Cuevas. Bueno, un saludo grande para los muchachos, para Nico, que está ahí escuchando ahí en alta montaña. Pasando un poquito de frío, me imagino, ¿no? Pero bueno, son ya creo que ya están aclimatados,
1: sí,
0: los chicos.
1: Sí, no, totalmente.
0: Ya están ahí en Villa Las Cuevas. Lo que para algunos será de nuevo, qué frío que debe ser allá. Pero bueno, los chicos, por supuesto, ya están absolutamente...
1: Su cuerpo adaptado.
0: Adaptado, exactamente, a temperatura bajo cero, ¿no? Bueno, muy bien. Un saludo grande para Nico y compañía. Igual deben estar muy bien ahí los chicos, ¿no? Imagínate ahí tomándose un chocolate caliente, un alfajorcito de por medio. No la deben pasar para nada mal los muchachos, ¿eh? Bueno, un saludo grande para ellos. Lo tenemos por acá, a ver quién... A Gustavo... Muy bien, lo tenemos a Gustavo por acá. ¿Qué nos dejó en esta oportunidad? Un video.
1: Un video, mirá. Bueno.
0: Pero no se descarga.
1: No se reproduce.
0: ¿Qué está pasando?
1: Debe separar.
0: Y debe ser por algo. Sí. Por alguna razón no lo podemos descargar. Pero ahora a ver.
1: Capaz si se quedó sin datos ahí justo.
0: ¿Vos decís? No, ahí se está cargando. Creo que ahora sí.
1: A ver.
0: Vamos a hacer el intento nuevamente.
2: Buen día.
0: Es un video. Para, a ver.
2: Pero. Bendecido pueblo hermoso.
0: 4 minutos dura, no sé si vamos a.
2: La sangre de Jesús.
0: No sé. Pero vamos a escucharlo.
1: Te lo dejo vos.
2: Sí. Dale. ¿Qué le preguntó Dios a Jeremías?
0: Es que claro,
1: no se puede acelerar así como en el audio, ¿no?
0: No. El video creo que no. Pero se pausa,
1: chicos. Pucha.
0: Si lo podemos ver ahora. A ver ahora.
2: Jeremías, ¿qué ves? Veo una vara de almendro. Bien.
1: ¿Para algo de efectos?
0: No, yo tengo un video efectos. Para ver, lo voy a sacar.
1: Dale.
0: No, pero no tengo ningún video acá abierto. Qué macana. Si no estaría saliendo el audio acá.
2: Jeremías, yo estoy apresurando mi palabra para ponerla por obra. Y Jesús dijo: cielo y tierra podrá pasar, mas mi palabra no pasará. No se desaliente, pueblo, no se desaliente, iglesia. Jesús te ama porque está la palabra de Dios. ¿Y sabe qué? Lo que se cumplirá será la palabra. La circunstancia, todo es temporal. Todo es temporal. Pero la palabra se cumplirá, iglesia. Jesús te ama. No te desaliente. No te desanime. Recobre ánimo, iglesia. Porque Dios la cumplirá. Y no seamos rebeldes a lo que Dios nos habla. ¿Sabe qué? Josué le hizo caso a Dios. Era imposible que esas murallas se cayeran, era imposible. Pero Josué fue obediente a lo que Dios le dijo. Preparó los cantores, dio vuelta y comenzaron a gritar. Y que en el medio de ese grito, en el medio de la alabanza, en el medio de la adoración, las murallas cayeron. Pero Josué no fue rebelde, porque podía haber dicho José, ¿cómo? Voy a dar vuelta. No, tengo que encarar esa muralla, tengo que tirarla al suelo. No, Dios le dijo, no, vas a hacer lo que yo te digo. Hacé esto y esto. Yo digo, qué Dios maravilloso. Qué Dios extraordinario tenemos. solamente le tenemos que obedecer. Era imposible que las murallas se cayeran, pero cuando el pueblo obedeció a Dios, dio las siete vueltas, comenzaron a entonar las alabanzas, la adoración, comenzaron a... Y la promesa que Dios te dio, no se desaliente. Tiempo final para el mundo caos, pero nosotros tiempo glorioso. Bendiciones, que estén bien. Una excelente semana te deseo y un excelente mes lleno de bendición.
1: Bueno, saludos adelante.
0: Excelente, muchas gracias, Gustavo. Buen aporte también ahí para el tema de la semana. Excelente, se grabó un videito, muy bien, claro. Gustavo, excelente. Por supuesto, muy, muy valiente él, que ahí nos da, por supuesto, también material y aporte para el tema de la semana. Bueno, así como lo hizo Gustavo, también lo pueden hacer ustedes, al 261-3842-553. A ver qué tenemos por acá. Bueno, buenos días, familia, saludos, Dios los bendiga. Un abrazo, Ezequiel y Daniel, y también a los compañeros de trabajo. Bueno, un saludo grande. No nos deja el nombre, pero si no me equivoco... porque veo un poquito el perfil, es Jesús Pacheco. Un saludo grande para Jesús Pacheco, que siempre nos escucha, siempre está trabajando. Un saludo grande ahí para los chicos, para sus hijos que están ahí seguramente conectados a esta hora de la mañana. Un saludo grande para Jesús. Bueno, a ver, ¿qué más tenemos por acá? Bueno, tenemos un audio. Voy a cerrar por acá. Tengo un audio, yo creo, por acá abierto. Mientras, le recuerdo que ustedes se pueden comunicar. Estamos en el 261-3842-553. Nuestro número para que ustedes se puedan comunicar a lo largo de toda la mañana. Tenemos un audio, ahora sí lo escuchamos, dale.
3: Hola, chicos, ¿cómo estamos?
1: Hola.
3: Dani Ezequiel, ahí el equipo de la 87.9.
0: Hola, hola.
3: Dios bendiga a la iglesia Jesús Te Ama, Dios bendiga al pastor, a su familia. Y bueno, empezando el día lunes.
0: Muy bien.
3: Contento, gracias a Dios, porque este fin de semana, bueno, pudimos ir con la familia a traer a la iglesia, ya que, bueno, tenía el auto en el taller y, bueno, lo seguíamos a través de YouTube, pero no es como estar en la iglesia presente, escuchar la palabra, claro, escuchar alabanza. No es como estar uno presente. Pero bueno, gracias a Dios ya tenemos el autito, así podemos ir con la familia a la iglesia y, bueno, disfrutar del mensaje y disfrutar de las alabanzas. Así que bueno, chicos, gracias a Dios estamos bien de salud, que eso es lo más importante. El dinero es un amplificador, ¿no es cierto? Como dijo nuestro pastor. Así que bueno, les mando un gran abrazo. Dios me los bendiga grandemente. Cuídense.
0: Bueno, gracias, Luis. Te mandamos un abrazo eterno para vos y también para toda la familia. Bueno, qué bueno, qué bueno que siempre puedan tomar la decisión de estar acá, estar en la JTA. No hay mejor lugar que ese. Así que bueno, gracias a Dios también que ya recuperaron el vehículo y pueden asistir acá a la JTA como corresponde. Bueno, muchas gracias, Luis. Tenemos por acá, la tenemos a Daniela. Dice, chicos, ayer en Colonia me comí un pastelito.
1: ¡Oh, qué rico!
0: ¡Oh, Dios mío!
1: Espectacular.
0: Dice, pero eran para comer dos o tres, dice. Oh. Y bueno, sí, te entiendo porque a veces uno no alcanza. Pero bueno, resistí, dice, chicos. Se comió un pastelito. Bueno, bien. Yo creo que igual si podías comerte otro más, no pasaba nada. No pasaba nada. Hasta dos yo creo que uno puede comer. Bueno, a ver. Buenos días, Dani. Bendiciones. ¿Cómo están?
1: Hola. Muy bien, muy lindo.
0: Quería dejarle un saludo a mi hijo Joaquín. En el día de hoy cumple sus 12 años. Le deseamos que la pase muy lindo con los que lo aman. Saludos a todos. Bueno, muy bien, un saludo grande para Joaquín, que hoy está cumpliendo años. Lo saluda por acá, me imagino yo, su mamá, obviamente. O papá puede ser, pero bueno, no deja nombre, no hay problema. Lo importante es que Joaquín está cumpliendo años y le mandan saludos. Bueno, a ver, ¿qué más tenemos por acá? Dice, gracias, queridos compañeros, por la compañía. Abrazo grande. Caro escribe este mensaje.
1: Bueno, saludo grande.
0: Muy bien, Caro. Siempre presente. Un saludo grande para Caro, para toda la familia Tapia ahí, que los queremos un montón. Bueno, ahí también nos deja su mensaje. Bueno, y ya que estamos, vamos por
1: bueno,
0: YouTube, ¿te parece?
1: Sí, ya vamos. Que estamos, sí, aprovechamos y tenemos, dale, algunos mensajes que nos han ido llegando. Dios Dios se los bendiga, dice por acá. Nos dejan un saludo, algunas consultas también. Buenos días, bendecido día, dice Eduardo. Tenemos a Sandra que dejaba saludos también. Chicos, Dios se los bendiga. Un día más de vida que nos ha dado nuestro Creador. Gracias por su misericordia. Hermoso día otoñal. Sandra agrega, le mando un abrazo enorme a la familia pastoral y también a mis hermanas. Tenemos a Adriana que dice, buenos días, chicos. Lluvia de bendiciones, bendecido inicio de la semana con la mejor guía. Compañía firme, escuchando desde el trabajo. Gracias por tener esta bendición de poder escuchar la palabra por estos medios. Vamos arriba, esfuércete y sé valiente, dice por acá Adriana. Nancy dice, hola, bendiciones, qué lindo poder escuchar las alabanzas y tener a Dios. Saludos a la familia de la JTA. Olga también dice por acá, bendiciones para todos, Dios los bendiga. David dice, buen día, excelente día, chicos, chao, Dios los bendiga. María Rosa Aveiro, buenos días, que Dios los bendiga. Mando muchas bendiciones al grupo de nuestra líder, Miriam, que Dios le dé fortaleza, que Dios la bendiga. También le mando mucha fortaleza a Boyati. Que Dios te ama, como Dios dice, esforzado y valiente, pronto tendrás buenas noticias. Tenemos a Carmen, que también deja saludos, oremos hermanos, dice, dice Dios examíname, conoce mi corazón. Bueno, deja este saludo y también agrega este comentario. Buenos días, que Dios se los bendiga, hermanos, dice por acá, desde Venezuela, Nancy. Le mandamos un abrazo, Nancy Bracamonte, desde Venezuela. Un saludo grande para ella. Bueno, más arriba también desde Italia escribían y dejaban un saludo y también una consulta que ya vamos a contestar.
0: Bueno.
1: Tenemos a Carmen, Señor, muéstrame tus caminos. Que Dios los bendiga. Bueno, nos deja ese comentario por acá.
0: Bueno,
1: no,
0: bien.
1: No, no hay problema. Jonathan también deja saludos. Tenemos también a, dice, arrepentirnos de la rebeldía. Salmo 51. Dios se los bendiga a todos, dice por acá Carmen también. Mayra Díaz dice, amo la música de la JTA. Dice, por Spotify, no la puedo escuchar, dice, me dirían por dónde puedo escucharla. Bueno, acá en nuestro canal, ya le vamos a contestar ahí para que María pueda disfrutar. Mayra, perdón. Bueno, nos piden los horarios de servicio, que ya se lo vamos a contar también, hoy no hay problema. Tenemos a Carmen, que dice por acá, Dios los bendiga y los prospere en sus caminos. A nuestro Dios toda la gloria. Daniela también agrega por aquí, hola chicos, bendiciones para todos, trabajando a full como día lunes. Tenemos también, a ver, dame un segundo. Si no me equivoco, me quedé por acá. No quiero perderme ningún mensaje. Señor, muéstrame en tu camino. Mayra, también lo dije recién. Dios los bendiga y los prospere. Saludo grande para todos. Y tenemos también a Daniela Pérez. Chicos, Dios se los bendiga para todos. Trabajando a full, dice por acá. Y tenemos a Dani, que dice, buenos días. Dios se los bendiga. Manden un saludo a Tunuyán. Bueno, saludo grande para Tunuyán.
0: Saludos.
1: De parte de toda la familia de la JTA, desde Vista Flores. El día de ayer estuvo, dice Melquisedec, en las calles por aquí. Esperamos que nuestro Señor Jesucristo restaure cada familia. Un abrazo grande.
0: Sí, muy bien.
1: Un abrazo grande para todos los que trabajaron. Exacto. Seguramente como cada fin de semana. Bueno, Margarita dice que Dios los bendiga mucho, chicos. Margarita González.
0: Muy bien, Margarita.
1: No, no ha enviado audio ahora, ¿no?
0: No, pero de alguna forma.
1: Sí, está bien. Siempre está presente.
0: Sí.
1: Por aquí o por allá, por cualquier lado, siempre está presente. Bueno, y con eso estamos al día.
0: Bueno, perfecto. Excelente, muchas gracias. Tenemos un audio más, a ver.
4: Hola, Dani, bendiciones.
1: Teo.
4: Saludos a toda la radio.
0: ¿Fue a la escuela, Teo?
4: Un abrazo a ustedes.
1: Abrazo, Teo.
4: Los que están en multimedia y los que están en el colo, en su casa también, y los que están sirviendo también. Un abrazo eterno. Que Dios los ayude trabajando bien. Buenas bendiciones.
5: Hola, Dani. Saludo a la radio, saludo a Ultimedia, el coro, Chau.
0: Bueno, ahí está. Teo Emili. Yo pensé que iban a la escuela en la mañana los chicos.
1: ¿Qué pasó?
0: Capaz que van en la tarde, sí. Bueno, ya le vamos a ver qué, a preguntar qué pasó. Bueno, me pueden agendar, chicos. Nuevamente cambié de número. Gracias, dice Jesús Pacheco. Bueno, lo vamos a agendar, no hay problema. Mirá, sí mandó Margarita el audio. Dice, sí, chicos, no pasaron mi audio. Perdón, Margarita. Mala mía. Esta vez sí,
1: ver,
0: yo
1: Margarita.
0: Me hago cargo. Perdón, Margarita, no te enojes. ¿Por qué? Dice, ¿por qué el chico no quiere pasar el agua? No, perdón, Margarita, de verdad no lo vi. Ahora sí.
6: Hola, buenos días, chicos. Buenos días, Dani. Buenos días, ese. Buenos días, mi amada JTA. Chicos, ¿cómo se encuentran hoy?
0: Muy bien, Margarita.
6: Qué lindo y maravilloso día que Dios nos ha regalado. Arriba, arriba, JTA, que hoy comienza una nueva semana. Chicos, que tengan un maravilloso día, que Dios los bendiga. ¡Arriba, arriba! ¡Chau, chau!
0: Chau, Margarita. Saludos. Muy bien. La primera que incluso mandó el audio antes que todo lo que hemos leído fue la primera que mandó bien tempranito. Bueno, gracias, Margarita. Bueno, parecía raro. Qué raro que no mandó audio Margarita, pero está. Siempre está. Bueno, muchas gracias, Margarita, por el audio. Bueno, ahí está. Gracias a todos que se comunican, se expresan con nosotros, nos acompañan. Nosotros sabemos que también los acompañamos a todos ustedes y eso la verdad que nos pone muy, pero muy contentos saber que estamos conectados a través de la web, a través de lo que se conectan por medio del streaming, en YouTube, en JTA Oficial, por medio de las redes también, que nos pueden conectar, bueno, por todos lados, no hay excusa para nada ni para nadie. Lo importante es que estamos en contacto también con todos ustedes. Bueno, vamos a seguir hablando de la rebeldía, obviamente. Cuando hablamos de la rebeldía, hablamos de la indisciplina, cuando uno se resiste, cuando uno se opone a desobedecer, ¿no? Y acá aparece lo importante, ¿no? Desobedecer a una autoridad, desobedecer una norma, desobedecer una regla. Ahí es donde aparece justamente ese síntoma de la rebeldía, ¿no? Es como que expresa todo el tiempo un desacuerdo, ¿no? O sea, siempre se muestra en contra de algo o de alguien, ¿no? Y esto, por supuesto, las cualidades del rebelde son un montón, que después lo vamos a ir seguramente estudiando y analizando. Pero si uno se pregunta si alguna vez fuimos rebelde, y seguramente muchos levantarían la mano y dicen, sí, yo fui rebelde en alguna oportunidad.
1: Sí.
0: ¿A qué edad empezó tu rebeldía? Y algunos, viste, dirán, y en la adolescencia, como lo hablamos más temprano, algunos y a los 15, algunos dirán, no, yo a las 18, no, un poquito más tarde, a los 20 y pico, me agarró la rebeldía, ¿no? Y en realidad no arrancó allí la rebeldía, sino arrancó mucho, pero mucho antes, ¿no? Cuando éramos bebés. Y ya también hay un poco, de rebeldía, ¿no?
1: Claro.
0: Porque viste, a uno cuando es bebé, cuando es chico, ponemos decir, cuando es niño, viene un infante, viste, no le gusta prestar nada, viene, quiere todo para él, bueno. Y vos fíjate que ese tipo de actitudes que a veces sorprende, decís, bueno, pero ¿cómo? La rebeldía ahí cuando, viste, le sacan la mamadera porque no le quieren algo y ya pega ese grito, ¿no? Y pero claro, uno se pregunta, ¿pero cómo? Pero nadie le enseñó a ser rebelde en realidad. Y no, porque la rebeldía, como decíamos y lo aprendimos el fin de semana, es parte de esa naturaleza también del ser humano, que muestra todo el tiempo ese rasgo de mostrar también ese desacuerdo, ese descontento, de no quiere obedecer, no quiere comer, no quiere compartir, no quiere nada. Es decir, que ya arrancó desde antes, en realidad, ¿no? Y bueno, y por supuesto, el pastor hablaba un poquito, lo mencionaba, de la rebeldía y también de esa rebelión, ¿no? Que cuando uno habla de una rebelión, habla también, está emparentado a la desobediencia, pero es cuando uno hace un levantamiento, ¿viste? Se levanta, una rebelión eso, es un levantamiento que muestra también una especie de resistencia. Hay una desobediencia, por supuesto, pero a menudo que se levanta contra una autoridad. ¿Viste? Cuando hay una rebelión es cuando uno se levanta y se levanta contra una autoridad, ¿no? Contra un orden que estaba establecido. Cuando uno se levanta contra el poder, bueno, ahí aparece la rebelión, ¿no? Pero el propósito, en realidad, de la rebelión es, bueno, justamente desobedecer, ¿no? Ir en contra de una autoridad y demás, ¿no? Bueno, y creo que con esto es interesante ir conociendo cómo se fue introduciendo, ¿no? Esa rebeldía. Y si hablamos de desobedecer, de ir en contra de una autoridad, de no reconocer a Dios como máxima autoridad, allí la primera figura, y no por darle una relevancia de figura, aparece Satanás. O sea, la primer rebelión es la que se dio en el cielo, ¿no? Porque sí. Satanás quiso, fue el primero que quiso ocupar el lugar de Dios, claro, ¿no? Y esto lo dice la Biblia, lo explica cómo, obviamente, el diablo Satanás buscó también eso, ¿no? O sea, la primera rebelión es la que se desata en el cielo, donde ahí después, por supuesto, termina siendo como se denomina ese ángel caído, como se dice, termina expulsado, obviamente, del reino de los cielos. Pero bueno, había justamente, sabía Satanás, el diablo, como se lo conocía en ese momento, mostró esa rebelión, ¿viste? Se levantó, pero quería ir en contra de esa autoridad, ¿no? Y ahí arranca la primer rebelión, que después se transforma en una, por supuesto, el pecado original de la rebeldía. Y fíjate que son las características propias de Satanás. Ustedes saben de que ahí el pecado original de Satanás fue el orgullo, ¿viste? Esa uh-huh. autosuficiencia, creerse como Dios, que lo llevó justamente a tener esa actitud, claro, ¿no? Y ahí aparece justamente esa rebelión, ese levantamiento contra Dios, porque quería tomar el lugar de Dios y sabía que era imposible, ¿no? Entonces ese mismo orgullo es lo que lo termina derrocando, humillándolo, ¿no? Humillándose a sí mismo. Pero bueno, tenía esa idea de autosuficiencia, ¿no? Y hoy justamente el rebelde se cree, viste, que es autosuficiente, ¿no? Que él puede hacer un montón de cosas bajo esa independencia de Dios, ¿no? En otras palabras, es un poco lo que planteaba el pastor el fin de semana, ¿no? Muchas veces la rebeldía que nace también en el corazón es no querer ser guiado por Dios, ¿no? No querer ser gobernado. Bueno, Satanás obviamente en ningún momento. O sea, él demostró todo el tiempo que no quería que Dios gobernara sobre él. Entonces, esa misma esencia rebelde que se expresó en un levantamiento contra Dios, en esa rebelión, bueno, es la que justamente vino a introducir el diablo, trayendo el pecado también a la humanidad. Porque por medio de él, por medio de su orgullo, de esa autosuficiencia o esa idea que quería independizarse de Dios y quería ser como él, bueno, trajo esa idea al ser humano, ¿no? Entonces, es la que conocemos siempre del Génesis, uh-huh, y siempre recurrimos al Génesis porque es inevitable, o sea, ahí es el origen de todo. Bueno, trajo esa idea de autosuficiencia, ¿no? Entonces, ahí el ser humano que había sido hasta ese momento creado a la perfección, siendo la imagen y semejanza de Dios, por supuesto, por medio del pecado empezó a introducir ese, che, pero mirá que vos podés obedecer, ¿eh? Mirá que vos podés ser también como Dios.
1: Claro.
0: Entonces, esa idea la empezó a introducir en su pensamiento y en la naturaleza pecaminosa también del ser humano. Y a partir de ahí, el ser humano corrompido por medio del mal, por supuesto, es lo que fue transfiriendo de forma natural a las demás generaciones hasta ahora. Por eso creo que con eso uno entiende lo que explicaba también el pastor el fin de semana, de que nosotros, nuestra naturaleza reconoce que hay un Dios superior, pero también la naturaleza pecaminosa del ser humano, carnal del ser humano, es como que quiere resistirse, ¿no? Porque hay un pecado también en nosotros que introdujo también el mal y que está todo el tiempo con la tendencia de querer hacer lo contrario a Dios, ¿no? Y querer hacer las cosas que a mí me gusta, que yo quiero y como a mí me gusta. ¿Y cómo me gusta a mí? Bueno, yo hacer las cosas a mi manera. Independizarme de Dios, creerme que soy Dios, entonces ahí arranca esa actitud notoria también de, del ser humano, ¿no? Y está justamente en donde nace en el corazón del ser humano, ¿no? Y siempre, como decíamos, hablamos de Adán y Eva, porque Dios había dicho que no coman. Entonces, la serpiente, ¿qué le dijo? Si Dios le dijo no coman, la serpiente le dijo coman. Todo lo contrario. Sí. Ahí está, es mostrar esa contrariedad permanente. Dios dice no coman. Y la serpiente dice, sí, coman, no pasa nada, ¿no? Entonces, ellos mismos eligieron su propia voluntad y no siguieron la voluntad que Dios le había dado. Entonces, ahí el ser humano empieza a desobedecer. Y el rasgo o el síntoma de un rebelde, de un necio, como lo aprendimos también el fin de semana, es justamente desobedecer. ¿Obedecieron a Dios? No, desobedecieron a Dios. Cuando Dios le decía, no coman, el diablo le metió ese día a decir, pueden comer, coman tranquilo que no le va a pasar absolutamente nada.
1: Claro.
0: Y demás. Entonces, ellos decidieron por su propia voluntad darle lugar, ¿no? Entonces, la pregunta que nos deberíamos hacer entonces en nuestra vida, bueno, ¿quién gobierna? O sea, ¿quién gobierna nuestra vida? ¿Quién conduce también nuestras vidas, ¿no? Y es ahí donde puede aparecer el primer encontronazo entre nosotros, porque alguno dice, bueno, yo me gobierno solo. A mí nadie me gobierna, ¿no?
1: Claro.
0: Yo puedo solito. Yo me creo autosuficiente, aunque no lo digamos de esa manera. Creemos que puede solo. A mí nadie me va a controlar, a mí nadie me va a manipular, a mí nadie me va a decir todo lo que yo tengo que hacer, yo sé solito lo que tengo que hacer. Y ahí es donde le sale ese rasgo
1: rebelde.
0: Exactamente, y por supuesto cargado de necedad también, ¿no? Por eso hablamos mucho cómo está esa idea de necio, ¿no? El necio, el pastor lo explicaba, es justamente un desobediente. Porque necio es falta de entendimiento. O sea,
1: claro.
0: El rebelde se termina convirtiendo en un necio, ¿no? Entonces, en esa necedad, dice, bueno, no, yo puedo solo y a mí nadie me gobierna. Porque, bueno, justamente no reconoce esa autoridad. Entonces, lo que deberíamos preguntarnos nosotros, ¿quién es el que gobierna nuestra vida? Pregúntate ahí en el lugar donde estás y hacete esa pregunta, ¿no? ¿Quién gobierna tu vida? ¿Te gobernás vos mismo? ¿O es Dios realmente gobernando y ayudando a que Dios sea tu guía también principal, ¿no? Pero todo el tiempo estamos en vez de obedecer y dejar que Dios gobierne y conduzca también nuestras vidas, es como que nosotros mismos queremos conducirnos nosotros solitos nada más, ¿no? Entonces, yo sé un camino mejor, yo sé cómo guiarme, yo sé a dónde debo ir, yo sé qué es lo que quiero en la vida y creemos que justamente lo podemos o que la tenemos clara y sin embargo no tenemos absolutamente nada porque no tenemos un rumbo, ¿no? Entonces, Dios sí es el único que puede realmente marcar nuestro camino. Pero la rebeldía, como decíamos al comienzo, nace en el corazón, nace del orgullo, ¿no? Porque hace un tiempo leíamos un proverbio que lo compartimos aquí en la JTA y la verdad que está viene muy bien para este momento. Proverbio 16:18 dice que antes de la caída o antes del quebrantamiento aparece allí la soberbia, ¿no? Entonces el orgulloso nunca va a tener, siempre va a tener dificultades juntamente para pedir perdón, para reconocer un error, para humillarse. Olvídate, el pastor hablaba mucho de que de la humildad. Obviamente, el necio nunca va a tener esa, sí, esa característica, esa cualidad de humillarse o de mostrar ese rasgo de humildad. Y obviamente el orgulloso nunca va a tener esa cualidad de humillarse. Ni siquiera de aceptar también una corrección, ¿no? ¿Y por qué? Y porque, bueno, la rebeldía y el orgullo, pero es como que van los dos de la mano.
1: Claro.
0: Van absolutamente de la mano, ¿no? Entonces, antes del quebrantamiento es la soberbia, ¿no? Y antes de la caída, la altivez. Y antes de la caída, la altivez también de espíritu, ¿no? Mostrando quizás como esos rasgos de necio, de altivo, de orgulloso, uh-huh, que bueno, nos llevan justamente a tener una vida y vivir bajo ese estado de rebeldía, ¿no? Porque el altivo no reconoce que no es autoridad. El altivo cree que, bueno, está bien lo que está haciendo y cómo lo está haciendo. Nunca va a reconocer, por ejemplo, claro, un error, ni, uh-huh, ni mucho menos va a aceptar una corrección. Y nosotros sabemos de que cuando Dios gobierna nuestras vidas, es el primero que nos corrige, sí, es el primero que nos instruye y es el primero que ordena también nuestra vida. Por esa razón nos da estatutos, nos da leyes, nos da mandamiento para ayudarnos a corregir y guiar correctamente nuestra vida. Pero cuando ya está en esa altivez, esa soberbia o ese orgullo, por supuesto, marca que la rebeldía justamente trata de decir eso, ¿no? No tengo yo por qué obedecer a nadie. Yo creo que me estoy conduciendo de la mejor manera, ¿no?
1: Sí, sí, la verdad que vamos a tener una gran semana seguramente para seguir aprendiendo en cuanto a este tema, ¿no? Porque hoy en día se trata de vender la rebeldía como la libertad, ¿no? O sea, que nadie te someta, que nadie te subyugue, que nadie te no seas un gobernado y cuestiones por el estilo. Es como, se trata de alguna forma de instalar, que claramente es rebeldía, como si fuera una especie de sentimiento de libertad o de una gesta de libertad de la gente, ¿no? Y no hacen otra cosa que alimentar la rebeldía. Vos fíjate, hoy en día nadie se quiere sujetar y someter a nadie. Uh-huh. Que claramente sí, hay muchas cosas para hablar de eso, ¿no? Pero me refiero a que hoy en día se pregona tanto la rebeldía, nada más que no se le llama rebeldía, porque la rebeldía evidentemente prácticamente queda mal hoy en día, ¿no? Ser rebelde o rebelate. Sí se usa mucho esa palabra, que la tienen que haber escuchado, rebelate en contra de esto, rebelate en contra de aquello, que no te opriman y cuestiones por el estilo. El tema, creo que va mucho también de la mano del individualismo también, ¿no? La rebeldía. ¿Qué es lo que vos fijate, lo que pasó en las regiones celestes, por decirlo así, en el cielo, cuando el diablo se revela? Quería ser él su propio estado, quería ser él su propio gobierno, no quería seguir sujeto, sometido a Dios. Vuelvo a repetir, hoy en día cuando se habla de esa palabra, sometimiento, uh-huh, o sujeción, viste, como una mala palabra hoy en día.
0: Sí, sí, exacto.
1: ¿No? Sin embargo, cuando hablamos de Dios, estar sujeto, estar ser obediente a Dios, hablamos literalmente de libertad, claramente, ¿no? No hay persona que esté más libre, que esté sujeta a Dios, en este caso, que esté sometida a Dios. Por esa razón intentamos cada día caminar bajo la obediencia a Dios. Algo que el ser humano común, en este caso, común o este sistema, uh-huh, no entiende, no comprende. Por esa razón hoy en día se pregona tanto esto, el rebelarse en contra de todo, el ir en contra de todo, que no te esclavicen y cuestiones por el estilo. Y fue lo que fue un poco la gesta esa del enemigo, del diablo, ¿no? Que causó que no solamente él, sino la tercera parte de los ángeles fuera arrojada a la oscuridad y demás. Hoy en día pasa, ¿no? Hoy nos encontramos cada vez con más personas, inclusive nosotros, obviamente, con esta iniciativa de rebeldía, ¿no? Rebelar. Bueno, a mí nadie me va a decir lo que yo tengo que hacer.
0: Claro.
1: A mí nadie me va a enseñar a pensar o decir lo que yo tengo que pensar, por ejemplo, ¿no? Y parece muy épico, ¿no? Porque cuando escuchamos a personas así, es como que de repente, hoy, qué plantado, ¿no? Qué carácter, mirá cómo se planta, mirá qué bien cómo defiende su derecho, mirá cómo defiende.
0: Claro. Sí, sí, sí.
1: Y es todo un tema, ¿no? Estamos siendo más manipulados que nunca, ¿no? Pero esto lo vamos a encontrar continuamente, inclusive nosotros, ¿no? Que muchas veces quizás no lo decimos abiertamente, pero internamente lo decimos. Y creo que ahí por ahí también pasa mucho este problema de la rebeldía, ¿no? Que Dios nos ayude, porque es el principio del fin para una persona. Si se declara en esa posición de rebeldía, y ni hablar con rebeldía en contra de Dios. Una persona rebelde, o cuando nosotros somos rebeldes, algo que ya está establecido en un orden y demás, no va a ser otra cosa que sabotear nuestra propia vida. Una persona que, por ejemplo, es rebelde en su trabajo, no va a durar mucho.
0: No, exacto.
1: En una empresa, una persona rebelde en contra del patrón, del gerente, lo que sea, ¿cuánto puede durar? Nada.
0: No.
1: No va a durar mucho. Así pasa en un hogar, por ejemplo, pasa en cualquier lugar. que lamentablemente se mantenga o tenga esa clase de conducta y demás, ¿no? Es prácticamente autodestructiva la rebeldía, y destructiva obviamente para la humanidad, sino mirá cómo estamos, ¿no?, hoy en día, ¿no? Así que es una advertencia también, hablando un poco acerca de lo que bueno, justamente aprendíamos la semana pasada, que si lamentablemente nos mantenemos en esa posición rebelde, en el lugar donde estemos, no tenemos futuro. Porque en el lugar donde vayamos, donde estemos, lamentablemente vamos a fracasar. Porque es como que declararse en rebeldía en contra de todo, ni hablar en contra de Dios, ¿no? Pero en el lugar donde vayas, después de Dios y todo lo demás, que es como la humanidad se encuentra hoy en día, en rebeldía en contra de Dios, pero vayas donde vayas, hay órdenes. Hay órdenes establecidos, ¿no? Y si una persona va en contra de todo ello, lamentablemente no va a encontrar un lugar. Sí nos tenemos que rebelar, si cabe la palabra, en contra de la, no sé, de la ignorancia, en contra de nuestros propios deseos y demás, ¿no? Pero la verdad que la rebeldía está metida realmente pero por todos lados, ¿no?
0: La verdad que es cierto lo que mencionás, está metida, está... y estaba ocasionando realmente desastres,
1: estragos.
0: O sea, sí, es verdad. Hoy es cierto, un poco lo que decía, hoy se aplaude, ¿no?, al rebelde de alguna forma, ¿no? Sí. O se lo reconoce, sin evaluar justamente las consecuencias o los daños que esto puede ocasionar, esta actitud, ¿no? Y sin embargo, creo que uno no niega que en este tiempo, lo que hoy estamos viviendo, que hoy se reconoce, claro, o por lo menos se le da un lugar al que tiene esta rebeldía, evidentemente no logra absolutamente nada, ¿no? Porque bueno, son rasgos que compromete y deja en una posición realmente difícil, complicada, uh-huh, también a una persona, sobre todo ante los ojos de Dios, ¿no?, que es la máxima y autoridad de alguna forma, ¿no? Pero bueno, es un rasgo, una cualidad que hoy tiene la sociedad, y no buena, sí, justamente, no hablamos de buenas cualidades justamente, pero son rasgos en la cual ha potenciado, ¿no?, al ser humano, creyendo de que bueno, es la mejor forma hoy en día de imponerse, de hacerse respetar y demás, cuando no es la mejor manera, ¿no? Ajá. Cuando por lo único que hacemos es hacer las cosas a nuestra manera. Y está claro que cuando el ser humano busca hacer las cosas a su manera, buscando su propio fin, es ahí donde erra, malogra absolutamente todo, y es donde aparece esa decadencia social que es la que hoy en día está experimentando, ¿no? ¿Cuán lejos estamos justamente de eso que Dios nos enseñó? Que cualquiera que se enaltece será humillado, y aquel que se humilla será enaltecido, ¿no? Y es un poco este texto conocido que siempre lo leemos, un poco resume, ¿no?, cuáles son el de los principios espirituales de los más conocidos, ¿no?, sí, que hoy tiene la escritura, Dios rechazando justamente la soberbia, el orgullo, esa autoexaltación, la rebeldía, pero también reconoce, diciendo que reconoce y bendice a aquellos que tienen una postura de humildad, ¿no? Pero al rebelde, por supuesto, que cree de que se siente realizado o poderoso o entero porque se rebela contra una autoridad, lo único que está haciendo es cavando su propia tumba,
1: claro,
0: por ser quizás no ser tan explícito, pero creo para entenderlo mejor, va a terminar siendo humillado, pero porque lo dice también la escritura, ¿no? Por, ajá, eso esa actitud de rebeldía al ser humano, por donde se lo mire, no ha obtenido absolutamente nada positivo. Ha creído que ha obtenido también algo o ha obtenido un beneficio, y sin embargo, uh-huh, no ha obtenido absolutamente nada, ¿no? Solamente pensar que es lo que obtuvo siendo rebelde. Y lo único que lo ha dejado es alejarse, llevar una vida desordenada y también un caos, ¿eh? Creo que, a ver, es inevitable pensar en un pueblo rebelde, como fue también en su tiempo el pueblo de Israel, sí, cuando Dios lo termina sacando de Egipto. Vos fíjate que él hizo absolutamente todo, ¿no? O sea, las señales que él le dio de una muestra de saber de que el Dios Todopoderoso estaba también con ellos porque les abrió el mar para que no los persiguieran, les dio comida celestial, les dio agua en medio del desierto, les dio protección durante la noche, durante el día. Tenían absolutamente todo, ¿no? Pero hay algo que lo leía por acá en Isaías 30:1, que dice: "Ay de los hijos que se apartan, dice Jehová, para tomar consejo y no de mí". Y acá relata justamente a este pueblo rebelde, que en ese tiempo era el pueblo de Israel, cuando sale de Egipto. "Ay de los hijos que se apartan", dice el Eterno, "para tomar consejo, pero no consejo de mí". ¿Mm? "Para cobijarse con cubierta y no de mi espíritu, y añadiendo pecado a pecado, que se apartan", dice el 2, "para descender a Egipto", uh-huh, "y no han preguntado de mi boca". O sea, es como que viste, ellos deseaban, claro, apartarse por ellos mismos, en realidad, sí, sí, volver a Egipto, suya, pero ni siquiera preguntarle a Dios qué es lo que, si era correcta esa decisión. O sea, es un claro ejemplo de hacer las cosas como yo quiero, o sea, como yo creo que están bien hacerlas, ¿no? Que se apartan para descender a Egipto y ni han preguntado o no han preguntado de mi boca, para fortalecerse con la fuerza de Faraón y poner su esperanza en la sombra de Egipto. Mirá vos el nivel de rebeldía que Dios mismo les hacía ver, ¿no? Y después dice, bueno, sigan leyendo, ahora por tiempo no tenemos todo el tiempo para leerlo, pero léanlo un poquito más. Pero creo que acá aparece la rebeldía, ¿no? Cómo ese lamento y hay de aquellos hijos que se apartan. Ustedes saben, hace poco el pastor explicaba un poco, ¿no? Es decir, cuando Dios dice "hay de los que se apartan", sí, es como viste un lamento, pero decir, bueno, que Dios tenga misericordia también, claro, ¿no? Sí. "Hay de aquellos que se apartan para tomar consejo de otro, pero no de mí". Bueno, eso explica justamente un rasgo muy, pero muy marcado de un pueblo rebelde, ¿no? Que se manifestaba con quejas, la rebeldía se manifestaba en el pueblo de Israel como se quejaba todo el tiempo. Sí. Pero no tenemos carne, pero no tenemos agua, pero tenemos frío, pero tenemos calor. La rebeldía se manifestaba en el pueblo de Israel de esa tal manera. Uh-huh. Y también nosotros también, o sea, ¿no? Veamos eso, cuánto nos quejamos en la vida, de cuánto nos quejamos del trabajo que tenemos, nos quejamos de que hoy hace frío, de que mañana hace calor. Bueno, el pueblo de Israel, las murmuraciones que había era todo el tiempo. Sí. Hace poco hablamos de la idolatría también. O sea, la rebeldía también se muestra adorando a otros dioses, está claro.
1: Totalmente.
0: Sabiendo que tenían un dios al único que adorar y adoraban otras cosas. Y hoy nosotros también nos pasa lo mismo. Algunos dirán, no, pero yo no tengo otro dios. Sí, pero acordate de lo que hablábamos hace un poco tiempo. Adoramos al dinero, adoramos las cosas materiales. Y eso es rebeldía. Porque no estás reconociendo justamente lo que está por arriba y que es la autoridad de Dios, ¿no? Y ni hablar, por supuesto, la desobediencia, ¿eh? La manifiesta en el pueblo de Israel una desobediencia constante y una falta de rendición justamente a Dios, ¿no? Así que bueno, imagínate cuán rebelde hoy estamos siendo, ¿no? Cuando preferimos tomar un consejo de un amigo, de un compañero, o porque decidiste agarrarte de un consejo que escuchaste de un economista en la tele, tomaste ese consejo antes que el consejo de Dios. Bueno, ajá, eso ya es rebeldía.
1: Rebeldía,
0: ¿no?
1: Claro.
0: Totalmente, totalmente, ¿no? Y antes de tomar una decisión, antes de consultarle a Dios, porque por supuesto Él es el que conduce y gobierna nuestra vida, o por lo menos eso que creemos, en eso creemos, y ni siquiera consultamos, bueno, eso también es rebeldía. Y el pueblo de Israel lo vivió también en carne propia, ¿no? Así que bueno, para pensarlo un poquito más, el tema de la semana en la cual nos vamos introduciendo De a poquito, Bueno, muy bien. Tenemos tiempo, Nos queda ya mediodía, impresionante.
1: Sí, tremendo. Sí, sí, muy, muy rápido ha pasado.
0: Ya hemos pasado el mediodía, increíble. Bueno, así estamos arrancando este primer día del mes de junio, en este día lunes. Recién arranca la semana, pero tenemos todavía un montón todavía para seguir compartiendo,
7: Este es el remix.

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5: La pregunta es,
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0: Bueno, muy bien, avanza el mediodía en este día lunes, en este arranque de semana, en este arranque también de mes. Bueno, hay que decir que hoy día lunes tenemos jornada de capacitación, ¿eh? Hoy tenemos la hora llamada estudio, hoy tenemos actividad, por supuesto, que nos va a centrar en el departamento de Maipú. Estaremos allí, por supuesto, con todo el equipo de trabajo, en todos los obreros, todos los colaboradores, todos los que trabajan, por supuesto, en esta gran comunidad que es la JTA. Hoy tenemos la hora llamada para profundizar seguramente lo que va a ser la hora llamada en familia esta semana para todos ustedes. Así que desde ya les decimos que no se lo pierdan para nada, para nada, porque va a ser una propuesta muy, pero muy interesante. Así que bueno, hoy nos estaremos convocando todos. Nos vamos a reunir en Colonia Bombal, Don Bosco 7480, departamento de Maipú. Ahí estaremos, por supuesto, ¿no? Y después todas las actividades que van a seguir en la semana, la más importante, la hora llamada también en familia, ustedes también pueden ser parte. Bueno, ya arrancamos con todo el mes de junio, preparándonos también para todo lo que viene durante esta segunda parte del año, que también va a traer muchísimas novedades. Así que bueno, desde ya ustedes a no perderse absolutamente de nada, ¿eh? Así que bueno, hoy tenemos linda jornada, actividad para este día lunes, ¿eh? Uh-huh. Bueno, muy bien, ¿cómo está afuera, Dani?
1: Bueno,
0: ¿11 grados?
1: Sí, 11 grados, va subiendo a poquito, después baja. La verdad que hemos tenido una mañana fresca, hay que decirlo, ¿eh? Lo que estamos teniendo y viviendo a esta hora de la mañana, aquí por lo menos en nuestra provincia. Y se vive de esta forma, de esta manera. Sí, 11 grados, vamos a actualizar, si querés.
0: Dale.
1: La temperatura y 12 grados una décima. Se va moviendo a poco, está así el tiempo, ¿no? Está fresco, estamos en pleno otoño. Así que va subiendo, va bajando la temperatura. 12 grados una décima, por ahora estamos ahí, de la máxima que se esperaban. Primero, ¿te acordás? Decíamos 17, después bajó la expectativa a 15 grados para el día de hoy, la máxima. Así que, bueno, se va a mantener ahí la temperatura, por lo menos la máxima que se espera para esta tarde.
0: Bueno, perfecto. Muy bien, linda jornada para arrancar esta semana que tenemos. Bueno, a ver, algunos títulos para contarles lo que es información, lo que es noticia a esta hora del día. Bueno, ¿cuándo comienza las vacaciones de invierno en Mendoza?
1: No recuerdo. Lo dijimos, si no me equivoco, ya se dieron las fechas a nivel país, pero yo imagino que el 7, 6 de julio.
0: Bueno, queda un poco más de un mes para el inicio de este receso y ya están algunas mirando o planificando un poco una escapada, hacer un break.
1: Claro.
0: O bueno, tan solo descansar y está muy bien también. Así que las 24 jurisdicciones argentinas ya tienen confirmados sus cronogramas escolares y establecidas ya las fechas del receso invernal. En el caso de Mendoza, las vacaciones de invierno se van a extender desde el lunes 6 hasta el viernes 17 de julio. Así que bueno, por eso hoy estamos a un poquito más de un mes. Ya confirmaron la fecha, por lo que la provincia volverá a ubicarse entre las primeras en iniciar este descanso de mitad de año. La decisión no es casual. Históricamente Mendoza suele compartir calendario con otras provincias del centro y del oeste argentino. Así que bueno, una estrategia que también busca distribuir, viste, los flujos turísticos, ¿no? O sea, buscaba durante la temporada alta. Pero bueno, Mendoza en este caso está entre las primeras provincias en comenzar el receso. Se ubica dentro de los grupos de jurisdicciones que van a iniciar antes las vacaciones. Las otras provincias de Cuyo, San Juan y San Luis también van a compartir calendario de vacaciones. Se sumarán a esta primera tanda del 16 al 17 de julio. También Córdoba, Entre Ríos y Santa Fe. Así que para el sector turístico mendocino, especialmente la zona de montaña, vinculado obviamente con el tema de la nieve, representa, bueno, una referencia clave, ¿no? Porque es donde hay mayor actividad para hoteles, centro de esquí, gastronomía y, bueno, prestadores también de servicios como en este caso, ¿no? Así que, bueno, del 6 al 17 de julio ya quedó confirmado, entonces establecido Mendoza, Córdoba, Entre Ríos, San Juan, San Luis, Santa Fe, son las que van a arrancar primero. Después del 13 al 24 de julio, Catamarca, Chubut, Corrientes, Formosa, Jujuy, La Pampa, La Rioja, Misiones, Neuquén y Río Negro, Salta, Santa Cruz, Tierra del Fuego y Tucumán. Y después las últimas, el 20 al 31 de julio, más rezagado todavía, uh-huh, aparece Buenos Aires, la Autónoma de Buenos Aires, Chaco y Santiago del Estero, ¿no? Así que, bueno, ¿por qué las fechas cambian según cada provincia?
1: ¿Por qué razón?
0: Bueno, donde, a diferencia de otros países, donde el calendario, viste que es uniforme para todos lados, claro, cuando son las vacaciones de invierno, o sea, en todo el país, son todos comparten igual. Pero, claro, tiene la particularidad en Argentina que cada jurisdicción maneja su propio cronograma. Entonces, esto implica que tanto el inicio como la finalización de clases puede variar de un distrito a otro. O sea, porque esto depende de cada provincia.
1: Sí.
0: O sea, cada jurisdicción administra sus propios cronogramas según le convenga.
1: ¿No? Tiene autonomía, digamos.
0: Claro, en ese caso sí, por eso cada provincia maneja su propia fecha. Reitero, no en otros países donde, bueno, sí rige para todos, claro, ¿no? La condición que pone la nación en este caso, uh-huh, es que todas las provincias tienen que alcanzar los 190 días. Ahora, ¿cuándo se toman las vacaciones y demás? Bueno, eso depende de cada provincia, ¿no? Lo que sí tiene que garantizarse que el ciclo lectivo del 2026 tiene que tener 190 días de clase, ¿no? Así que, bueno, ahí tiene entonces, ¿no? También quedó establecida la fecha de finalización, que esto está muy, todavía falta muchísimo todavía, pero el último día de clase será el 22 de diciembre del 2026 para
1: la segunda parte, la segunda mitad.
0: Exactamente. Así que, bueno, ahí está. Un poco para conocer la fecha de las vacaciones de invierno, ¿no?
1: Pasaron muy rápido estos primeros 6 meses. No sé cómo será la segunda parte, pero estos primeros 6 meses no se puede creer con la rapidez que pasó.
0: Sí, la verdad que sí. Pasó todo muy rápido. Bueno, y hablando de las vacaciones de invierno, bueno, le contamos que se hizo aquí en Mendoza el Congreso Argentino de Agencias de Viaje.
1: Sí.
0: Bueno, Mendoza presentó a más de 2.000 agencias de viajes un nuevo circuito para el turismo de montaña. Mendoza busca mejorar su oferta turística y ahora la novedad es Senderos de los Andes. Es una nueva propuesta pensada para atraer el turismo de montaña que se presentó esta semana en el Congreso Nacional de Agencia de Viaje, que se desarrolló durante 2 días aquí en la provincia. Así que la presentación se da en medio de una caída del turismo emisivo y, bueno, otro repunte del receptivo. Así que justamente quiere volver a captar la provincia a partir de sendas, campañas de promoción para conocer los nuevos destinos. Al tradicional enoturismo que tiene Mendoza, todo el atractivo natural, cultural, gastronómico y demás. Bueno, Mendoza prepara otro... a ver, otro destino que es el Sendero de los Andes, que estará listo para recibir a los turistas, ¿sabe de cuándo? Del próximo verano.
1: Ah, mira,
0: Así que atentos porque es lo que las agencias de turismo van a proponer de Mendoza, que vengan a hacer el Sendero de los Andes. Es un circuito de unos 500 kilómetros, comienza desde el Parque Aconcagua y se extiende hacia el sur provincial hasta el Paso Pehuenche. Así que, bueno, hecha la demarcación ya, se sabe que qué lugares va a tocar y cuáles no, por su valor arqueológico, y que quedarán fuera del trayecto para los turistas que lo recorren. Lo cierto es que, bueno, viene a complementar un atractivo tradicional que genera el Cerro Aconcagua para el turismo recreativo luego de una temporada récord. Así que, bueno, atentos porque Mendoza presentó otro recorrido, un nuevo circuito de montaña. Uh-huh. En este caso se trata del Sendero de los Andes. Así que, bueno, los turistas, las agencias de turismo van a tener la posibilidad de ofrecer aquí en Mendoza, ¿le gustaría hacer el Sendero de los Andes? Bueno, ahí se va a añadir al paquete que tiene Mendoza para ofrecer más allá del Cerro Aconcagua y demás. Bueno, va a tener la posibilidad de ofrecer este sendero de los Andes. Así que, bueno, ahí está. La idea es que Mendoza pueda recuperar Esa fase del turismo como lo tenía años anteriores, ¿no? Así que bueno, está decidido justamente a ganar terreno en el turismo receptivo que por mucho tiempo lideraba también Mendoza. Bueno, muy bien. A ver, ¿qué más tenemos para contarles? ¿Se acuerdan del ecoparque, no?
1: O sea, el ecoparque, claro.
0: Bueno, ahora es noticia porque van a gastar unos 300 millones de pesos más en el ecoparque.
1: ¿Más plata todavía?
0: Más plata todavía, aunque vos no lo creas, es así, ¿eh? Van a continuar con algunas obras, algunos proyectos. El gobierno aún no define la fecha precisa para la apertura del paseo. ¿Cuánto más van a...? Yo no entiendo, la verdad, del ecoparque. ¿Cuánto más van a esperar? Todavía no hay fecha confirmada. Lo cierto es que el caso más reciente es uno de los antiguos girafarios del ex zoológico, donde proyectan instalar...
1: ¿Qué cosa?
0: Una escultura metálica...
1: De una jirafa.
0: De una jirafa.
1: Ah...
0: La obra metálica para hacer esta jirafa costará... No podés creer.
1: 25 millones.
0: No.
1: ¿Más?
0: No, más.
1: No.
0: ¿Cuánto sale instalar esta escultura metálica de una jirafa? La obra costará más arriba.
1: 58 millones.
0: Más.
1: No.
0: Más. Dale más.
1: 120 millones.
0: Más.
1: Nah, ¿en serio?
0: Sí, dale.
1: 255 millones.
0: Un poquito más.
1: No la hagan.
0: Dale.
1: No la hagan, muchachos, mucha plata.
0: Pero bueno, la
1: 320 millones.
0: Un poquito menos.
1: 300 millones.
0: 300. Oh. La obra costará 300
1: millones. Para hacer una jirafa de lata.
0: Una jirafa metálica.
1: De lata. No.
0: Tremendo, es lo que tienen proyectado. Bueno... En fin, es lo que...
1: No, está bueno. ¿Dónde está la autoridad, muchachos?
0: No sé qué pasa. Bueno, esta se suma a una larga lista de trabajos que siguen ejecutándose dentro del predio. Así que va a permanecer cerrado al público, que permanece cerrado, mejor dicho, desde mayo. Así que se decidió transformar este histórico zoológico en un centro de conservación, rehabilitación y demás. Sí. Así que no hay fecha confirmada todavía. La verdad, una fecha puntual no hay, que explicaba Udet. Pero bueno, esto ya, en fin. Así que el nuevo proyecto este para los jirafarios es uno de los puntos que evidencia y a lo que están destinando. Así que bueno, reconvertir ese lugar en un espacio educativo, recreativo. Así que van a hacer una escultura metálica de una jirafa. La intención es que la gente pueda identificar cómo vivía una jirafa en ese espacio. Bueno, está bien. Bueno, va a demandar este proyecto unos 30 millones de pesos. Que contemple iluminación, tenso estructuras.
1: Mirá.
0: Bueno, en fin, ahí está. Eso es lo que queríamos contarle, mendocino. 300 millones de pesos. Bueno, ahí está. ¿Qué se va? Había que contarlo. ¿Qué va a hacer? La gente tiene que saber.
1: Igual me parece bastante caro, de verdad. Sí, desde el sentido común, lo digo. Desde el sentido común, uno por ahí quizás es verdad, ignoramos los presupuestos, cómo estarán todas las cosas ahora.
0: Lo puede valer, capaz que
1: no. Por eso digo, capaz de la ignorancia, de ignorar los presupuestos y demás, pero si es para hacer solamente la jirafa, ¿es todo el recinto o la jirafa sale eso? ¿O todo el recinto?
0: Es arreglar todo el jirafario.
1: Claro.
0: Pero la gran mayoría se lleva el proyecto del jirafario. Mira, que es la estructura metálica de la,
1: claro, de la jirafa. ¿Quién va a ser el soldador?
0: No sé.
1: Un artista seguramente lo irá a hacer, ¿no? Me imagino. Pero de igual forma, ¿no? La verdad que me parece un poco caro.
0: Sí,
1: preguntar a cualquier soldador si se anima a hacer una jirafa, tirar unos caños de no sé cuánto y te hace una jirafa por un poco menos.
0: Eso es, Leo.
1: No sé,
0: puedo asegurar que te puedo hacer una...
1: Sí, no, hay gente que sabe de herrería artística, son muy buenos.
0: Tu hermano hacía figura esa de...
1: Es verdad,
0: preguntarle
1: mi hermano, tirale...
0: Si con 300 mil...
1: Tirale, no sé, 40
0: pesos. Chatarra.
1: Tirale 40 mil pesos, pero no te hace un... No sé, cualquier soldador que nos esté escuchando hasta ahora. Te puedo asegurar que te hace una jirafa. Obviamente, no sé, cuando una jirafa, la van a querer hacer de la misma
0: dimensión.
1: Pero puedes usar hojalata, qué sé yo, unas chapas. Me parece mucha plata, 300 millones de pesos. Pero bueno, ignoramos, quizás sale, es lo que sale. Aparte de pagarle al artista, pues seguramente lo va a hacer un artista. Además, que no quiere decir que algún, vuelvo a repetir, algún buen soldador que entienda de esta clase de materiales te pueda hacer una jirafita.
0: La verdad que sí, la verdad que sí. Bueno, en fin. Bueno, ahí está, por ahí va a ir destinado este dinero en el Ecoparque, Ecoparque que todavía no tiene fecha de apertura, no tiene nada, nada.
1: Ahí le están pasando el presupuesto.
0: Ahí le están pasando, seguramente.
1: Fueron los números, Jimena.
0: Ahí está. Es Audet, ¿no?
1: Audet y Jimena Latorre.
0: Como diciéndole, ¿qué estás pidiendo?
1: ¿Qué estás? ¿Vos queremos? Dice, no fueron los números.
0: Bueno, trate de imaginarse ese diálogo. Claro, ¿sí? Claro. Pero entendeme, hay que hacer una jirafa. Pero ¿qué me estás pidiendo? Bueno, ahí está. Bueno, vamos a cambiar de tema. Bueno, ya se puso en marcha la reforma laboral con cambios, en bono de sueldo, licencia, gremio. Bueno, es lo que seguramente ustedes van a escuchar un poco en lo que resta de la tarde, en materia también informativa. Porque, bueno, chau al viejo recibo de sueldo. Hay algunos cambios obligatorios que tendrán los bonos. El Ministerio de Desregulación oficializó un nuevo modelo que deberán aplicar todas las empresas del país. Es una transformación total en la forma de leer el salario bruto, neto y las cargas ocultas. Así que el formato de recibo de sueldo en la Argentina, tal como se lo conocía de hace décadas, bueno, llegó a su fin. A través de una reglamentación por la reforma laboral, el ministro de Regulación y de Transformación del Estado, Sturzenegger Federico, bueno, confirmó la implementación de un nuevo esquema complementario renovado para la liquidación de haberes. Así que en este cambio de carácter obligatorio, sin importar su tamaño, busca dar un giro total a la transparencia del mercado laboral. El objetivo es que, bueno, cada trabajador sepa con exactitud cuánto le cuesta realmente su puesto a la empresa y dónde va a parar la diferencia entre el dinero invertido y el salario neto que recibe en su cuenta bancaria, ¿no? Así que bueno, no vamos a detallar todo, después seguramente nos tomaremos también el tiempo, pero los cambios son el bono de sueldo, que va a ser la inversión del cálculo del costo laboral total. Invertirá el orden conceptual del costo laboral total, va a haber una visibilización obligatoria de las cargas y contribuciones patronales, y la incorporación de un gráfico oficial y obligatorio visual más disruptiva, que traerá un nuevo formato, es que los recibos ya no serán listados puramente textuales o numéricos. Se exigirá la inclusión de un gráfico también interactivo visual, tipo esquema de torta, viste, con un colorcito. Bueno, ahí va a tener un poco para que vea distribuido cómo resume, cómo se distribuye porcentualmente los fondos del costo laboral total de cada rubro exigido. Así que bueno, ya hicieron un formato de cómo será el nuevo recibo de sueldo. Lo publicó Sturzenegger en su cuenta de X, el nuevo recibo de sueldo, que merece un sinceramiento de la información incorporada a la ley de modernización. Así que bueno, hay un poco de lo que se está haciendo mención ahora. Lo que se hace eco, por supuesto, de la información del ámbito nacional. Bueno, y después todo lo que se sigue hablando de del crimen de Agustina Vega. La verdad que por donde se lo mire este caso...
1: No, es tremendo.
0: Sí, es horroroso, de verdad. Cómo se dio el vínculo de la pareja también de la madre, una relación. Bueno, la verdad que sí, quien habló de este caso fue Alejandra Monteoliva, la ministra de Seguridad, que realizó una conferencia de prensa en la cual brindó detalles de la investigación por este asesinato que ha conmocionado al país, de verdad, tremendo, de esta joven de 14 años que fue encontrada el sábado pasado tras una semana desaparecida, desmembrada. Así como lo catalogaron, queremos que se conozca toda la verdad, decía la ministra. Para mencionar la voz más autorizada quizás que es la ministra de Seguridad, pero han hablado a lo largo de toda esta mañana, estos últimos días, abogados, peritos, bueno, de todo. Pero bueno, habló la ministra, quien calificó el caso de Agustina como un homicidio y advirtió que una situación como esta refleja muchos frentes. Al ser consultada, la funcionaria describió el hecho como un caso triste, doloroso, lamentable, de lo que ocurrió en la ciudad de Córdoba. Y bueno, el desafío es lograr una reconstrucción completa de lo sucedido. Lo más importante es tener el conocimiento de la verdad completa, decía la ministra. Así que va a ser el mejor paso, es avanzar hacia tener la verdad completa, aunque sea dolorosa. Aunque nos interpele también esto como sociedad. Y sí, la verdad que nos interpela como sociedad, claro, de llegar a esta instancia, ¿no? O sea, bueno, creo que no refleja un poco la situación que hoy está viviendo la sociedad, ¿no?
1: Sí, hay muchas cosas, ¿no?
0: Sí, un montón. De todo. Para examinar los vínculos de la familia, claro, los adolescentes, con quién se vinculan, uh-huh, el pensamiento hoy en día del hombre, del ser humano. Y llegar a este hecho realmente muestra lo quebrada que está la sociedad, ¿no? Es algo que todo el tiempo nosotros lo hablamos, ¿no?
1: Sí, porque totalmente, tal cual.
0: Los homicidios, los asesinatos salen de dentro del corazón del ser humano.
1: Exactamente.
0: O sea, habla de una sociedad totalmente corrompida, lo hablamos la semana pasada, y creo que son rasgos tal cual de lo que está pasando, ¿no? Cuando uno va conociendo con detalles, habla de la brutalidad del ser humano, lo que es capaz de hacer. Y creo que nos ayuda a entender un poco los tiempos, pero recontra peligroso que estamos viendo. Y esto es lo único que nos hace pensar, y quizás a veces hacemos este tipo de apartado para saber dónde estamos parados nosotros.
1: Sí,
0: ¿no?
1: Sí, y todo esto como escenario siempre a la familia, ¿eh?
0: Sí, coincide. Sí,
1: algunas cuestiones que se van dando puertas adentro y demás que terminan como desenlace o precipitan finales como este.
0: Sí. La verdad que sí, porque ocurre todo dentro de ese vínculo.
1: Sí, totalmente.
0: Porque ocurre todo dentro de ese vínculo, claro, ¿no? O sea, sí, en relaciones, pareja y demás, ocurrió dentro de todos esos vínculos, uh-huh, y es aberrante por donde se lo mire, ¿no? De más está decirlo, porque capaz seguramente los medios van a hacer toda la reconstrucción y buscar quizás todo ese, la reconstrucción con todo lo que eso implica, contar, claro, en detalles que... No parece adecuado cuando se trata de una vida de una persona, ¿no?
1: Claro.
0: Pero bueno, creo que no basta simplemente para ver el tiempo que hoy estamos viviendo y que suceden cosas como esta, sí, que explican, y hoy el mundo, o por lo menos el país, totalmente conmocionado por cómo fue y sucedió. Pero bueno, no es más de lo que hoy la sociedad está viviendo y cómo actúa y cómo es el carácter del ser humano en este tiempo, ¿no? Que se revela también de esta manera con estos casos aberrantes. Por eso, más que nunca, hoy aferrado nosotros a Dios, es lo más importante, es lo que nos queda. Nuestra familia, nuestros hijos. Hoy, por eso, quizás ocupar nuestro tiempo de oír la voz de Dios en este tiempo es escuchar justamente quien tiene la verdad, lo que trae paz, lo que trae calma, lo que trae orden también a nuestra vida. Cuando nos desviamos de eso, evidentemente que pasa lo que pasa, ¿no? Por esa razón creo que, y con esto sí ya finalizamos, uh-huh, es un caso de rebeldía total. O sea,
1: sí, totalmente,
0: cuando
1: claro,
0: el ser humano cree de que hace las cosas correctas o cree que resuelve las cosas a su manera, tomando decisiones, la rebeldía se expresa también de esta manera.
1: Claro.
0: Termina llevando a la muerte. O sea, la rebeldía no tiene absolutamente nada bueno para una sociedad.
1: No,
0: ¿no?
1: Para nada.
0: Solamente ocasiona caos, destrozo y muerte como esta, ¿no? Sin dejar de mencionar que el autor intelectual de todo es el diablo, que, bueno, viene para esto.
1: Sí, verdad, sí, ¿no? Totalmente. Busca esto.
0: Busca esto, absolutamente, uh-huh, ¿no? Que no, nos llena de asombro, de dolor y demás, pero no tenemos que dejar de pensar de que es lo que está pasando también en este tiempo final. Así que, bueno, estén muy atentos porque vamos a hablar de esto y de las consecuencias que está dejando la rebeldía, ¿no? La rebeldía, como lo arrancamos hablando también en esta semana, en este día lunes, vamos a continuar, por supuesto, porque es el tema central y es la consecuencia, ¿eh? Un poco la consecuencia de la rebeldía es esto lo que como sociedad estamos experimentando, viviendo y percibiendo, y así como estas van a seguir pasando, ¿eh? Aunque usted no lo crea, van a seguir pasando y cosas peores todavía, ¿no? Pero es justamente producto de la rebeldía, de desobedecer a Dios, de sacar la mirada, de darle la espalda a Dios, de creer que solo podemos, de creer que las cosas las solucionamos como nosotros creemos, y creemos que las hacemos bien, y sin embargo terminan pésimo, mal, uh-huh, de una forma horrorosa, ¿no? Como los casos que como país estamos experimentando, ¿no? Que Dios nos ayude, que Dios tenga misericordia de nosotros y que también nosotros sepamos aprovechar este tiempo para volver nuestro rostro a Dios, para volver nuestra mirada a Dios, porque bueno, los tiempos que se avecinan realmente, tal cual como dice la Escritura, son peligrosos, ¿no? Y el comportamiento del ser humano rebelde, desobediente, bueno, termina de esta forma, con este desenlace. Bueno, Dani, muchísimo todavía para hablar.
1: Mucho,
0: Nos queda toda la semana. Mañana va a ser un día también muy especial. Tenemos la hora de eso, así que vamos a esperar también ese momento.
1: Sí, totalmente. La verdad que hemos tenido una gran mañana y se viene una gran mañana también, una gran semana, perdón, para disfrutar y seguramente para aprender mucho con respecto a este tema, ¿no?
0: Bueno, nos vamos. Yo estoy acá al día, seguramente vos también. Creo que estamos.
1: Tengo un mensaje que me he quedado por acá. Buen día, bendiciones. Dice por acá. A ver, me quedaba por acá. Bueno, tenemos a Roxana Ríos, que no sé si se equivoca de chat, pero pregunta si hoy hay vigilia. No creo que sea.
0: No.
1: Por ahí capaz está un poco.
0: Pero tenemos vigilia el viernes.
1: Es verdad, esta semana, sí, totalmente, ¿no? No hoy. Bueno, tenemos a Nancy Carmona, que dice: la rebeldía ante Dios surge fundamentalmente del orgullo y la falta de confianza. Ocurre cuando el ser humano decide poner su propia voluntad. Y tenemos a Alberto, que dice: buenos días, hermanos. O sea que con lo que van a hacer la jirafa, dice, con esa plata, podrían pagar hasta 750 jubilaciones mínimas.
0: Bueno, la gente hace ese cálculo.
1: Sí, obvio.
0: Puede ser que no estén errados, ¿no?
1: Vamos nomás, dice. Sigamos con el gasto, con la farra, dice Alberto. Bueno, muy bien. Ahí está. Gracias, Alberto. Le mandamos un abrazo grande. Y con eso sí estaríamos al día.
0: Bueno, muy bien. Nos vamos. No hay tiempo para más. La verdad que la hemos pasado muy bien.
1: Muy lindo.
0: Y vamos a continuar esto. En la tarde sigue Vane. En la tarde de Limitados, a partir de las 4 de la tarde. Pero bueno, hay mucho más todavía para disfrutar aquí en la programación. Abrazo eterno para todos. Dios los bendiga. Chau.

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Bueno, exactamente, y por lo menos es lo que vamos a intentar arrancar la tarde de esta manera, no con una queja avanza, sino con una, ¿qué sería? Con una alabanza en todo caso, claro, la queja avanza, que por ahí es la que más predomina en nosotros, bueno, es la que no debemos, obviamente, adoptar como naturalidad en nosotros, porque de verdad es ese natural, ese lenguaje, ¿o no? Bueno, primeramente, bienvenidos, ¿cómo están? Muy buenas tardes, aquí arrancamos la tarde junto a ustedes, tarde linda la que tenemos este día martes, ya 2 de junio, avanzando en este sexto mes del año. Lo que les decía, la queja avanza, que la verdad que es real eso, ¿eh? ¿Cuántos ahí estamos en el día quejándonos de todo? Nos pasa, qué quejones que somos. Entra dentro de lo que es la rebeldía, viste que venimos aprendiendo un tema, pero mamita querida, es un tema, Dios mío, a fueguember, podríamos decir, un tema dinamita, ¿sí? Un tema que nos explota en la mano a todos, porque no hay ni uno que se salve, no hay ni uno, todos somos rebeldes, ahí, ay, rebeldía, qué cosa, qué tema el de la semana, señoras y señores. Capaz que nunca pensamos en nuestra vida que, ay, me iba a tocar un tema así, o que alguna vez pensamos, no, me voy a quedar afuera de este tema, no quedamos afuera, ¿viste? Es un tema que nos explota a todos en la cara y en las manos, es un tema dinamita, bueno, y de verdad que entraría el tema, y seguramente, yo creo que sí, viste, porque ayer te dábamos algunas características de lo que, cómo son los rebeldes, cómo somos, me voy a incluir porque obviamente todos somos rebeldes en cierto punto, en cierta medida, en cierta, sí, ahí tenemos justamente actitudes rebeldes. Así que bueno, ¿se acuerdan que ayer veíamos algunas, algunas características según lo que dice el diccionario o también la psicología, que es la que estudia el comportamiento de las personas y demás, y seguramente la queja entra dentro, sí, porque el rebelde, viste, nunca está contento, o sea, el rebelde está ahí conforme, o sea, bueno, eso lo decía el pastor, en realidad lo decía el día sábado, claro, el sábado que tuvimos allí la enseñanza, porque allí de ahí parte, lo que pasa es que hoy también lo tuvimos, por eso digo el sábado, a ver qué día lo dijo, el sábado decía esto de que es verdad, el rebelde no está contento, el rebelde no es feliz, el rebelde no es feliz, y el resto, ¿qué pasa? Bueno, y ahí te das cuenta que todos, en cierta manera, somos un poco rebelde. El rebelde, como te decía, y acá viendo un poco los apuntes que nos enseñaban el día sábado, justamente, el rebelde dice, no está feliz con lo que tiene, ¿o cómo es? Eso me pareció muy interesante porque, bueno, el pastor lo desarrollaba el día sábado y lo explayaba acerca. La verdad, hay gente que, nos quejamos de lo que tenemos y aún nos quejamos de lo que no tenemos, obviamente nos quejamos, pero lo que tenemos, que eso creo que siempre estuvo en nosotros y por eso es que creo que siempre está bueno cuando acentuamos y decimos, tenemos que ser agradecidos con lo que tenemos, aún de lo que no tenemos también, o mirar más lo que tenemos y empezar a pesar que es más lo que tenemos que lo que no tenemos, porque muchas veces nos focalizamos en lo que no tenemos y pareciera que eso fuese lo más importante y en realidad capaz son cosas mínimas, son detalles o cosas que las vas a tener en un futuro tal vez, o más adelante, no sé, capaz llegarán a su tiempo, pero nos olvidamos de lo que sí tenemos. Y es muy interesante esto de que de verdad a veces uno no está contento con lo que tiene y el rebelde se queja. Es así, o no, si somos rebeldes, los rebeldes se quejan ahí de todo, porque en realidad, claro, no están contentos con lo que le dice el papá o lo que le dice la mamá. El rebelde no está contento con lo que, no sé, pasa en la sociedad alrededor, no está contento con, no sé, las decisiones que se toman, no está contento con lo que dice el profesor, la maestra en la escuela, no está contento con sí mismo, no está contento, bueno, con Dios, porque acá estamos hablando de una rebeldía mayor, que es la rebeldía hacia qué, hacia nuestro creador. Y eso lo decía bien el pastor el día de hoy, justamente porque hoy, señoras y señores, que tuvimos la hora es, obviamente, allí para aprender muchísimo más del tema de la semana, que ya vamos a ir repasando algunas de las cosas que el pastor nos enseñaba el día de hoy. De igual manera, recuerden que esta noche tienen ahí la repetición para volver a escuchar nuevamente entonces lo que fue la enseñanza, el desarrollo, la amplitud de lo que sería el tema de la semana, hablando de la rebeldía. Pero digo, este punto es muy interesante porque escuchando el tema que ahí los chicos de Contagios que dice ya basta de la queja avanza, y a veces uno no se da cuenta que esas son actitudes de
de un rebelde, sin duda, repito, porque, y nos pasa a todos, y con esto no es que uno tiene que justificarse ni autocompadecerse, porque bueno, algo que decía el pastor hoy, y lo volví a recalcar, lo mismo que decía el sábado, el rebelde siempre va a tratar de culpar a otros y sentirse víctima, ¿no? Sentirnos víctimas. La culpa la tiene el otro y por eso soy así, la culpa, y así me hicieron, y que esto y que lo otro, y siempre estamos echando la culpa. Pero, como te decía, esto de quejarse, que nos pasa todo el tiempo, a veces no nos damos cuenta, que eso es parte de una actitud rebelde, que, y está bueno que nos empecemos a dar cuenta para eso, para corregirlo, porque para eso estamos acá, para aprender juntos y para que Dios nos corrija a través de su palabra, la enseñanza y demás. Porque a veces de verdad que no nos damos cuenta, y en el día, si nos pusiéramos a contar, ¿cuántas veces? Yo haría esto, no sé ustedes, cualquier cosa me plantean lo que quieren, qué podemos hacer. A ver, alguna idea, hay alguien que me tire alguna idea, qué podemos hacer. Pero yo creería que estaría bueno uno mismo, ¿no? A sacar como cuentas, ¿no? Así como sacamos cuenta de lo que gastamos, que esto, que lo otro. Bueno, saquemos cuentas de cuántas veces en una hora, dos horas, mediodía o todo el día, que tenemos las 24 horas disponibles, bueno, obviamente que hay una parte que estamos durmiendo, o sea que ahí ya sería el colmo, si nos estamos quejando dormido, ya sería el... Hay algunos que se quejan dormido. Algunos hay alguna queja, aún dormido, bueno, no, eso sería otra cosa. Bueno, están quejándonos de alguna pesadilla, algún sueño, no. Pero sería el colmo si nos estuviésemos quejando aún dormidos, chicos. ¿Qué pasó? Hay que ponerse las pilas. Pero en el día, ponele, en el día, las horas que estamos despiertos, ¿nos estamos quejando o estamos agradeciendo? Porque lo contrario a la queja sería la alabanza, sería justamente la alabanza, o en este caso la gratitud, el estar contento, el contentarse, como dice Pablo por allí, contentemos, ¿no?, con lo que tenemos, con lo que somos. Bueno, Pablo es muy claro cuando dice eso, justamente acerca de estar contentos con lo que tenemos. Y esto lo dice la Biblia, lo vamos a buscar ahora, ¿sí? Justamente, mira, justamente hablando de eso, porque es muy cierto lo que dice, lo que el pastor nos viene enseñando. El quejón o el rebelde es un quejón. Es un quejón porque no está contento con lo que tiene, no está contento con lo que es. Y hoy vemos cuántos problemas en la sociedad que tiene que ver con por ejemplo con lo estético, ¿no? O muchas veces no estamos contentos por, no sé, mi color de piel, no me gusta, no sé, capaz tengo ojos marrones y yo quería celestes. Y el que tiene celeste dice, no, yo los quería marrones, yo los quería verde, turquesa, qué sé yo. El que tiene pelo rubio quiere pelo negro, el que tiene pelo negro quiere rubio, y así estamos, ¿viste? Bueno, todo el tiempo es como que estamos ahí, con esta, no me malentiendan, no quiere decir que, bueno, porque te cambies el pelo, el color, los ojos, no es que seas rebelde, pero digo que, mirá, aún esas cosas, esas pequeñas actitudes, nos llevan y o delatan una actitud o develan nuestro gen por naturaleza humana, que venimos ya con la rebeldía incluida, y no, ya venimos ahí con ese gen donde, lamentablemente, porque cuando decimos eso, ¿a quién nos estamos quejando o de quién nos estaríamos quejando? Cuando uno dice, por ejemplo, si yo digo, ay, no me gusta la nariz que tengo, mira esta nariz respingada, o al revés, o tengo una nariz toda corvada, toda una nariz de pico de loro, ¿no?, como dicen por allí algunos, o tengo una nariz chata, o tengo una nariz gordita, finita, no sé, o no me gustan mis ojos, que son achinados, o que son redondos, o que son cuadrados, qué sé yo, ¿viste? Porque hay cada cosa, la verdad, que a veces te pones a pensar y decís, bueno, es verdad, muchas personas que no... ¿Quién no ha estado en algún momento disconforme o descontento con su cuerpo? A ver, levanten la mano, todos levantaríamos la mano, porque el que no me levante la mano, yo le digo pinocho, pinocho. Yo no creo que alguien del otro lado me diga, no, yo estoy súper contento con mi cuerpo, me siento feliz. Yo creo que en algún momento, ya sea en la adolescencia, ya sea en la juventud, o aún cuando somos adultos también, seguramente, donde dices, ay, mira, no me gusta cómo soy, te empezás a mirar al espejo, a veces no es muy recomendable andarse mirando al espejo, porque, viste, justamente pasan estas cosas, pero no importa, sería otro tema. A lo que voy, que más allá de eso, viste, es como que estamos ahí quejándonos de lo que somos, lo que tenemos, de lo que no tenemos también, y nos olvidamos de que por estar pendiente de lo que no tenemos,
nos olvidamos de lo que sí tenemos. Y esa es la parte que creo que más deberíamos hacer hincapié o acentuar. Y no solamente eso, sino ser agradecidos, señores. Ser hijos agradecidos. Ser hijos agradecidos en cuanto a lo que... Y esto no significa ser un conformista, porque capaz salta alguno a decir, ay, entonces que hay que conformarse con lo poquito que tenemos. Capaz lo poquito que vos tenés es riqueza para otros. Te puedo asegurar que lo que vos tenés, que para vos es poco, es nada, lo subestimás y demás, para otras personas es abundancia. Bueno, siempre lo charlamos por ahí en casa, ¿no? Es verdad, a veces, no sé, el compartir con tu familia... ¿Qué sé yo? Un plato de fideos. Para vos decís, vaya, fideo, todos los días fideo, arroz. Te puedo asegurar que hay familias, o hay niños, o hay gente, y esto no es que quiero caer en, no sé, como en este, no sé, en estos ejemplos que, bueno, son más, pero es lo que pasa. Por eso no es que tomamos el ejemplo de la pobreza porque es un

poco o es nada, para otros es riqueza, para otros es abundancia, para otros es inalcanzable. ¿Por qué? Porque hay gente que de verdad no tiene techo, de verdad vive en la calle, vive bajo la intemperie, o come de la basura. O por eso digo que por ahí caemos en ese ejemplo, pero te puedo asegurar que es lo más real que nos toca hoy por hoy. Pero ¿y esto para qué lo decimos? A ver, para concientizar, como te decía. Creo que todos crecimos con ese dicho de la mamá cuando te decía, come, que hay niños que no tienen que comer. Hoy también, bueno, en casa por ahí lo charlamos, decimos eso, qué bendición tener un techo, tener agua caliente, tener, no sé, una frazada con que taparte, tener una zapatilla que ponerte, tener un plato de comida caliente. Tal vez no sea el manjar, pero es un plato de comida. ¿A qué voy con esto? Todas esas cosas que a veces uno las minimiza, o la subestima, o piensa, o la, claro, como es natural para uno, porque es natural que vos tengas una cama calentita, una estufa, tengas calefacción, en el mejor de los casos, mejor, buenísimo, o tengas, no sé, ropa, zapatillas, camperas, un techo, para vos es natural, es común y normal, pero hay gente que de verdad no lo tiene, hay gente que no, de verdad no lo tiene, o sea, literal, y creo que no soy la única, creo que quien no ha visto a alguien en la calle dormir en un colchón, a la intemperie, bajo las estrellas, con el frío que hace. Tal vez no está haciendo un frío tan crudo, pero aún así yo no dormiría afuera. ¿Usted dormiría afuera? No, creo que no, la verdad que no, ¿no? O lo que sea, o ver gente buscando comida en la basura, tocando la basura literal, ¿sí? Contaminada, pero aún así el hambre los lleva ¿qué? A buscar, a revolver, a buscar un pedazo de pan, así sea una cascarita de pan. Bueno, triste la realidad que nos toca vivir. Esto pasa en el mundo, no solamente aquí, pasa y lo vemos cada día más. Entonces digo, y a lo que voy con esto es que digo, ¿cuán quejosos somos? Porque de verdad, ¿cuántas veces nos quejamos todo el tiempo? Y eso denota, como te decía, esa actitud orgullosa o esa actitud rebelde, porque como decía el pastor viene el fin de semana, el orgulloso siempre está quejándose, o sea, el rebelde siempre está quejándose porque nada le viene bien. Entonces, si tenés mucho, te quejas porque tenés mucho y porque obviamente eso tiene una responsabilidad. Si tenés poco, también. Le pasó, bueno, a Israel, ya vamos a leer la historia de ahí, de Israel, justamente... Bueno, a Israel le pasaba, el pastor lo mencionaba el fin de semana, creo que una de las historias, claro, cuando estaban en el desierto, bueno, y también lo decían la Ores, ¿no? Se quejaban, tenían la nube, se quejaban, le saca la nube, le pone la columna de fuego, también se quejaban, les daba maná, se quejaban, les daban carne, se quejaban, todo el tiempo, pero así somos, o sea que no es que Israel eran los quejosos, no eran los únicos que tenían quejabanza, nosotros hasta el día de hoy, por eso Israel por ahí son nuestro modelo o ejemplo en el sentido de en cuanto a las cosas que tenemos que hacer y las que no tenemos que hacer, y en esto aprendemos de eso, justamente de ellos, cuando estaban en el desierto y como que nada les venía bien, ni nada les satisfacía, y nada. ¿Por qué? Porque cuando, viste, te acostumbras tanto a algo, o algo se te hace natural, ya es como, bueno, esto, comiendo todos los días codornices, carne, por ejemplo. Hoy, ¿quién come carne? ¿Quiénes pueden comer carne todos los días? La verdad que debe ser un lujo para pocos. Por el precio, por un montón de cosas y demás, el asado. Capaz antes era re común en los argentinos. Hoy el consumo per cápita de carne o de asado ha bajado abruptamente. No lo digo yo, lo dicen los números, lo dicen los informes, las estadísticas, cómo ha caído el consumo interno aquí en la Argentina, el consumo de carne vacuna, y ha subido obviamente el consumo de otros tipos de carnes. Entonces ahí te delata que justamente los argentinos, bueno, han dejado de consumir seguramente este alimento que nos hace bien y bueno, y en parte nos hace bien también no comer tan seguido. O sea, es que de paso es un beneficio no comer tan seguido. Pero bueno, a Israel le pasaba lo mismo, pero ellos estaban todos los días, es como comer asado todos los días. ¿Qué diríamos si todos los días comiéramos asado? Alguien me va a decir, qué rico, sí, al tercer día, cuarto día ya no me vas a decir qué rico, me vas a decir, otra vez asado, que otra vez, qué cansado que me tiene el asado, qué cansado me tiene comerme este matambrito, o este vacío, esta entrañita, qué cansado me tiene, bueno, no sé, claro, uno lo ve como algo utópico, esto de decir, no, ¿en qué momento? Pero hipotéticamente, imaginemos no comer asado todos los días, un mes, dos meses. Te puedo asegurar que al tercer, cuarto día ya me decís, a mí me ha pasado, imagínate, no con asado, tal vez con otra comida que vos decís, ay, no, otra vez esto. Y eso que es comida

algo rico seguramente, porque llega un punto que te cansás. Pero bueno, a lo que voy, a todo esto, lo malo y la mala actitud nuestra es esta, es de justamente no estar, siempre estar descontentos con lo que tenemos, con los que nos dan, con lo que Dios nos da, porque Dios nos provee, todos los días nos provee de las cosas que necesitamos, y subestimamos eso que Dios nos ha dado, ¿sí? Lo minimizamos o lo naturalizamos a tal punto que hasta lo despreciamos, y eso de verdad es una, eso es parte de esa actitud rebelde, el darle la espalda a Dios o el quejarnos con Dios, porque recién cuando les decía esto de esa queja que tenemos en cuanto a nuestro, por ejemplo, a nuestro cuerpo, cuando no estamos de acuerdo con lo que tenemos, con lo que somos, ay, me hubiera gustado ser más alta, me gustaría medir 2 metros 20, ¿no? Imagínate, otro dice no, y la que es alta dice no, ¿cómo me gustaría medir 1 metro 50, ¿viste? Y así estamos, ¿eh? Así estamos, así que bueno. Nada, todos nos quejamos de lo que tenemos, de lo que somos. Y claro, estamos en esa quejabanza. Por eso te decía, si sacáramos cuenta de en el día, ¿cuántas veces nos estamos quejando? Y yo te puedo asegurar que es más la queja que el agradecimiento. Es más la queja que justamente que el decir gracias a Dios por lo que tengo. Y aún por lo que no tengo, porque lo que no tengo, bueno, él lo proveerá. Con lo que no tengo, bueno, viste que hoy el pastor decía, hablando esto de Israel, ¿no? Me recordaba un poco esto de Israel, que todo el tiempo quejándose, que esto, que lo otro, que dice, uy, para eso no hubiésemos quedado. Bueno, que ya después lo vamos a compartir, que está en Deuteronomio, donde también ahí, bueno, es otra parte de la historia. Lo que pasa es que se quejaron mucho. si vamos a lo que es, hay un montón de textos, muchas partes de lo que ha sido su peregrinar ahí en el desierto, que se quejaban todo el tiempo. Pero bueno, esta es una de las historias que el pastor nos compartía, donde, bueno, eso era cuando iban a reconocer la tierra prometida. Bueno, también ahí se quejaron, dijeron, ay, no tendríamos que habernos quedado allá en Egipto. Y bien lo decía el pastor, que como la Biblia nos enseña y Dios dice, bueno, Dios nos ama. Bueno, uno de los puntos que tenemos allí en la hora llama estudio, Dios nos ama. Dios, su amor es eterno y demás, pero no creamos que todo el tiempo Dios nos va a aguantar, como quien diría, ¿no? Todo el tiempo va a seguir, no contenderá, dice la palabra, con el hombre todo el tiempo. Dios no va a contender, o sea, no va a estar todo el tiempo esperándonos a ver cuándo nos decidimos, o cuándo decidimos obedecerle, hacer su voluntad y demás. Así que Dios nos ayude a esto, a reaccionar rápidamente y a empezar a hacer esa autoanálisis, ¿no? Ese autoexamen de decir, che, ¿cuánto me estoy quejando en el día? ¿Cuánto me estoy quejando de lo que, bueno, de lo que me han dado, de lo que tengo, que es una bendición? Repito, y esto para que concienticemos, lo que para vos es poco, lo que para vos es nada, lo que para vos es, bueno, a ver, tengo esta zapatilla marca Pichu, para vos esa zapatilla marca Pichu que no vale nada, vale 2 mangos, para otra persona puede ser su tesoro, ¿no? Hay gente que de verdad valora mucho más eso y no importa la marca, no le importa la marca, que es la campera, el zapato, la zapatilla, el pantalón. ¿Por qué? Porque lo necesita y porque realmente valora eso. Dios nos ayuda a tener siempre esa actitud, ¿eh? De poder agradecer, agradecidos con lo que nos dan, lo que nos da Él cada día, lo que nos provee Él cada día, y el hecho que nos dé la vida, señores y señores, esa debe ser para nosotros un motivo de agradecimiento. Y cuando eso comienza a estar en nuestro corazón, seguramente vamos a dejar la actitud de rebeldía. Lo que quería leerles, creo que está en, a ver si es este el texto que les digo, que Pablo mencionaba esto, bueno, porque él vivió, bueno, Pablo vivió, viste que dice, sé vivir en escasez, sé vivir en abundancia, sé vivir cuando, bueno, cuando hay agua caliente y cuando no hay agua caliente, eso lo agregó yo, pero me imagino en todas esas situaciones, obviamente Pablo supo estar listo y preparado para todo. A ver si es este el texto que les decía. Bueno, este es el que le estoy mencionando ahora, justamente. A ver, ahí lo vamos a poner en pantalla, porque dice, no lo digo, bueno, él estaba enseñando, obviamente. Dice, no lo digo porque tenga escasez, pues he aprendido a contentarme, acá dice, cualquiera que sea mi situación. Por eso dice, sé vivir humildemente y sé tener abundancia. En todo y por todo estoy enseñado. Guarda, qué bien eso, importantísimo.
ser enseñado y él haber aprendido a qué, a vivir en abundancia y en escasez. O sea, haya mucho, haya poco, que muchas veces no nos pasa eso. Y eso también nos lleva a tener actitudes rebeldes, porque cuando no tenemos lo que nos gusta, ¿qué pasa? Nos enojamos, nos enojamos con papá o con mamá porque no me compraste el último teléfono, el iPhone, no sé cuánto, y capaz tu mamá no te lo podía comprar, te compró un teléfono como para que te comuniques nada más y llames nada más, ¿viste? Pero claro, uno que pasa, y no, yo quería el iPhone, el último modelo, o no sé, o cuántas veces los chicos que lamentablemente por ahí podemos llegar a tener esa actitud de rebeldía contra mamá y papá cuando, no sé, capaz tu mamá, ahora especialmente, ¿viste? Cuando vienen los cumpleaños. Bueno, no sé si se festejan ahora mucho, pero antes se usaba mucho el tema del festejo de los 15, los 18, bueno, en el caso de los hombres, por lo menos aquí en Argentina, en la cultura argentina estoy diciendo, en otros países creo que no, es en otras edades, pero aquí en Argentina o Latinoamérica se celebran los 15 para las niñas y los 18 para los varones, entonces... ¿Qué pasa? Antes, porque ahora no sé cómo será el tema, pero antes se usaba esto de la fiesta y todo, la pomposidad, el vestido, qué sé yo. ¿Y qué pasaba si mamá no y papá no les podía hacer en la fiesta? Y esa niña, no me querés. Ah, entonces no me querés. Ah, entonces, no digo que sean todos los casos. Obvio, hay hijos que seguramente son más que comprensibles y que dicen, bueno, mamá, está bien. Si no tenés, no tenés. Sí, y está buenísimo escuchar un hijo así. Qué bueno, qué satisfacción para ese papá o para esa mamá cuando tu hija o tu hijo te dice, no te preocupes, no pasa nada, si no tenés, no lo hacemos. Por ejemplo, en caso de un cumpleaños estoy hablando, pero puede ser otra cosa también, no importa si no me compras. Qué bueno cuando un hijo no le exige a su padre, no, comprame una zapatilla de marca, no voy a decir ninguna para no hacer chivo, pero comprame esta. Y qué satisfacción cuando un padre le dice, no, papá, qué importa, lo que me das yo te lo agradezco, o sea, gracias por traerme estas zapatillas, o esta campera, o este pantalón, o este celular, lo que sea. ¿Te das cuenta? Así es Dios también. El poder, y no porque Dios no quiera que uses cosas buenas, estoy hablando de saber ser agradecidos aún en las pequeñas cosas. Porque si somos agradecidos en lo pequeño, también nos van a dar lo más grande o lo mejor, o vendrá lo mejor, porque si no somos fiel con lo poquito y con ese celular usado que te compraron, y si no somos fiel y no lo cuidamos, menos va a venir ese iPhone que seguramente querés. Y así esto lo podemos aplicar en todas las áreas de nuestra vida. Si no somos fieles con esa bicicletita que tenemos ahí toda viejita, no importa, apenas nos lleva y nos trae al colegio, menos va a venir esa moto o el auto, no sé, lo que Dios tenga para tu vida, porque tenemos que aprender a ser fiel ahí en esas pequeñas cosas y a ser agradecido en esas pequeñas cosas. Entonces, te das cuenta que el rebelde, obviamente, no es agradecido, el rebelde se está quejando, el rebelde siempre está descontento, el rebelde siempre está enojado porque, no sé, la vida lo castiga, ¿viste? Como que dicen, ay, esto no sé, la vida no, la vida que me tocó, la familia que me tocó, la pobreza en la que vivo, porque de verdad que todas esas cosas, todas esas circunstancias, a muchas personas las ha llevado a rebelarse, en vez de tomarlo como algo para ponerse de pie y decir, no, yo quiero salir de mi pobreza, quiero salir de mi ignorancia, quiero salir de esta situación. No, al contrario, toman una actitud de rebeldía y dicen, esta vida me tocó, esta familia, este hogar, y bueno, y viene después todo el insulto y toda la cuestión. Actitudes rebeldes, ¿pero por qué? Porque no hemos aprendido a estar contentos con lo que tenemos, con lo que nos proveen, con lo que nos dan. Y menos vamos a tener, porque mientras más descontentos estemos, mientras más quejosos estemos con lo que tenemos, menos vamos a tener. O sea, olvídate, menos todavía, menos se nos va a dar, menos se nos va a proveer. Porque una persona que no está contenta, una persona que no es feliz con lo que tiene, y obviamente tiene esa actitud de desagrado, de enojado, de aún de desagradecimiento en realidad, ¿no? Creo que, y menos vamos a tener. Así que nos estaríamos cavando nuestra propia tumba, se podría decir, señoras y señores. Bueno, acá Pablo dice, seguimos leyendo porque dice, bueno, he estado, dice, ¿dónde me quedé? Dice, por todo estoy enseñado, así para estar saciado, como para tener hambre, dice, así para tener abundancia, como para padecer necesidad. O sea, la importancia de estar preparados para todas las circunstancias que nos toque vivir, por supuesto. Bueno, hay otro texto donde no lo encuentro acá. Me parece que, a ver, lo vamos a leer. Me parece que es a Timoteo le dice,
si no me equivoco, así que lo vamos a buscar, el que les comentaba. Pero también es importante ese que estuvimos leyendo, a ver si es este Mateo, perdón, 1 Timoteo, creo que es el, a ver, del 6, 7 al 8, a ver si es esto. Bueno, mira, sí, creo que es este, dice, porque nada hemos traído a este mundo y sin nada, y sin duda, dice, nada podremos sacar. Ahí está, este es el texto. Dice, así que teniendo sustento y abrigo, ¿qué dice? Estemos contentos con esto. Bueno, más clarito que esto, señores. Esto para dejar la queja avanza, esto para dejar la queja en todo caso, para dejar esa actitud de rebeldía, porque el rebelde es el que, repito, y como lo enseñaba el pastor el fin de semana, el rebelde es el que no está contento, el que no está feliz, el que siempre está justamente quejándose o nada le viene bien, nada lo conforma, nada lo... Y de verdad que... Si te pones a pensar, una persona que está así todo el tiempo no es feliz. Porque por más que hagan lo que haga y así venga Dios, baje del cielo, no va a ser feliz. Porque a veces, muchas veces pensamos, no, es que si me pasara esto, ay, si me ganara la lotería, ay, no sé, si me cambiara de barrio, si me cambiara de país, ay, no sé, si me ascendieran en el puesto de trabajo, ay, si sacaran a este profesor que me hace la vida imposible. Siempre estamos como... buscando excusas o buscando, sí, excusas para o culpando o diciendo si me pasara esto sería más feliz. No, es que no, por más que pase eso, no vamos a ser felices hasta que no entendamos, primeramente, que Dios es nuestra felicidad. Primeramente, que Dios es el que llena el todo de nuestra vida. Primeramente, que es Él el que llena nuestras necesidades. Hasta que no entendamos que Él es nuestro todo, ¿sí? Bueno, ahí ya justamente tenemos un gran problema si no lo entendemos. Hasta que no entendamos y hasta que no aceptemos de tenerlo a Él como nuestro todo, no solamente como nuestro Salvador, que lo ha dicho tantas veces el pastor, sino como nuestro Señor. O sea, es nuestro todo. Entender de que todas las cosas que tenemos nos las ha provisto Dios, de las cuales tenemos que estar agradecidos, y de las que tenemos y de las que no, porque vendrán en su momento, porque serán añadiduras, porque vendrán cuando Dios así lo crea, cuando hayamos crecido, porque te das cuenta que necesitamos crecer para obtener mayores y mejores cosas, como dije recién. Si no somos y si no estamos contentos con, no sé, lo poquito, lo mucho que tenemos, menos vamos a tener o vamos a estar más contentos con muchas mayores cosas. O sea que es mejor que empecemos a crecer con lo poquito, con eso nada, que tal vez para vos es nada, repito, porque capaz para nosotros es nada y sin embargo para otro es un montón, menos se nos va a dar o se nos va a confiar mayores cosas. Así que Dios nos ayude a quitar de nosotros la queja, a quitar la queja avanza, como dice ahí decía el tema hace un instante nada más, a empezar a tener más, que nuestro vocabulario sea más de agradecimiento, o que nuestro vocabulario sea más de esto, de dar gracias por lo que tenemos, por lo que somos. Capaz querías nacer en otro país. Bueno, naciste en Argentina. Sé feliz. Sé un argentino feliz. O en el país donde has nacido, no sé dónde te encuentres. Sé feliz, ¿sí? Porque seguramente más de uno, ay, cómo no nací en Estados Unidos. Ay, cómo no nací en, no sé, Canadá. Ay, cómo no nací en Australia, ¿viste? Ay, cómo no soy un alemán, dicen algunos, ¿no? Bueno, bueno, los que son alemanes capaz querían nacer en otro lado. Y así sucesivamente. Y así estamos. Amigos, bienvenidos a la tarde, bienvenidos. Dejémonos de quejar, nos pasa a todos, sí, bueno, es... Nada, lamentablemente, rebelde, la rebeldía que está en nosotros, pero bueno, no es imposible, Dios quiere quitarla, quiere cambiarla. Podemos cambiar, obviamente, esa es la idea, estamos a tiempo, pero no abusemos de ese tiempo. Mirá que no todo el tiempo Dios va a contender con nosotros, como dice Isaías, creo que lo dice, no todo el tiempo Dios nos va a estar esperando hasta que se nos ocurra. No, empecemos a cambiar ahora, no esperemos, no dejemos para mañana lo que hoy podemos hacer, lo que hoy podés tomar como decisión en tu vida y en la mía, obviamente. Así que dejemos la queja avanza y empecemos a ser más agradecidos con lo que tenemos. Bienvenidos a la tarde, los invitamos a quedarse, que tenemos un montón hasta las 20, dale.

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Bueno, nosotros avanzamos en esta. Ya casi estamos por ingresar a la segunda hora de la tarde, limitado, la verdad que cómo pasa el tiempo. Pero bueno, estamos ahí, nos separan solamente 6 minutos de las 5 de la tarde. Bueno, saludando a la gente que, bueno, que va llegando a esta hora. Miren a los que se van sumando también, así que bienvenidos. Nosotros ya arrancamos hace un ratito. Pero bueno, hasta las 20 tenemos ahí mucho contenido para compartirlos también. Y obviamente el tema de la semana. Bueno, recuerden que hoy tuvimos la hora es. Espero que no se lo hayan perdido. Y si se lo perdieron, hay una segunda chance, con chance. Así que los invitamos esta noche allí, la repetición. Hoy tenemos nuestro short de noticias. Así que bueno, minutitos antes de las 20, compartimos algunos títulos de la información más relevante, por lo menos de lo que consideramos así, desde cepanoticias.com. Así que bueno, ahí los invitamos a quedarse. Bueno, hasta el final, en realidad, hasta las 20. Tenemos mucho para compartir. Y como te decía, obviamente el tema de la semana, que es lo más importante para nosotros. Los invitamos también a sumarse. Recuerden que hoy día martes seguramente hay una hora Yemá que se reunirá en algún lugar de la provincia de Mendoza, fuera de ella, fuera del país también. Así que nada, la hora Yemá llega a cualquier rinconcito del planeta. Te invitamos a vos que te encontrás en otra parte del mundo, no sé, en algún otro país. Si quieres ser parte de la gran familia de la JTA, te invitamos a que te sumes a una hora Yemá, obviamente, donde, bueno, aprenderás seguramente mucho más de la palabra, se diserta, se enseña, se amplía todavía mucho más el tema. Así que te invitamos donde te encuentres, no hay límites en esto, donde quiera que te encuentres, allí, hora Yemá en familia. Señoras y señores de la JTA, llega con el mensaje, con esto que aprendemos cada día, las buenas nuevas, las buenas noticias. Y qué mejores noticias que son las que nos trae Dios, obviamente, siempre. Así que bueno, invitadísimos. Los que se quieren comunicar ya saben cómo hacerlo, y si no, les decimos nuevamente, o sea, ahí no hay ningún problema, tenemos nuestro número como siempre, nuestro número de WhatsApp para que lo puedan hacer al 261-384-2553, es el número que te pone en contacto con nosotros aquí en la tarde, o bien a través de nuestro canal, porque estamos en vivo ahí en YouTube, así que saludamos a la gente que está conectadísima con nosotros a esta hora del día, los que ya llegaron de tempranito, ¿viste? Antes que arrancáramos ya estaban ahí, ya estaban en el chat, muy bien. A los que nos están siguiendo hasta ahora. Así que cuéntenos dónde están, dónde se encuentran, desde dónde nos ven. Pongan su like, su me gusta, su manito arriba ahí, su manito, digo que ahí como su presente, dando su presente. Así que los queremos ver, los queremos leer. Queremos saber de ustedes. Claro que sí, nos gusta saber de ustedes. Bueno, nosotros estamos acá en Mendoza, Mendoza, Argentina, por si no lo sabías. O si estás haciendo zapping y estás ahí, bueno, buscando. Se dice así, ¿no? Antes se decía zapping. No sé si ahora habrá otra palabra nueva. Me tengo que adornar con las nuevas palabras que utilizan por ahí. Yo me quedé con las palabras de mi época, ¿viste? Antes hacíamos zapping en la tele. Hoy se me imagino que van a haber otras palabras. Ya vamos a consultar. Pero bueno, si estabas haciendo ahí, buscando, haciendo zapping, lo que sea, y nos encontraste, bueno, buenísimo. Ojalá te quedes, esa es la idea, que te quedes con nosotros. Y te invitamos a que te sumes entonces a nuestros medios. Acá estamos, como te decía, desde Mendoza, Argentina, transmitiendo a través de Jiré Medios, que está conformado por 87.9 FM, por 21.1, nuestro canal en TDA, Televisión Digital Abierta, y también, bueno, nuestro canal de YouTube, que está ahí en JTA Oficial. Así que invitados todos para, bueno, quedarse, sumarse ahí a nuestras plataformas, ¿sí? Bueno, a ver, vamos con el clima, abrimos la ventana. Hoy un día de verdad que, no sé, hermoso. Nublado, súper nublado esta mañana. Ahora como que empezó a abrirse un poquito el cielo, el solcito está saliendo, está asomando. Tenemos un cielo parcialmente nublado, lo que nos indica el servicio meteorológico. Pero digo que ha sido un día bastante agradable. La verdad que esta mañana cuando, bueno, salgo temprano de Brasil al cole, no hacía frío, creo que estaban haciendo 12 grados. Digo, 12 grados, wow, no, está re lindo, estaba hermoso, de verdad que sí, pero estaba como se sentía la humedad, como un, no sé cómo explicarlo, es como una garubita, apenita, finita, nada, mucha humedad en el ambiente, muy nublado, muy condensada las nubes de esta mañana. La verdad que yo las noté muy condensadas. ¿En qué momento se larga a llover? Bueno, no llovió, por lo menos por acá no llovió. A esta hora de la tarde va abriéndose a poquito el cielo. Tenemos una nubosidad variable con poco cambio de la temperatura, vientos de dirección variable.
15.5 y arrancamos con 16, chicos. Así que vamos en descenso. Eso sí me llamó la atención. Está descendiendo. ¿Qué pasa? Arrancamos con 16.3 y ahora, mira, ahí lo vamos a modificar. 15.5, entonces, es la actual que nos indica acá el Servicio Meteorológico Nacional. Tenemos una humedad del 79%. Es alta la humedad del día de hoy, ¿sí? El viento que está en calma. Y, bueno, para hoy la mínima fue de 9 grados. Pero, bueno, no, la verdad que no la vi la mínima. Nunca la vi. Vi 12 grados, no sé, en algún momento. Y la máxima de 18 grados para el día de hoy. Así que, bueno, nada, simplemente allí la temperatura realmente bastante agradable la que nos acompaña en esta tarde. Así que, bueno, tenemos para hoy, claro, 18 y... Nos alejamos del 18, me parece que ya como vamos para abajo, me parece, ¿no? Bueno, ahí estamos, en estas tardes de otoño, las últimas que nos van quedando, cuenta regresiva, que nos va quedando de tardes de otoñales, un otoño hermoso, Mendoza pintada de otoño, qué bonito, me encanta, ver sus calles, los árboles, el follaje de los árboles, tan bonito, tan color ocre, ¿no? Tan bonito, o sea, qué buen gusto que tiene el señor, ¿se han dado cuenta? Qué bien que viste a los árboles. Así quiero que me vista a mí. Claro, qué buen gusto. Ni nosotros tenemos tan buen gusto, como a veces nos cuesta combinar o que algo quede bonito. No, pero Dios sí tiene buen gusto. Ah, qué buen gusto, de verdad, ¿eh? Dios de lo imposible. Yo cuando miro esos paisajes o esas imágenes, digo, qué buen gusto, señor. La verdad que qué perfección. Ver los árboles color ocre, con unos toques marrones, más oscuros, más claritos. Algunas hojitas verdes, porque hay algunas hojitas verdes que quedan por allí. Así que es como que hace todo un matiz, viste, de colores. Oh, qué bonito. Bueno, Mendoza pintada de otoño, chicos. La verdad que la disfrutamos y a pleno. Bueno, cambiando de tema y dejando lo poético, la poesía del otoño, porque ya nos queda poquito de otoño, por eso estoy aprovechando, viste. Después vendrá el invierno y ¿qué vamos a decir el invierno? Todo gris, nada de árboles, nada de hojas, frío. Bueno, ya vamos a ver qué va a pasar con el invierno. Veremos cómo nos trata Don Invierno. Bueno, atención con esto porque, a ver, tengo algunas cortitas para contarles. Empezó ya, o ya se habilitó, se lo habíamos comentado en algún momento, yo recuerdo porque se fue hace un tiempo atrás, que lo decíamos que en junio iba a arrancar la permisividad de poder estacionar en calle San Martín. Bueno, justamente es lo que les acabo de decir, se los reduje en dos palabras. Pero es eso, la ciudad de Mendoza, bueno, amplió el sistema de estacionamiento medido en el microcentro para beneficiar el comercio, ¿no? Que está bastante alicaído, así que bueno, repuntar las ventas, ahora que, bueno, viste que temporada fresca, fría, es como que está bueno salir en la siesta. Yo he notado más movimiento en la siesta. Ha cambiado Mendoza, eso hay que decirlo, ha cambiado. No es como la Mendoza de antes, que era más, más siestera. La Mendoza de antes, viste, era como que en la siesta no había nada de movimiento. Hoy ha cambiado, lo digo porque, bueno, tantos años que yendo y viniendo en este horario, he notado ese cambio. Antes no había tanta gente en la calle. Hoy salís a las 3 de la tarde, 3 y media, y ya muchísimo tránsito, mucha gente, gente comprando. Vas a los locales o comercios que en su mayoría están abiertos. Está buenísimo. Agradezco a Dios que haya horario corrido, menos mal, porque si no, a veces no podrías comprar. O sea, entonces está bueno. Y de verdad que nada, cuando entro a algún comercio, mucha gente, me llama la atención, mucha gente, o sea, y mucho movimiento. Y en otros tal vez no. Bueno, depende qué comercio también. Así que digo que ha cambiado Mendoza. Ha tomado otro ritmo, ¿sí? Si bien todavía seguimos respetando la siesta, algunos comercios están cerrados, pero son los menos, ¿eh? Yo la verdad que, o por lo menos los que yo voy, que son los que me interesan, no sé, otros comercios, los que más busco son los que están abiertos, así que menos mal. Digo, pero ha cambiado esta actitud del mendocino, salir en la siesta a comprar, por lo menos en esta época. No, en verano capaz mengua un poquito porque, por obvias razones, tenemos unos calorones tremendos en verano. Así que no da salir, ¿no? A las 2 de la tarde, 3, no da. Pero sí esta hora, está bueno salir esta hora, aprovechar a comprar, pasear. Una placita del centro, acá las placitas son muy lindas, las plazas, nuestras hermosas plazas que tenemos, que son un montón, por cierto, acá en lo que es el microcentro mendocino, entre ellas, bueno, Plaza Independencia, España, Plaza Italia, Plaza Chile, Plaza San Martín, que la tenemos cerca, Sarmiento, que la tenemos acá cerquita también, bueno, muchas plazas, muchas plazas que...
para sentarse a tomar un mate y escuchar 879, obvio. Bueno, y claro, la idea es repuntar el comercio, así que por eso han habilitado este tramo que está comprendido, escuchen, porque los conductores van a tener la posibilidad de estacionar. Obviamente hay que pagar, claro, y sí, es lógico, pero bueno, antes no se podía, antes te sacaban una multa, vos tenías que pagar en todo caso, qué feo. Qué feo eso cuando estacionás y no está habilitado, es prohibido. ¿Y qué pasa? Multa, ahí el cartelito pegado en el vidrio. Ay, Dios, qué dolor y qué bronca. Qué rebeldía, ¿no? Nos agarra la rebeldía. A mí me ha agarrado más de una vez la rebeldía, ¿eh? Que, ay, no, no voy a pagar nada. No la voy a pagar. Después termino teniendo que pagar, no se preocupen. La termino pagando, no me queda otra, porque cuando veo que me hacen un descuento, digo, ay, no, me voy a ir a pagarla. No, no, chavo, de última. Se me va la rebeldía rápido, menos mal, gracias a Dios. Pero en un momento, cuando me han sacado multas, ay, Dios, de verdad, ¿eh? De verdad tengo que decir que me agarra la rebeldía y digo, y me planto, no, no la voy a pagar, no la voy a pagar, no, es injusto. No, yo no sabía, no me dijeron. Bueno, y ahí te das cuenta qué mala actitud que tenemos, ¿eh? ¿Viste cuánto tenemos que cambiar? Montón. Así que, pero bueno, menos mal que ahí cuando vemos el numerito, si pagás en los 3 días, te hacen un... Ay, listo, vamos, afuera rebeldía. Ojalá fuésemos así también con todas las cosas, ¿no? Rápidamente hay que cambiar, ¿no? No, nos agarra la rebeldía, ya está, rápidamente cambiemos porque si no, tiene consecuencias, como decía el pastor, que ya vamos a hablar un poquito de eso en un ratito. Bueno, el tema es que... Nada, van a poder estacionar allí en lo que es las calles que comprende entre la calle Las Heras y la calle Montevideo, ¿sí? Esto lo van a hacer, pero en la tarde. Atenti este detalle. ¿Por qué les digo? Porque no es que alguno vaya y se me estacione en la mañana y... Ah, no, yo lo escuché en la radio. No, lo escuché a la Vane que dijo, nada, no, por favor, no me echen la culpa a mí. Es en la tarde, ¿sí? En la mañana no. La mañana hay mucho movimiento, siempre en la mañana es como más movida la cosa, así que bueno... Por eso solamente en la tarde va a estar permitido estacionar sobre la calle Avenida San Martín, lo que sería el sector oeste, ¿sí? Sería, claro, mirando de norte a sur sería mi mano derecha, ¿no? Si no me equivoco, si es que no estoy mal ubicada. Bueno, de norte a sur, la mano derecha, de ese lado, de ese costado, se va a poder estacionar la zona oeste de la Avenida San Martín. Entre la calle Las Heras y Montevideo. Todo ese trecho que es bastante largo, son bastante cuadras, ¿eh? Así que bueno, solamente en la tarde, por eso lo recalco, ¿sí? Para que lo tengan en cuenta. Y esto es para que, bueno, se busca mejorar la circulación de las personas, beneficiar a los comerciantes. Bueno, creo que va a ser, sí, porque es un bajón andar buscando lugar para estacionar. No, no, de verdad que es tedioso, ¿no? Así que bueno, esta medida ya está, ya esto rige desde ayer. Primero de junio, arrancamos con todo. Esto arrancó desde ayer, entonces, que apunta a generar más rotación y acercar a los clientes, mejorar la experiencia de compra, según dijeron desde el municipio. Así que, bueno, ya está habilitado el estacionamiento medido, ¿sí? Entre estas calles que acabo de mencionar. Va a funcionar así, mira, de lunes a viernes de 14 a 20, o sea, van a estar las personas que te van a cobrar, que no sé cuánto sale de la media hora. No sé. La última vez que pagué creo que salía 300. No sé si seguirá 300. Creo que salía eso. O me parece que aumentó la media hora. Bueno, el tiempo que estés ahí van a estar los chicos o las chicas, que son los tarjeteros que le dicen. Son los que te van a colocar. Ah, no, creo que acá lo tienen de manera... Pará, creo que acá en Ciudad es de manera electrónica. Pará, ese detalle no lo tenía. Bueno, en caso que es estacionamiento medio, o sea, hay que pagar. De 14 a 20, pero en la tarde, de lunes a viernes. Y los sábados lo van a poder hacer de 8 a 13. El resto de los horarios no, obviamente que no se cobra, pero en ese horario sí se va a cobrar. Así que bueno, mira, acá está el sistema. La medida, bueno, contempla la habilitación de 90 nuevos lugares, o sea que entran 90 vehículos allí en ese trecho bajo el sistema tradicional, o sea que sí van a estar los tarjeteros. Ahí está, esa era mi duda y acá lo tengo, mira, van a estar porque con tarjeta va a ser. Ah, el costo es más claro, yo me quedé con el viejo precio, en algún momento me cobraron 300, 500 sale ahora, 500 es el costo cada 30 minutos y bueno, se le compra a los tarjeteros, así que van a estar los chicos o chicas o señores allí, justamente que son los que tienen tan identificados, por supuesto, así que a ellos les tienen que comprar la tarjeta que sale 500 pesos la media hora. Bueno, está bueno, ¿eh? Está bueno, así que está bueno y para que lo sepan.
pero es en la tarde. Recuerden, si estacionan en la mañana y van a ver un preventor que les va a dejar una tarjetita. Y no una de felicitaciones, precisamente. Les va a dejar una tarjetita para que paguen y no les va a gustar. Yo sé lo que les digo. Así que eviten ese trago amargo, evítenlo y tengan en cuenta estos detalles que les acabo de contar. Bueno, cambiando de tema, a ver, más... seguimos en la línea más que nada, pero en esta ocasión, de lo que es la movilidad, pero en esta ocasión de la movilidad aérea. Bueno, porque viste que hace rato que están arreglando ya el aeropuerto de San Rafael. Hace un montón, la verdad que ya, yo creo que ya el año pasado yo recuerdo que dábamos la información allí en San Rafael, justamente el tema de cómo se está arreglando, se estaba remodelando. Bueno, es un aeropuerto que va a quedar seguramente, como decíamos, a la antigua Pipi Cucú, que va a quedar espectacular. Bueno, está avanzando y la verdad que está bueno, ya que se está dando esta remodelación y se está ampliando el aeropuerto Santiago Germano, así se llama, de San Rafael, que continúa en ejecución, obviamente, ¿sí? Esto dice que no está afectando la operatoria aérea, así que también es una buena noticia, porque quiere decir que la gente puede seguir usando el servicio. Así que bueno, se está dando esta obra de modernización y ampliación del aeropuerto, que continúa y que está avanzando, y ya se está acercando a una etapa clave dentro de un proyecto que busca transformar por completo la infraestructura aeroportuaria del sur mendocino. Así que bueno, bien a todos los sanrafalinos y mendocinos en general y turistas, porque de verdad que es un lugar donde mucha gente llega o viene a visitar Mendoza, especial, bueno, ahora en invierno. Puntualmente, ahí San Rafael también es uno de los lugares también más visitados, o en verano, yo creo que más en verano me parece, pero bueno, todo el año. Mendoza es visitada durante todo el año. Y este es un aeropuerto que seguramente va a ser, o es, o ya lo es, muy importante. Y la nueva estación terminal, que también dice que es la más grande y la más moderna, en San Rafael, también fue diseñada bajo lineamientos de organismo regulador del Sistema Nacional de Aeropuertos, que apunta a optimizar la circulación de los pasajeros, mejorar la experiencia del viaje, bueno, etcétera, etcétera. Así que no voy a dar tantos detalles técnicos, pero sí vamos a escuchar un poco el informe de cómo están trabajando ahí en aquel aeropuerto. A ver si lo tenemos, lo escuchamos también. A ver si lo tengo por allí y lo vemos. A ver. Bueno, no tiene audio, me parece. A ver. No se escucha. Bueno, pero vemos la imagen. Ahí estamos. No, el audio no lo está funcionando. Bueno, pero ahí tenemos la imagen donde se ve el aeropuerto, las obras que se están haciendo allí. La empresa, compartió las imágenes y los avances de la zona. La verdad que es muy bonito, ¿eh? Mirá qué lindo lugar para los que tengan que visitar o pasen por San Rafael. Bueno, San Rafael que es muy bonito, la verdad que sí, es uno de los distritos que tiene Mendoza, o departamentos que tiene Mendoza, de los más visitados turísticamente, hay que decirlo, así que bueno, creo que es muy importante esta obra que se ha llevado a cabo allí en San Rafael, ¿no? Las obras que se han dado en el aeropuerto. Bueno, estamos viendo imágenes nada más. 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Bueno, ahí estamos, qué bonito, me gusta. Bueno, viene ahí por San Rafael entonces. Estas imágenes las compartió, repito, la empresa que está haciendo todo este trabajo allí en el sur de la provincia. Bueno, lleva mucho tiempo, la verdad que no tengo ahora la data, pero sí, sé que hace bastante que ya vienen, ¿no? Trabajando y bueno. Me imagino que ya llegando casi faltará poquito para finalizar. Bueno, ahí estamos viendo algunas imágenes nada más para los que están viendo por la pantalla. Y si no, los que están en radio, yo por ahí les describo un poquito. Pero qué puedo decirles, no, que es muy bonita nada más. Les puedo decir, es muy linda, muy moderna. O sea que, bueno, ahí tenemos otro lugar, otro punto de llegada y de salida que tendrá Mendoza, especialmente allí en el departamento de San Rafael, ¿sí?

ver, te cuento una más cortita que tenía por este lado. A ver, esto ya lo, bueno, te lo habíamos comentado también, creo que fue la semana pasada, me parece que fue, o la otra, bueno, no recuerdo bien, el pero fue hace poquito que lo decíamos. ¿Se acuerdan que le dijimos del curso para minero, perforista minero? Bueno, hubo un récord. Tras el récord, dice por acá, de inscripto. Bueno, viste, acá en la red también nos preguntaban, bueno, justamente acerca de esta carrera. Parece que todo el mundo le interesó ahora, les despertó el amor por la minería, ¿eh? Bueno, se va a hacer una elección. Sí, una selección sería en todo caso, porque hubo un récord de inscripto, dice la información. Así que la DGE va a definir cómo va a ser la selección. Hay que bajón para que dijeron, uy. Claro, aquellos que pensaron que se inscribieron, que bueno, iban a entrar de una, no, ahora va a haber una selección. Lo que pasa es que hubo récord. ¿Qué pasó? Los desbordó. Por eso digo, se les abrió el amor por la minería a todos. ¿Qué pasó? Bueno, la Dirección General de Escuelas y Minería dice que están analizando el filtro para el cursado que superó las 1000 solicitudes. ¡Wow! Mucha gente. El lanzamiento del curso para perforista minero, ¿se acuerdan? Sí, yo me acuerdo que lo dimos y todo, que se va a dar aquí en la provincia, dice que superó las expectativas y encendió el interés por la salida laboral que tiene allí en el sector. Y bueno, es lógico porque también hay que decir que hay una alta tasa de desocupación. Entonces, bueno, es lógico que muchos dijeron, bueno, a ver, en algo me tengo que ocupar, en algo tengo que, y está bien, prepararse, estudiar. Está bien, obviamente, poder adquirir otros conocimientos y buscar otros horizontes, como quien diría. Así que, bueno, que dice que en un lapso menor de 36 horas, la convocatoria conjunta, bueno, entre la Dirección General de Escuelas y la Dirección de Minería, alcanzó el récord de 1000 inscriptos, dice, obligando a las autoridades a cerrar de forma anticipada el formulario. Así que, bueno, de acuerdo con los datos proporcionados por un medio, desde la DGR se registró la postulación de más de 200 mujeres. Mira vos, ¿qué tal, las mujeres ahí? Como perforista minera, la verdad que loco, ¿no? Pero bueno, está bien, ahí las mujeres se le animan entonces. Así que esto dice que marcó un hito en lo que es la inclusión allí en la actividad, porque, bueno, convengamos que la actividad minera siempre ha sido exclusiva como de hombres, ¿no? Bueno, es raro, pero hoy vemos también esto. Esto habla también de una realidad, hay que decir que esto también habla de una realidad que hoy se

en el filtro, es así. Iba a pasar eso. No estaba previsto, pero como vieron que hubo mucha gente que se inscribió, entonces dijeron, bueno, vamos a tener que poner un filtro. ¿Cuál es el filtro? Esto, de que le van a dar prioridad a los que tengan ya experiencia en el territorio minero. Mariela Ramos, que es directora de Educación Superior de la provincia, explicó que la gran demanda superó la capacidad logística inicial, así que principalmente por las exigencias que imponen las prácticas profesionales. No podemos generar una expectativa en la persona si después no vamos a poder incluirla, dijo la funcionaria, al explicar que se interrumpió el registro de anotados que llegaron desde el sur, el norte, el este y el Valle de Uco. O sea, de todos lados llegaron ahí las solicitudes. Así que bueno, la funcionaria manifestó que el procesamiento de los datos arrojó precisiones sobre el perfil de los mendocinos que buscan capacitarse en este oficio. La inclusión de género, por ejemplo, dice que de los 1000 anotados, que fueron 855 hombres y 205 son mujeres. Experiencia en el sector, del total general 132 personas acreditaron tener experiencia en minería. ¿Sí? Este grupo será el primero, dice, en la fila de la selección. Después lo que es educación y certificación, cerca de 120 postulantes, bueno, no concluyeron sus estudios secundarios, sin embargo 45 de ellos sí tienen experiencia y como que me parece que van a priorizar eso, más la experiencia que el título en este caso, ¿no? Así que dice que al tratarse de ser mayor de 25, el Estado va a implementar el examen de los 25, que es regulado por la ley, para validar sus conocimientos empíricos y asegurar su ingreso al curso. Así que bueno, y sí, van a haber estos filtros, así que bueno, veremos qué pasa, ojalá que puedan quedar, bueno, en realidad sería buenísimo que quedaran todos, pero bueno, no es así. Lamentablemente en muchas áreas es justamente están los filtros ahí donde excluyen a los que, bueno, los que van quedando fuera, ¿no? Lamentablemente esto es así, pero bueno, pasa. No estaba pensado, pero bueno, se va a hacer de esta manera por el récord de inscriptos o de aspirantes a lo que sería este curso de perforista minero. Así que, bueno, esto también, claro, es un indicador de muchas cosas. Y entre ellas, bueno, no sé, el interés por la minería aquí en la provincia que se está propulsando en gran manera, ¿no? Este gobierno actual, por supuesto, ha sido como un gran impulsor de lo que es la minería. Bueno, veremos qué sucede y bueno, que quede el mejor, como dicen por ahí, ¿no? Que queden los mejores, que queden ahí los que tengan que quedar seguros. Y bueno, ya no bajar los brazos, aquel que se inscribió y no quedó, bueno, nada, nunca dejes de creer, siempre va a aparecer otra oportunidad y bueno, siempre hay que estar ahí atentos, pendientes y siempre dispuestos. Así que no perder la esperanza si no se te da, si justo, ay no, yo quedé afuera. Bueno, nada, habrá otra puerta que golpear. Siempre habrán puertas. Uno tendrá que aprender a golpear, aunque una se va a abrir. Y en the Jesus name, claro que sí, creemos que siempre va a haber una puerta que se va a abrir para aquel que cree, para aquel que persevera y no baja los brazos, que esa es la idea, ¿sí? Bueno, 5 de la tarde, 21 minutos en la provincia de Mendoza, señores y señores. Nosotros continuamos aquí en la tarde, no se vayan, ¿eh?

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1: Bueno, recuerden que pueden contactarse con nosotros, ahí estamos en línea con ustedes, obviamente en vivo, transmitiendo desde nuestro lugar acá, nuestro rinconcito, desde el oeste argentino, desde el oeste mendocino, aquí desde nuestra linda ciudad de Mendoza y para el mundo también a través de nuestros medios. Bueno, pueden comunicarse a través de nuestro WhatsApp 261-384-2553, es el número que nos pone en contacto, o bien ahí a través de nuestro canal de YouTube, también ahí estamos en vivo. Así que bueno, también los invitamos a sumarse a esta hora de la tarde. Bueno, no se olviden que hoy tuvimos La Hora Es, también ahí lo pudimos disfrutar, aprender un montón. Muchas cosas que bueno, el pastor nos fue enseñando y ahondando en el tema. Y si no lo escucharon y si se lo perdieron, ¿qué pasa? Bueno, recuerden que tenemos allí la repetición. Así que nada, simplemente los invitamos a quedarse después de las 20 por 87.9 o por Canal 21.1 o a través de la página. También pueden ingresar a la página y también poder escuchar allí la repetición de La Hora Es para, bueno, aprender mucho más y tomar ahí apuntes de algo tan interesante como es el tema de la rebeldía. Señoras y señores, ¿cuántos casos rebeldes hay? Bueno, es que en la Biblia, la verdad que podemos mencionar muchas historias que de hombres o mujeres y nosotros mismos, ni siquiera, o sea, nosotros mismos somos testigos o no testigos, sino más bien protagonistas. Primera persona de tener una vida o vivir una vida rebelde o tener actitudes rebeldes, porque también esa es la otra, está aquel que es rebelde y ha sido rebelde toda su vida y lamentablemente y sigue así en esa actitud, en esa postura. Y está el otro que tal vez tuvo una actitud rebelde por un momento, por unos segundos, por unos minutos, por unos días o por, no sé, o por meses tal vez. Bueno, la idea es que nos dure cada vez menos, porque en realidad ya sabemos que la rebeldía está en nosotros, está incluido desde el huerto del Edén, donde Adán y Eva allí arranca todo, que el diablo los incita de alguna manera, ¿no? Tentándolos a qué, a rebelarse contra Dios, a ir en contra de lo que Dios había dicho, porque el rebelde hace eso, siempre va a ir en contra de, por ejemplo, una orden, o cuando alguien te dice haz esto y hacemos lo contrario, y obviamente es una actitud rebelde. Entonces, ya partiendo de ahí que Adán y Eva estaban teniendo una actitud contraria a la que Dios les había dicho, no, más allá que es verdad, fue incitado por el diablo, ellos tenían la decisión de hacerlo, y lamentablemente decidieron, ¿qué decidieron? Y bueno, decidieron hacerle caso, justamente en este caso, a la serpiente, hacerle caso al diablo, hacerle caso a esa voz que vino a tentarlos y a venderles un producto ficticio, les vendió cualquier cosa. Pero claro, tomando una actitud de rebeldía, porque el hecho de no obedecer, y eso es algo que lo resaltó, bueno, mucho el día de hoy el pastor allí en La Hora, es el tema de la obediencia, la importancia de obedecer, de cómo le seguimos a Dios porque le obedecemos, no porque Él nos está castigando ni dando con un palo. Bueno, mencionaba eso el pastor y también mencionaba, bueno, él mismo en su propia persona, que decía, bueno, a las personas, ¿qué puedes hacerle más que transmitirle el mensaje, la enseñanza y decir lo que tiene y guiarlos? Pero más de eso, es verdad, más de eso no puedes hacer, o más de eso no pueden hacer por nosotros, porque la decisión la terminamos teniendo cada uno, es unipersonal la decisión. Entonces, no podemos cambiar a otra persona. Nos encantaría, sí, ¿a quién no le gustaría cambiar al otro? Porque somos rápido para querer cambiar al otro, pero no cambiar nosotros en realidad. Pero bueno, como decía el pastor, nada se puede hacer, porque en realidad más de compartir el mensaje y preocuparme por yo, por mí mismo, por cada uno, hacer lo que nos corresponde hacer, hacer lo correcto o hacer la voluntad del Padre en realidad. ¿Y cuál es la voluntad del Padre? Bueno, obedecer, justamente el obedecer, el hacer lo que Dios nos dice, porque si no, nuestras actitudes rebeldes, ¿qué hacen? Hacen esto, hacen que desobedezcamos, que le demos la espalda. Y eso trae consecuencias, de verdad que trae consecuencias, porque como decimos, bueno, la verdad que nos seguiremos pegando una y otra vez con la misma pared y nos seguiremos golpeando con la misma. Dicen que el hombre, el ser humano es el único, bueno, sí, es el dicho, obviamente, no es que somos animales, pero es el único animal que se tropieza con la misma piedra. Bueno, vamos a decir, es el único ser viviente que se tropieza con la misma piedra. ¿Por qué será? Somos tosudos, somos testarudos, seguimos ahí siempre testarudeando con una situación, con algo, con justamente una actitud rebelde que nos lleva a poner una postura tosuda, ¿viste? Cuando uno quiere y cree hacer las cosas a su manera y piensa que a su manera es la correcta. Y bueno, la Biblia claramente nos enseña que justamente por eso dice, mis pensamientos no son vuestros pensamientos, tus caminos no son mis caminos, dice el Señor, porque justamente es así. Nosotros tenemos otros pensamientos, otros caminos, otras maneras de hacer las cosas que debería ser en realidad a la manera de Dios, no a nuestra manera. Creo que cada uno debe hacer su propio autoanálisis y decir, che, a mi manera, ¿me ha ido bien en la vida? A mi manera, ¿me ha salido bien las cosas? A mi manera, o según lo que yo pienso, ¿cómo me ha ido? Pues creo que cada uno debe hacer su autoanálisis en cualquier área de la vida, personal, emocional, en lo económico también, ¿no? ¿Cuántas veces hemos tomado decisiones que han sido a nuestra manera y no a la manera de Dios? Cuando se nos dijo tantas veces, no te metas en crédito, por ejemplo, no te metas en un crédito, no te endeudes. ¿Qué hicimos? ¿Qué hicimos como hijos rebeldes? Y digo esto porque estaba viendo por ahí un informe que aumentaron la venta de los televisores. Bueno, era lógico, ¿no? Era lógico que iba a aumentar la venta de los televisores, que iba a aumentar la venta de este electrodoméstico. No aumentaron la venta de planchas, no aumentaron la venta de heladera ni de cocina, no. Aumentaron la venta de los televisores. ¿Qué me contás? Y sí, claro, obviamente. Y te puedo asegurar que... Y la mayoría, porque esto no lo digo yo, lo dicen los números, las estadísticas, la gente se ha endeudado por eso, ¿no? Se ha endeudado para poder, en este caso, comprarse algo que no es relevante. Sabemos que está el Mundial, que viene el Mundial, bueno, por él, los argentinos que andan todos ahí como locos en su mayoría. Mirá vos dónde nos lleva y nos arrastra, ¿no? Y justamente la actitud rebelde, que el rebelde, por eso te digo que... A ver, a veces el rebelde uno dice, no es que rebelde estamos ahí con, no sé qué nos imaginamos, ¿no? Un rebelde, tenemos actitudes rebeldes. Por eso decía, está el que es rebelde toda su vida y que vive, que su vida ya es una rebeldía constante. Y está aquel que tiene actitudes rebeldes o que tiene por momentos decisiones que son esas las que después lamentamos porque capaz no es que vivimos todos los días en rebeldía, pero ya tener una actitud... O ya eso ya trae su consecuencia, ¿sí? Ni siquiera hace falta que estés las 24 horas en rebeldía. Con una simple actitud, con una simple toma de decisión, puede cambiar el resto de tu día, tu vida, tu semana. Como te decía, el rebelde que dice, no, bueno, ¿qué sabe? ¿Qué sabe el pastor? ¿Qué sabe el líder? ¿Qué sabe mi mamá, mi papá? ¿Qué sabe? Es como siempre querer... creernos que la sabemos más. El rebelde siempre cree que la sabe más, que sabe más que el otro. ¿Qué nos lleva? Nos lleva, por ejemplo, en este caso hablando de las deudas, ¿no? Por ejemplo, y después cuando está en medio de la deuda, en medio de ahí de que no sabes cómo pagarlo, estás en medio de la nada, con las 40 cuotas encima, y ahí sí nos acordamos del consejo de la mamá, del papá, o del abuelo, del líder, el pastor, cuando te dijo, no te metas en deuda, no te endeudes, no gaste más de lo que ganás, ¿no? ¿Cuántas veces? Bueno, acá en la JTA no podemos decir nada porque tenemos consejos, todo el tiempo nos dan consejos de toda índole, y cuando hablan de lo económico también, obviamente, porque tiene que ver con ello, porque tiene que ver con la buena administración también y porque afecta también la parte espiritual, sin duda, en una persona que está endeudada hasta la coronilla, imagínate, también afecta su estado anímico. No debería, pero bueno, afecta. El consejo está, siempre está el consejo y la enseñanza y la buena enseñanza, se podría decir. Ahora, si no hemos hecho caso a ese consejo, bueno, justamente porque ha sido por una actitud rebelde, por haber tomado una decisión rebelde, por haber creído que sé más que el otro o sé más que... Y esa es la actitud que Dios nos ayude a cambiar, o por lo menos a ir cambiando, sacando de nosotros esa actitud de creernos que sé más que el otro. Porque el rebelde es como que no acepta el consejo. El rebelde no acepta lo que le digan. El rebelde no acepta que lo guíen. Sí, porque él cree que la sabe, justamente. El rebelde cree que se la sabe toda y bueno, así después le va. Justamente. A veces uno quisiera evitarle, no sé, el dolor a otra persona cuando vos ves que tiene esa actitud, pero bueno, como dice el pastor, mucho no puedes hacer más que, bueno, orar o enseñar o guiar, y esa persona tomará la decisión, como cada uno de nosotros tomaremos la decisión. Tenemos la palabra, tenemos el consejo, tenemos la palabra de Dios, que es la que nos aconseja día a día, pero de nosotros va a depender justamente, cuál va a ser la decisión final, señoras y señores. Dios nos ayuda a no tener esa actitud de rebelde, como te decía, porque repito, la rebeldía nos va a llevar a nos llevará a tener consecuencias. Algo que decía el pastor y lo acentuaba tanto en el día de hoy, ahí en la hora, es porque es verdad, todo en la vida tiene consecuencias, todo, es una siembra y una cosecha esto. En la vida no es, es imposible no cosechar, o sea, si estamos cosechando es porque algo hemos sembrado. Y en la vida cosechamos, sembramos todo el tiempo, estamos sembrando todo el tiempo y cosechamos, por ende. Entonces, la rebeldía que nos lleva a darle la espalda a Dios, que nos lleva a hacer lo que querramos, que nos lleva a rebelarnos contra su palabra, sus mandamientos, tiene consecuencia. Hoy bien lo decía el pastor, en la hora les decía, mira vos qué loco, ¿no? Cómo tiene consecuencia en distintas áreas de nuestra vida. Cuando él decía, bueno, después se preguntan o nos preguntaremos, ¿por qué me pasa esto? ¿Por qué se me rompe el auto cada 2x3? ¿Por qué, no sé, qué sé yo, me va mal en la escuela? Más allá que si no estudias, obviamente, si no estudias te va a ir mal. Pero viste, como decir, ¿por qué me va tan mal en esto? O no me alcanza el dinero, o no llego a fin de mes, no me rinde, y eso que tengo 3 trabajos, o ¿por qué se me acaba rápido el gas, la garrafa? ¿Por qué se me acaba rápido, no sé, el aceite? ¿Qué sé yo, se me ocurre? ¿Por qué ando enfermo cada 2x3? Bueno, creo que ahí, y está, fue muy interesante lo que pastor decía, creo que uno deberá preguntarse, porque de verdad, si uno se analiza, y seguramente que las cosas que nos pasan en la vida, muchas de ellas seguramente serán consecuencias de nuestras rebeldías. Otra seguramente puede ser parte de prueba, no vamos a decir que no, a veces, pero claro, como decía el pastor hace un tiempo atrás, no todo el tiempo vivimos en prueba, no es que vamos a estar de prueba en prueba todo el día, no, puede haber una prueba un tiempo, unos días, unas semanas, pero no puede estar toda una vida de Dios me está probando, no, obviamente, Dios no te prueba toda la vida, todos los años. Pueden ser momentos de prueba, claro que sí, pero también pueden ser, ¿qué? Consecuencias, sin duda consecuencias de haber tomado o haber tenido una actitud rebelde con respecto, bueno, justamente a algo que hayamos tomado decisiones en la vida, o haber dejado a Dios de lado, el no haber hecho caso a su palabra, el no obedecer, como decía el pastor, bueno, ponía los ejemplos de en el trabajo, cuando, no sé, en el trabajo por ahí le robás 5 minutos al jefe, al patrón, a tu empresa, cuando nos llevamos la lapicera, cuando, no sé, me llevo, no sé, los que están en la construcción, no sé, un día me llevo una pala, otro día me llevo la escoba, otro día, y me armo yo mi empresa. Otro día me debo un ladrillito y otro día me debo un poquito de porla y así me voy haciendo mi casita. Bueno, justamente, todo eso tiene consecuencias. Todo eso que nosotros estamos haciendo fuera de lo que es la palabra de Dios, obviamente que tiene consecuencias. Que después lo vamos a vivir en nuestra vida, en nuestra familia, nuestros hijos, lo que nos rodean. O sea que, atención, porque también vamos a ser responsables de eso, sin duda. Dios nos ayude a cambiar esa actitud y empezar a tener la actitud que Dios quiere, o cambiar ese corazón de rebeldía que traemos ya genéticamente, y cambiarlo por un corazón, bueno, sumiso, sencillo, humilde, como dice, bueno, ahí en el Ahora Shema Estudio, uno de los puntos que dice justamente cómo es, cómo debería ser, bueno, lo decía el pastor el sábado también, ¿no? Cómo debería ser nuestra actitud, bueno, todo lo contrario, de una persona humilde, de mansa, sumisa, como Jesús mismo lo mencionó y lo dijo, ¿no? Él no fue una persona rebelde, al contrario, siempre estuvo, es más, sometido a lo que decía el Padre, o sometido, sujeto a lo que decía el Padre. Si ustedes destacan o ven los evangelios, cuando Jesús habla, dice, yo no hago mi voluntad, hago lo que el Padre me dice. O sea, te das cuenta que una persona totalmente sumisa, pero en el buen sentido de hablando de la obediencia, sí, hablando de aquel sumiso de creer y de obedecer y de respetar y de honrar al Padre en este caso, ¿no? Porque Jesús lo que hacía era honrar a su Padre, no teniendo una actitud rebelde, no haciendo la suya, porque Jesús no vino a hacer su voluntad, no vino a hacer lo que me parece, dijo él. Voy a hacer lo que yo creo, que podría haberlo hecho. Yo creo que sí, tenía toda la autoridad seguramente porque es el Hijo de Dios, así que... Y aún así, dice la Biblia, que él, teniendo esa postura, no hizo uso de ese título, ponele, no hizo uso de esa postura ¿para qué? Para ejercer, autoridad o aprovecharse de las situaciones. No, él podría haber usado, porque tenía todas las de la ley, ¿o no? Hijo de Dios, ¿acaso no tenía? Era el dueño, es el dueño. Podría haber tomado autoridad en las cosas, pero sin embargo... Siempre destacó y siempre recalcó, no vine a hacer mi voluntad, yo vine a hacer la voluntad del Padre. Así que la actitud de Jesús siempre fue una actitud de mansedumbre, de humildad, que creo que ese es el modelo que nosotros tenemos que seguir. Bueno, vamos a leer la historia que el pastor nos compartía el día de hoy en Deuteronomio, hablando de, bueno, de aquellos que se rebelaron y justamente cómo al rebelarse contra, bueno, en este caso contra sus líderes, que este era Moisés en su momento, contra Josué también, Caleb, ahí que fueron a reconocer la tierra, cómo también la consecuencia es quedarse fuera de la promesa, que ya lo hemos leído en otra ocasión también. Está en Deuteronomio, bueno, el pastor nos decía que claro, lo recomendable sería leer todo, pero vamos a leerlos desde el 1:20, así entendemos ahí un poquito el contexto donde Moisés está hablando allí, porque dice que estuvieron, bueno, caminando por mucho tiempo ahí en el desierto, lo cuenta Moisés. Entonces, en el 20 dice: entonces dije, habéis llegado al monte del Amorreo, el cual Jehová, nuestro Dios, nos da. ¿Sí? Acá les aclara, mirá vos qué importante esto, nuestro Dios nos da, no es que lo venimos a tomar por cuenta nuestra. O sea que ahí tenían también la promesa de Dios y el apoyo de Dios, el respaldo de Dios. ¿Sí? No es que Moisés hacía lo que a él le parecía, hacía lo que Dios le decía. Dice, mira Jehová tu Dios te ha entregado la tierra, sube y toma posesión de ella, como Jehová, el Dios de tus padres, te ha dicho. No temas ni desmayes. Sigue ahí dándole ese aliento de parte de Dios a estos hombres que habían escogido para ir a ver la tierra. Dice, en el 22 dice, y viniste a mí todos vosotros y dijiste, enviemos varones delante de nosotros que nos reconozcan la tierra. Y a su regreso nos traigan razón del camino por donde hemos de subir y de las ciudades donde hemos de llegar. Y el dicho me pareció bien, dice acá, y tomé 12 varones, esto está relatando a Moisés, 12 varones de entre vosotros, un varón por cada tribu, y se encaminaron, dice, y subieron el monte, y llegaron hasta el valle de Escol y reconocieron la tierra. O sea, fueron allí los misioneros, se puede decir, tuvieron su misión. En el 25 dice, y tomaron en sus manos del fruto del país, y nos lo trajeron, dice, y nos dieron cuenta. Y dijeron, es buena la tierra que Jehová nuestro Dios nos da. Es buena, claro que sí. Tuvieron que admitir ahí que es buena lo que Dios nos está dando. Es que en realidad lo que Dios nos da, bueno, un poco hablábamos al comienzo, ¿no? De ser agradecido con lo que Dios nos da. Porque lo que Dios nos da es bueno, señores. Nunca Dios tiene pensamientos de mal para nosotros. Tiene pensamientos de destrucción o de tristeza. Si estamos pasando tristeza, puede ser circunstancial o puede ser también consecuencia de nuestras malas decisiones. Eso también uno tiene que analizar, pero no porque a Dios le place verte sufrir o a Dios le place verte llorar o a Dios le place verte tener necesidades o vivir una vida de necesidades. No es que a Dios le place y él se pone contento, Dios, porque es lo primero que el diablo seguramente nos quiere hacer creer, como que Dios disfruta ver tu sufrimiento, y Dios no disfruta ver tu sufrimiento, porque acá claramente ellos mismos reconocían, lo que Dios nos da es bueno, dicen. Y claro que sí, Dios siempre nos da cosas buenas. Pero bueno, somos nosotros lamentablemente quienes no agradecemos y no tomamos en cuenta. Por eso decía más temprano, bueno, el primer bloque, Israel recibía pan, recibía comida, carne o comida, cualquier tipo de comida. Recibía, no sé, la luz de día, de noche, los cubría una nube en el día para protegerlos del sol. O sea, la protección de Dios y la compañía de Dios siempre estuvo. El tema es que le faltó reconocer justamente lo que Dios les daba. Que lo que Dios les daba siempre era bueno, siempre era para preservar. Bueno, la Biblia cuenta y relata que dice que sus vestiduras no se desgastaban, sus sandalias, sus calzados. O sea, mirá qué punto llegaba Dios que les daba todo, les proveía todo. ¿Sabes lo que es que te mantengan 40 años? Podríamos vivir, alguien nos mantiene, ni el gobierno te mantiene. Así que digamos la verdad, a ver, ni el gobierno te mantiene, porque los subsidios que te da el gobierno son un parchecito, es una cosita de nada y es como para darte un impulso y para que aprendamos a administrarlo. Pero no hay ningún gobierno que me diga, ay no, nos mantuvieron a los 40 millones, bueno, ahora somos un poquito más de argentinos, nos mantuvieron y todo, no, porque aparte no sería lo correcto, porque obviamente en ese tiempo era algo que Dios, y aún así, más allá de que Dios los mantenía, se podría decir, ellos tenían que trabajar por esa mantención, no es que Dios estaba fomentando vagos, no me malentiendan, pero digo, mirá vos a qué punto Dios les proveía de todo lo que necesitaban. Su calzado no se desgastaba, su ropa, tenían comida, agua, tenían sombra, estaban en pleno desierto, no nos olvidemos de eso. Y aún así, el desagradecimiento, aún así, la rebeldía, aún así, bueno, podemos mencionar muchos episodios que tuvo allí Israel en el desierto. Bueno, la vez pasada hablamos de cuando hicieron el becerro. Eso fue una gran muestra de rebeldía, de decir, queremos un Dios, pero queremos un Dios que podamos tocar, que podamos ver, que podamos adorar acá en vivo y en directo. Acto totalmente de rebeldía. Y acá pasó otra vez, o sea, nuevamente, por eso es que Dios dice, bueno, ya está, basta. Es como decir el pastor, basta, Dios ya llega a un punto y dice, ya está, no te voy a soportar toda la vida. No va a soportarnos Dios toda la vida nuestra rebeldía, nuestro cambio de ánimos, o un día sí, un día lo amamos, otro día no le amamos, un día le seguimos por los panes y los peces, otro día si Dios no nos da, no le seguimos. Entonces Dios nos ayude a que realmente podamos afirmar nuestro corazón, como decía el pastor el día de hoy, decía, seguirle porque le amamos y porque le creemos, no por lo que nos da. Lo que nos da es consecuencia, o lo que nos da es una añadidura, pero sí seguirle porque hemos creído en él. Que acá ellos tenían pruebas de todo el tiempo de que Dios estaba con ellos. Todo el tiempo tenían prueba de que Dios no los había abandonado y que Dios les proveía de todo lo que necesitaban. Por eso nos quedamos en el 25, donde, bueno, dijeron, es tierra buena, es buena la tierra que Jehová nos da, dice. Pero claro, acá viene una parte más dura, más negra, más oculta, más negra, digo, porque dice, sin embargo, no quisiste subir, dice, antes fuiste rebelde, le dice acá. Pues, ¿qué pasó? Se rebelaron. Rebeldes al mandato de Jehová vuestro Dios, y murmuraste, porque a esto le sumamos que el rebelde no es que solo se rebele, sino que además de la rebeldía le metemos la murmuración, peor todavía, un combo completo, ahí sí cartón lleno. ¿Qué le sumaron? La murmuración, también pecado, para Dios obviamente, pecado obviamente, no es que es mayor o menor, es pecado, la rebeldía, la murmuración, es pecado. Entonces dice, murmuraron en vuestras tiendas, diciendo, ¿por qué Jehová nos aborrece? O sea, además eso, ¿no? Como, ¿por qué Jehová nos aborrece, nos ha sacado de tierra de Egipto para entregarnos en manos del amorreo para destruirnos? ¿A dónde subiremos? Dice, nuestros hermanos han atemorizado nuestro corazón diciendo, este pueblo es mayor y más alto que nosotros. Las ciudades grandes, amuralladas hasta el cielo, y también vimos allí a los hijos de Anac. Pero bueno, ahí Moisés les dice, no, entonces les dije, no temáis ni tengáis miedo de ello. Bueno, justamente Dios, Moisés ahí como buen líder, alentando a aquellos que se habían desanimado, porque recordemos que los 12, dos trajeron un mensaje positivo, pero los otros 10, un mensaje totalmente negativo, un mensaje que hizo desmayar a otros, que hizo enojar a otros, porque eso se contagia. La rebeldía también se contagia, ojo que la rebeldía, así como todo, así como podemos contagiar lo bueno y las buenas nuevas, y contagiar alegría, y contagiar, no sé, contagiar a Dios en realidad, sí, así como podemos contagiar la alegría de tener a Dios en nuestro corazón, también podemos contagiar la rebeldía, también podemos contagiar el enojo, porque esto es muy común, esto pasa en cualquier lado, en la iglesia, en la casa, en el hogar, en la familia, en la Argentina misma. ¿Por qué pasa cuando, no sé, un medio saca un título, o un medio, una noticia, lo que sea, cambia el humor de la sociedad? ¿Por qué cuando o los medios se ponen de acuerdo entre varios medios, los más poderosos de la Argentina, y sacan tal vez todos el mismo título, no sé, en contra de algo? ¿Y qué ocasionan? Ocasionan un cambio de actitud en el ciudadano, en el argentino. Obviamente que por eso es que los medios son el cuarto poder, así se lo declara, porque tienen un poder muy importante sobre la opinión pública y sobre nosotros, las personas quienes estamos allí en contacto con la información, las noticias y con la gente en general, ¿sí? Entonces digo, cuán importante es justamente lo que vamos a compartir con otros, porque podemos ser o de bendición o de maldición, o podemos contagiarles buenas nuevas, como Josué y Caleb, que ellos dijeron, sí podemos, sí podremos, si Dios está con nosotros. O sea, no, ellos tenían otro mensaje, otra visión, que aquellos que se rebelaron y dijeron, no vamos nada, no, mira, ¿para qué nos trajo para acá? No, se rebelaron, se enojaron, murmuraron. Esto llevó a que otros también pensaran de la misma manera, porque nos pasa esto cuando, no sé, en una conversación, en una charla, entre amigos, con compañeros, ¿no? O cuando hacemos algún comentario con respecto, no sé, al líder, o le haces un comentario con respecto a, no sé, no me gusta lo que el líder me hizo hacer, mirar. Y eso ya pone en contra otro y el otro, y así se hace como una cadena. Dios nos ayude y nos libre. Porque una cosa es cuando uno se revela a uno solo, pero otra cosa es cuando empezamos a contagiar a otro, cuando contaminamos a otro, porque en realidad lo que hacemos es eso, es contaminar a otro, porque a mí no me gustó algo y ya lo comento con el otro y el otro también ya no le gustó nada y también ya mira con ojos raros y ya dice, sí, tenés razón, me parece que es así. Así que guarda con eso, porque mira cuántos problemas nos puede traer la rebeldía, ¿no? Él no solamente nos trae consecuencias para nosotros, sino que también podemos arrastrar a otros a rebelarse y a rebelarse contra Dios. Y eso de verdad, Dios nos ayude y nos libre, porque daremos cuenta de eso. Todo tiene consecuencia. No es que pasa por encima, como decía el pastor hoy, decía, no es que si Dios no hace nada, uno cree que ya está listo, no pasó nada. No. Todo tiene su consecuencia. Y ya vamos a ver algunas historias seguramente, pero la Biblia menciona esto. Guarda, bueno, Jesús mismo lo dijo. Más vale que te ates una piedra al cuello ahí, te colgues del molino, no sé, te tires al mar. Más vale, si vas a hacer caer a uno de estos pequeñitos. Dios nos libre de no ser, primeramente, rebeldes nosotros, porque vamos a tener consecuencias personales y únicas y propias. Pero también Dios nos libre a no contagiar a otros esa rebeldía, ¿sí? A no transmitirles esa rebeldía de que no, lo que el pastor dice no creo que sea así, no me parece. ¿No les parece algo conocido muchas veces cuando contradecimos? No me parece lo que dice el líder de músico, el de cantante, no, la directora de alabanza. No me parece que no tiene razón la directora de alabanza. No, la verdad que no. Y boicoteamos, y boicoteamos la idea ahí. Mal, porque justamente eso nos va a traer consecuencias. No para la persona en sí, que puede ser una consecuencia en el momento, que es verdad, capaz se levantan todo lo, porque a Moisés, bueno, en números creo que es donde lo querían apedrear, obviamente que sea una como algo circunstancial en el momento, pero después las consecuencias espirituales para esas personas iban a ser mucho más graves. O sea, a lo que voy, que lo que podemos hacerle daño a otra persona puede ser algo circunstancial en el momento, sí, me pongo en contra del líder, le pongo cara fea y bueno, le arruino y le boicoteo la hora llamá, ponele. Pero la consecuencia que voy a tener yo después, agárrate Catalina, Dios nos libre de estar en ese lugar, Dios nos libre y nos lleve a arrepentirnos. Así que Dios nos ayude, repite con esto cerrado porque estamos en la hora de la oración por Israel. Dios nos ayude a quitar la rebeldía de nuestro corazón, pero también a no contagiar a otros. Por ende, no contagiar a otros con la rebeldía. Al contrario, inducirlos a qué? A no rebelarse, más bien a obedecer. Aunque no entendamos, porque la obediencia no siempre vamos a entender, no siempre vamos a, ¿por qué tengo que hacerlo? ¿Por qué esto es así? Bueno, simplemente es obedecer y obedecer la palabra de Dios, en realidad, porque es la que nos va a traer, bueno, consecuencias y bendiciones para nuestra vida. Así que, señoras y señores, es un tema que de verdad es bastante filoso, explosivo, como decíamos, ¿no? Filoso y explosivo para nuestras vidas. Nos vamos al encuentro de la oración, porque ya estamos en tiempo, así que obviamente vamos a seguir con el tema de la semana. Tenemos mucho más para seguir compartiendo, muchas historias o texto que también se nos han dado para compartir. Así que nada, simplemente quédense, ya volvemos, dale.

0: Bueno, curiosamente la temperatura como que volvió a aumentar. ¿Qué pasó? Dije, a ver. Por lo menos es lo que nos muestra el Servicio Meteorológico Nacional por acá chequeando. Bueno, la temperatura, a ver, vamos a actualizar, pero hasta recién volvimos a subir a 16 grados 3 décimas. Y ahora seguimos con 16 grados 3 décimas. Bueno, viste, me parecía raro, otra vez bajó, subió, bueno. Seguimos ahí con una humedad bastante alta. Les contamos cómo van a estar los próximos días. A ver, ahí lo ponemos en pantalla. Yo me corro por un ratito y ahí lo ponemos en pantalla. Mirá. Bueno, ¿cómo se viene? ¿Cómo van a estar los próximos días en la provincia de Mendoza? Bueno, mucha nubosidad estoy viendo, ¿eh? Muchas nubes, así que... Bien, el otoño, viste, como que lo vamos transitando tranqui, lindo otoño tenemos. Por ahí escuchaba la corriente del niño, este niño que nos hace rabiar. Aguardame un segundo, por acá lo tenía la información. Bueno, es más, hay pronóstico, es para acá, para la provincia de Mendoza, para Buenos Aires. La preocupación de este niño que nos va a traer, dice un invierno más seco, por lo menos, a ver, un segundo. Bueno, mientras tanto les voy contando, a ver, para mañana miércoles tendremos una mínima de 8 grados y una máxima de 17 grados, con un cielo mayormente nublado, nos indican por acá, Bueno, para el jueves tendremos una mínima de 8 grados, una máxima de 18 grados. También mayormente nublado el cielo. Y para el viernes, 9 la mínima, 17 la máxima. Ahí bajamos un poquito, el viernes. Bueno, también el cielo ahí parcialmente nublado, nos indica el Servicio Meteorológico Nacional para el viernes. Ah, pará, me cambiaron los datos. Atenti, Mendoza. 9... La mínima y 15 a la máxima, o sea, más bajo. ¿Qué pasó? Se nos puso frío el viernes. Y se viene un fin de semana fresco, ¿eh? Yo me estoy viendo por acá fin de semana fresquito, frío, digo yo. Para un poquito más de abrigo de lo que venimos usando hasta ahora, Bueno, así que ahí está, les anuncio ese cambio. El viernes entonces 15, dicen la máxima. Me lo acaban de cambiar ahí la temperatura. Bueno, vamos a ver qué sucede. Sí, se cumplen estos números que nos acaban de mencionar allí, según el Servicio Meteorológico Nacional. Bueno, acá tengo la info que por ahí nos habla acerca del niño. Este siempre se habla del niño, la niña, 2026, dice que se acerca y que aumenta la probabilidad de que se desarrolle antes de agosto. Ya se está hablando de que va a impactar en América Latina, este fenómeno climático del Pacífico tropical. Está avanzando con señales claras y los pronósticos apuntan a un episodio que podría ser al menos moderado, según la advertencia de la Organización Meteorológica Mundial, ¿sí? El niño, que bueno, es un fenómeno climático natural que, bueno, dice que calienta las aguas del Océano Pacífico tropical y altera el clima de todo el planeta. Bueno, ahora le echamos la culpa al niño, a la niña, pero en realidad la culpa es de nosotros, señores. Por rebeldes que hemos maltratado la tierra. Mirá vos la consecuencia, ¿no? Porque justamente el niño nos trae problemitas aquí a la... Bueno, lo que sería todo lo que es la región latinoamericana, ¿eh? Parece que van a haber algunos problemitas allí con lo que sería el niño. Vamos a preguntar al chat. Chat, hola, ¿cómo estás?
1: ¿Estás? Hola, Vanessa. Estoy muy bien, gracias. ¿Y vos cómo estás?
0: Bueno, contame muy... Sí, muy bien. No, quería contarte, si sabes de esta noticia, ¿sabes? La noticia está del niño que dice que podría afectar gran parte de Latinoamérica. ¿Qué sabes? ¿Tenés algún dato de eso? A ver. Bueno, mientras busca. Hablando del clima, ¿no? A ver si nos encuentra con algo de información. Bueno, la dejamos que busque. Ahí está. ¿Encontró o no encontró? ¿Encontraste o no encontraste? Contame. A ver, bueno, estaba en la espera, esto es así, ¿viste? Está bien que sea niña, pero tampoco es mágica. Bueno, yo mientras tanto, si quieren, les voy contando un poquito acerca de lo que... hablando esto del cambio del cambio climático, por lo menos estaba viendo por ahí, en otro artículo por ahí, que también iba a afectar la provincia de Mendoza. Bueno, vamos a tener temperaturas más altas de lo normal en casi todo el mundo. Esto ya se está viviendo. A ver, creo que...
1: No, afectar gravemente, sí. A gran parte.
0: A ver, contame, ¿encontraste algo? Contame qué tenés ahí, chat.
1: Sí, justo eso que te comenté. Encontré un informe detallado del Niño que se espera que afecte la región con más sequías en algunas áreas, lluvias extremas en otras y con un impacto grande en la seguridad alimentaria y la pobreza, especialmente infantil. Si querés, seguimos desde ahí o armamos un enfoque sí, para tu programa.
0: Contame. No, contame que por qué incide en lo que es la alimentación y cuánto va a afectar, más que nada lo que es América Latina. Y si tenés informe de lo que es Argentina, mejor. Bueno, mientras le damos tiempo para que procese la info. Bueno, a ver qué nos encuentra, qué nos cuenta por allí. Porque de verdad que, bueno, sí, es un tema que, a ver, como siempre decimos, parte de lo que nos muestra qué tiempo vivimos, sin duda, ¿no? Eso no nos olvidemos, señores. A ver.
1: Gravemente la alimentación en América sí. Latina, con más de 33 millones de personas ya en inseguridad alimentaria, según la FAO. En particular, se espera que Argentina reciba más lluvias de lo normal, lo que podría retrasar siembras y afectar a pequeños productores, aumentando el riesgo de precios más altos y caída en la seguridad alimentaria.
0: Bien. Bueno, ahí está. Tenemos la explicación de por qué el niño... ¿Y la niña, sabes algo de la niña? ¿En qué época llega supuestamente la niña? Tiempo. Bueno, mientras busca la info, a ver.
1: La niña no es el fenómeno esperado para 2026. Ah. Aunque en 2025 se hablaba de una posible activación entre septiembre y diciembre, los modelos más recientes indican que lo dominante sería el niño, con alta probabilidad de ocurrencia entre mayo y julio de 2026. Esto significa que en vez de las lluvias centípicas del noreste de Brasil y las sequías en Argentina, se esperan lluvias extremas en la costa del Pacífico y sequías en otras zonas.
0: Bueno, gracias, Chad. Cualquier cosa después te pregunto, ¿sí?
1: Por supuesto. Cuando quieras, acá estoy. Si surgen más dudas o querés ajustar algún detalle para tu programa, me decís y lo charlamos.
0: No hay problema. Bueno, gracias, chat. Bueno, ahí estamos. Algunos datitos, entonces, lo que sé. Porque justamente la información que ha dado, como reciente mencionaba, la Organización Meteorológica Mundial, que ya no es el SMN, que es nuestro, de acá del país, sino que esto es a nivel mundial. Y lo que estoy viendo por acá, datos que, bueno, justamente quería corroborar. Lluvias, sequías, extremas, con alta probabilidad. Dice que este fenómeno va a impactar en el clima global y se predice ya un 80% de chances de que se presente, señoras y señores. Si esto no es señal de Dios, díganme qué es señal, entonces. Si esto no nos indica el tiempo, ¿se acuerdan la semana pasada advertencia para el tiempo final? Si estas no son las advertencias, ¿en qué tiempo nos toca vivir, señoras y señores, para prepararnos? No para tener miedo, porque esto no es para tener miedo. Recuerden que esto no es para que, uy, no, bueno, hoy lo decía el pastor, justamente, seguimos a Dios porque le amamos, no porque le está con un palo así para apagarte, para decir, vení, cambia, te cambia o te aporreo, o cambias o te doy con un caño, un palo, no. Dios nos corrige con amor, en realidad. El tema es que nosotros nos dejemos corregir, porque el rebelde no se deja corregir, es el otro, es chúcaro, o no, es chúcaro el rebelde. Dios nos ayuda a ser más simple, más sencillo, más bueno, y la humildad va a jugar un papel muy importante en esto, porque la persona que se deja moldear y enseñar y va a tener que agachar cabeza, matar el orgullo, la soberbia, dejar de creernos que sabemos más que Dios.

Lo que no, va, es lo que me indican por acá. No sé, cualquier cosa ustedes me dicen, si está despejado, no sé, capaz está súper. Bueno, no creo que el sol, porque ya el sol se fue. 18:36, ya está. Don Febo ya nos abandonó, así que ya no está con nosotros. Bueno, tenemos mensaje por acá, a ver, que dice. Vane dice: hola, Vane, buenas tardes, que Dios derrame la bendición de lo alto para ti. Abrazos de la distancia. Bueno, muchas gracias ahí desde La Pampa. Le mandamos abrazo eterno a nuestro amigo ahí que nos deja siempre su mensaje, su saludo. Bueno, a ver, ¿qué más tengo por acá? Dice. A ver, dame un segundo, si no sé si es de ahora esto. No, de ayer. A ver, esto lo mando hoy entonces. Dice, buenas tardes, Vane. Dice, sí, escuché la hora es. Me desperté temprano, como todos los días estoy muy bien. Gracias, son mi compañía. Dice, Cristian David nos dejaba por acá el saludo y dejaba algunos stickers. Gracias, nos compartía por allí. Dice, mandame algún temita. Gracias, Vane. Bien, podrías pasar el tema de la oración de Israel. Gracias. Ah, claro, es un tema que lo canta la JTA. Se llama Bendición Arónica. Lindo tema, así que te lo puedo dejar programado si querés. Cuando cerremos ahí la tarde lo podemos dejar programado entonces para que lo puedas escuchar por radio, no hay ningún problema. Bueno, a ver, ¿qué tenemos en el chat por acá? También tenemos a nuestros amigos que nos dejan sus mensajes, saludos también, que lo pueden hacer porque estamos en vivo y en directo. Desde nuestro canal de YouTube, por supuesto. Así que nada, simplemente los invitamos a conectarse, contactarse con la tarde. Bueno, tenemos a Silvia que dice: Shalom familia, lluvias, lluvia de bendiciones para todo. Bueno, muy bien, sí, además que nos hace falta la lluvia. Con esta sequía del niño, mira, me parece que, ¿qué pasó? No vamos a tener lluvias. Bueno, es un problema, es un problema. O las lluvias abundantes, los extremos son malos, ¿viste? O no tenés lluvia o tenés demasiadas lluvias. La verdad que las dos cosas son bastante problemáticas para nuestra tierra, para nuestro mundo, por supuesto. Bueno, hola Artes Adriana, o Adriana sería. Sí, dice, bendiciones, Vane, acá escuchándote desde mi trabajo, dice Adriana. Así que le mando un abrazo, dejaba ahí manito, emoji. Bueno, muchas gracias, lo fue más temprano, así que no sé si seguirá todavía en su trabajo. Pero si no, de igual manera, gracias ahí por comunicarse, por contactarse con nosotros aquí en la tarde. Tarde linda la que tenemos y tenemos un montón todavía para compartir, a pesar de que nos estamos acercando, casi 11 minutos nos separan de una nueva hora y de la última hora de la tarde, ¿eh?

ver, y como ya lo tenemos en pantalla en nuestro graf, ¿qué dice? Hoy es el día del bombero voluntario. Hoy tenemos efeméride. Hay varias cositas que es el día hoy que estaba viendo por allí, pero bueno, hemos tomado ahí el bombero voluntario porque un poco ahí para, ¿por qué no conocer la tarea? Porque uno dice, ¿el bombero? ¿Qué hace el bombero? ¿Apaga fuegos nada más? No, no solamente apaga fuegos, me imagino. Ahí también trabajan en tareas de rescate. Han hecho, la verdad que hacen una labor bastante interesante. Y además porque, bueno, tomando el Día del Bombero, como una efeméride justamente. Después tengo otra también muy interesante para contarles, pero así muy rápidamente se las voy a contar. Pero sí tomando esta efeméride. ¿Y por qué? La verdad, yo siempre me pregunté, ¿por qué voluntario? Deberían cobrar, ¿eh? Deberían tener un sueldo, arriesgan su vida. Claro, obviamente que no es que están todo el tiempo trabajando, pero no sé, capaz lo digo desde mi ignorancia, capaz reciben algún bono o algo. Yo tengo entendido que no, por eso es voluntario, justamente, por amor, no voy a decir al arte, por amor al prójimo, porque esto realmente es una tarea que la haces porque amás lo que estás haciendo, amás lo que amar al servicio de la comunidad necesaria, lo que es dar tu vida. Bueno, muchos bomberos, lamentablemente, que perdieron su vida en medio de una situación, bueno, de fuegos, por ejemplo, cuando tenían que rescatar a alguien, qué sé yo, la verdad que una situación muy, muy, muy arriesgada. Es un trabajo de alto riesgo, hay que decirlo, es una labor de alto riesgo. Bueno, por eso siempre me pregunté, ¿por qué voluntario? Está bueno que sea voluntario en el sentido de que uno decida, Dios decida, bueno. Pero nada, creería yo, pero por eso digo, lo digo desde mi ignorancia, digo, capaz les pagan y no sé, no me he enterado, pero si no les pagan, qué feo, mal la actitud, porque si están al servicio de la comunidad y más en situaciones de riesgo como es el, bueno, apagado de incendio, que es lo principal, por ahí es lo que más prima en lo que es la actividad del bombero, ¿no? El tema del apagado del fuego, pero tengo entendido que también hacen otras tareas de rescate, obviamente.

0: No solamente de personas, sino de animalitos, han estado allí en rescate de lo que sea, y ayudando también y colaborando no solo en su distrito o su provincia, sino también seguramente Argentina ha colaborado, ¿no?, cuando ha tenido que ir a apagar incendios a otras partes fuera de la Argentina, ¿no? Bueno, acá en Argentina hemos tenido muchos incendios muy grandes, la verdad que lamentables, pero bueno, ahí también trabajando los bomberos día y noche sin descanso, porque no es que, ay, me tomo un descanso y vengo mañana, ¿no? Entro mañana de 8 a 10, no, ¿viste? El bombero tiene que estar, y si el incendio estuvo 3 días, 10 días, 15, ¿cómo hacen? Bueno, obviamente que debe haber ahí un relevo, hay otro grupo y demás, pero ahí te das cuenta que, nada, están ahí, al pie del cañón y nada, combatiendo lo que sería una situación tan difícil como sería en este caso apagar un incendio, por ejemplo. Bueno, y te cuento por qué es el Día Nacional del Bombero. Muy interesante la historia. Hoy 2 de junio, así que feliz día para aquel que tiene esa vocación y lo hace justamente por amor al prójimo. Dice que cada 2 de junio Argentina homenajea a los bomberos voluntarios, hombres y mujeres que hacen de la solidaridad, el compromiso y la vocación del servicio una forma de vida al servicio de toda la comunidad. Esto se conmemora, como dijimos, cada 2 de junio. Les cuento muy poquita la historia así rápidamente. Dice que esto lo hacen en recuerdo de un hecho que marcó el nacimiento de una de las instituciones más valoradas del país. No sé, ¿será valorada? Me parece que eso de valorada del país me parece que está medio lejos. Si estuviesen valorados, la verdad que, no sé, tendrían otras condiciones. Los propios bomberos son los que ellos han planteado las pobres condiciones, paupérrimas condiciones que en las cuales han trabajado y se van manejando, así que no lo digo yo, ellos mismos los han planteado como, por eso digo, de verdad los consideran, consideran una institución importante. Bueno, no es solamente de palabras, es de hechos también, ¿no? Hay que hacer algo más entonces por estas instituciones. Bueno, dice que esta historia arranca en el año 1884, ¿sí? Dice que se dio un voraz incendio, que esto pasó en el barrio porteño de La Boca. Dice que las llamas amenazaban con propagarse rápidamente debido a las características de las construcciones de la época. Y obviamente el material, bueno, era inflamable, así que imagínate, fuego rápidamente. Dice que frente a esta emergencia hubo un vecino que se llamaba Tomás Liberti. Le estoy contando un poquito de historia, ¿dónde nace? Que junto a su hijo y a un grupo de habitantes del barrio, dice que organizaron una cadena humana para combatir el fuego. Entonces dice que la acción solidaria que hicieron allí resultó decisiva para evitar una tragedia mayor. Y esto dejó en evidencia la necesidad de contar con una organización preparada para responder ante este tipo de situación. Así que ante este episodio que ocurrió allí en el año 1884, nació el primer cuerpo de bomberos voluntarios de Argentina. ¿Qué me cuentan? Buenísimo. O sea, ahí nace, pero miramos, de una idea o de, no de una idea, sino que algo que surge en el momento, de esa solidaridad que hay en el corazón y que debe haber en el corazón, o como principio, más allá de ser cristiano o ser cristiano, es como humanitariamente, ¿no? De ese principio de solidaridad, de ayudar y de ver cómo colaboramos y el trabajo en equipo, porque esto justamente nace como haciendo una cadena, pasando de mano en mano, bueno, haciendo como hacen los bomberos, ¿viste? Cuando van, los ves a todos que se reúnen allí. De ahí nace entonces el primer cuerpo de bomberos voluntarios. Dice que esta institución, que con el paso dice que se fue expandiendo a todo el territorio nacional, se convirtió justamente en un símbolo de entrega y de compromiso social. Así que más que una fecha, el Día Nacional del Bombero Voluntario representa justamente este reconocimiento a miles de personas que dedican parte de su vida a proteger a los demás sin esperar nada a cambio. Bueno, creo que ese es un principio que la Biblia nos enseña. Es un principio tan real, tan único de parte de Dios, que nos enseña esto, justamente el poder dar sin esperar nada a cambio. Pero que no significa que no te vas a quedar con las manos vacías, porque el que sí paga bien es Dios. El que sí recompensa bien y en todo lo que hagamos. Ahora porque hablamos de los bomberos, pero esto puede ser en cualquier área de nuestra vida cuando uno hace algo por alguien sin esperar nada a cambio, porque lo hace simplemente porque amas hacerlo y porque amamos a Dios. Y cuando uno ama a Dios, también por ende amas a tu prójimo. Sí, si no, no podrían funcionar las dos cosas. No podemos decir amar al prójimo y no amar a Dios. Y no podríamos decir amar a Dios si no amamos al prójimo. ¿Se dan cuenta? Es como que no hay una congruencia y entonces tienen que ir de la mano las dos cosas. Así que, y Dios no es deudor de nadie. Así que el que se encarga así de pagar y pagar bien, Es Dios. Él es el que se encarga de recompensar, eso seguro, sin duda. Pero bueno, creo que también estaría bueno que el Estado pudiera tener allí un reconocimiento para nuestros bomberos. Tenemos una nota que se le hizo a Pablo Franciulli. Me imagino que es el que comandante o el que lidera los bomberos voluntarios de San Rafael. Bueno, hablando un poquito ahí y comentando, la nota es un poquito extensa, vamos a ver si podemos escuchar aunque sea una parte, pero bueno, creo que está interesante, bueno, escuchar a los bomberos en primera persona, bueno, justamente en este su día. Lo escuchamos, bueno, a ver, dame un segundo que ahí anulamos el audio por acá. Ahora sí. ¿Salimos? ¿Lo escuchamos? Ahora sí.
1: 4 y 5 años, hace 12 años que venimos haciendo esta actividad de puertas abiertas. La búsqueda es que la sociedad nos conozca, los chicos interactúen con los bomberos y fomentar el día de mañana alguno que se sume al voluntariado.
2: Bueno, ¿cómo está hoy el cuartel de bomberos voluntarios de Cañada Seca?
1: El cuartel estaba operativo. Con muchas falencias y restricciones, que es por la parte económica. No tenemos apoyo de ningún tipo, no hay cumplimiento de la ley, ni de la provincia, ni del municipio, ni de la nación. No tenemos apoyo no tenemos combustible. La provincia no nos da hace 18 meses combustible, es decir, que de ahí partamos, no hay nada más. El municipio en enero nos dio unos 100 litros de combustible, que fue por las inundaciones que hubo. Y la nación nos está debiendo un año entero de recurso económico, que es con lo que se nutría el equipamiento de la institución, y 1.260 asociaciones en todo el país. Así que, bueno, nada, se está apelando a los servicios. Esto es hacer, en base al equipamiento que tenemos, hacer servicios en la actividad privada y de esa manera generarle a los vecinos seguridad, tranquilidad, sea en conexiones aéreas, en instalación de luces, poda, con equipamiento nuestro, y nosotros nutrirnos de equipamiento para comprar combustible.
2: ¿Y cuánta gente hay hoy en el cuartel?
1: 8 bomberos efectivos. Y 6 aspirantes nuevos. Gratamente se ha sumado gente por goteo, han venido mes a mes, no han venido como cábamos anteriormente, que abríamos las puertas, las jornadas, y venían 5 o 6 personas, y de esas se quedaba una o dos, o a veces no se queda ninguna. Ahora tenemos 6 aspirantes que vienen de hace meses cumpliendo con las formalidades para llegar al grado de bombero.
2: Da un poquito de bronca, ¿no? Porque uno ve, a ver, los bomberos oficiales de la policía, cómo están equipados, y verlos a ustedes, cómo están equipados, sinceramente, que es para sacarse el sombrero, porque yo siempre resalto cómo están equipados ustedes, cómo han utilizado los fondos, digo que por ahí exista dar vuelta a la cara, ¿no?
1: Es que el recurso tiene que estar destinado a donde tiene que ir. A nosotros nos han pegado de infinidad de veces, pero los recursos están, la gente nos ve en la calle. El problema hoy es o nos dedicamos al servicio y no prestamos atención a la emergencia, pero si no nos dedicamos al servicio, tampoco podemos asistir a la emergencia porque el Estado no nos da los medios. Entonces, estamos en una disyuntiva permanente. Hay emergencias que nos han llamado y no teníamos personal porque estaba abocado a hacer actividades en el medio privado para poder nutrirnos de la parte económica y poder suplir el combustible que, por ejemplo, la provincia no nos da, o el municipio.
2: ¿Y han hecho los reclamos?
1: A todos lados. Se han hecho los reclamos, le hemos hecho los reclamos por escrito, por mail, a legisladores, y todos se hacen oídos sordos. La verdad que tenemos un país que pagamos una cantidad de sueldos fenomenales de gente que no se lo merece. Realmente no se lo merece.
2: Hoy el equipamiento que tiene lo están mostrando todo aquí.
1: La idea es eso, que vea la disposición a los niños, a los padres, a ustedes, que confirmen y corroboren que hay una actitud superadora permanente, que se suman nuevas figuras, nuevos bomberos, que artistas locales nos donan figuras que no hay en Argentina, no hay el santo patrono de los bomberos, San Florián, es la única imagen que van a ver en Argentina. Argentina, la tenemos hoy nosotros.
0: Bueno, ahí estamos, bueno, hablando justamente, bueno, ahí eso sí lo dejamos de lado, porque acá el único patrono acá para nosotros es Dios, el único a quien le vamos a honrar, obviamente. Pero bueno, enojado el bombero, la verdad, y con toda la razón, bueno, por eso, viste, te decíamos, no la pasan bien, o sea, la verdad que esto es un llamado a los responsables, a quienes tendrán que hacerse también, hacerse cargo un poco de lo que es la gente que bueno, que da su vida de alguna manera, ¿no? Y que pone su vida al servicio entonces de lo que es de la comunidad y de todas las cosas que resuelven los bomberos. Que justamente tenía la duda, vamos a preguntar al chat, contanos, ¿qué actividades tiene el bombero puntualmente? Además de apagar incendios, ¿qué otras actividades hace?
3: Claro, además de apagar incendios, los bomberos hacen un montón de cosas. Por ejemplo, realizan rescates en accidentes de tráfico, auxilian en inundaciones, participan en rescates en alturas o desastres naturales, incluso hacen tareas de educación comunitaria sobre prevención de incendios. Así que tienen un rol súper amplio y vital.
0: Buenísimo. Bueno, ahí está, ¿viste? Nos sacamos la duda porque no es solamente apagar incendios, también tienen un montón de otras tareas que son muy interesantes, muy importantes, así que... Bueno, un llamado ahí también, teléfono para el Estado, el gobierno, quienes tengan que tomar cartas en el asunto, porque las condiciones con las que trabajan muchos bomberos son deplorables. Así que, bueno, y por eso escuchamos ahí al comandante un poco enojado, como decía, sí, pagamos sueldos exorbitantes o estrafalarios para gente que tal vez está sin hacer nada y otros que tal vez sí están trabajando verdaderamente, bueno, nada, dando su vida y poniendo todo lo que tienen que poner allí y más todavía, ¿no? Así que la verdad que, bueno, un reconocimiento desde nuestra parte acá, simplemente más que esto no podemos hacer, pero bueno, que quienes puedan aportar, o sea, en este caso, los que se hagan cargo de su economía, se podría decir, o su bienestar, bueno, ojalá que así sea para que nuestros bomberos puedan tener las condiciones necesarias y puedan trabajar de la mejor manera posible, porque lo hacen nada más que en pos de la sociedad también, o sea, que ni siquiera es para ellos mismos, para la sociedad poder brindar ese servicio, que lo hacen con amor y con vocación seguramente. Así que ojalá que andan más bomberos, que haya más gente con esas ganas de poder servir en esta área tan importante. Así que bueno, feliz día a todos los bomberos de nuestra provincia y del país también. Bueno, nos vamos a la pausa. Les quería contar muy cortito, pero nada, no me voy a explayar. Hoy es el día del perro. Día Nacional. También hay una historia muy emotiva, no tengo tiempo para contarles, pero bueno, a los que tienen ahí un perrito, feliz día también. Saluda a su perro, bendígalo que... también es creación de Dios. Así que bueno, justamente bendiga ahí su perro, que hoy es el Día Nacional del Perro. No tiene nada que ver con el Día del Animal, pero hoy es el Día Nacional del Perro. En otro momento les cuento la historia, porque ahora sí nos quedamos sin tiempo, así que ya venimos.

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amigos, estamos ya en el final de lo que es la tarde de Limitados. En la recta final se podría, si nos quedan minutos allí, menos de 40 minutos, 43 minutos, podríamos decir. Para cerrar lo que es la tarde ilimitada. Obviamente después tenemos allí lo que es la repetición de la hora. Eso sí que si se lo perdieron, bueno, ahí estamos. Después de las 20 horas, la repetición para que puedas escuchar nuevamente allí la enseñanza. Y bueno, por supuesto también te invitamos a ser parte de una hora Yemá en Familia, porque allí tendremos toda la semana aprendiendo. Es más, hoy día martes muchas en muchos lugares se han reunido en el día de hoy. Así que seguramente hora Yemá que se han estado estableciendo en el día de hoy allí enseñando más del tema de la semana, ampliando más del tema de la semana, que la verdad que es muy interesante, hablando de la rebeldía, esta naturaleza naturaleza propia del ser humano, de nosotros, que obviamente se puede cambiar, porque no es que venimos, somos rebeldes, venimos de Adán y Eva, de la rebeldía, y nos quedamos con la rebeldía. No, obviamente en Cristo Jesús somos nueva criatura, si no, no tendría sentido su muerte, su resurrección en la cruz, en la su vencimiento, o su, a ver, vencer a la cruz o vencer a la muerte, eso quise decir. No tendría, claro, su victoria sobre la muerte, no tendría validez, y claro que tiene validez, porque vino por un propósito, y era salvarte a vos, salvarme a mí, cambiar nuestras vidas, traernos un verdadero cambio. Jesús es el cambio, porque es así, más allá que parezca una frase hecha, Jesús es el cambio y es la verdad. Esa es la verdad, bueno, la verdad absoluta es Dios, o la verdad absoluta la tiene Dios, su palabra. El tema es que nos cuesta entender y nos cuesta obedecer, que somos duros ahí. Yo creo que ahí te das cuenta cómo, por eso digo que esa es una de las características que muestra cuán rebeldes somos naturalmente, ¿no? Naturalmente ya somos como rebeldes porque, o sea, naturalmente con este gen humano que traemos, pero que Cristo vino a cambiar, que por supuesto es un proceso, no es que traemos a Dios a nuestra vida y al otro día hasta dejo de ser rebelde y soy el más bueno de todos. No, es un proceso que se trabaja, como decía el pastor hoy, se trabaja, se va puliendo mientras más practicamos la palabra y mientras más nos sometamos a la palabra de Dios y a la obediencia a la palabra de Dios. Obviamente que vamos a ver el beneficio de justamente ser hijos obedientes a su palabra, pero esa es la parte que nos cuesta, ¿no? Es como que, es verdad esto lo que decía, creo que lo decía, no sé si lo decía hoy o el sábado el pastor, es como que es más fácil creerle a cualquiera otra, a Pepe Unguito, ¿sí? Es más fácil creerle, obedecerle, todo lo que nos dicen. Viste que cuando te dicen, ponga este vasito de agua al lado de su cama y va a ser sano, ponele, ¿no? O camine, no sé, 25 cuadras, 2 kilómetros y medio, no sé, lo que sea, de aquí hasta la ¿cómo se dice? La garita, lo que sea, donde prende una vela ahí y va a ver cómo su vida va a cambiar. O bueno, todo el tiempo tenemos ahí los que te leen las cartas o te tiran acá, no sé qué cosa, el cuerito, dicen algunos. Otro dice, mira, ¿querés restaurar tu matrimonio? Atá estos dos, viste que, no sé, yo he escuchado, no es que lo he visto puntualmente, pero viste, atate estos dos cordones, el cordón del amor, te dicen que se do. Otros te dicen, otros te dicen esto, bueno, tomate esta pastillita o dale esta pastillita del amor a tu esposo y se va a enamorar de vos nuevamente, te va a decir. O te dicen, bueno, acá tontera, la verdad que uno se ríe porque, o te dice, dale esta poción del amor y tu pareja estará. Me da risa porque esto lo he leído en los carteles. ¿Quién no ha visto un cartelito ahí pegado en una parada que dice, ¿cómo es que dice? ¿Querés que el amor de tu vida, no sé, se enamore de vos? Algo así creo que dice, ¿no? O dice, no sufras más por ese hombre, por esa mujer, podés traerlo a vos. Te dicen unas cosas, me causa gracia porque de verdad que dicen así. Algunos son muy creativos, ¿no? Se dicen, ¿querés atraer al amor de tu vida? ¿Querés que se vuelva a enamorar tu esposo de ti? Otros no te dicen eso, te dicen otras cosas, pero te dicen, querés tener dinero en abundancia, ya no sufras más, no seas más pobre. Bueno, y todas esas mentiras, de verdad que esas paparruchadas, de verdad que uno me río porque tristemente, le creemos más a eso. ¿Puedes creer vos? Justo hablando de creer. ¿Puedes creer que le hacemos más caso a esas cuestiones o carteles? O cuando viene una amiga, un amigo te dice, che, no, yo conozco a alguien que te puede hacer un trabajito, yo conozco a alguien que te va a tirar las cartas, te va a decir la posta. Y cuando Dios nos habla a través de su palabra que nos dice la posta, chicos, ¿le hacemos caso? Ay, qué tema, ¿eh? ¿Le hacemos caso cuando alguien te dice, che, te comparto la Biblia, tengo algo que
Te va a cantar las 40, como dice. Te va a decir todo acá, la Biblia, la palabra de Dios. ¿Le hacemos caso? No, lo tomamos como un libro más, como, ay, no, otra vez, no me vengas con tu religión, lo primero que decimos, ¿no? No me vengas con tu religión, no me vengas con tu iglesia, con tu pastor. Triste y lamentable por eso, porque se lo están perdiendo en todo caso. Pero aún nosotros, siendo cristianos, siendo creyentes, también indirectamente muchas veces le creemos más a un youtuber, a un influencer, no sé, alguien que un día se levantó con una inspiración y te dijo algo bonito y ay, sí, eso sí es verdad. Y la Biblia, que está todo el tiempo allí, inspirada por el Santo Espíritu, nada más ni nada menos, señoras y señores, inspirada por el Espíritu de Dios, palabra de vida, palabra que a la que creemos y que a la que vemos, que ni siquiera, o sea, a ver, como recién les contaba un poco de esto que está pasando en el mundo, bueno, llegamos a tener más información internacional y demás, pero todo lo que está pasando en el mundo es la clara evidencia de que la Biblia se cumple, la clara evidencia que la palabra es real. O sea, ¿qué más queremos para creerle? ¿Viste? Es como decir, ¿qué más necesitamos? No podemos ser tan rebeldes, tan duros, tan tozudos con nuestro pensamiento, pero bueno, lamentablemente es así. Vamos a seguir golpeándonos una y otra vez hasta que nos decidamos a creerle a Dios, en realidad. Por eso te digo, porque es como que nos es más fácil creerle al amigo, al compañero, al que te dice, che, mira, si pones plata en este chanchito, no sabe cómo te crece. Si pones plata acá, si la pones bajo la almohada, bajo el colchón, no sé. Ahora, Dios te dice, vení, probadme, dame, vení, probadme con tus diezmos, tus ofrendas. Y nosotras, no me toqué el diezmo, eso no, ya no existe más, te dicen alguna vez. No, eso no se usa. Bueno, el pastor lo ha dicho tantas veces, es una cuestión de fe. No es algo que ni siquiera la iglesia te lo impone. El que te lo imponga está mal, porque está mal, esa persona lo está haciendo mal. Pero Dios no te impone, es algo que sí nos permite para ser bendecido. Una de las tantas cosas, obvio, por mencionarte algo. Pero de verdad que muchas veces le creemos más a aquel que dice, comprate esta estatua, comprate esta, no sé, figurita, comprate esta estampita, prendele una vela, hablale todos los días. Le creemos más a eso cuando tenemos a Dios, que le podemos hablar las 24 horas, tenemos su palabra que nos habla todo el tiempo, que nos advierte, como hablábamos la semana pasada, la advertencia, que nos advierte lo que va a pasar, de lo que va a venir. Tenemos su palabra que nos da la clave de cómo, bueno, tener un matrimonio bendecido, o cómo hacer la búsqueda implacable, porque acá no es cuestión de cuestiones mágicas, no es que dale esta poción y el chico se enamore, no, acá es una búsqueda implacable que hay que hacer con respecto y basado en los principios de Dios. Tenemos la Biblia que nos enseña cómo tener una economía sana, cómo tener un hogar sano, hijos sanos. Tenemos la palabra de Dios que nos enseña de lo que se te ocurra, no sé, lo que quieras, lo que se te ocurra, la Biblia tiene respuesta para eso. Pero ¿qué pasa? Como decía el pastor, el día de hoy en la hora es, nos cuesta obedecer. Nos es más fácil obedecer a otros, o nos es más fácil creer mi propia idea o mi propio camino. Y eso ya habla de una actitud rebelde, de una actitud de rebeldía que tenemos y que viene en nuestra naturaleza, que de la cual, bueno, obviamente hay que eliminarlo, obviamente hay que desecharlo, obviamente hay que quitarla de nuestra vida, porque nos vamos a seguir pegando paredones. El tema es que no nos van a tener paciencia toda la vida. No es que todo el tiempo Dios va a estar ahí esperándonos. Como lo decía bien el pastor, bueno, anoche también nos enseñaba allí en la hora Shema estudio. No para siempre contenderá Dios con el hombre, dice un texto ahí que lo hemos leído, que está en la hora, está en el estudio, que seguramente lo van a compartir ahí en la hora Shema. Pero hay un texto que también uno de los que el pastor nos comparte es que está en Jeremías, y lo vamos a leer ahora mismo, justamente. Está hablando de la rebeldía, porque de verdad, qué loco, ¿eh? Seguimos con esa obstinación o esa postura de rebeldes que justamente nos lleva después a tener consecuencias, porque no es otra cosa, o sea, todo en la vida tiene consecuencias. Entonces, habrá que hacerse cargo y no decir, ¿por qué Dios, como dijo Israel en su momento, o los espías cuando dijeron, nos sacó para esto, para matarnos? No, Dios no hizo nada de eso. Lo que vivimos son puritas consecuencias de decisiones malas que hemos tomado nosotros, no es otra cosa más que eso. Bueno, Jeremías 5, a ver, dame un segundo, lo vamos a buscar, 5:21. A ver, vamos a ver qué nos dice Jeremías 5:21, y lo tenemos en pantalla.
Bueno, dice, dice este texto, dice, oíd ahora esto, dice, pueblo necio y sin corazón. ¿Qué pasó ahí? Pueblo necio, necio somos. Como el texto principal que leíamos, este, el texto que auspicia el tema de la semana, ¿no? Bueno, dice, pueblo necio y sin corazón, dice, que tiene ojos y no ve, que tiene oídos y no oye. ¿Qué pasó? ¿Quiénes tienen ojos? ¿Quiénes tienen oídos? Todos, ¿no? Oímos, pero, o sea, tenemos oído, pero no oímos. ¿Cómo es eso? ¿Cómo? Muy paradójico, como contradictorio. ¿Cómo? Tenemos ojo y no vemos. ¿Y por qué no vemos? Bueno, porque cuando estamos rebelde, el rebelde no mira lo que mira Dios, mira su propio ombligo. O no, el rebelde mira su vida nada más, su propio ombligo, sus cosas, sus deseos personales, y no mira lo que dice Dios en la palabra, la voluntad, sin duda. Entonces dice, seguimos leyendo en el... Dice, a mí no me temeréis, dice Jehová, no os amedrentaréis ante mí, me puse arena por término al mar, por ordenación eterna, la cual no quebrantará, se levantarán tempestades, mas no prevalecerán, bramarán sus ondas, mas no la pasarán. Dice en el 23, no obstante, este pueblo tiene corazón falso y rebelde, dice, se apartaron y se fueron. Uf, duro, ¿eh? Bueno, esto, Dios hablándole al pueblo, diciendo, este pueblo rebelde tiene ojos, pero no ven, oídos no oyen. O sea, rebeldes totalmente. En otra versión dice, ustedes tienen un corazón terco y rebelde. Bueno, justamente que es lo mismo, es como el sinónimo, la rebeldía, es alguien terco, alguien que está obstinado en su idea, en su propio pensar, dejando de lado lo que Dios dice en su palabra. Dice, me abandonaron y se fueron. ¿Qué duro eso? ¿Cómo me abandonaron? ¿Abandonar a Dios? Y sí, justamente el rebelde le da la espalda a Dios, el rebelde abandona lo que Dios dice. ¿Y cómo lo abandonamos? Dirán algunos. Bueno, tan simple como lo que hemos aprendido, cuando no obedecemos, así de simple. Ya mañana vamos a compartir más historias de lo que la Biblia nos enseña de personas que justamente, lamentablemente, tuvieron sus consecuencias por no obedecer. Y nos va a pasar y nos pasa a nosotros también las consecuencias de nuestra vida por no obedecer. Porque, como repito, recién decía, obedecemos más los de afuera, obedecemos más lo que dice tal vez una persona, o lo que dice un medio, lo que dice el gobierno, lo que dice, no sé, el Fondo Monetario, lo que dice un político, lo que dice un, no sé, un futbolista, una estrella, un actor, viste, que siempre uno tiene a alguien ahí como un referente en el mundo del espectáculo, y no se le creemos más a esas personas, que no digo que esté mal, capaz, bueno, capaz tengan algo bueno para compartir, capaz no, pero qué mejor que lo que dice Dios, qué mejor que lo que Dios tiene para compartir con nosotros. Qué mejor lo que Dios nos... creerle lo que... Bueno, recién leíamos cuando en Deuteronomio los espías. ¿Por qué les era más fácil creer a esos 10 que decían, no, somos como langostas, nos van a matar, nos van a comer? ¿Por qué no pudieron creerle a esos 2 que decían, sí podemos, nosotros vamos a comerlos a ellos como a pan? Porque además tenían la promesa de Dios, y porque ya Dios les había anticipado que esa era la tierra que les había dado. Pero no le creyeron, se rebelaron, no le obedecieron. Nos pasa a nosotros cuando no creemos cuando Dios dice, yo te sostendré, yo te levantaré, o yo te exaltaré, o yo haré justicia. Y no, y vamos, nosotros hacemos justicia por mano propia. Bueno, eso es de rebelde. Viste, cuando alguien dice, bueno, la Biblia nos enseña, bueno, perdoná al que te hizo daño, tranquilo. No, dice, no, me voy a tomar venganza. No, me las hizo, me las va a pagar. Ojo por ojo, diente por diente, dice. Bueno, eso es rebeldía, porque en realidad la Biblia no dice ojo por ojo, diente por diente. Es perdonar y al que te hizo mal, y bueno, dale la otra mejilla si es posible. El rebelde no hace eso, el rebelde ni a palo, como dicen los chicos, ni ahí. El rebelde ni ahí que da la otra mejilla, el rebelde ni ahí que perdona, el rebelde ni ahí que amar al que no me ama. Bueno, justamente, y ahí cuando hacemos o tenemos esa actitud, en otras palabras, estamos siendo rebelde contra Dios, porque más allá de perjudicarnos también nosotros y perjudicar tal vez a otra persona, en realidad nosotros no es que perjudicamos a Dios, porque Dios no, Él no nos necesita a nosotros lo necesitamos a Él.
Pero digo que de alguna manera nosotros nos volvemos contra él. O sea, lo abandonamos, como dice acá el texto Jeremías 5:23. Se apartaron, otra versión dice, me abandonaron, se fueron, se apartan de mí, justamente, ¿por qué? Bueno, por esta desobediencia, por esta rebeldía que nos lleva a tomar las decisiones según nuestro parecer y no lo que dice Dios. Por eso te decía que el rebelde, ni ahí que perdona, ni ahí, porque claro, porque el rebelde quiere hacer la suya. Entonces, cuando el rebelde hace su propia idea, es como que anula lo que Dios hace, o lo que Dios puede hacer. Cuando hay un texto, bueno, ya lo vamos a compartir mañana seguramente, hay un texto en la Biblia donde dice justamente, cuando ya hicimos justicia por mano propia, listo, ya está. Es como que ya Dios no puede hacer más nada porque ya hiciste vos tu justicia. Pero atenete a las consecuencias, porque la justicia nuestra es tan pobre, es tan sucia, en cambio la justicia de Dios es tan perfecta. Pero claro, la justicia de Dios no es como la nuestra. Nosotros pensamos que justicia es ir y apedrear a alguien, pegarle un palo, ¿no? Tomar cuentas por mano propia, ¿no? Y la justicia de Dios capaz lo hace de otra manera, Dios actúa de otra manera. Entonces, esto como ejemplo, pero podemos mencionar en otras áreas también, de cómo el rebelde va y hace lo que le parece y no lo que dice Dios. Y así nos va también, porque el hacer lo que nos parece nos va a traer consecuencias. Y lo más triste es que nos trae consecuencias dolorosas, consecuencias que por supuesto después vamos a lamentar, como le pasó al pueblo de Israel o como le pasó a esa camada de gente o a esa generación que no entró a la tierra prometida por la incredulidad, por la rebeldía. Justamente por haberse rebelado, por haber murmurado, por haber intentado apedrear ahí a sus líderes y cuántas cosas que intentaron hacer. Bueno, todo esto que a raíz de la rebeldía o rebelión que había en el corazón. Todo eso lo dejó fuera de una promesa que era para ellos, porque ellos fueron sacados de la tierra de Egipto para ser bendecidos, pero no la pudieron ver. Porque se quedaron afuera, pero por decisión propia, no porque Dios sea malo. Porque lo primero, ay, que Dios es malo, no nos quiere. No, que no nos quiere. Dios los aguantó, como quien diría, que en realidad no es la palabra aguantar, Dios los amó, en realidad, Dios los amó de tal manera que nada, les daba todo lo que necesitaban y nada, hasta que un punto dijo, ya está, listo, ellos no entran entonces, estos no van a entrar, van a entrar sus hijos. Así que Dios nos ayude a no quedarnos afuera, señores, de la promesa. Capaz estamos más cerca que nunca, pero nuestra rebeldía puede hacer que no veamos esa promesa cumplida en nuestras vidas, ¿sabes? Qué triste sería eso, ¿no? Qué triste es que estemos tan cerca de la tierra prometida, que estemos tan cerca de la bendición, pero por ser rebeldes, por ser incrédulos, por ser tosudos, testarudos, terco y toda la lista de lo que es la rebeldía, nos estemos perdiendo de la bendición. Que por tener ojos nos estamos viendo, tenemos oído pero no estamos oyendo. Dios nos ayude a poder abrir, estamos hablando en términos espirituales, ¿sí? Porque capaz alguien dice, bueno, yo no tengo vista, pero espiritualmente estamos hablando. Podés estar ciego espiritualmente, podés estar sordo espiritualmente. No estamos escuchando la advertencia y la voz de Dios como lo aprendíamos la semana pasada. Así que Dios nos ayude a cambiar esa actitud rebelde que nos puede dejar fuera de la promesa, ¿sí? Bueno, 34 minutos pasaron de las 7. Estamos en el final porque ya se viene nuestro ratito allí de noticias que nos trae sepanoticias.com. Pero el tema de la semana, obviamente que lo vamos a continuar seguramente en el día de mañana y en un ratito la repetición de la hora esa.

apartamos un breve momento para orar por la paz en Israel. El Señor te bendiga y te guarde. El Señor haga resplandecer su rostro sobre ti y te extienda su amor. El Señor mueva su rostro hacia ti y te conceda la paz. Números 6:23-26.

Pedid por la paz de Jerusalén. Sean prosperados los que te aman. Sea la paz dentro de tus muros y el descanso dentro de tus palacios. Por amor de mis hermanos y mis compañeros, diré yo, la paz sea contigo. Salmos 122, versículos 6, 8.

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muy buenas a todos. Bienvenidos, por supuesto, a esta fabulosa mañana. Que arranca de esta forma, de esta manera, como siempre, como todos los días. Contentos, sí, obviamente, contentos, muy contentos y felices de poder reencontrarnos otra vez en este punto de encuentro que tenemos todos los días. La radio, la televisión, nuestra transmisión en vivo, como cada mañana, como cada tarde, como todos los días, de lunes a viernes. Pará, de lunes a lunes. De lunes a lunes, los 365 días del año, las 24 horas ininterrumpidas, ¿eh? Estamos al aire, gracias a Dios. Porque cuando nosotros nos vamos, continúa la radio, obviamente, así como continúa también el canal, transmitiendo, llevando siempre un mensaje, algo nuevo seguramente para cada uno de ustedes que están ahí del otro lado, ¿eh? Trabajando, comenzando seguramente el día de hoy. Bueno, ¿cómo han estado? Bienvenidos. ¿Cómo les va? ¿Qué dicen? ¿Qué cuentan? Están arrancando el día seguramente. Si bien a las 8 de la mañana es como que la gente ya comienza a ubicarse en sus respectivas trincheras, como todos los días. Seguramente que el día arranca mucho más temprano para muchos, a las 3, 4 de la mañana, 5, 6, 7, la hora que sea. Bueno, acá estamos. Agradecidos a Dios, por supuesto, que es lo más importante. Porque tenemos vida, porque nos podemos parar, porque podemos ver, porque podemos escuchar, porque podemos ver cerca a la gente que amamos y queremos como siempre, ¿no? Y eso es realmente una bendición, ¿eh? De verdad que sí. Así que agradezca a Dios por aquellas cosas que no agradece todos los días. Si bien tratamos de agradecer por todo, pero hay cosas que se nos van de la mano. Y porque lo ves como algo común y de todos los días. Sin embargo, eso que está ahí, eso que tenés cerca, sea una persona, olvídate, obviamente, sea un objeto, Dios te lo ha provisto, te ha dado, te ha provisto de eso lo que tenés a tu mano. Quizás no sea lo mejor, quizás no sea de marca, quizás no sea último modelo, quizás no sea, pero es lo que Dios te ha dado. Y seguramente a medida que vaya pasando el tiempo te dirá, dando seguramente muchas más cosas, que no termina siendo lo más importante. Lo más importante es lo que pasa por el corazón. Eso es lo más importante. Y lo más importante ya está aquí adentro. Y si no está, asegúrese que esté. Estamos hablando del Mesías, del Eterno Rey. Eso es lo más importante. Lo demás va a venir. Tranquilícese, no se ponga loco. No se vuelva loco por cosas que hoy están, perdón, que hoy no están y mañana estarán. Y así como están el día de mañana, después no van a estar. Y lo más importante termina siendo siempre lo eterno. Eso es lo más importante de todo, ¿no? Que Dios nos ayude a no endurecer nuestro corazón. Así como lo dice, bueno, en Hebreos, después si quieren lo leemos. Si oyereis hoy su voz, no endurezcáis vuestros corazones. No sean rebeldes. Si hoy estás escuchando a Dios, no te pongas en rebelde. No te pongas en tosudo, no te pongas en terco. No te pongas en obstinado y demás, sino sé una persona, al igual que yo, al igual que todos, somos personas humildes y cuando escuchemos a Dios hablar, a través de su palabra, a través de aquellos que nos enseñan, a través de, bueno, podamos aceptar esa enseñanza, aunque muchas veces nos incomode, aunque muchas veces quizá no nos guste, pero que podamos aceptarlo, ¿no? Así que si oís hoy su voz, que la vas a escuchar seguramente, de algún lado, en algún lado, la vas a escuchar por este canal, por la radio, el día de mañana, este fin de semana, la vas a escuchar. No endurezcas tu corazón. No le ha ido muy bien a aquellos que decidieron endurecer su corazón. Porque endurecerlo es una decisión. No es que, ay, che, tengo el corazón como piedra, ¿qué onda? ¿Por qué estar así, no? No. Uno toma la decisión de endurecer el corazón, esa es la verdad. Uno toma la decisión de ponerse tosudo, de poner, no quiero. Bueno, es una decisión que uno toma. Así también, bueno, el pastor lo decía el día de ayer, como que todos tomamos nuestras decisiones, pero después no nos queremos hacer cargo de las consecuencias. Y cuando vienen las consecuencias, cuando viene el dolor, cuando viene el llanto, cuando vienen las angustias, cuando vienen los resultados de todo eso, es como que tratamos de buscar un culpable y generalmente no somos nosotros. Es muy loco lo que nos pasa, porque nos ha pasado a todos o nos pasa a todos. Siempre
Yo me mando una macana, viene la consecuencia y comienzo a buscar un culpable. Y el primero que cobra o es Dios, o es tu papá, tu mamá, o es el pastor, o es alguien tiene que ser, menos yo. Somos muy, muy cínicos a veces, de verdad, somos muy, muy, muy cínicos. Así que Dios nos ayude y que si el día de hoy oyereis la voz del Eterno, no endurezcáis vuestro corazón. No seas rebelde. Dale, eso nos pasaba y nos pasa continuamente. Ya, no es una cuestión del patrimonio de la adolescencia nada más. Hoy te vas a encontrar con gente de casi 50 que todavía se pone medio terco, todavía y bastante. Y no soy ningún adolescente, al igual que seguramente nos pueden estar escuchando gente mucho más adulta todavía, que todavía tiene ese comportamiento de adolescente, ese comportamiento de niño y demás. Que Dios nos ayude a no ponernos terco, ¿no? No, para todos aquellos que tienen niños chicos, no sé, menores de 10 años, que por ahí se encaprichan con algo y se ponen tercos y demás. Y a veces uno los mira y piensa que yo soy así, no puede ser. Bueno, es tal cual como eso, ¿eh? Nos ponemos así, de verdad. Un niño, viste, cuando no le das lo que quiere, se enoja, patalea, rabea. No te quiero más. Va y abraza o a la mamá o al papá. Viste, abraza generalmente a aquel que tiene la vereda en el frente. Si vos le estás poniendo límites, si vos le decís que no, va y abraza a la madre. Si la madre le pone límites, va y abraza al padre. Como así, haciéndote ver, ¿viste? Así como que, mirá cómo quiero a otro ahora. Así nos comportamos nosotros, de verdad, es tal cual como eso. Que Dios nos ayude a no endurecer nuestro corazón. A un niño se le puede entender, hay que guiarlo, hay que enseñarlo, hay que tener paciencia. Algunos maduran más rápido que otros. Bueno, todo lo que sea, son niños. Ahora nosotros, para un poco. Y es ahí cuando Pablo, bueno, lo hemos aprendido en muchas oportunidades. No seamos niños, ya está, dejemos ya de tomar la leche. No te pongas en caprichoso, no te pongas en caprichosa. Dale. Sí, está muy claro lo que tiene que pasar, está muy claro el camino que hay que seguir. Pero a veces endurecemos nuestro corazón y nos va muy mal. Nos va muy mal, de verdad. No esperemos volver comiendo algarrobas, no esperemos volver pasándola mal innecesariamente, sino antes humillémonos y obedezcamos a Dios o busquemos el perdón en Dios y seguramente Él será misericordioso para perdonarnos y levantarnos nuevamente para seguir en el camino que tenemos que seguir, ¿eh? Bueno, bienvenidos a todos y gracias por estar del otro lado. Vamos a arrancar, vamos a comenzar rápidamente. Breve repaso de lo que está pasando con el tiempo a esta hora de la mañana y cómo arranca también el día, ¿eh? Bueno, el tiempo en Mendoza. ¿Qué pasa el día miércoles? Frío, nublado, lluvia. Bueno, parece un menú complicado. Sin embargo, no, es un día fantástico para aquellos que seguramente ya lo están viviendo. Es lo que indica el servicio meteorológico para el día de hoy. La máxima va a rondar los 16 grados. Un día hermoso como para... Mirá, falta mucho todavía y no es que esté pensando todo el tiempo en comida, pero la verdad, un día fantástico como para comer algo, no sé, se me ocurre un buen guiso de trigo. ¿What? ¿Qué es un...? Pruebe, señora, de verdad, no lo mire así de lejos. El trigo es muy bueno para la salud. Es muy fácil de preparar, nada más que hay que remojarlo, ¿cierto? Muy fácil de preparar. Tiene casi la misma preparación que la lenteja, ponelo, que el locro, algo muy parecido. Y es muy bueno, se me ocurre, ¿no? Trigo, qué sé yo. Un buen guiso de lentejas. ¡Qué rico! Es un buen día como para comerse algo bien, un plato bien caliente, bien como tiene que ser. Y si no, no importa. Si llega a su casa y le han preparado una tarta o le han preparado una sopa, no importa. Igual esté agradecido. No sé, no endurezca su corazón en el caso que no le sirvan lo que usted quería. ¿Vieron qué fácil que se endurezca el corazón? ¿Vieron qué fácil que nos pongamos así como... poco rebeldones, Bueno, la máxima va a rondar. La máxima rondará los 16 grados. Inestabilidad en la cordillera. Es un breve pantallazo de lo que sucederá el día de hoy en cuanto al Servicio Meteorológico Nacional. Bueno, tenemos otro pronóstico, para todos aquellos que vienen del este. Ojo, para aquellos que vienen desde San Martín, desde Junín, aquellos que vienen de. Atentos porque aquellos que van a ingresar, y muchos ya seguramente.
¿Habrá alguno que se está encontrando con todo el lío en el acceso este? Si hay alguno, bueno, nos pueden contar si quieren hacerlo, qué está pasando. Che, mirá, está pasando esto, un lío. Bueno, sí, es cierto también que lo vienen anunciando hace rato. Así que ya lo vienen comunicando, eso es cierto. Una fuerte campaña para anunciar, para comunicar con respecto al tema de lo que comienza a suceder a partir del día de hoy. Bueno, esto ya lo venimos contando hace 2 semanas, pero pareciera ser que hoy es el día, que van a comenzar los trabajos en el acceso este, así que van a haber demoras en el tránsito. Las tareas van a implicar reducción, por ejemplo, de carriles en ambos sentidos, con circulación limitada a una sola vía por mano y sin uso de colectoras durante el horario de obra. O sea, va a estar complicado. No vamos a poder usar las colectoras que están destruidas, te digo. Todo lo que es el tramo, arreglaron hasta más o menos el Pío González, si no me equivoco, un poco más allá. He visto arreglado hasta, sí, más allá, no sé cuántos puentes más allá. Pero de ahí en adelante, es como si hubiera caído un dron, ¿viste? Un dron explosivo de los de ahora. Tremendo, de verdad. Así que el tema del uso de colectora, a no ser que lo hayan arreglado en estos días, perdón, si los arreglaron, díganme y bueno, ya está. Pero lo que he visto que en algunos sectores totalmente muy mal estado. Si los arreglaron, haga de cuenta que no escucho esto. Mejor si lo hicieron, ¿no? Pero este es el tema. Lo que están comunicando es que en las horas de trabajo van a reducir la calzada a solamente una mano. No van a poder usar las colectoras. Así que salga con el tiempo si viene desde algún sector de Maipú, si viene desde Junín, San Martín, Beltrán, San Roque, ingresa a la ciudad, viene al centro por algo, a comprar algo, a hacer algún trámite y demás. Busque otra vía o ármase de paciencia, porque va a estar complicada la cosa en cuanto a lo que es la circulación de vehículos por esa zona. El día de hoy, como se había ya anticipado, van a comenzar los trabajos sobre la calzada del acceso este, la ruta provincial 22 en el tramo Maipú, con intervenciones que afectarán la circulación entre las 8 y las 18 horas. Las obras contemplan el relevamiento técnico de la calzada principal, el tratamiento integral de las fisuras, baches, trabajos de recalce, banquinas. Las tareas obligarán, escuche bien, a reducir la calzada sur del sector comprendido entre Don Bosco, calle Don Bosco y carril Massa, y la calzada norte entre La Madrid y carril San Pedro. Lo digo otra vez, para que lo tengan en cuenta. Las tareas van a obligar a que se reduzca la calzada sur en el sector comprendido entre calle Don Bosco y carril Massa, y la calzada norte entre La Madrid y carril San Pedro, para que lo tengan en cuenta entonces. Esto es debido a las características de la zona intervenida. No estará habilitada la circulación por calles colectoras, por lo que el tránsito en ambos sentidos contará con un solo carril. Según el cronograma previsto, el día de hoy van a comenzar, según el cronograma, vamos a ver qué pasa, van a comenzar los trabajos preliminares sobre la banquina en la calzada sur, en el tramo entre los puentes Don Bosco y Massa, con el consecuente estrechamiento de la calzada. En tanto, el jueves 4 se iniciará el relevamiento de la calzada norte entre La Madrid y carril San Pedro, donde se evaluará el tipo de tratamiento estructural necesario para baches y fisuras en paralelo a las tareas sobre la banquina. Así que, bueno, para armarse de paciencia y bueno, nada, es lo que ya se venía anunciando también. Las intervenciones se van a realizar por etapas e implicará estrechamientos críticos de la calzada, por lo que se prevé demoras en la circulación en uno de los corredores más transitados del Gran Mendoza. Así que para que lo vayan digiriendo de a poquito. Bueno, a ver, ¿qué más tenemos? El EPRE convocó a una audiencia pública para el aumento de las tarifas de la luz en Mendoza. El encuentro se va a desarrollar bajo una modalidad mixta que, bueno, va a combinar la participación presencial y también virtual. Bueno, no sé cuánta gente irá a las audiencias públicas, pero la verdad que es algo casi formal, protocolar y demás, donde la gente está habilitada a poder ir y escuchar las explicaciones de por qué van a aumentar la luz y cuestiones por el estilo, ¿no? Bueno, el ente provincial regulador eléctrico formalizó el llamado a la audiencia pública. Es anual,
con el objetivo de evaluar la actualización del valor agregado de distribución, el componente de la factura de luz, que le corresponde a la empresa o a las empresas distribuidoras locales, según una resolución publicada el día de hoy en el boletín oficial. Así que para todos aquellos que van, no sé cuántos irán, pero bueno, está abierta entonces ya la fecha para esta próxima audiencia pública con respecto al aumento de la boleta de electricidad, de luz aquí en nuestra provincia. Bueno, Mendoza aumentó las asignaciones familiares de los estatales y modificó también los topes salariales. La medida rige desde el mes de mayo para todo el personal de la administración pública provincial. Además, se agilizó el mecanismo para futuras actualizaciones de los montos y también los rangos salariales. El gobierno dispuso este incremento en las asignaciones familiares que perciben los trabajadores de la administración pública provincial y actualizó también los rangos salariales utilizados para determinar esos beneficios. Esta medida fue oficializada mediante un decreto que fue firmado por el gobernador, claro está, Alfredo Cornejo, y publicado el día de hoy. Esta norma establece que los nuevos valores rigen desde el 1 de mayo del 2026 y alcanzarán a las prestaciones previstas de una ley provincial. Entre los principales cambios figura el aumento de la asignación por hijo, que pasa de ser de 35 mil pesos para trabajadores con remuneración de hasta 790 mil pesos, de 27 mil pesos para quienes perciben entre 790 mil pesos y 1.185.000 pesos. O sea, así que aquellos que, bueno, se identifican con estos cobros, con estos salarios, evidentemente van a tener esa modificación. Bueno, estuvo Bullrich, Patricia Bullrich, aquí en Mendoza, habló de la zona fría y dijo que el gobierno tiene en cuenta la posición de Mendoza. Claro, no podía decir otra cosa si venía acá a Mendoza, si estaba por estos lares. La jefa del bloque, por ahora, ¿no?, de la Libertad de Avance en el Senado, afirmó que se abrió una instancia de diálogo tras los reparos planteados. El proyecto que elimina y limita también los subsidios de gas y prevé fuertes subas en las tarifas tiene medidas sanción. Pero está resta, en este caso, negociar en la Cámara Alta, que es donde está toda la expectativa puesta, ¿no? Este fuerte revuelo político y social que generó la posible quita del subsidio de gas sumó un capítulo clave en el Congreso de la Nación. El día de ayer, la senadora nacional y jefa del bloque de la Libertad Avanza, Patricia Bullrich, Pato Bullrich, como le dicen algunos, reveló durante

será el tratamiento en mascotas y qué deben hacer los dueños y veterinarios. Los profesionales deberán capacitarse y registrarse para indicar diferentes terapias, mientras que los productos estarán sujetos a controles de calidad y seguimiento clínico. Esto está destinado, evidentemente, para mascotas. Mendoza se ha convertido en la primera provincia del país en avanzar con una regulación integral del cannabis medicinal para uso veterinario. Esta medida, que busca dar respaldo legal al tratamiento que ya se aplicaba, según los especialistas, pueden mejorar la calidad de vida de animales que padecen enfermedades crónicas o de difícil abordaje. Es tremendo ver un animalito de verdad con alguna enfermedad crónica. De verdad que ahora también es muy loco que esto antes no se veía. De verdad que antes no. Bueno, yo que me acuerdo, qué sé yo, tampoco soy tan grande, pero esto no se veía antes. Esto de animalitos con enfermedades crónicas, viste, totalmente empastillados, con un recetario, viste, que tienen que vivir de esta forma. No se veía. Bueno, no es el tema ahora, pero la verdad que es algo que ha salido a flote en los últimos 20, 25 años, según algunos especialistas. Así que bueno, de esta manera entonces el cannabis medicinal ya es parte o será parte del tratamiento en mascotas. Y bueno, obviamente que deben tener en cuenta los dueños y también los veterinarios, es lo que se anunció también en las últimas horas. ¿Quién?

0: Bueno.
1: Bueno, muy bien, y vamos a continuar con la mañana informativa aquí en Gire Medios. Por supuesto, en este arranque de mañana, con noticias, con actualidad también. Bueno, ya le venimos contando algunos títulos sumados a los que venimos repasando. Bueno, agregamos este que tiene que ver con la seguridad y fue en el marco de la White Hat Conference sobre el ciberdelito. Allí, ¿quién estuvo en esta conferencia internacional de ciberseguridad y ciberdelito? La ministra de Seguridad y Justicia de nuestra provincia, quien es Mercedes Arruz, quien dejó el título de el ciberdelito, que es la criminalidad que más rápido ha avanzado. Así lo dijo la ministra, que tuvo su participación en este acto inaugural de la White Hat Conference, en un encuentro que está relacionado, es un encuentro internacional centrado en la ciberseguridad, el ciberdelito, que reúne a especialistas en todas partes del mundo. Allí estuvo la ministra. Por supuesto, también estuvo participando la ex ministra de Seguridad de la Nación, Patricia Bullrich, que, como recién le contábamos, estaba aquí en la provincia. Bueno, y durante el acto inaugural, la funcionaria advirtió sobre el crecimiento de esta modalidad delictiva, que, bueno, aseguró que el ciberdelito es la criminalidad que más rápido ha avanzado. Es un fenómeno que ya es un desafío también del Estado, y remarcó la necesidad de desarrollar nuevas respuestas y también nuevas capacidades para la prevención y la investigación también criminal. El evento se desarrolló aquí en pleno centro, en un hotel 5 estrellas. Bueno, convocó a expertos vinculados a la seguridad informática, evidencia digital, inteligencia artificial.

0: Judicial y también, bueno, todo lo que tiene que ver con el análisis forense. Así que también participaron del Poder Judicial, Fuerzas de Seguridad y empresas del sector también tecnológico, ¿no? Bueno, lo que señalaba la ministra es que las organizaciones criminales han mutado de manera acelerada y que actualmente existen ya delitos complejos que atraviesan fronteras y que requieren otras respuestas coordinadas entre el sector público y privado, pero la seguridad ya no se limita solamente al territorio físico, ¿eh? Lo que he dado cuenta de que, bueno, todo el mundo digital, bueno, es ahí donde más rápido se ha potenciado el delito, a través, obviamente, del ciberdelito. Y además remarcaban cómo este crecimiento digital obliga a todo el tiempo a actualizar la formación de funcionarios, fuerzas de seguridad para, bueno, enfrentar estas modalidades que son delictivas, pero que, bueno, todo el tiempo es como que van buscando esa parte digital vacía para justamente cometer un daño, ¿no? En este caso, un delito. Así que exige mucha respuesta, mucha capacidad, es una amenaza latente hoy en día y, bueno, la seguridad tecnológica está dentro de las cosas que son más importantes también a atender, ¿no? En los últimos meses, el Ministerio de Seguridad y Justicia impulsó capacitaciones para policías fiscales en materia de ciberdelito y además de incorporar herramientas tecnológicas aplicadas a la prevención, ¿no? Así que, bueno, así fue la primera jornada de esta conferencia, de esta competencia internacional, con equipos integrados por hackers éticos y profesionales de distintas disciplinas. Y todos los desafíos que está vinculado a la identificación de la vulnerabilidad, ¿no? O sea, hoy están tan preparados los delincuentes, porque lo son justamente, que, bueno, eso requiere también una mejor preparación ante esto, ¿no? Siempre claro. Se habla de los famosos o ya mencionados hace mucho tiempo, los hackers, ¿no? Pero bueno, que ahora han tomado por medio de la tecnología la manera de estafar, la manera de engañar. Y entonces, bueno, esto es algo que se da con más frecuencia, sobre todo en una sociedad que ya lo digital, bueno, ha pasado todo lo digital casi, ¿no? Entonces, bueno, ahí están promoviendo también este intercambio de conocimiento científico y técnico entre especialistas de distintos países y, bueno, también contribuye a la preparación frente a nuevos escenarios de riesgo. Por ejemplo, lo que mencionan el tema de la Copa del Mundo, ¿no? Ahora que está a punto de organizarse, o comenzar, mejor dicho. Contribuye justamente el aumento del ciberdelito, ¿no? Porque hay estafas con los viajes, porque hay estafas con agencias, hay estafas con las entradas, con el precio de las entradas. Entonces, bueno, creo que ahí es un escenario ideal para cometer todo este tipo de delitos, ¿no? Pero, bueno, para eso, para identificarlo, hay que estar lo suficientemente también preparado y listo para hacerlo. Así que los hackers éticos, como se los denomina, son especialistas que utilizan herramientas metodológicas similares a las empleadas por los delincuentes, pero para detectar fallas de seguridad. Son hackers éticos, ¿eh? La verdad que no lo he escuchado nunca, pero bueno. Viste que uno siempre lo vincula, claro, el hacker como aquel el que tiene esa intención de hacer quizás sobre un movimiento raro, rápido, encubierto, pero que puede terminar en una estafa, ¿no? Claro. Realmente. Bueno, hay hackers éticos también,
1: o sea,
0: ¿no?
1: El que hacker ético sería aquel que hace trampa porque encontró una puerta, digamos, un descuido del programador.
0: Claro, exactamente. Y va utilizando las herramientas, sí, para decir, bueno, mira, acá puede entrar tranquilamente un delincuente. Sí. Entonces detecta esa falla de seguridad, fortalece también el sistema y, bueno, el objetivo es prevenir ataques como ocurría en otro tiempo, en otra modalidad. Pero bueno, ahora a través de lo digital, ¿no? Entonces esto realmente nos tiene que nosotros también estar más que alertas también posible, porque es algo que va creciendo con frecuencia. Así que, bueno, está hablando en esta conferencia internacional sobre el ciberdelito, que ha crecido de una forma extraordinaria, bueno, en este último tiempo, sí, casi en compañía de cómo ha crecido también lo digital, ¿no? Bueno, es lo que aseveraba la ministra de Seguridad, alertó por los menores, por el aspecto positivo también de las denuncias. Identificó un cambio de conducta social en las familias mendocinas que permiten visibilizar los casos en el fuero penal, que nosotros veamos más denuncias tiene un aspecto positivo en algún punto, quiere decir que hay contextos familiares responsables que están advirtiendo situaciones y lo están llevando a la justicia. Y bueno, antes de eso no pasaba, ¿no? Decía la ministra, ¿no? Y concluyó que si bien desde la época de la pandemia se registró una escalada profunda de este tipo delictivo, ¿no? Que tiene que ver con lo digital y lo virtual, lo cierto es que ahora se ha potenciado, ¿no? Entonces, bueno, entonces uno evidentemente tiene que estar más listo, más preparado y más protegido, ¿no? En cuanto al sistema también digital que hoy se maneja. Hay cuentas bancarias, están las billeteras virtuales y, claro, y demás, ¿no? Bueno, muy bien. Bueno, ¿qué más tenemos para contarles? Bueno, habías contado, Dani, que estaba Patricia Bullrich, estuvo aquí.
1: Estuvo, sí, estuvo el día de ayer acá en Mendoza.
0: Bueno, ella misma había confirmado, no sé si lo dijiste, pero que había ofrecido también su renuncia.
1: Claro, sí, lo dijo, lo venían ya hablando y también hizo mención acá en Mendoza justamente.
0: Exactamente, rompió el silencio y en medio de toda esta tensión interna general luego de haber apelado a la objeción de conciencia y negarse a retirar el pliego de una jueza federal, bueno, eso la puso en el centro de la discusión, ¿no? Así que luego de una jornada marcada por tensas reuniones o la tensión dentro de la misma Libertad Avanza, la senadora, bueno, que estuvo aquí en Mendoza y está aquí en Mendoza para participar de la White Hat, uno de los encuentros más importantes del ciberdelito, como le contábamos, bueno, llegó en el día de ayer al centro, a la ciudad, en el hotel donde estaba prevista también esta reunión, y bueno, formó parte también del principal encuentro, donde también estuvo la ministra de Seguridad, Luis Petri, y después buscó bajarle un poco la situación, el tono de la situación, y negó una interna dentro del espacio. No, no es una interna, es lo que es, una objeción de conciencia de mi parte, y señaló que se trata de una postura personal frente a una votación que considera que, bueno, no se puede acompañar y nada más. Así que también confirmó que habló con el presidente y que, bueno, como corresponde en estos casos, puso su renuncia a su disposición. También aclaró que el mandatario no le dio relevancia también a ese gesto. No hay interna, hay una divergencia en el seno de la fuerza política amplia, ¿no? Por lo menos el argumento, la explicación que daba Patricia Bullrich al ser considerada en esta interna en la Libertad Avanza, ¿no? Bueno, quien está en esta carrera política de elecciones, bueno, es Kicillof, que empiezan los primeros movimientos para posicionar a Kicillof aquí en Mendoza. La armada del gobernador bonaerense ya registró algunos movimientos en la provincia. Se está preparando una agenda técnica y empresarial. Insisten que, bueno, no está en campaña todavía, ¿no? Aún hay una fecha, no hay una fecha eventual prevista, pero sí sería todo, o por lo menos si habría una campaña por la cual debería encarar, lo haría después del Mundial, ¿eh? Así que el operativo de proyección nacional Kicillof 2027 comenzó a desplegar ya sus primeros movimientos en el territorio mendocino tras su reciente paso por Córdoba y de cara a la próxima visita a Corrientes para reformar un convenio con el radical Juan Pablo Valdés. Se especula en el desembarco del gobernador bonaerense en Mendoza en el corto plazo, ¿no? Sobre todo teniendo en cuenta este dato, ¿no? Que ya estuvo en un par de provincias. Bueno, podría llegar aquí a Mendoza. Así que tanto esta tierra cuyana como el suelo cordobés representan históricamente distritos, bueno, sumamente esquivos, ¿no? Claro. Por lo menos para el kirchnerismo, ¿no? Ustedes saben que acá el gobierno que tenemos es de una línea política nada más, sí. Y lo viene sosteniendo hace muchos años, ¿no? Entonces sostienen que es un bastión Mendoza, quizás para meterle el peronismo o el Partido Justicialista, Frente para la Victoria, como quieren llamarlo, es un desafío difícil. Pero, bueno, por lo menos van a ir con esa intención. Así que un dirigente peronista mendocino, está intentando posicionar a Axel Kicillof en la provincia, que actualmente están armando una agenda en común. Común no pensando en actos, sino en gestión y también luchas y preparativos y demás. Pero bueno, por ahí va a haber seguramente cómo se dará a conocer la candidatura de Kicillof para el próximo año, ¿no? Pero Mendoza ya de a poquito empieza a notar algunos indicios de, bueno, de poder recepcionar al gobernador bonaerense. Bueno, a ver, ¿qué más tenemos para contarles? El fallo que confirmó una irregularidad en la contratación millonaria de la fiesta de la cerveza. Atento con esto, la contratación de Estrella Eventos y Espectáculo quedó envuelta en una controvertida administrativa luego de que la Fiscalía de Estado detectara irregularidades en el predio, en el proceso licitatorio, mediante el cual la Municipalidad de Godoy Cruz le adjudicó la organización de la fiesta provincial de la vivienda. De la cerveza, en este caso fue la que se hizo en Godoy Cruz, ¿no? Así que la intervención del órgano de control surgió a partir de una denuncia que fue presentada por un concejal. Bueno, cuestionó la firma adjudicataria que registraba una inhibición judicial al momento de participar de la licitación. Así que, bueno, una cláusula que Godoy Cruz no aplicó tampoco. Allí está la discusión que gira a una cláusula incorporada por la propia Municipalidad de Godoy Cruz en los pliegos de bases y condiciones, y ahí se establecía que no podían participar oferentes que se encuentran inhibidos o concursados civilmente a disposición de la justicia. Bueno, cuando se enteró de esto, se enteraron que Estrella Eventos y Espectáculos S.A. Tenía una controversia administrativa luego en la Fiscalía también de Estado, que quien había detectado esta irregularidad, ¿no? Pero Godoy Cruz, bueno, no activó ningún tipo de cláusula. Así que durante la investigación el propio municipio reconoció que Estrella Eventos registraba de verdad una inhibición publicitada en los registros correspondientes cuando se desarrolló el procedimiento licitatorio. Así que para la Fiscalía de Estado ese dato no podía ser ignorado ni relativizado posteriormente. Así que sostuvo que una vez aprobados los pliegos, las reglas de licitación resultan no obligatorias tanto para los participantes como para la administración que las había también redactado, ¿no? Bueno, así que ahí está un poco la situación, una irregularidad en la contratación millonaria de la fiesta de la cerveza, ¿eh? Bueno, no es menor.
1: No, para nada. Es una empresa que no tendría que haber sido contratada.
0: Claro, exactamente. Claro. Sobre todo cuando hay muchos millones. Hay muchos millones de pesos que están en juego y, bueno, quienes se hacen también de esas cantidades de millones, obviamente todas las empresas, aún sabiendo que no estaba habilitada para hacer este tipo de eventos, ¿no? Claro. Según lo que regía también en la ley. Bueno, así está un poco la situación de este caso que dio que hablar. Bueno, a ver, ¿qué más tenemos para contarles? Tenemos por acá los aumentos salariales que impactaron en los servicios extraordinarios y esto permitió una ampliación presupuestaria en la cartera de Mercedes Rus. Retomamos un poco esta noticia que tiene que ver con una autorización de incremento de más de 21.915 millones en el presupuesto del Ministerio de Seguridad y Justicia, luego de que estimaron una recaudación superior a la prevista por los servicios extraordinarios que presta la Policía Provincial. Así que la medida quedó formalizada detrás del decreto firmado por el gobernador, la ministra de Seguridad y Víctor Fayad. Y así que, según detalla la norma, el aumento presupuestario se origina en una mayor recaudación proyectada al financiamiento correspondiente al llamado de servicio extraordinario. Es decir, las tareas de seguridad que realizan efectivos policiales fuera de su servicio ordinario para eventos, empresas, organismos o actividades particulares que no requieren una custodia especial, ¿eh? Así que reiteramos, seguridad tuvo un aumento de fondos porque recaudó más en una tarea también policial, ¿no? Bueno, ¿qué son los servicios extraordinarios? Están regulados y consisten en tareas que son adicionales realizadas por efectivos policiales durante sus funciones habituales y en otros casos son contratados para brindar, claro, seguridad en espectáculos deportivos, recitales y demás. Pero bueno, eso sí son contratados para este tipo de eventos y demás.
1: Es cuando te encontrás con por ejemplo, un policía en un banco, en una farmacia, ponele, y demás, ¿no?
0: Exactamente, tal cual. Es así, ¿no? Así que bueno, allí están el tema de los aumentos salariales que impactaron en estos servicios extraordinarios que te acabo de mencionar. Y esto permite también una ampliación, ¿no?, presupuestaria en la cartera de Mercedes Rus. Bueno, a ver, ¿qué tenemos para contarles? También el mendocino Facundo Leal, expresidente de ARSAT, detenido, tenía equipos de espionaje en su casa. En la vivienda del mendocino, ¿se acuerdan el otro día le contamos en Palermo? Hallaron una maleta que contenía al menos 19 dispositivos adaptados para el espionaje como lentes, lapiceras, mouse, detectores de radiofrecuencia. Bueno, estaba bastante equipado, ¿no?
1: Era literalmente una banda, ¿no?
0: Claro, sí, se notaba que era así, pero es un equipo de espionaje profesional que hallaron en el departamento de Palermo Chico, además de los cientos de miles de dólares y drogas que antes ya habían sido reportados. Pero bueno, según informó, el procedimiento se llevó a cabo el jueves pasado y los efectivos de la policía, bueno, encontraron una valija de marca seguridad Panaro que contenía al menos 19 dispositivos especializados de grabación y vigilancia también encubierta, ¿no? Fueron lo que encontraron dentro de la valija también del espionaje, ¿no? Allí estuvieron abriendo, había equipo de registro de audio, video, camuflados también en objetos de uso cotidiano. Una lapicera, mouse, además de detector de radiofrecuencia diseñado para localizar cámaras ocultas o micrófonos, o especies, o también rastreadores, GPS. Bueno, todos estos artículos, como decíamos, casi de espionaje, fueron encontrados también allí en el departamento. Otro de los algo que llamó la atención de los investigadores fue un inhibidor de señal. Es un aparato capaz de bloquear comunicaciones de telefonía móvil, redes Wi-Fi y sistema de posicionamiento también satelital. Así que todos los dispositivos se encontraban cuidadosamente organizados dentro de la valija, alojados en un compartimento especialmente diseñado con goma espuma en su interior, ¿no?
1: Cajita de herramientas, sí.
0: Claro, estaba todo perfectamente detallado para que no se rompa ningún equipo y estuvieran en condiciones también todo el tiempo, ¿no? Bueno, la verdad que es increíble, ¿no? Sí. ¿Para qué tipo de cosas los buscaban? Bueno, es lo que seguramente la justicia tratará de investigar. Así que bueno, está el caso también de Facundo Leal, que sigue detenido en las dependencias del Ministerio, de la Policía Federal, y por el momento, bueno, no tuvo autorización para acceder a la libertad bajo fianza. La investigación que está a cargo ahora del fiscal Fernando Domínguez y también del juez Lino Maribelli. Bueno, más títulos que tenemos por acá. Un colegio de la ciudad de Mendoza pidió a los padres de que sus hijos no lleven figuritas a clase. Así que, bueno, no traigan al colegio figuritas, fue la prohibición de la actividad de hoy, y también ya hay polémica también con esto, porque bueno, mientras algunas escuelas mendocinas ya comenzaron a incorporar la temática del Mundial de 2026 en su currícula, una ciudad de Mendoza, uh-huh, exactamente, se convirtió en noticia por este pedido especial.
1: Las autoridades prohibió.
0: Sí, exactamente. Pidieron a los padres que sus alumnos no vayan a la escuela con las figuritas del Mundial. No se le va a permitir que los chicos lleven figuritas a la Copa del Mundo y demás. Así que mirá vos, hasta dónde uno tiene que llegar. Así que a través de un mensaje WhatsApp, los directivos pidieron colaboración a los padres. Se volvió viral el mensaje y generó todo tipo de repercusiones entre los adultos y demás.
1: Obviamente los chicos y los padres no creo que les haya gustado, ¿no? La medida.
0: No creo. Sí, a los chicos nada. No les gustó para nada, pero bueno.
1: Me han contado que muchos adultos compran. No sé, que hay una. No es una cuestión solamente de niños.
0: Es verdad.
1: Mucha gente adulta que está comprando el tema de las figuritas.
0: Ese tema. Sí, por supuesto.
1: Es una cuestión bastante vintage, como se dice, ¿no? Bastante hasta antigua, podríamos decir. Sin embargo, que sigue causando esta crisis de furor, ¿no?
0: Tal cual. Así que, se nota con este anuncio de. Desde la Dirección General de Escuelas y de los directivos de las escuelas, que bueno, ahí van a poner a consideración cuáles serán las medidas también a tomar, ¿no? Para con los chicos.
1: Claro.
0: Bueno, ¿compraste figuritas o todavía nada?
1: No, la verdad que no.
0: Sí, yo tampoco estoy muy lejos de abrir un paquete de.
1: No, aparte están caras, me han contado que están 3.000, 4.000.
0: 3.000 pesos.
1: Un montón.
0: No, muy caro. Bueno, todo buscando la de
1: Team Pay.
0: La de Team Pay, ¿no? Ahora no, nadie quiere la de Messi, ahora
1: claro, quiere la de
0: Team Pay, ¿no? Qué loco ese fenómeno, ¿no? Que se generó. Pero bueno, no es el tema ahora. Ahí está, la prohibición de las figuritas en la escuela. A ver, ¿qué más tenemos por acá? Tenemos un montón de títulos para contarles. Bueno, veo acá también que van a haber un encuentro. ¿Se organiza el encuentro? De...
1: Sí, pará, es muy interesante el comunicado de la escuela. No sé si lo dice. Buen día, querida familia.
0: A ver, dale.
1: Este es el comunicado. Sí. En esta oportunidad nos ponemos en contacto con ustedes para solicitar la colaboración desde el hogar para que los estudiantes no traigan al colegio figuritas. Los motivos principales son desconcentración y alboroto en el aula, lo que impide el normal desarrollo pedagógico de la clase. Conflicto entre pares por el intercambio de las mismas.
0: Conflicto
1: entre pares, claro, el clásico, sí, ¿viste? Sí. Vos la tenés, yo la tengo. Pérdida de las figuritas o extravío de ellas. Imagínate los pibes buscando debajo. No. Ah, bueno, es tremendo. La verdad que no estaría funcionando, por lo menos esta parte, ¿viste? De usarlo pedagógicamente en las aulas, según así lo ha entendido este colegio, ¿no? Los está distrayendo más de la cuenta, por decirlo así.
0: Es verdad,
1: ¿no?
0: Es verdad. Bueno. Mira vos, este es el problema que están teniendo los chicos en la
1: claro.
0: Sí, sí, su atención va por otro lado, no ayuda ni colabora absolutamente en nada. Bueno, los chicos lo hacen en el recreo, ¿viste? Todo el tiempo, que se intercambio de figuritas, pero bueno, claro. Dentro del aula también.
1: No, muchachos, así no.
0: Ah, exactamente.
1: Gastadero de plata encima.
0: Mucha plata, sí. La verdad que sí. Bueno, a ver, ¿qué tenemos más para contarle? Saben que están haciendo una campaña para pedir que se cierre el Serpentario.
1: Mirá.
0: ¿Fuiste alguna vez al Serpentario?
1: Sí, he ido.
0: Todo en alguna oportunidad fuimos al acuario.
1: En el acuario lo cerraron.
0: Lo cerraron, sí. Y en el frente estaba el Serpentario.
1: Exacto.
0: ¿No? Todavía sigue, me imagino que sí. ¿No?
1: Debe seguir, por eso lo quieren cerrar.
0: Bueno, hubo una actividad vinculada a reunir fondos para animales de Mendoza. Esto llamó la atención a un grupo de personas que estaban reunidas con carteles buscando firmas para cerrar el Serpentario. La organización a cargo de la Acción de Ecologías Unidos o Ecológicos Unidos son un conjunto con la Asociación Civil de Garras Unidas y bueno, retoma el reclamo de un grupo que sostiene que desde el 2016 busca abrir el debate sobre la permanencia de espacios destinados también a la exhibición también de animales. Integrante de la organización explicaba que la propuesta surge como una continuidad de otras acciones impulsadas por la provincia, entre ellas las campañas por el cierre del exológico de Mendoza y el acuario. Lo del acuario lo logramos con 61.000 firmas. Y ahora vamos de lleno contra el Serpentario.
1: ¿Firmás?
0: No sé, la verdad que no sé. Sí, firmaría. Pero bueno, sé que son animales también y que merecen otro tipo de atención también, ¿no?
1: Claro.
0: Y tiene también sus hábitats, ¿no?
1: Sí, totalmente.
0: Para hacerlo, ¿no? Pero
1: no sé si pueden volver normalmente a sus respectivos hábitats.
0: Es verdad.
1: Así que
0: también.
1: ¿Cómo harán para reubicarlos? Es otro tema, pero bueno,
0: La verdad que sí, es difícil. Pero la Fundación Cuyunche, perdón, también se manifestó sobre la exhibición de animales. Ahí está el problema un poco. Recordó que la entidad fue coautora de la ley provincial que prohibió los circos con animales y sostuvo que las organizaciones no acompañan modelos basados en la exposición de la fauna también al público. No sé, no hay mucha quizás experiencia que puedan hablar también al respecto, ¿no? Bueno, muy bien, a ver, continuamos por acá. Advierten sobre el prolongado estancamiento de las exportaciones en Mendoza. Esto es parte del informe del Consejo Empresario Mendocino, que reveló que las ventas externas de la provincia cayeron un 15%. Que lamentable, triste, ¿no?
1: Sí.
0: Esto fue en la última década, contrastando con el crecimiento del 50% a nivel nacional. Así que Mendoza está atravesando un prolongado periodo de estancamiento en las exportaciones que contrasta de manera dinámica con la propuesta comercial del resto también del país, ¿no? Según dato del informe técnico elaborado por el Consejo Federal, el Consejo Empresario Mendocino, las exportaciones provinciales medidas en términos reales sufrieron una contracción del 15% en la última década, mientras que a nivel nacional el indicador consolidó una expansión del 50% y esta brecha, abrió un poco la situación de la provincia que queda rezagada En el puesto número 17 y del ranking de exportaciones per cápita también de la Argentina, ¿no? Así que bueno, habrá que seguramente trabajar y posicionar nuevamente a Mendoza en el lugar que corresponde, ¿no? Bueno, ahí hablando de las exportaciones aquí en nuestra provincia. Bueno, hubo otro caso de muy violento, por cierto, cuando un alumno se dio a conocer que ingresó con un cuchillo a un colegio de Guaymallén, ¿no? Debieron activar los protocolos de seguridad, pero bueno, el estudiante de secundaria llevó a un arma blanca tras recibir amenazas de personas ajenas a la institución. Las autoridades escolares modificaron las condiciones de ingreso y prohibieron también el uso de las mochilas. La alarma volvió a encenderse en la municipalidad aquí en Mendoza, luego de que las autoridades del Colegio Fénix, que está ubicado en Guaymallén, detectaron que un alumno del nivel secundario había ingresado al establecimiento con un cuchillo. Esto obligó una inmediata activación del protocolo de seguridad previsto para situaciones de violencia escolar. Reaviva el clima de preocupación que se vivía en la provincia a casi 2 meses de registrarse una seguidilla de amenazas y pintadas de diferentes también escuelas. Así que bueno, según la información recibida, el adolescente justificó la tenencia del cuchillo al alegar que lo transportaba para defenderse. Mirá vos. Debido a que ya venía sufriendo
1: bullying.
0: Exactamente, amenazas y burlas por parte de un grupo de jóvenes que eran ajenos al colegio que, planeaban emboscarlo también a la salida de clases. Entonces, bueno, el chico decidió llevar un cuchillo para defenderse, según, claro. Según la
1: No está el justificado argumento. Para nada, no, pero también no. El tema del peligro que tiene que pasan los chicos en estas circunstancias, dentro o fuera del colegio, es un tema también, ¿no?
0: La verdad que sí, es cierto. Bueno, ahí está un poco la situación de lo que pasa aquí en Mendoza y, bueno, exigieron el uso de mochilas, al menos que sean las transparentes también. Bueno, a ver, ¿qué más tenemos para contarles? Tenía una más que quería contarles, dejar para casi el cierre. Bueno, después, si no, lo podemos ir hablando y también comentando con todos ustedes. Se dio a conocer, se viralizó el robo de una estufa en un bazar del centro. Ocurrió durante la tarde y noche, en el centro, en pleno centro de Mendoza. Un delincuente robó una estufa.
1: Una estufa.
0: Exactamente, que estaba exhibida en la vereda, ubicado sobre la avenida San Martín y en Ciudad. Creo que es San Martín y Godoy Cruz, si no me equivoco por ahí. El episodio, ocurrió. Fue registro de las cámaras de seguridad justamente del comercio. Y ocurrió cerca de las 19:40 en el bazar Andes.
1: Sí.
0: Y se concretó en 2 minutos nada más el robo. La verdad que sí. La verdad que tenía necesidad y fue y se robó también una estufa. Lo vamos a ver si ya que dale, estamos en cómo.
1: Pero lo que llama la atención fue una hora donde todavía hay claro. Bastante gente, ¿no? Sí, más allá de que es invierno, no circula tanta gente, pero es una hora todavía donde hay flujo de gente, ¿no? Ahí está.
0: Ahí está, bueno, ahí lo tenemos en imágenes. Bueno, vamos a arrancar. Ahí está, ¿viste? Se acerca la vidriera, ¿lo ves bien arriba?
1: Lo ve,
0: está.
1: Como que hago que miro precio, tanteo, desenchufo, veo si está amarrada algo. Y la otra persona que estaba al lado no se dio cuenta, pero está como inmóvil, ¿viste? O
0: sí, tenés razón.
1: Es raro.
0: O está congelado. No, estaba viendo el caloventor que está ahí. O está leyendo.
1: Sí, algo así, ¿no? está viendo algo. Se toca la rodilla. Bueno, no importa, el caso pasa por el otro lado, ¿no? Que donde está ahí haciendo la maniobra con la estufa, mirá.
0: Claro, yo no sé, o tenía una cadena, o tenía un precinto, claro, algo, no sé.
1: Sí, yo creo soga. Que. Sí, yo generalmente hacen eso, ¿no? O sea, cuando exponen algo, siempre está amarrado algo, porque evidentemente el peligro del robo está. Ahí está. La desamarró.
0: Y ahí se fue.
1: Chao, nos vemos.
0: Y ahí se la llevó.
1: Tremendo. Bueno, ¿cuánto? ¿En segundos?
0: Sí, en segundos. La verdad que esto es lo que pasa todos los días de forma habitual, lamentablemente, aquí en el centro de Mendoza, ¿no? Que bueno, es alarmante un poco la situación y demás. Bueno, cerramos. Armamos con este repaso de título. Mendoza se ve, va a tener un fanfest.
1: Fanfest. Mira.
0: La ciudad va a convertir los principales corredores gastronómicos y comerciales en espacios para seguir los partidos de la Copa del Mundo.
1: O sea, ¿va a tener pantallas?
0: Pantalla, promociones, sorteo, puestas especiales para los encuentros de la selección argentina. Así que va a haber una especie de fanfest de la ciudad con más copas. Así lo denominaron. Va a combinar fútbol, gastronomía. Sí, por supuesto. El programa se va a desarrollar en los corredores gastronómicos, en la Aristi de Villanueva y Juan B. Justo, donde hay bares, restaurantes. Bueno, ahí se van a sumar a la iniciativa con espacios especialmente preparados para recibir al público. Además de la transmisión de los encuentros, los establecimientos adheridos ofrecerán promociones gastronómicas, descuentos, vouchers y sorteo. Y según informaron, habrá opciones de consumo de 10.000 pesos, incluyendo comidas y bebidas, con el objetivo de incentivar la participación de los vecinos y visitantes también de la zona, para que se acerquen y puedan disfrutar también del mundial.
1: Bueno,
0: mira vos, apunta a conciliar a Mendoza como un destino atractivo para quienes visiten la provincia durante estas semanas que va a durar la Copa del Mundo y que ya está ofreciendo exigencias para ir combinando el color celeste, toda la pilcha, y que la gente vaya y también celebre y demás.
1: Bueno, hay un lugar natural que es ahí en el kilómetro cero, le llaman...
0: ¿Garibaldi?
1: Sí, Garibaldi San Martín.
0: Ajá. Ahí sería un buen punto.
1: No, ahí generalmente la gente va, pero cuando hay un triunfo, ¿no? No es lo mismo que un fanfest, que es donde la gente va a pasar el momento del partido, si no me equivoco, ¿no?
0: Claro, exacto.
1: Es diferente.
0: Sí. Bueno, ahí está, tienen esa oportunidad, o dan la oportunidad desde Ciudad para aquellos que quieran seguir las transmisiones en vivo en medio de la Copa del Mundo con los partidos de la selección, ¿eh? Bueno, creo que ahí estamos al día para contarles y cumplir con este repaso informativo también de la mañana. Bueno, ¿tenemos más títulos nacionales, Dani?
1: Tenemos algunos. Con vistas al 2027, el presidente de la Nación, Javier Milei, habló del monstruo K y vaticinó que vienen los mejores años de la economía. Así lo decía el día de ayer. El presidente disertó con definiciones en clave electoral, cuestionó al Estado presente, comparó el kirchnerismo con... Monstering. No sé si viste la
0: el dibujo. ¿Algún personaje en particular?
1: No, te preguntaba por si viste la película.
0: Sí,
1: viste el corto. No lo tengo acá ahora para mostrarlo, pero donde él hace una referencia de que un poco la Argentina es como esa película de que el monstruo sería Sullivan.
0: Ese no lo vi.
1: Bueno, es que asusta a la nena y la nena después no se asusta más, y que, hizo una comparación algo parecida, ¿no? Que ya el argentino ya no le tiene miedo a esas amenazas. Bien. Viste que generalmente pasa en campaña de que hay, por ejemplo, comúnmente llamado campaña sucia, ¿no? Donde tratan de poner en una posición, de malo a diferentes candidatos y demás, y hizo una comparación algo así, ¿no? Que ya hoy el argentino no le tiene miedo al monstruo K, decía el presidente de la Nación, para sintetizar un poco este dato, ¿no? Bueno, ¿viste la película?
0: La vi. Yo pensaba que había compartido como una publicación, algo así.
1: No. Habló literalmente de la... hizo. Cuando dijo, viste, esto va a ser polémico, pero citó un poco la película y hizo esa comparación. Así que,
0: Viste que ahora sube videos de también animaciones en Lego.
1: Sí, mucho, está utilizando mucho la inteligencia artificial.
0: Eso,
1: es cierto. Bueno, todos lo están haciendo. Es muy loco, ¿no? Ver caricaturas y demás en un perfil de jefe de Estado, pero lo están haciendo. Lo hace mucho Donald Trump.
0: También lo hace.
1: Lo hace muchísimo, muchísimo lo están haciendo. Bueno, está bien, están usando la IA. Bueno, por otro lado, el gobierno oficializó la baja de retenciones y trazó un esquema de reducciones hasta el 2028 a través de un decreto que fue publicado en el boletín oficial. La administración de Javier Milei redujo los derechos de exportación para trigo y cebada y fijó también un cronograma de rebajas para soja, maíz, sorgo, girasol y biocombustible. El Ejecutivo reiteró que las retenciones son un impuesto distorsivo y ratificó su objetivo de eliminarlas de manera gradual. Bueno, otro dato. Hay abultados vencimientos de deuda. El gobierno asegura la caja para el 2026, pero el mercado ya mira de reojo el 2027. Los importantes compromisos en moneda extranjera para el 2027, o sea, para el año que viene, junto con el año electoral, ya ponen en vilo al mercado, ¿no? Se comienza a dar esta situación, ¿no? Generalmente siempre pasa cuando un país entra en este periodo electoral, que se comienza a mover la moneda, comienza a moverse los mercados, la especulación y demás, que ya se comienzan a sentir, ¿eh? Bueno, vamos a hablar de las pymes, entre las caídas récord y la cautela activa, y qué expectativas tienen de cara al segundo semestre de este año, tras la baja en ventas, en máquinas paradas, la industria encara con moderación la segunda parte del año, los encuentros clave de las pymes para debatir la agenda del sector, que se están dando varios, hay que decir, muchos encuentros entre diferentes cámaras, diferentes economías regionales, pymes también, que, bueno, evidentemente están tratando de ver cómo, bueno, generan una especie de causa común para pedirle al gobierno que flexibilice algunas cosas y, bueno, les dé una oportunidad de sobrevivir. El gobierno habilitó talleres mecánicos particulares para realizar la BTV, acá sería RTO, los cambios que serán a partir del día de hoy. Esta medida entró en vigencia el día de hoy tras la publicación en el boletín oficial. Los talleres que cumplan con los requisitos técnicos podrán incorporarse también al sistema de verificación vehicular. No tengo un dato qué pasa acá en Mendoza con respecto a este tema. Ya lo vamos a buscar para confirmarles. Esto es a nivel nacional. Si afecta a Mendoza, lo veremos, pero esto es habilitar a cualquier taller mecánico, uh-huh, para que pueda hacer la RTO. En este caso, acá en Mendoza, la BTV sería en diferentes partes del país, ¿eh? Así que, bueno, como los talleres mecánicos que cumplan con los requisitos técnicos y administrativos exigidos por las autoridades podrán incorporarse también al sistema de revisión vehicular. El tema es que, a ver, las maquinarias que tienen, en este caso, estos talleres no lo tienen cualquier taller.
2: Claro.
1: Son enormes, sí. Necesitan de una de mucho lugar y demás, ¿eh? Así que, bueno, se verá entonces cómo se implementa y los resultados que tiene, seguramente lo sabremos a posterior, ¿eh? El gobierno declaró la emergencia agropecuaria en zonas de Santa Fe y será hasta el mes de septiembre. La medida alcanza a explotaciones rurales y producción hortícola y también afectadas por exceso de las precipitaciones y desborde de ríos, arroyos, cursos de agua. Los productos se podrán acceder también a los beneficios previstos en la legislación vigente para situaciones de emergencia y desastres agropecuarios. Bueno, Luis Caputo confirmó que enviará al Congreso un nuevo proyecto de inocencia fiscal para los dólares del colchón. En el mercado, en el marco del Congreso Anual del Instituto Argentino de Ejecutivos de Finanzas, el ministro de Economía anunció el envío de una modificación del esquema actual con el fin de dinamizarlo y para que, bueno, la gente, el argentino que tenga dólares debajo del colchón pueda, de alguna forma, volcarlos al mercado. La justicia de Nueva York rechazó el pedido de Burford para revisar la sentencia en el juicio YPF. La Corte de Apelaciones denegó. Esto es una buena noticia para la Argentina, por supuesto, ¿no? Denegó la solicitud de los demandantes en el caso de la petrolera con participación estatal, luego de rever el fallo del pasado 27 de marzo, por lo cual todo sigue como desde ese día en adelante, ¿no? Bueno, a ver, otro dato para contarles también, que tiene que ver con lo que está pasando en el país. El gobierno modificó el sistema de control para autopartes y neumáticos. La nueva resolución incorpora excepciones para algunos productos, exige información más detallada de los códigos QR y permite también comercializar el stock previo hasta el mes de septiembre. Así, el gobierno introdujo estas modificaciones al sistema de identificación de autopartes mediante este código QR. Flexibiliza también algunos requisitos que habían sido establecidos el año pasado para la comercialización de componentes de seguridad vehicular. La decisión fue formalizada mediante una resolución de la Secretaría de Industria y Comercio, publicada el día de hoy en el boletín oficial. Bueno, este dato tiene que ver con algo que terminó de confirmar el día de ayer Patricia Bullrich acá en Mendoza, ¿no? De que hubo una, en este caso, una había presentado su renuncia, ¿no? O le ofreció la renuncia en caso de que no se arreglaran en cuanto a esta dicotomía que había entre el presidente y, bueno, justamente Patricia Bullrich. Finalmente, esta situación, este malestar, fue por un pliego judicial que provocó esta... este encuentro de posiciones, pero que le bajó el tono, si vamos al caso acá en Mendoza, Patricia Bullrich. Bueno, a ver, ola de supergripe en Argentina.
0: Sí, hay mucha gente en ese estado.
1: Bueno, influenza H3N2, el Ministerio de Salud alertó por esta mayor circulación de virus respiratorio. Los menores de 10 años concentran el 46% de los contagios detectados, así que bueno, hay que tener cuidado con los niños. La influenza H3N2 concentra el 98% de los casos de gripe detectados en Argentina y también acompaña una suba de consultas médicas e internaciones por enfermedades respiratorias. Así que, bueno... Los grupos más afectados son los niños menores de 10 años, que representan el 46% de los casos. Los cuadros graves se presentan en personas mayores de 60 años, por ejemplo. Los síntomas son fiebre o febrícula, tos, dolor de garganta, congestión nasal, dolor muscular, dolor de cabeza, cansancio intenso, escalofríos, bueno, y demás son aquellos síntomas que presenta esta gripe que está, con fuerte presencia aquí en nuestro país. Bueno, a ver, otro dato también para contarles. Pirelli anunció que su planta dejará de trabajar los fines de semana. Y va a suspender una semana su producción. Desde, bueno, justamente la empresa denuncian también en la Secretaría de Trabajo que todo cambio debe tener el acuerdo de los trabajadores y el sindicato. La planta pasaría de 4 a 3 turnos si se aceptan los cambios. No, Sutna, en este caso, es quien denuncia y es el gremio que, bueno, nuclea a los trabajadores del neumático. Bueno, Flybondi quedó al límite. Operó con solo un avión y ya canceló más de 2.500 vuelos. Esta low cost llegó a junio con casi toda su flota en tierra. 46,93% de cancelaciones en mayo y reclamos de pasajeros varados sin reembolso. Un lío, ¿no? La verdad que Flybondi está atravesando una de las crisis más severas desde su llegada al mercado aerocomercial argentino. La aerolínea low cost, que durante años hizo la expansión su principal bandera, llegó a operar hasta semana con un solo avión en el aeroparque Jorge Newbery y acumula más de 2.500 vuelos cancelados en el último año. Tremendo, ¿no? Bueno, a ver, otros datos también para contarles. Una encuesta midió a los posibles vice de Milei para el 2027 con claro ganador. Y una sorpresa en este caso que también se dio a conocer. A ver, dame un segundo si lo tengo, si no lo pasamos.
0: Bueno.
1: A ver, Bullrich. Y la gran ganadora en este caso, como, bueno, es una encuesta, ¿no? ¿Qué prefieren los argentinos o aquellos, bueno, afines al gobierno nacional, quienes prefieren como vicepresidenta? Muchos apuntan a Patricia Bullrich, quien habría dicho acá en Mendoza que va a trabajar fuerte por la reelección del presidente Milei. Bueno, tras el colapso de Garbarino y Musimundo, la pregunta es el fin de las tiendas de electrodomésticos? Porque se suma otra más.
0: Ah, ¿otra tienda
1: sí,
0: más?
1: Sí, totalmente. Está también en rojo, Garbarino. Entre la caída del poder adquisitivo, por ejemplo, por un lado, el aumento de la incobrabilidad. O sea, la gente que saca cosas y no las paga más.
0: No paga.
1: Imagínate, claro. ¿No?
0: Y estos locales muchas veces también daban crédito, ¿viste?
1: Sí, totalmente.
0: A sola firma, no sé si ahora, pero bueno, ahora que está todo bancarizado, la gente se endeuda.
1: Bueno, sí, hay un fuerte malestar de parte de los empleados de esta empresa de electrodomésticos, o sea, de venta de electrodomésticos en este caso, sobre el retraso en el pago de los sueldos y, bueno, obviamente los números son rojos y se habla de un... de una situación bastante, bastante compleja, ¿no? Bueno, la guerra en Medio Oriente dispara el precio de la nafta. Viste que está aumentando casi toda la semana, aumenta la nafta. Sí, aumenta 1%, 1,3, 1,5, 2,4, lo que sea, pero termina aumentando. Se hizo un relevamiento de cuánto más están gastando, en este caso los argentinos, por mes, o cuánto van engrosando el presupuesto para lo que es el combustible del auto. Los hogares argentinos con auto gastaron casi 40.000 pesos extra por mes en nafta desde el inicio de la guerra de Medio Oriente. Este es el reglamento que se ha realizado. A partir de la guerra, que comenzó a aumentar el combustible, aquellos que llenan el tanque están gastando casi 40 mil pesos más cada vez que lo hacen. Este impacto del conflicto bélico bueno, evidentemente se siente en el bolsillo de los argentinos que cuentan con un vehículo debido a la suba de los combustibles, propiciada por el bloqueo, bueno, todo lo que está pasando en el Medio Oriente, ¿no? ¿Cuántos están gastando los argentinos de más? En el reporte, esta entidad precisó que el impacto en el aumento del precio de los surtidores afectó un 46,5% de los hogares argentinos, que son los que cuentan con un auto. Y calculó que estos mensualmente consumen en promedio algo así como 75 litros de nafta super y 26,2 litros de nafta premium, por ejemplo. Y a todo eso se juntó y se hace una cuenta y más y se llegó a ese número, ¿no? Que se están gastando casi 40 mil pesos de más de lo que se gastaba antes de el conflicto en Medio Oriente. Bueno. Son números que se dan a conocer, será o no será, cada uno sacará la cuenta y si realmente está pasando, bueno, cada uno también lo sabrá.
0: Hay muchas promociones también.
1: Hay promociones, es cierto, sí.
0: Pero bueno, está todo bancarizado. Que hay algunas que son interesantes, algunos, viste, aprovechan.
1: Sí, hay promociones nocturnas, autodespacho, los socios también. De ACA, por ejemplo, el Banco Galicia, Banco Macro, Banco Supervivio, son aquellos que ofrecen esta clase de descuentos y demás, donde la gente puede ir y
0: claro que
1: y
0: bueno, si uno la sabe utilizar al mes te puedo, a ver, podés tener hasta un ahorro o ponele de un 30%.
1: Sí, es cierto.
0: Cargando nafta, ¿no? Siempre, bueno, viste que hay un tope nada más para usar en el mes. Pero yo no lo he probado, ¿viste? Pero sí.
1: Porque no son todas no es en todas las estaciones de servicio. Viste que son franquicias algunas.
0: Claro,
1: algunas se suman y otras no lo hacen.
0: Claro, claro.
1: Y otros también porque, bueno, viste, cargan rápido y nada, quieren irse rápido.
0: Claro, a lo que digo es que vos, por ejemplo, que si vos cargas en Ayel, aprovechá el descuento que te dan de una vez al mes. Pero también podés ir a utilizar ese mismo descuento en otra estación, en YPF, por ejemplo, ¿no? Y así podés ir cargando en otras estaciones, claro. Y podés hacer un ahorro. Pero bueno, viste que uno no sé, tiene el hábito de cargar en un solo lugar nada más.
1: Y sí, sí, es cierto.
0: No sé si. Pero bueno, en fin. Es la manera para aprovechar los descuentos.
1: Shell, ¿no? Por ejemplo, los miércoles tiene una promoción, B-Power, con ese combustible. Después hay varios bancos también. Action también tiene los días, hay días clave, los lunes, los jueves y demás. O sea que esa es la forma que la gente está buscando manera de
0: aprovechar. La rebusca, ¿no? De alguna manera, ¿no?
1: Tal cual. Bueno, con eso cierro el panorama nacional a esta hora de la mañana.
0: Bueno, fenómeno, Dani, muchas gracias con la actualidad a nivel país. Por supuesto que están pasando cosas a nivel internacional y nos vamos a encargar un poquito de ordenar la información mundial de lo que está pasando, por supuesto, en diferentes partes del mundo y lo que es noticia. Bueno, arranco contando la situación de Lula da Silva, que en Brasil estamos hablando obviamente, que acusó a Flavio Bolsonaro por la amenaza arancelaria de Estados Unidos. Todos los cobardes son así, dijo el mandatario brasileño. Apuntó contra su rival electoral tras la propuesta de Washington de aplicar un gravamen del 25%. El presidente Lula cargó contra Bolsonaro y lo responsabilizó sobre la nueva amenaza arancelaria de Estados Unidos luego de que el gobierno norteamericano propusiera aplicarle un recargo del 25% aparte de las importaciones brasileñas. Un número muy, pero muy fuerte. El mandatario apuntó contra el Senado derechista, hijo del expresidente Jair Bolsonaro, hoy preso, bueno, pocos días después de su visita a la Casa Blanca, y en ese contexto lo acusó de haber promovido una medida que, según advirtió, no perjudicaría al gobierno, sino al entramado productivo del país. Por menos de eso, Joaquín Silverio dos Reis, que traicionó a Tridente, fue ahorcado. Es el que merecen los traidores, decía Lula. Los traidores de la patria que van a pedir una intervención de un ex país extranjero. Lanzó Lula en clara referencia histórica utilizada para denunciar a las actitudes de su adversario político, como lo es Flavio Bolsonaro, que aparece como uno de los principales rivales del oficialismo, ¿no? En fin, todos los cobardes son así, no tienen el coraje de asumir lo que dijeron e intentan mentir, decía Lula da Silva, que bueno, se mostró muy ofuscado por esta situación, ¿no? Bueno, Irán anunció el funeral de Ali Yamenei, que tendrá una duración de 3 días. La República Islámica afirmó que se están llevando a cabo ya los preparativos para el sepelio, que tendrá lugar en Teherán y en las ciudades santas de Qom y Mashhad. De esta manera, Irán anunció que va a realizar un funeral de 3 días para despedir al líder supremo, fallecido el pasado 28 de febrero durante los ataques de Estados Unidos e Israel en Medio Oriente, ¿no? Así que, bueno, así lo finalmente lo comunicó. Bueno, Donald Trump llamó loco a Benjamin Netanyahu luego de los ataques de Israel. Esta situación, el presidente Donald Trump habría lanzado algunas frases, ¿no?, contra el primer ministro israelí Netanyahu, luego de un feroz ataque desde Tel Aviv sobre el sur del Líbano. Estás completamente loco. Estarías en prisión si no fuera por mí. Informó sobre la agencia Axios, en medio de, también citó dos funcionarios en Washington y una tercera fuente informada sobre la conversación y el acuerdo en distintas versiones. Trump llegó a catalogar a su homónimo israelí de loco y a realizar ataques desproporcionados en el sur del Líbano con el fin de atacar el bastión de la organización de Hezbollah. Así que estás completamente, estarías en prisión si no fuera por mí. Estoy salvando tu humanidad, por no decir otra palabra, y todo el mundo te odia ahora. Todo el mundo odia a Israel por esto. Habría dicho, ¿no? No es que tampoco sería oficial lo que serían las citas textuales. Pero bueno, las supuestas declaraciones dieron a conocer luego de que el presidente norteamericano había anunciado que Hezbollah está aceptando una tregua propuesta por Washington tras dialogar con ambas partes. Han mantenido una conversación muy productiva con el primer ministro Netanyahu de Israel, y no habrá tropas que vayan a Beirut, y cualquier tropa que esté de camino ya ha dado media vuelta, escribió y había escrito Trump en su red social de Truth. Bueno, así está un poco la situación en Estados Unidos. Irán apuesta por un acuerdo temporal con Estados Unidos, con lo que recién le decíamos. Y en esto es para aliviar también un poco la crisis, ¿no?, y preservar el programa nuclear. El gobierno iraní está impulsando un acuerdo provisional con Estados Unidos y avanzar en presión económica, estabilizar la situación interna y evitar concesiones significativas entre ambos países. Así que la propuesta cobra fuerza tras el estancamiento de las negociaciones y el mantenimiento de medidas de presión por parte de ambos países, entre ellas el bloque estadounidense a puertos iraníes y el control que Teherán conserva sobre el estrecho de Hormuz. ¿Qué más tenemos para contarle? Información también internacional. Escuchen esto. Un oso irrumpió en una zona residencial de Japón y atacó a 4 personas. Se trata de una problemática en ascenso en el país nipón en el último año. En esta ocasión las víctimas afectadas corresponden a vecinos y empleados también de la fábrica. Un oso atacó a 4 personas en 2 fábricas en una zona residencial de Fukushima, en el norte de Japón. Y de todas las maneras, todas las víctimas, una resultó herida de gravedad, mientras que están registrando el país un aumento de la intromisión de estos animales en la vida de los pobladores. El año pasado el número récord de 13 personas que murieron a causa también de estos animales han generado también un peligro también constante, ¿no? ¿Qué más tenemos para contarles? Israel llegó a un récord de exportación de armas durante el 2025. El dato surgió del Ministerio de Defensa. Luego, en un comunicado agregaron que Europa fue la destinataria en casi el 40% de las ventas, por delante de Medio Oriente, ¿no? Así que así fue las exportaciones de armamento de Israel, alcanzar un nivel récord de quinto año consecutivo al superar los 19 mil millones de dólares, según cuentan para el 2025, y gracias al sistema de defensa antiaérea, según anunció el Ministerio de Defensa, la cartera indicó que se trata de la cifra más alta registrada hasta ahora, como si fuera de alguna manera comparar también con lo que viene sucediendo a principio también de año, ¿no? Así que atribuye al récord de ventas el interés suscitado por el extranjero por los sistemas utilizados en las guerras libradas por Israel desde el ataque de Hamas el 7 de octubre del 2023. Así que existe un vínculo evidente y también innegable. Rusia golpeó a Ucrania con una lluvia de

0: nueva escalada de violencia que, bueno, volvió a golpear la zona urbana y provocó graves daños materiales en la infraestructura también civil. Bueno, muy bien, a ver, avanzamos por acá. Bueno, hay un balotaje también que se aproxima. Fuertes cruces de seguridad y corrupción en el último cara a cara de Keiko Fujimori y Roberto Sánchez. Son los candidatos presidenciales que pusieron su propuesta sobre la crisis política y la inseguridad que preocupa hoy en día a la mayoría, bueno, por supuesto, de los peruanos. El balotaje de Perú entró ya en su etapa decisiva y los candidatos Keiko Fujimori, Roberto Sánchez y también, bueno, se sumaron a las acusaciones cruzadas, ¿no? Hay promesa de campaña, propuesta para enfrentar la inseguridad. Bueno, por ahí se basó un poco el discurso de cada uno de los protagonistas que, bueno, estarán en pugna en las próximas elecciones ya para definir al presidente. Bueno, a ver, ¿qué más tenemos para contarles? Bueno, Malasia prohibió las redes sociales para menores de 16 años. Creo que esto lo contamos ayer también.
1: Sí.
0: Puede ser. Y así también están haciendo los controles sobre las plataformas. Quien había hablado fue Elon Musk también, ¿no? Que había criticado a Pedro Sánchez por el proyecto de limitar el uso de las redes en menores. Había dicho que es un tirano. Así lo había catalogado Elon Musk, que criticó fuertemente por este proyecto de bueno, limitar el uso de las redes a menores. Es un tirano, respondía Donald Trump. Ha traicionado a la ciudadanía española, decía el sudafricano Musk en su red social de X. Y en cuanto al presidente español, el mandatario defendió el proyecto impulsado por su administración, alegando que los hijos están expuestos a un espacio en el que nunca deberían navegar solos. Ya no vamos a aceptarlo, decía en este caso quien respondía de esta manera, el presidente español o el mandatario que defendió este proyecto impulsado también por la misma administración. Dice que todos estuvieron de acuerdo, en verdad, ¿no? Bueno, y ahí estamos al día. Creo que hemos repasado varios títulos internacionales de lo que viene pasando en diferentes partes del mundo. Y bueno, lo resumimos también de esta manera.
1: Bueno,
0: ¿nos queda?
1: Nos queda algo cortito. Te contamos algunos títulos. Netanyahu advierte que Israel atacará Beirut en respuesta a las violaciones del cese del fuego de Hezbollah, según anunciaron el primer ministro de Israel. Netanyahu anunció la aprobación de ataques en Beirut tras la muerte de dos soldados israelíes y un grave aumento de los ataques del grupo terrorista chií Hezbollah contra el norte de Israel. Debido a las reiteradas violaciones de alto el fuego en el Líbano por parte del grupo terrorista y los ataques contra nuestras ciudades y ciudadanos ordenado a las fuerzas de defensa junto con el ministro de defensa israelí que ataquen objetivos terroristas en el barrio de Dayeh en el sur de Beirut, anunciaba así Netanyahu. Bueno, otro dato también, alianza estratégica, alto funcionario israelí afirma que la guerra con Irán está fortaleciendo los lazos con los Emiratos Árabes Unidos. En una declaración de profundo calado geopolítico para el futuro de la región, un alto funcionario israelí de primer nivel aseguró de forma categórica que la guerra y las tensiones militares directas con Irán están fortaleciendo y también estrechando significativamente los lazos estratégicos del país con los Emiratos Árabes. Bueno, Israel endureció la lucha contra el tráfico de fauna silvestre con una nueva ley contra el lavado de dinero, según indicaron también, esto pasa en Israel, ¿no? Uh-huh. Dio un paso significativo con la lucha contra el tráfico ilegal de fauna silvestre al extender la aplicación de la ley de prohibición de lavado de dinero a los delitos relacionados con el comercio de animales y flora protegida. La decisión fue aprobada esta semana en el Comité de Leyes del Knesset y ya se encuentra en vigor mediante una orden temporal que tendrá una duración inicial de 2 años. Hablamos de las exportaciones militares de Israel, que están batiendo un nuevo récord y alcanzan los 19.200 millones de dólares en el 2025. Las ventas de defensa israelíes marcaron un máximo histórico por quinto año consecutivo. Esto se da, bueno, viste esta carrera armamentística que hay en Europa, en diferentes también países de la Liga Árabe, como se dice. Bueno, son fuertes compradores en este caso de todo lo que es la industria

0: de armas, en este caso de Israel, y bueno, justamente han llevado a estas ventas récord que se dieron el año pasado. Asia también duplicó sus compras. Europa se mantiene como principal mercado pese a las restricciones vinculadas a la guerra en Gaza, y el gobierno apuesta a la innovación para sostener el crecimiento frente a la competencia internacional cada vez más intensa. Así que las exportaciones de defensa de Israel alcanzaron en el 2025 un nuevo récord histórico, al totalizar 19.200 millones de dólares, un incremento cercano al 30% respecto de los 14.800 millones registrados en el 2024. Y de esta manera emerge como un motor de crecimiento en el país. A pesar de diferentes circunstancias que atraviesan diferentes sectores industriales de Israel, el sector armamentístico es uno de los que más ha crecido en los últimos 3 años. Otro dato también para contarles, la identidad judía en Israel alcanza su nivel más alto en una década según una encuesta. Es un dato importante ya que, bueno, evidentemente en la nación de Israel no todos son judíos, creo que se entiende, no todos son practicantes judíos. La identidad judía en este caso está atravesando un momento de fortalecimiento en Israel y lo ven como algo realmente muy bueno. Según una nueva encuesta publicada en el Ministerio de Asuntos de la Diáspora, una mayoría creciente de israelíes se define hoy como judía, primero, antes que nacionalmente israelí. ¿Se entiende, no? Una tendencia que alcanza perdón, su nivel más alto en la última década, sin embargo, el mismo estudio revela diferentes números que se van dando a conocer con respecto a cómo y por dónde pasa el ánimo de los israelíes que se vuelven a su, bueno, a su origen, seamos el caso, ¿no?
1: Claro, claro, sí, sí.
0: Practicar todo aquello que tiene que ver con el judaísmo, ¿no? Bueno, otro dato también para contarles, la comunidad judía de Nueva York proponen reemplazar el desfile por Israel por una celebración más diversa e inclusiva. A pocos días de esta nueva edición del tradicional desfile en apoyo a Israel, que cada año recorre la Quinta Avenida de Nueva York, hay diferentes voces influyentes dentro del judaísmo estadounidense que propone repensar este evento y transformarlo en una celebración más amplia de la identidad, según también indicaron. Volvemos a Israel, en este caso, en lo que pasa justamente en esta nación. La fuga de talento tecnológico está preocupando también a diferentes sectores de ciencia y tecnología de Israel, pese a un año récord para las startups, algo que lo ven realmente muy importante, pero comienzan a ver esto que comienza a dinamizarse, ¿no? Como lo que comúnmente se llama, ¿no?, fuga de cerebros. La fuga del talento tecnológico en Israel se ha convertido en una de las principales preocupaciones para el futuro de la economía del país, según advertía la Autoridad de Innovación de Israel en su informe anual, aunque el sector tecnológico alcanzó cifras récord de inversión, exportación, adquisición durante el 2025, como recién lo contábamos. Cada vez más empresas están trasladando parte de sus operaciones, centro de investigaciones y personal clave fuera del país. El fenómeno plantea interrogantes sobre la sostenibilidad del modelo que convirtió a Israel en una de las principales potencias tecnológicas del mundo durante las últimas décadas. Bueno, a ver, ¿qué más nos queda para contarles? También Israel está llevando su innovación climática a África con un laboratorio móvil único para estudiar el impacto ambiental. Es un equipo de un instituto muy importante, el Weizmann, que inició una misión científica sin precedentes en África Oriental y Austral para medir cómo la transformación de los ecosistemas afecta al clima, los recursos hídricos y demás. Bueno, se ha trasladado este móvil, que es realmente muy tecnológico, para buscar avances en cuanto a lo que es el cambio climático justamente en este continente. Judíos de Noruega redujeron, en este caso, la exposición pública de su identidad ante el aumento del antisemitismo. Esto realmente lo dan a conocer como un hecho grave. Ya el judío no puede llevar libremente su kipá, bueno, todo el atuendo judío, bueno, por el crecimiento del antisemitismo. Esto está pasando en Noruega, enfrentan un creciente clima de preocupación debido al aumento de incidentes antisemitas registrados en los últimos años. Integrantes de la comunidad aseguran que cada vez más personas optan por ocultar símbolos religiosos, evitar referencias públicas a su identidad y reducir también su exposición social por temor a agresiones y también discriminación. Bueno, y con eso cierro. con eso estamos al día, con algunos datos que llegan también de lo que está pasando en Israel por estas horas.
1: Bueno, muy bien, excelente. Damas y caballeros, hasta aquí el repaso informativo de la fecha de lo que pasó aquí en Mendoza a nivel país y por supuesto lo que está pasando en diferentes partes del mundo. Bueno, nos contaba acá Luis Sosa, nos mandaba información también de que en algunos lugares amaneció con mucha neblina también.
0: Anoche ya se notaba.
1: Anoche se notaba, sí, tenés razón. Es verdad, pero bueno, nos mandaron una fotito de cómo está la zona de Maipú, acceso sur. Bueno, la neblina. Bueno, ahí lo tenemos, lo vamos a mostrar ahora.
0: Para estar atento, ¿eh?
1: Sí, exactamente. A veces, viste, con el tema de la neblina, no es un problema, pero ya cuando es bastante densa y te reduce la visibilidad, ahí es un tema grave. No es para tanto, pero igual, de la misma forma, ¿no? Ahí tenemos otro, bueno, que nos comparte Luisito. Excelente, así como está la ciudad de Mendoza a esta hora de la mañana. En algunos sectores, departamentos, que amaneció con neblina. Esto, por supuesto, hay que conducir también con mucho cuidado. Exactamente. Bueno, muchas gracias, Luis. Damas y caballeros, ya están informados de todo lo que ha sucedido en estas últimas horas, lo que fue noticia. Usted se enteró también aquí, también por Gire Medios. Tenemos mucho más todavía para seguir compartiendo junto a todos ustedes en esta gran jornada de día miércoles.

algo, que es la esencia de por qué hicimos altar familiar. Es familias reunidas alrededor de Cristo, encendidas con el fuego del primer amor hasta que Él venga. Levítico 6:12 dice así: el fuego del altar se mantendrá encendido sobre el altar, no se apagará, sino que el sacerdote quemará leña en él todas las mañanas y pondrá sobre él el holocausto como ofrendas de paz. El fuego se mantendrá encendido continuamente en el altar y no se apagará. Eso es lo que profetizamos sobre nuestra generación. Cada creyente, un sacerdote. Cada mesa, un altar. Y cada casa, una embajada del reino de los cielos. El reino de Dios es justicia, paz y gozo en el Espíritu Santo. Declaramos cada casa ahora conectada, que pueda ver lo sencillo que es, que simplemente poner pausa a las pantallas, pausa a la aceleración de este mundo y decir: Cristo es el centro. Todos juntos vamos a mirar a Cristo, vamos a honrar a Cristo, vamos a exaltar a Cristo. Y de repente tu casa se transforma en un altar, que Cristo comienza a reinar ahí. No importa lo que esté pasando afuera, no importa si reina Nabucodonosor o Faraón, lo importante es que en tu casa van a crecer los José y los Danieles. En nuestra casa el cielo gobierna. En nuestra casa el cielo gobierna, ¿sí o no? En nuestra casa el cielo.

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0: Bueno, estupenda, maravillosa jornada de día miércoles. Qué lindo día tenemos. Cielo nublado, cubierto con neblina a esta hora de la mañana. Bueno, no me he asomado, ¿eh? Ya no nos dijeron un par de oyentes que, bueno, afuera así se notaba la neblina. Pero no sé aquí en ciudad, ¿eh? Capaz que se disipa un poco más rápido aquí en ciudad, ¿viste? Entre los edificios y demás, pero me imagino que en otras zonas más abiertas se debe notar mucho más, ¿no?
1: Yo creo que sí.
0: En los accesos, sí. Me imagino yo, ¿no? Por ahí se debe ser notoria. Bueno,
1: así está, ¿eh? Como lo están viendo en pantalla, se puede ver justamente en la periferia de lo que es el microcentro de la ciudad, cómo está más espesa la neblina, ¿no? Uh-huh.
0: Sí, sí,
1: así
0: se nota.
1: Al ingreso de a la ciudad, vengan de donde vengan, imagino que deben estar con... No sé si escasa visibilidad, pero bueno, con algunos bancos de niebla, ¿no?
0: Exactamente, exacto. Así amaneció Mendoza. Bueno, ¿cómo va a estar la temperatura máxima para el día de hoy? Lo dijimos hoy temprano, pero lo refrescamos nuevamente, Dani. ¿Qué nos depara?
1: Va a seguir la temperatura muy, muy típica de esta estación del año. 17 grados espera, pero atento porque va a bajar la temperatura, va a ir bajando.
0: Va a bajar.
1: Exactamente, va a ir bajando hasta el fin de semana, donde se esperan máximas de solamente 14 grados. Así que tenemos días frescos por delante, pero el día de hoy 17 grados la máxima, lo que se espera, con neblina. Así que a tener mucho cuidado a la hora de manejar.
0: Bueno, exactamente. ¿Y en algunos lugares precipitaciones?
1: A ver, dame un segundo. Sí, creo que esta mañana lo contábamos un poco. Sí, algunas precipitaciones en algunos sectores. Así que para estar alerta, para estar atentos entonces de lo que se vendrá para las próximas horas. Así que, precipitaciones aisladas.
0: Bueno.
1: Tengan cuidado en el acceso, que viste que comenzaron las obras.
0: También comenzaron las obras. Sí. Ahí lo contesté también más temprano.
1: A partir del puente de la calle Don Bosco.
0: Por ahí, zona de Maipú sería.
1: Claro, sí, exactamente, zona del departamento de Maipú, la calle Don Bosco, que nos la conocemos de memoria prácticamente, y bueno, esa calle, todo lo que es ese puente, de ahí en adelante se van a comenzar a ver las obras. Según dijeron, la verdad que no tengo todavía, no hay ningún testimonio, ponerle, de alguien que venga desde allá que se encuentre con esa situación.
0: Bueno, sí, inevitablemente van a llegar las obras, ¿no? Viste que a veces se han hablado tanto de cuánto va a colapsar el tránsito, pero bueno, inevitablemente va a llegar y nos va a tocar convivir también con eso. Sí. Van a tratar que sea lo menos caótico posible, pero bueno, en fin, también, creo que, viste, cuando se dan estas cosas, ¿no? Neblinas, claro. Si está la calzada mojada por llovizna o por lluvia. Bueno, uno no tiene que dejar de estar preparado. Mira, esto es una imagen de Villanueva que nos comparten por acá. Sí, bueno, acá, mirá, cerquita, Villanueva.
1: Ahí está.
0: Perdón, ahí lo saqué. Ahí está. Ahora sí. Bueno.
1: Sí.
0: Se nota. Se nota bastante.
1: Sí.
0: Una densa neblina. Bueno, lo que uno tiene que ver el tema de la visibilidad, sobre todo, ¿no?
1: Claro.
0: No sé si algunos tendrán algún problema de visión, viste que se le debe complicar mucho más. Capaz que no, pero viste que se reduce la visibilidad, ¿no?
1: Claro.
0: Entonces, bueno, ahí es donde hay que tener mucho, mucho cuidado. No sé, tiene que haber una densa niebla para no ver quizás a una corta distancia, pero bueno, igual hay que tener mucha precaución. Precaución que no tuvo este taxista, ¿qué pasó?
1: Sí, no creo que haya sido la neblina. Pero dice que no sabe lo que le pasó. Se habrá quedado dormido o algo, pero terminó en un zanjón ahí en el departamento de la acera, mirá. Mucho menos de lo que por ahí quizá uno piensa, ¿no? Se mató. No, la verdad que no, gracias a Dios.
0: Pero cayó enterito. O sea, no es que cayó la trompa ni nada, ¿no?
1: No, entero.
0: Bueno, ¿qué se sabe de eso? ¿Está el conductor bien?
1: Sí, el conductor está bien, según indican. Bueno, como te decía recién, no sabe lo que le pasó. Esto sucedió en la calle San Martín, al 3800. Esto fue en el departamento de Las Heras. El conductor que, bueno, acababa de dejar un pasajero a pocos metros, manifestó no saber qué sucedió. Uh-huh. No, algo pasó.
0: Sí, sí, algo pasó. O venía con el teléfono, o se durmió, o cabeció. No,
1: era muy loco porque dice que a pocos metros había dejado un pasajero, así que, bueno, acá creo que la buena noticia, primero, que el pasajero está bien, y segundo, de que él también está bien.
0: Bueno.
1: Pero, bueno, evidentemente, bastante espectacular, por decirlo así, el siniestro, ¿no? Por lo menos lo que se puede ver ahí, terminó dentro del canal, Sanjón.
0: Bueno, mirá vos, terminó con un bloque de cemento arriba.
1: Sí, no,
0: el cordón se ve, mirá.
1: Sí.
0: Parece como que.
1: Pareciera.
0: Parte como se desprendió el cordón. Bueno, a circular con mucho
1: cuidado.
0: Es verdad, hay que andar tranquilo, no sean rebeldes, Vayan con absoluta tranquilidad. Bueno, ya que estamos por acá, a ver, tenemos a Margarita. ¿Cómo te va, Margarita?
1: Margaret.
0: ¿Qué pasó, Margarita?
2: Buenos días, mi amor.
0: Ahí está, perdón.
2: Hola, buenos días, chicos. Buenos días, Dani. Buenos días, ese. Buenos días, mi amada JTA. Chicos, ¿cómo se encuentran hoy? Qué lindo y maravilloso día que Dios nos ha regalado. Arriba, arriba, JTA, que hoy es miércoles. Y está la hora llamada en familia. Chicos, que tengan un maravilloso día, que Dios los bendiga. Arriba, arriba. Chau, chau.
0: Bueno, gracias Margarita, te mandamos un abrazo grande. Buenos días, nos cuentan por acá. Rodeo del Medio, esto. Bueno, ahí me está mostrando más imágenes de esta mañana.
1: Sí, esta mañana. Sí, en diferentes accesos llegando a la ciudad, digamos, ¿no?
0: Bueno. Entonces,
1: creo que es, si no me equivoco, el acceso sur.
0: Acceso sur, bueno, ahí está.
1: En la mañana.
0: Neblina, bien tempranito. Acá nos mandan otra instantánea, otra imagen. Buenos días, rodeo del. Para ver si.
1: Rodeo de la Cruz.
0: No, rodeo del medio.
1: Rodeo del medio.
0: Mirá cómo está la neblina. Y ahí hay muy poca visibilidad, La verdad que sí. Bueno, un saludo estimado para Cristian, que nos manda esta imagen, esta foto. Así está en Rodeo del Medio, casi que ni se ve, parece una imagen, no sé, mal sacada, pero no, en la. La densa niebla, presente, por supuesto, ahí en zona urbana de Rodeo del Medio.
1: Bueno,
0: muchas gracias.
1: ¿Hasta cuándo va a persistir esto? Según indican, hasta el mediodía, más o menos, estar así.
0: Hasta el mediodía vamos a tener ahí neblina.
1: Neblina, sí.
0: Bueno, a ver, lo tenemos acá un audio a Luis Sosa, que seguramente trae información.
1: Sí, Luis. Siempre.
0: Siempre trae data, Luis. Dato, ¿cómo te va, Luis? Buen día.
3: Buenos días, chicos. Ezequiel, Dani, ¿cómo estamos?
0: Bien.
3: Yo creo que hoy día la neblina se va a llevar el día, ¿no es cierto? Así que bueno, se está poniendo cada vez más espesa, ya es como una lluviecita así tipo invierno, bien finita la neblina. Así que bueno, manejemos con cuidado. El tema del frenado, no vayamos muy pegados de los autos. Y el tema del frenado, ahora hay que tener mucho cuidado porque al estar mojado, ¿no es cierto?, se junta con el gasoil y todo lo de la calle, y usted cuando frena, se corre el vehículo, ya sea un camión, sea una camioneta, un auto, no porque tengas cubiertas nuevas, si tengo cubiertas nuevas, voy a frenar, el auto se va a agarrar, no, se corre como si fuera un jabón, así que hay que tener mucho cuidado con el tema del asfalto, Así que bueno, chicos, un gran abrazo para ustedes, Dios bendiga a la,
1: mirá cómo la ve,
3: a la JTA, al pastor, a su familia, a ustedes que cada día nos acompañan, que están presentes cada vez, ¿no es cierto?, que uno lo necesita, están presentes cada mañana, ¿no es cierto?, así que gracias por la compañía, chicos, muchísimas gracias, Dios me lo bendiga grandemente, y si pueden poner algún temita, algo para escuchar ahora que está fresquito, que hay mucha neblina, algo de la JTA.
0: Bueno,
3: así que Dios los bendiga.
0: Gracias a Luis ahí que está trabajando, Bueno, y para nosotros también son ustedes importantes para nosotros, claro, que son una linda compañía. Que saber que ustedes están ahí del otro lado y que también ustedes nos acompañan a nosotros, es un acompañamiento mutuo, como debe ser, Bueno, ahí está, la novedad es la neblina. O la niebla. No tenemos ahora nuestro asistente como tiene Vane, ¿viste? Que habla con el chat.
1: Claro.
0: Que responde, pero la diferencia de niebla y neblina.
1: Sí. Hay
0: ¿La saben diferenciar ustedes?
1: No, la verdad que no.
0: La diferencia es cuál es más densa y menos densa. Cuando es más densa, es niebla.
1: Ah, mirá.
0: donde ahí se reduce la visibilidad a menos de un kilómetro.
1: ¿Qué tal?
0: Pero es neblina cuando es menos densa, como para hacer la cima más clara, ¿eh? Si es menos densa es neblina, si es más densa es niebla. Directamente, ¿no?
1: Bueno,
0: eso se
1: está bueno.
0: La diferencia es la densidad de las gotas del agua suspendidas en ese rango de visibilidad. Por eso esa diferencia. Bueno, le doy ese datito, no sé si a alguno le interesa, pero por lo menos para aprender cuál es la diferencia de neblina o niebla. No es lo mismo, sino que uno, son fenómenos que tienen que ver con cuánto afecta la visibilidad. Si es una ciudad, una visibilidad reducida es niebla, porque es más densa. Es como una nube, ¿viste? En superficie. Una nube en superficie, ¿no? Bueno, ahí está,
1: Excelente.
0: Ahí está, parte de lo que tenemos a esta hora de la mañana, que en Mendoza amaneció así.
1: Esto pasó en la calle San Lorenzo.
0: ¿San Lorenzo ciudad?
1: Sí, acá.
0: Pleno centro.
1: Pleno
0: también,
1: centro.
0: No, mira cómo entró.
1: Sí.
0: ¿Es dueño? ¿Es dueño del local?
1: No, pero se creía dueño.
0: Dios mío.
1: Ingresó, rompió el vidrio y ahí agarró, rapiñó lo que tenía en la mano y se robó la ropa.
0: Pero ese
1: ropa
0: no tenía ni reja, nada.
1: Bueno, es una vidriera, ¿no?
0: Claro, es que algunos eran, estamos en pleno centro, ¿cómo van a robar así? Alguno pensará, ¿viste? ¿Para qué vamos a poner persianas? Entró el muchacho, sacó.
1: Y se llevó ropa. Agarró rápidamente todo lo que tenía a mano y se llevó la ropa, ¿no?
0: Sigue ahí.
1: Ahí está.
0: Claro,
1: sí, se le cayó la ropa. Ha roto, viste, rompió el vidrio.
0: Sí. Se nota. ¿Hora se sale en el video? ¿No?
1: No, pero viste que tiene que haber sido tipo.
0: ¿Madrugada?
1: No, porque está. A ver.
0: Tenés razón, se ve.
1: Pareciera que está de día, ¿no? Sí.
0: Sí, tenés razón, porque se ve una camioneta afuera con claridad.
1: 14:53, cerca de las 3 de la tarde.
0: Ah, no te puedo creer, a esa hora.
1: Claro, cuando se han ido a.
0: Plena
1: comer.
0: Tarde. Claro, cerraron, se fueron a comer. Viste que algunos hacen horario cortado, ¿no?
1: Sí, sí.
0: Wow. Mirá.
1: Qué pena, ¿eh?
0: Tremendo, qué mal. ¿Eh? Bueno, ahí así está la sociedad rebelde, Dani. ¿Qué querés que te diga? Sí. Total impunidad, ¿eh? Bueno, muy bien. Tienen tiempo de comunicarse con nosotros, ¿eh? Estamos en el 261-3842-553. Estamos en contacto. Bueno, gracias a todos los que se van conectando con nosotros. Bueno, lo tenemos a Rolando también por acá, ya que escuchamos un par de audio. También vamos a cumplir con él. ¿Cómo te va, Rolando?
4: Muy
0: buen día, buen día.
4: Daniel y Ezequiel, bendiciones para todos. Saludos para los 6 continentes. Para todo el mundo entero, le mando saludos a la hermana Chivis y Ruth de Bolivia, para la hermana Lita de Perú, para los hermanos de México, el hermano José, el hermano Andy y otros hermanos de Guatemala.

0: Para ver, ahí va, me saca la duda si no sé qué va.
1: Yo, y listo, preparado para la hora llamada y también para la reunión de jóvenes en calle La Valle, Club 27. Bendiciones, bendiciones, Monterrey, una alabanza de JTA, uno que diga huracano, loco por ti. Bendiciones,
0: saludos ahora sí, me había asustado, digo, ¿qué pasó? Bueno, muy bien, ahí está. Algunos de los mensajes que van llegando a esta hora de la mañana, 2-1.
2: Déjame contarte una más. Mira, siguen los problemas.
0: ¿Qué pasó?
2: Cloacas. Derrame cloacal, ¿eh?
0: Ah, mirá.
2: Siguen explotando las cloacas en diferentes partes. No, viste que pasó en Guaymallén, ya sabemos, en Corralito, pasó ahí en el predio de la Virgen, una zona cercana. Ahora, esto es en Las Heras.
0: Las Heras.
2: Sí, mirá. En la calle de Anfunes. Mirá cómo todo es eso líquido cloacal. Los vecinos señalizaron el lugar con un inodoro. No sé si se puede ver.
0: A ver. Ya pasó.
2: Exactamente. De ahí, bueno, surgía. Bueno, nada, bueno, ven cómo se está derramando de una manera tremenda todo lo que es el líquido cloacal. Tremendo, ¿eh?
0: Y eso
2: más
0: ya
2: problemas.
0: Lo han denunciado según hoy. ¿Eso es en video de hoy?
2: Ayer por la tarde. Uh-huh. Pero bueno, nada, sigue llamando la atención estos problemas que está teniendo la ciudad de Mendoza con esta falta de planificación que hubo en algún momento, ¿no? Qué loco. Me preguntaba si el saber que lo que tenés que hacer y no lo haces es rebeldía, sí.
0: Sí, obviamente. ¿No? Sí, absolutamente, claro.
2: Omitir algo que sabés que tenés que hacerlo. O por ejemplo, el hecho de ser previsivo frente a una situación. Uh-huh. Es rebeldía, porque vos sabés lo que puede pasar.
0: Claro,
2: lo que puede suceder. Viste que ahora lo que pasa de parte de los diferentes funcionarios que le echan la culpa a lo que pasó hace 10, 20, 30 años atrás. Que puede ser, evidentemente. Hay responsabilidades compartidas, sin duda alguna, ¿no? Pero en el momento de la planificación, ¿no se pensó que la provincia iba a crecer de la forma poblacionalmente? Que es algo. Bueno, es obvio que ahora está pasando lo contrario, ¿no? Porque está como que la población está descendiendo un poco el número, ¿no? Pero digo, en su momento, los que planificaban, ¿no pensaron a futuro de que la población iba a crecer en ese momento? No teníamos problema de natalidad. Porque está, bueno, trayendo esta clase de consecuencias, ¿no?
0: La verdad que sí. Porque vos pensás que aquel el que toma como responsable se hace cargo del área, como mínimo vos tenés que hacer un relevamiento de saber qué es lo que te dan. Y si vos sabés que, o deberías saber, porque está todo detallado, tenés todos los informes de que las cañerías ya están cumpliendo con sus años, y por lo menos vas a hacer un plan para evitar de que sabés que en cualquier momento colapsa. Primero porque la demográficamente ha crecido la ciudad y las cañerías son ¿de cuántos años?
2: No, bueno,
0: de
2: 50 hablando
0: años.
2: Uno piensa, todavía, ¿no? Pero vos fíjate, hay barrios que son relativamente nuevos dentro de todo. Un barrio que tiene 20 años no es un barrio viejo.
0: No.
2: 30 años tampoco es tan longevo, por decirlo así, ¿no? Por eso pienso, ¿no? Como esta conducta, ¿no? Del ser humano de siempre. Es por la fachada, ¿no? Viste que hoy se habla tanto del crecimiento demográfico o en este caso del progreso a través de las construcciones y de los barrios, cómo se va poblacionando todo y demás. Y como que el ser humano siempre es como que busca de alguna forma solamente la parte de afuera nada más. Porque todo esto, la alcantarilla, la red cloacal, todo tiene que ver con algo que no se ve. Pero es tan importante la parte estructural. Es importantísima.
0: Si no
2: se planifica, un día te va a pasar esto. Lo que está sucediendo, ¿no?
0: La verdad que sí. Bueno, ahí está. Seguramente uno de los nuevos casos que va a dar que hablar. Sí. Y bueno, y después conocer con detalles en qué estado también está esa cañería o esa cloaca, o si se puede resolver rápido o en qué condición está. Pero bueno, así como esto. Y decir que no llueva, ¿eh?
2: No, decir que. Bueno. Imagínate si llueve. Es un entre paréntesis, pero tiene que ver con el tema. Vos fíjate que. Acá puedes pensar un montón de cosas, ¿no? De lo que pasa aquí en Latinoamérica, la poca obra estructural que se puede llegar a hacer, que trae como consecuencias esto, lo que pasa con las escuelas. Pero pensar, por ejemplo, que le haya pasado algo como esto, por ejemplo, uno de los lugares más excéntricos del mundo, que no tienen problemas de, entre comillas, de dinero, como Dubái. ¿Vos sabés que a Dubái le pasó esto?
0: ¿Así explotaron las cloacas? ¿Colapsó?
2: No planificaron el sistema de alcantarillas. Después lo modificaron hace 5 años, si no me equivoco, eso salió por todas partes en el mundo, ¿no? Pero vos fíjate que cuando se planificó todo lo que es la urbanización de ese

0: Desierto, porque Dubái es un desierto, no hicieron cloacas. O sea, todo lo que vos, claro, todo lo que se descargaba
1: de
0: lo que pasa, iba a contenedores. Y lo llevaban, ¿sabes dónde lo llevaban?
1: ¿A dónde?
0: Al desierto.
1: Al desierto, claro.
0: No. Uno por ahí piensa, ¿no? Qué sé yo, con tanto dinero y de esas tremendas torres y demás, y no planificar eso, y después tener un problema, porque pasó con las inundaciones hace 4 años, si no me equivoco, 3 años atrás. Que comenzaron a tener problemas, porque esa agua que derramaban en el desierto cuando llovió, esa agua que se estancaba, porque imagínate que eran litros y litros. Todos los días, miles de litros, que se tiraban en lugares que se hacían como lagunas y demás, de todo, de sellos cloacales. Cuando hubo una tremenda lluvia, como lo que pasó, no sé si fue hace 3 o 4 años, esa agua se mezcló con el agua de lluvia y regó e inundó diferentes partes. Tuvieron problemas de dengue, tuvieron problemas de
1: ambiental, contaminación de todo tipo.
0: A partir de ahí, bueno, comenzó otra clase de inversión y que comenzaron a generar una red cloacal y demás. Pero vos fíjate, ¿no? Comparando lo que pasa acá en Mendoza, en un barrio común de la acera, Guaymán, lo que sea, que le pase a gente de tanto dinero,
1: obviamente.
0: Es realmente tremendo. Por eso pensaba, digo, el no pensar, el no planificar, que Dios nos ayude, ¿no? Porque digo, pensaba esto, si es parte de nuestra rebeldía, el saber que tenés que prepararte para determinada edad o época o etapa o lo que venga, es como decir, es como un poco rebeldía. O sea, ¿qué me importa? Lo que piensa, por ejemplo, un chico de 20, 25 años o menos, que no se cuida la salud, es como rebelarse en contra de algo que sabés que va a pasar. Vas a envejecer un día. Van a pasar los años y vas a envejecer. El no prepararnos, ¿no? Que Dios nos ayude a ser personas que nos preparemos para esa clase de cuestiones, ¿no? Uno piensa en eso en cuestiones que tienen que ver con el cuidado y a veces somos re descuidados, ¿no?
1: Somos re descuidados
0: con la salud, somos muy descuidados con nuestro cuidado personal, no solamente de salud, y un montón de cuestiones si no miramos hacia adelante. Claro que el futuro siempre será del Señor y es así, pero creo que está en nuestra parte ser prudente, ¿no?
1: Sí, absolutamente. Es así. Creo que la falta de planificación. En este caso, lo que está fallando mucho en muchas ciudades, lo vive en la provincia, nuestra provincia, es lo que se denomina el ordenamiento territorial. Que hace muchos años crearon también un área, pero evidentemente lleva simplemente a más desorden, a más caos y también más colapsos. Y bueno, como estos, por ejemplo, ¿no? Que claro. Al no evaluar de qué manera ordenar el crecimiento demográfico, como recién decíamos, y no hay un ordenamiento, claro, se mandan a hacer casas, barrio, todo tipo, privado, pero bueno, sin tener quizás ese tipo de planificación de donde hay tuberías clandestinas, donde todo va a toda una misma cloaca, las cañerías no están preparadas para suficiente cantidad, están preparadas para una cierta cantidad nada más de circulación en litro o como se calcule. Y eso es falta de ordenamiento, ¿no? Sabiendo de que eso puede también ocasionar también un problema, es como que le siguen dando con todo, ¿no? O siguen explotando de alguna manera, ¿no? Hasta más no poder. Creo que eso también, esa parte de la negligencia que tiene hoy en día el ser humano, que ha llevado a que, bueno, como todo termine colapsando o explotando de alguna manera, ¿no? Y el ser humano, yo creo que ahí juega mucho. Esa necesidad del ser humano de querer llevarlo todo al límite, ¿viste?
0: Totalmente,
1: de querer explotar. Por eso los problemas ambientales, por eso los problemas de contaminación, en su gran mayoría es por la sobreexplotación del ser humano de la tierra.
0: Sí.
1: O de los
0: recursos. Y la negligencia,
1: que tiene,
0: ¿no?
1: Y la negligencia, sí, absolutamente. Sabiendo de que llevando a una situación límite, y vos sabés que en algún momento no vas a dar abasto, ¿no? Pero bueno, esa irresponsabilidad. Muchas veces marcada por la rebeldía, así, no pasa nada, cabrón.
0: Sí.
1: O esas ideas que uno tiene, dice, vos metele, total, vendrá otro seguramente después de arreglar el problema. Eso, la verdad, que es de negligencia total. ¿Esos son los camiones?
0: Eso pasaba en el 2012, 2013, más o menos, cuando no tenían, porque después después se dieron cuenta el tremendo moco que se habían mandado. Eran los camiones que desfilaban por día al desierto con líquidos cloacales.
1: Desechos todos.
0: Desechos, exactamente. En la meca de lo que es el excentricismo mundial en cuanto a lo que es sí. el dinero y cuestiones por el estilo, ¿no?
1: Sí, sí. Bueno, en un año no aguantó, lograron sí. y terminó colapsando. Mira vos, bueno, tal cual. Es lo que pasa justamente cuando hay descuidos, cuando hay negligencia, cuando hay necedad, cuando hay muchas veces orgullo, ¿no?
0: También, sí, totalmente.
1: Bueno, es lo que termina también pasando. Y esto pasa en todas las áreas, ¿no? Evidentemente que ahí hay gente responsable, hay personas especializadas porque, qué sé yo, en el caso de acá en Mendoza ya el tema está totalmente instalado. De la responsabilidad que tiene IPSAM, de las responsabilidades que tiene irrigación, de cómo están cuidando los canales y demás. Y son equipos que están preparados sí. de alguna forma, ¿no? Porque no es una persona que trabaja sola y uno que pone la cara mingolance o quien sea la persona responsable. Hay equipo de trabajo, ¿no? Y que se llega a esta instancia y no advertir esta instancia o esta situación o este peligro o este colapso. Y la verdad que negligencia pura de alguna sí. forma, ¿no? Porque no hay necesidad de llegar a esta instancia cuando sabés que vos podés gestionar también de antemano. Bueno, es uno de los tantos problemas que tiene la provincia y que van apareciendo cada vez con más frecuencia, ¿no? Ahí yo creo que en estos ejemplos creo que te das cuenta la diferencia de cómo Dios como autoridad hizo todas las cosas de una forma tan ordenada, tan planificada. Recordemos que en el principio la tierra estaba desordenada, sí. era un caos. Y el que se encargó de ponerle orden fue Dios en realidad, ¿no? Y él es el que planificó absolutamente todo. ¿Por qué lo decimos en este caso? Porque ahí te das cuenta cuando uno reconoce la autoridad, en este caso de Dios, que es el único que realmente puede poner orden en medio también del caos, ¿no? El ser humano muchas veces cree de que tiene o que puede de alguna forma, porque quiere ser también como Dios, de querer ordenar absolutamente todo. No te digo que no, en algunos casos uno puede tener la capacidad también de ordenar, pero ordenar absolutamente todo y que todo sea acorde y lleve un crecimiento ordenado y que se dé también en el tiempo y que se mantenga, y es muy difícil, ¿no? Porque en algún momento el ser humano, perdiéndose en su propio orgullo, creyéndose que está bien, sabe que en algún lugar, en alguna fase o en alguna área de su vida, y va a colapsar en algún momento, ¿no? Entonces, bueno, es ahí donde uno tiene que reconocer de que lo único que necesitamos es a Dios en nuestras vidas para ordenar absolutamente todo, ser conscientes, ser buenos administradores, que gestionemos correctamente, por supuesto, nuestro hogar, nuestra finanza, así también de los que gobiernan, los que administran de alguna forma. No creamos de que solo podemos, ¿no? Tenemos, gracias a Dios, nosotros la fuente inagotable, la fuente de conocimiento interminable, eterno, que es Dios, que en el sí nos puede dar la capacidad para saber cómo hacer, administrar, gestionar, cuidar, hacer rendir, producir también correctamente. Pero el ser humano, cuando ya se pierde en su propio orgullo, en su propia soberbia o altivez, en su propia también rebeldía, y la verdad lo que menos va a pensar eso, va a pensar simplemente en su interés y en su beneficio personal. Y cuando está esa idea, ese pensamiento, por supuesto, ya en un estado de rebeldía también mayor, ¿y cuánto te va a importar tu prójimo? Y cada vez te importa menos en realidad, ¿no? ¿Cuánto puedes hacer para evitar un problema también a futuro donde sabes que el problema, si lo resolvés ahora y que será o por lo menos te encargás de empezar a resolverlo de ahora, por más que te lleve 10 años, y lo tenés que hacer, sabiendo que capaz que vos vas a estar haciendo un trabajo que capaz que vos no lo veas, pero vos estás sabiendo de que vas a evitar un problema también mayor también a futuro. Y vas a trabajar, y vas a tener que invertir, y vas a tener que romperte el lomo. No lo vas a ver ahora, pero seguramente va a tener un efecto en los próximos 10 o 5 años, o vas a evitar un problema mayor. Pero, lamentablemente, eso no pasa. Hoy está el estado o la situación de rebeldía, y dice, bueno, no tengo por qué, ya vendrá otro y va a arreglarle a la macana. Eso es un pensamiento absolutamente rebelde, ¿no? Que no reconoce la autoridad, no respeta una autoridad o lugar, entonces, bueno, hace de su lugar lo que quiere. ¿Qué? No vamos a quedarnos solamente lo netamente político y demás. Pasa en todas las áreas también de nuestra vida, ¿no? Es simplemente poder pensar cuánto lo que yo puedo hacer puede repercutir o beneficiar a mi familia o a las generaciones o a una sociedad también en el día de mañana. Y en la forma en la cual uno puede ayudar, lo hablamos ayer en la hora de con nuestro pastor, es por medio también de la obediencia, ¿no? Pero si ya cada uno se centra en sí mismo, decir, bueno, yo me mando a hacer, me mando a tomar deuda, me mando a pedir préstamo total, que se encargue el que viene, y eso es negligencia. Y eso también es un poco de rebeldía también expresada en ese tipo también de decisiones. Bueno, se ve en todos lados. Ustedes se dan cuenta que a medida que uno va viendo lo que va pasando en el día a día, es inevitable que se vean justamente esos síntomas de rebeldía también en el ser humano, que se expresan de esta manera. Claro. Indudablemente que a la larga se notan los resultados. Los resultados salen a la luz. La rebeldía también se muestra y se evidencia por medio de nuestros hechos y también por medio de nuestros frutos o también nuestras decisiones, ¿no? Entonces, bueno, creo que eso es algo que es cada vez más notorio, ¿no? Porque se pone de manifiesto. Es imposible que la rebeldía no se ponga de manifiesto. Arranca también en el corazón, pero en cuestión de tiempo es lo que termina manifestándose en hechos y también en acciones, ¿no? Tomando decisiones incorrectas, estafando, engañando, abusando de otras personas, aprovechándose también de a instancia de otros. Bueno, eso es ya la rebeldía puesta y expresada y llevándola también a cabo en hechos y también en conclusiones de lo que uno puede ir ejecutando, ¿no? Pero la rebeldía primero es la que está en el corazón. Decir, bueno, yo sé lo que hago, yo lo hago a mi forma y lo hago a mi manera. Yo hago como creo que se deben hacer las cosas. Y no, muchas veces las cosas que las hacemos a nuestra manera y no son buenas decisiones. Lamentablemente no son buenas decisiones y que termina absolutamente mal, ¿no? Pero bueno, para eso hay que humillarse y hay que reconocer que hemos cometido también un error. ¿Cuánto cambiaría realmente en una persona que, bueno, reconozca su error? Eso es humildad, sería humildad. ¿Cuántas cosas realmente cambiarían la perspectiva? ¿Cuánto se trabajaría también mejor? Claro. ¿Cuánto sería diferente, qué sé yo, que las autoridades de Naizam, que hoy las que están en cuestión, también ya con juicio de por medio, denuncias y demás, sería, la verdad que me equivoqué, la verdad que nos hemos equivocado y nos hacemos cargo? Te puedo asegurar que eso mostraría un favor también, gracia ante la gente, decir, che, por lo menos el tipo está reconociendo de que no se gestionó correctamente, se hicieron malas cosas, pero de ahí en más decir, bueno, la verdad nos queremos hacer cargo. Claro. Y esto es un poco lo que en ese estado de rebeldía o el rebelde no admitiría. Un rebelde nunca va a admitir, che, me equivoqué. No va a decir, la verdad que me equivoqué, metí la pata. Claro. No hice bien las cosas. El rebelde no admite justamente su error.
0: Se pone más testarudo.
1: Se pone más testarudo, exactamente, en su altivez. Dice, ¿quién me voy a rebajar a pedirme perdón? Ni a gancho. Pero el que de alguna forma, ¿no?, tiene la humildad y reconoce también esta humildad, bueno, va a tener la humildad de decir, che, me equivoqué. Y el que lo va a reconocer también se va a hacer cargo, ¿no? Evidentemente que ante los ojos de Dios y ante la gente también va a tener otra reputación. Te puedo asegurar que aquel el que la reconoce va a decir, bueno, se reconoció que hizo malas cosas y se puso a laburar en pos de eso, tiene otra perspectiva, ¿no?, de esa persona, ¿no? Pero bueno, lamentablemente hay una falta también de humildad, ¿no? Y a los soberbios, como dice Santiago 4, como dice Santiago 4, 6 al 10, dice, pero él da mayor gracia. Por esto dice, Dios resiste a los soberbios. Así lo dice Santiago 4, 6. Dios resiste a los soberbios y da gracia ¿a quién? A los humildes. Entonces, someteos pues a Dios, resistir al diablo y huirá también de vosotros, ¿no? Pero quedémonos con esto, ¿no? Por esto dice Dios, resista al soberbio y da gracias a los humildes, ¿no? Entonces, hablábamos un poquito el día de ayer de esa falta de humildad, ¿no? Y hoy hay una lucha que es la que ocurre todos los días dentro de nuestro corazón, ¿no? Que no es una lucha entre ricos y pobres, entre jóvenes y adultos. Es una lucha que dice, la humildad dice, Dios tiene razón. Uh-huh. Dios tiene absolutamente el control y tiene razón de todo. Pero la rebeldía dentro de nosotros dice, no, Dios no tiene razón, yo tengo razón, ¿no? Es casi la historia de la humanidad plasmada o resumida en esa batalla, ¿no? Entre la humildad y la rebeldía que ya está dentro de nuestra naturaleza carnal, pecaminosa, como quieran llamarlo, sí, sí. Humana, que es la que dice, no, yo tengo razón, yo sé lo que hago, ¿no? Esta es la batalla que se libra también todo el día, ¿no? Cuando Dios habla y el hombre responde, es ahí donde nace la bendición, ¿no? Cuando uno reconoce la autoridad de su Señor, de que tenemos un Señor y un Salvador, que es justamente nuestro Creador, es ahí donde está la bendición. Pero cuando Dios habla, y el hombre también responde, dice, bueno, no estoy de acuerdo. Ahí es donde comienza el problema, ¿no? Dios dice, mira, hacerlo de esta manera, te recomiendo, te aconsejo que lo haga de esta forma, que es la más segura, la más conveniente, tenés que administrar, tenés que producir, tenés que trabajar, y dice, no, pero yo no quiero trabajar. Si tengo la posibilidad de hacerlo más rápido, acortando un camino, no estoy de acuerdo con esa. Ahí es donde comienza el problema, ¿no? Entonces, creo que ahí es donde uno tiene que verse a sí mismo, bueno, ¿cuál es nuestro, en qué situación también estamos, ¿no? ¿Hay rasgo de humildad en nosotros o más hay ese rasgo de soberbia, de orgullo y también de altivez en nosotros, ¿no? Como decía, el origen de todo está en el corazón, ¿no? Comentábamos un poco del orgullo también, ¿eh? Dios resiste al orgulloso, al soberbio y demás. Y es ahí donde uno tiene que visualizar en qué situación estamos nosotros. La soberbia muchas veces nos dice o nos hace creer que sabemos más que otros. La soberbia nos hace creer que no necesito ayuda de nadie, yo puedo solo. Nadie va a hacer lo que yo hago. Yo soy y estoy preparado para manejar mi vida como yo quiero. Entonces es ahí donde la rebeldía por medio de la soberbia se pone y se expresa también de esa manera, ¿no? No depende de Dios, sino que, bueno, está centrado solamente en sí mismo, ¿no? Y a eso es a lo que debemos también trabajar todo, pero todo el tiempo, ¿no? Someternos a Dios es algo que nos recomienda y nos aconseja Dios todo el tiempo, ¿no? Porque uno reconoce de que allí justamente está la verdadera guía, ¿no? Pero claro, estamos hablando de que el rebelde lo que menos hace es, claro, es someterse, ¿no?
0: Sí, porque sí, totalmente.
1: La palabra someterse significa rendirse. El someterse es estar bajo la autoridad, colocarse uno bajo una autoridad. El someterse es decir, bueno, acepto el consejo, acepto la dirección, pero está claro que el rebelde tiene el problema de que tiene el problema con la autoridad. Porque no le gusta, claro, someterse, ¿no? Entonces, creo que ese tipo de cosas de las que vemos también a diario es el problema que hoy en día tenemos, ¿no? ¿Cuál es tu problema en el día de hoy? Y no es que no te están saliendo las cosas, ¿no? Es que el problema es que están apareciendo las consecuencias de nuestra rebeldía, que arrancó también en el corazón. Un poco sí, el pastor ¿viste? Decía así, che, pero ¿por qué estoy como estoy? ¿Y por qué estamos como estamos? Bueno, los problemas que ahora surgen, ¿no? Las cloacas, los problemas ambientales de todo tipo, y los problemas financieros, y por qué la morosidad, y por qué tantas deudas, y todas las cosas que le contamos también en la mañana. ¿Cuál es el problema? Y el problema justamente es que por desobedecer a Dios o por no seguir el consejo de Dios, y lamentablemente terminamos de esta manera. No podemos evitar las consecuencias de nuestra rebeldía, a menos que justamente nos arrepentamos, volvamos también a Dios, volvamos también al origen, y seguramente Dios tendrá misericordia también de nosotros para revertir esa instancia, ¿no? Pero el problema de los problemas que hoy acarreamos como sociedad, como humanidad, de forma personal, individual, o los problemas familiares que explotan de todas formas y de todos los colores y demás, es a raíz de la rebeldía.
0: La soberbia.
1: Exactamente, claro. ¿No? Porque en alguna oportunidad, en algún momento de tu vida, decidiste hacer las cosas como vos quisiste. En algún momento de tu vida, sabiendo que tenías la posibilidad de seguir el consejo de Dios y no lo escuchaste, decidiste escuchar más, obedecer más a tu emoción, decidiste obedecer a tu deseo, decidiste, qué sé yo, seguir tu propia idea, la voz de tu conciencia que te hablaba, y bueno, decidiste seguir eso, y lamentablemente la consecuencia y el problema también apareció, ¿no? Entonces, esa actitud soberbia, rebelde, es lo que nos aleja absolutamente de Dios, ¿no? Nos alejamos de Dios. Cuando uno tiene ese pensamiento, cuando eso se arraiga también en nuestro corazón, lo único que eso va marcando distancia. Distancia, nos vamos alejando más, nos alejamos un poquito. Al otro día nos alejamos un poquito más. A la otra semana ya estamos más lejanos, estamos ya kilómetros, a kilómetros y kilómetros. Entonces es ahí donde los problemas nos empiezan a explotar por todos lados. ¿Por qué no encontramos una respuesta? Y lamentablemente porque el ser humano no puede solo. El ser humano cree que solo puede, y no podemos solo. Por alguna razón Dios envió al ayudador, al consolador, al Espíritu Santo para ayudarnos, para enseñarnos, para guiarnos, para conducirnos y demás. Y los problemas están, bueno, a raíz de la rebeldía también en el corazón. Y la consecuencia, lamentablemente, van a estar. Por alejarnos y por decidir nosotros solos o por creer que solo podíamos, y lamentablemente las consecuencias van a estar también todo el tiempo, ¿no? Por esa razón, ¿nos conviene estar cerca o lejos de Dios? No, siempre cerca, exactamente. En el mismo Santiago 4, que estábamos leyendo, dice entonces el 8, someteos pues a Dios, ahí habla justamente de someternos, de reconocer la autoridad de Dios, resistir al diablo y el diablo va a huir de vosotros, ¿no? Entonces, creo que acá muestra una clave muy interesante, ¿no? El rebelde no se somete, el humilde sí se somete a Dios. Uh-huh. Y vos fíjate lo que pasa, ¿no? Por nosotros someternos a Dios,
0: sí,
1: resistimos al diablo, ¿y qué es lo que hace? Huye de nosotros.
0: Huye de nosotros, claro.
1: Entonces, si queremos que los problemas huyan de nuestra vida, acá creo que muestra también, sin lugar a dudas, una clave importante, ¿no? Si vos querés que los problemas se vayan o huyan de tu vida, bueno, acá la Biblia revela esto, ¿no? Sométete a Dios. O sea, deja tu orgullo de lado, deja de ser un rebelde que vos te crees que te la sabes toda, deja la rebeldía de un lado, sométete a Dios y ya vas a ver cómo vas a resistir al diablo y va a huir de vosotros, como dice la Biblia. Pero lo que van a huir de vos van a ser los problemas. Los problemas siempre van a estar, es verdad. Pero los problemas que ahora te afligen, y eso también se va a huir. Porque simplemente le estás abriendo la puerta a Dios. Y el 8 dice, como lo estamos leyendo, acercaos a Dios. Al soberbio Dios lo ve, al orgulloso lo ve de lejos, ¿viste?
0: Claro.
1: Lo resiste. No, mejor si lo tenés a distancia, mejor.
0: No es prioridad.
1: No es prioridad, exactamente, ¿no? Pero si nosotros nos acercamos a Dios, acá lo dice el 8, ¿no? En este Santiago 4:8, acercaos a Dios y Él se va a acercar a vosotros, ¿no? Mirá cómo Dios actúa de esta manera. Acercaos a Dios y Él se acercará a vosotros, pecadores, limpiar las manos, y vosotros, los de doble ánimo, purificar también vuestros corazones, ¿no? Entonces, bueno, nos conviene nosotros humillarnos, ser humildes, claro, y saber que la respuesta, la solución se va también a acercar a vos. Ahora que estás empantanado, no sabés cómo salir de tus problemas.
0: Estás remando en dulce de leche.
1: Remándola exactamente en un... No, iba a decir en ese río de cloaca. No. Está todo colapsado. No, exactamente. Acercate a Dios. Y ya sabes cómo Dios se va a acercar, y con eso Dios se va a acercar con la solución, con la respuesta también para tu vida. Va a traer claridad, va a traer la verdad también para tu vida, cosas que en ese estado de rebeldía pensabas que la sabías y te diste cuenta que te mandaste un montón de macana tras macana, ¿no?
0: Sí.
1: Bueno, la única forma de traer paz a nuestra vida es acercándonos a Dios. Qué locura, el rebelde cree que... Listo, no voy a la iglesia, ¿viste? No voy a la iglesia, no me hace falta.
0: No me hace falta, si no estoy yendo igual me va bien.
1: Claro, exactamente. Claro. ¿Cuánto tiempo te va a durar eso, no? ¿Cuánto el ser humano puede sostener eso y lo va a sostener por un tiempito nada más, no? Pero necesitamos acercarnos a Dios para que Él se acerque a nosotros, ¿no? A veces decimos, no me hace falta ir a la iglesia, yo busco también a mi manera, ¿no? Acercate a Dios implica justamente dejar nuestro orgullo, dejar nuestra soberbia de lado, y Él seguramente se acercará también a nosotros con una respuesta, trayéndonos vida, trayéndonos salvación, que es lo que Dios trae, ¿no? Así que bueno, pero bueno, para eso hay que humillarnos, ser humildes, ¿no? Porque Dios da gracia a los humildes, pero al soberbio, al rebelde, los resiste. Los prefiere tener y mirarlo de lejitos, ¿no? Bueno, tema de la semana que estamos compartiendo con todos ustedes, hablando de la rebeldía. La verdad que es un temón, la verdad que lo estamos disfrutando también un montón. Recuerden que mañana día jueves volvemos a la hora es también con nuestro pastor, que seguramente lo tendremos con nosotros y también con ustedes para seguir aprendiendo de este tema de la rebeldía. Pero bueno, para que pensemos también un poquito nosotros, pensemos, reflexionemos, si quieren así, de cómo está nuestra humildad. La humildad, algunos dicen... Viste que el pastor decía, estuvo bueno, porque decía, no, yo soy una persona humilde, porque mira cómo ando, así con los brazos caídos.
0: Claro.
1: Ando con la cabeza agacha, ¿viste? Hablo así despacito, oh, mira qué humilde. No, la humildad es justamente aquel que reconoce y que se somete a Dios. No crean de que el humilde, ¿viste?, viene así... Que se va caminando...
0: Vestido de humildad.
1: Claro. Exactamente, ¿no? No, el humilde es aquel que realmente se humilla, reconoce, se arrepiente y reconoce que necesita a Dios todo el tiempo. El humilde necesita ayuda. El humilde reconoce que necesita dirección de parte de Dios. Necesita la corrección de parte de Dios. El humilde reconoce que necesita esa gracia, ¿no?
0: Tal
1: cual. Ese tipo de humildad es la que Dios busca, ¿no? Es la que quizás nos ponemos así una camperita, media viejita, no, mira qué humilde que es, ¿no? No, la humildad se refleja justamente en cuanto uno corre todo el tiempo a Dios en oración, por medio de las escrituras, sabe de que, bueno, ahí encuentra una solución y también una respuesta, ¿no? Así que, bueno, a evitar la rebeldía, ¿no? ¿De qué manera? Bueno, buscando y sometiéndonos a Dios y siendo mansos humildes. Y humildes, claro, como Él era, ¿no? Que al fin y al cabo es lo que debemos imitar. Sean ustedes mansos y humildes, como yo soy manso y humilde, es lo que dice y lo que nos enseña también las escrituras. Bueno, ya estamos en una nueva hora, inaugurando una nueva hora junto a todos ustedes. Y nosotros aquí nos vamos a quedar disfrutando de este día maravilloso como triunfadores que somos.

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0: pueblo de Dios en general, deseándole un excelente día. Pueblo hermoso. Y no te olvidé esto. Y recordalo bien, para cuando vengan con otra versión. Nosotros fuimos comprados, y no a precio de dólar, ni de billete de peso, nada. Ni monedita, ni euro, ni nada. Nosotros fuimos comprados a un alto precio, a la sangre de Jesucristo. No te olvides nunca de eso. Nunca te olvides. Y voy a saludar a los hermanos de Italia, deseándole un excelente día, a esa familia de Inglaterra que están en Italia viviendo, y le voy a dedicar un versito. Los que confían en Jehová son como el monte de Sión, que no se mueve sino permanece para siempre. Como Jerusalén tiene monte alrededor de ella, así está alrededor Dios de su pueblo, de ahora y para siempre.
1: Muy bien, Gustavo, te mandamos un abrazo eterno para vos, ¿eh? Bueno, saludo, por supuesto, ahí a toda la gente que se va conectando. Bueno, saludo a la... a Italia también, que si no me equivoco hoy es el día, lo había visto por acá, el día del inmigrante italiano, si no me equivoco.
2: Mira.
1: Así que bueno, también, claro, hoy es el día del inmigrante italiano, así como es el día mundial de la bicicleta.
2: Mira vos.
1: Bueno, en la Argentina se conmemora el día del inmigrante italiano. Día del aprendiz y de la formación profesional. Bueno, ahí está, con algunas efemérides a esta hora del día, en esta jornada, en este 3 del 6 ya, en toda la República Argentina. Bueno, nosotros estamos transmitiendo en vivo, por las dudas, si alguno dice, está grabado, no está grabado para nada. Saludamos a la gente que nos escucha en la madrugada también,
2: Sí, es cierto.
1: Porque esta misma transmisión algunos la estarán escuchando, no sé a qué hora saldrá realmente, a qué hora.
2: Y como ahora, tipo 2 de la mañana, 3 de la mañana más o menos.
1: 2 de la mañana estará saliendo y, este. Sí.
2: Bueno, más o menos como es ahora.
1: Si hay alguno que nos está escuchando en la madrugada, bueno, mándenos un audio y lo escuchamos al otro día. A ver si hay uno escuchando en la madrugada, Sí, sí, a vos que estás escuchando ahora, no sé, serán las 2, 3 de la mañana, no sé qué hora, serán la madrugada. Bueno, hacenos saber, decir, chicos, yo esto acá los escuché acá en la madrugada. Bueno, nos pueden mandar un mensajito, después lo leemos nosotros al otro día, dentro de un par de horas, cuando arranquemos nuevamente la mañana. Bueno, en fin, nosotros estamos ahora 11:23 de este 3 del 6 en este día miércoles. Hoy tenemos la hora Yema,
2: Es cierto, también.
1: Recuerden que ustedes también están más que invitados. Sabemos que muchos de los que están del otro lado ya son parte de la hora Yema en familia. Pero sabemos que otros tantos todavía no lo son, no están, no son parte. Así que, bueno, los invitamos. Recuerden que la hora de llamada también en familia los espera también a ustedes. Hay un lugar, pueden sumarse, no importa dónde seas. Hay una hora de llamada seguramente en cada barrio, en cada departamento de la provincia. Y si no, abrimos una hora de llamada, no hay ningún problema. Lo único, tenés que mandarnos un mensaje y hacernos saber, bueno, tu deseo, tus ganas de querer ser parte de la hora llamada, que tanto lo venís escuchando y que, bueno, entendiste que es un tiempo ideal y necesario aprender a escuchar la voz de Dios entre tantas voces que nos llegan y que se replican constantemente y que las vemos en las redes sociales, escuchamos en la tele, lo que leemos, bueno, todo el tiempo. Bueno, es siempre, no hay nada mejor que apartar esa hora, esos minutos, esos 40, 45 minutos para la hora llamada y escucharle a la voz de Dios. Indudablemente que va a ser lo que mejor puedas invertir también durante el día. ¿Será para tanto? Algunos dirán. Sí, exactamente. Si lo crees, indudablemente que Dios también va a generar también esa repercusión, ¿no? Porque lo que uno siembra es lo que también va a cosechar, ¿no? Así que bueno, siempre es bueno escuchar y apartar nuestro momento, nuestro tiempo también con Dios. Y en la hora llamada hacemos eso.
2: Sí,
1: aprendemos,
2: totalmente.
1: Aprendemos a escuchar la voz de Dios. Algunos dicen, pero que se ponen todos atentos a escuchar a ver si aparece una voz audible que les hable todos los miércoles. No tan así. De que lo puede pasar, no te claro. digo que no. Pero creo que la mejor forma de escuchar la voz de Dios es leyendo su palabra.
2: Sí, totalmente.
1: Tenemos las escrituras, exactamente, sí. Que la compartimos, la leemos todos juntos. Y ahí estamos aprendiendo a escuchar la voz de Dios. De eso se trata la hora Shema. También mañana tenemos actividad. Mañana día jueves tenemos JT Instituto también, donde los chicos también tienen la hora Shema allí en el instituto. Los más pequeños, todos tienen ahí su materia. Así que bueno, para que no se lo pierdan, también mañana para que se vayan organizando, como debe ser, Bueno, tenemos algo por YouTube, Dani, contanos.
2: Sí, claro, sí, tenemos algunos mensajes, gracias a la gente que está en contacto, Daniel. Como siempre. Y bueno, tenemos algunos mensajes, tenemos a Sandra Ruiz, que escribió bien tempranito por la mañana.

0: está en el vientre de su mamá. Le dan pocos días, dice. Así que, bueno, pide oración entonces desde Colombia. Le mandamos un abrazo grande. Tenemos a Carmen, que dice, alabad al Señor, naciones todas alabadle. Bueno, nos deja ese versículo. También dice, Señor, te alabaré entre los pueblos, a ti cantaré. Bueno, nos deja ese versículo bíblico también. Olga dice, buenos días, bendiciones. Graciela también dice, deja saludos. Mario Lorenzo, bendecido día, chicos, que Dios los bendiga. Gracias por un día más que nos provee el Eterno. Tenemos a, bueno, Mario también. Por aquí agrega que el Eterno Dios Todopoderoso los bendiga. Gracias y Dios bendiga a la familia pastoral. Dios le siga dando sabiduría a nuestro pastor porque nos enseña siempre. El tema rebeldía. Gracias, Padre Eterno. Y por ahora estaríamos al día por aquí.
1: Bueno, perfecto. Muchas gracias a todos los que se toman el tiempito y nos escriben, nos hablan. Bueno, la verdad que nos sentimos también muy bien cuando está esa devolución. Y si no pasa nada. La verdad que nosotros disfrutamos estando acá. Hablamos con Dani, hablamos con ustedes también. Charlamos y eso realmente nos hace muy bien. Así que porque aprovechamos bien nuestro tiempo, aprendemos de las escrituras, hablamos, conversamos, hablamos de la rebeldía como lo estamos haciendo ahora. Así que la verdad que muchas gracias. Saludo grande, dice por acá. Buen día, chicos. Hola. Hermosa mañana. Saludo a mi familia y a la familia pastoral. Familia Vera.
0: Bueno, un saludo grande para los Vera.
1: Muy bien,
0: Linda familia, un abrazo grande para
1: ellos. Sí, excelente. Un saludo grande ahí para todos, para toda la familia Vera. ¿Qué más tenemos por acá? Dice, bendiciones, chicos, a mi casa también me entraron. Entraron a robar.
0: Ah, a robar, claro.
1: Dice, hasta que llevé a la escuela a mi hija, ida y vuelta.
0: Claro, en ese momento.
1: Nada, en un ratito. Cuando salí no había nadie. Creo que también andan mirando hasta qué hora te vas a salir.
0: Conocen todos los horarios, te hacen inteligencia, por eso hay que tener la prudencia que corresponde, pero siempre, obviamente, encomendarnos a Dios, ¿no?
1: Sí, eso es verdad. Así que, bueno, hay que salir con mucha precaución hoy en día, ¿no? Aún, viste, salgas un ratito a hacer las compras, viste, si no, dejo la ventana abierta para que se ventile. Total, voy acá a la vuelta, nomás voy a comprar a la verdulería, voy a comprar un kilo de papa, me voy a hacer unos ñoquis. No, igual, cerrala, hay que tomar todas las medidas también necesarias. A cuidarse y mucho. Dice, hola chicos, bendiciones a todos. Escuché que estaban hablando sobre la neblina. Quería aportar que acá en Balcarce, Buenos Aires, ayer y hoy también está con neblina. Bueno, mirá. Sí. Me imagino que debe ser buena parte del país, debe estar en esa situación, ¿no?
0: Sí.
1: Bueno, que tengan un hermoso día, chicos. Abrazo eterno. Saludos a la familia pastoral. Soy Marcela.
0: Saludos grande para Marcela.
1: Gracias, Marcela. Saludos. Desde Balcarce, de la provincia de Buenos Aires. Mirá la distancia que nos están escuchando.
0: Espectacular.
1: Qué lindo que lo podamos acompañar ahí vía YouTube, me imagino que vía YouTube o vía web también puede ser. Muchas gracias, gracias también por estar ahí conectados con nosotros a esta hora de la mañana. A ver qué más tenemos por acá. Chicos, un temita de Alex Campos. Bueno, dale, no hay problema, gracias, bendiciones. Cristian David, bueno, gracias Cristian, chau. Bueno, gracias para vos, Cristian. Ya vamos a poner un temita de Alex. Bueno, muchas gracias a todos los que se van conectando con nosotros. Vamos a continuar con el tema de la semana. Y también lo vamos a seguir de cerca. ¿Dónde es eso?
0: Balcarce.
1: Balcarce, Buenos Aires.
0: Sí.
1: Tiene muy lindos lugares.
0: Hermoso, sí. Muy bonito. Balcarce está ahí cerca de Tandil, si no me equivoco. ¿Puede ser?
1: Ah, sí. Mirá vos.
0: Que no me acuerdo, pero
1: y esa postal me hace mucho a esa parte de Tandil, ¿no?
0: Exacto.
1: Tiene mucha, no son sierras, ¿cómo se llama? Tiene tiene un nombre, no me acuerdo.
0: Mirá vos, no sabía.
1: Bueno, muy lindo,
0: muy bonito, muy
1: Balcarce, lindo. Provincia de Buenos Aires. Bueno, gracias, vaya contándonos un poquito de dónde nos escuchen y queremos conocerlo ahí un poco. Vamos paseando donde más se pueda. Mientras nosotros vamos a seguir hablando de la rebeldía, ¿no? De la

0: rebeldía de la desobediencia, porque son las características del rebelde, no le gusta someterse, no le gusta obedecer. Y ayer el pastor hablaba algo que hoy como la rebeldía está disfrazada también, ¿no? Disfrazada muchas veces de humildad. ¿O no?
1: Sí, sí, totalmente. Sí, no, es cierto.
0: Se disfraza de humildad, pero bueno, es un tipo rebelde porque sabe de que quizás, bueno, camuflando un poquito el carácter, bueno, uno se puede aprovechar de otro, ¿no? Entonces, bueno, uno tiene que tener este cuidado. Claro que hoy nadie va a andar con el traje de rebelde hoy en día, porque obviamente el rebelde no está bien visto, qué sé yo, ¿no? Entonces, bueno, busca camuflarse o se va disfrazando de un montón de cosas, ¿no? Y cuando parecemos muchas veces cerca de Dios, nuestro corazón también está lejos, ¿no?
1: Sí, sin duda.
0: Y eso también es rebeldía, ¿eh? Porque la rebeldía muchas veces se disfraza de esa religiosidad, ¿viste? Lo decía el maestro en una situación, siempre cuando hablamos de y hablaba y confrontaba, ¿no? Jesús, y no porque lo hacía simplemente de rebelde, sino porque cuando se trataba de cosas que iba a contramano de Dios, y bueno, les chocaba también un poco. En Mateo 15, del 7 al 9, lo vamos a hablar, y creo que esto es un poco lo que hacíamos referencia. Cómo la rebeldía muchas veces se puede disfrazar de humildad o de hasta muchas veces de la religiosidad, ¿no? Claro. Y en este texto de Mateo 15, hablaba de las cosas que contaminaban al hombre, ¿no? Le hablaba a los escribas y también a los fariseos, ¿no? Y en esta oportunidad, en el 7 más adelante, bueno, le dice eso, ¿no? Hipócritas, bien profetizó de vosotros Isaías cuando dijo, y ahí es donde lo vamos a leer en el 8, este pueblo de labios me honra, ¿no? Mas su corazón está lejos de mí, ¿eh? Pues en vano me honran enseñando como doctrinas mandamientos de hombre, ¿no? Usted se preguntará, bueno, pero ¿dónde está acá la rebeldía? Y bueno, justamente, ¿no? Cuando el rebelde, evidentemente, quien no se somete, no reconoce la autoridad también de Dios, entonces, bueno, está absolutamente lejos de Dios, ¿no? Y muchas veces, claro, hipócritas, rebeldes, podríamos nosotros decir, que capaz decía también eso el maestro, decía rebelde, ¿no? Pero decía textual, hipócritas, justamente cuando de labios muchas veces honramos,
1: claro,
0: pero nuestro corazón está lejos, ¿no? Y cuando un corazón está lejos de Dios, eso es justamente la rebeldía, ¿no? Porque anda en desobediencia, ¿no? Porque no se somete, no reconoce a Dios como su autoridad máxima, entonces su corazón está lejos de Dios, ¿no? Y creo que esto muestra también una realidad, o una verdad, mejor dicho, que es la que Dios dice y muestra también en las Escrituras, ¿no? Y hoy la forma de rebeldía creo que también se expresa fácilmente, y es la que esa rebeldía que rechaza abiertamente a Dios, ¿no? De aquel que no quiere saber nada con la iglesia, que no quiere saber nada, no tiene un interés también espiritual, que eso hay mucha gente que lo expresa, sí. Gente que no conoce a Dios, por así decirlo. Pero esa es notoria, ¿no? Porque dice, bueno, no voy a la iglesia, y eso lo encontramos en mucha gente que es incrédula, por claro. Decirle de alguna forma, que bueno, son aquellos que no van a la iglesia y que, bueno, tienen su vida alejada también de Dios, no tienen un interés espiritual. Ahí te das cuenta que, listo, rechaza a Dios rotundamente, ¿no? Pero la rebeldía mucho más peligrosa no es esta, la que te acabo de mencionar, que aquel el que está lejos de Dios, que ya por sí está lejos de Dios y no tiene un interés espiritual o por conocer a Dios, ya evidentemente va a tener sus inconvenientes. Pero la rebeldía mucho más peligrosa es la que justamente tiene esa apariencia también de espiritual, ¿no? Porque hoy, como nosotros, muchos de nosotros y ustedes que están del otro lado, vamos a una iglesia seguramente y cantamos y oramos y servimos y asistimos también a las reuniones y está fenomenal. Pero aún así seguimos haciendo la nuestra. Eso es una rebeldía muy, pero muy peligrosa, podríamos decir, ¿no? Reitero, ¿no? Aquel que no conoce a Dios y anda en su propia rebeldía, bueno, ya rebelde porque él decidió estar lejos de Dios. Pero peor aquel el que realmente es el que viene a la iglesia, que tiene a Dios en su vida, aparte de su tiempo, pero de repente de su vida hace su propia voluntad.
1: Claro.
0: ¿No? Sí. O sea, le vive la vida que le parece, claro, ¿no? Y lo que parece muchas veces obediencia por fuera, porque uno dice, che, no, pero mira que vamos a la iglesia, mira que va a la iglesia, lo vemos toda la semana en la iglesia, pero por dentro vive en una independencia total, ¿no? Como lo hablamos el día de ayer, vive una vida tan autónoma, tan apartado a sí mismo, su propia voluntad, que bueno, por apariencia, pero porque lo vemos en la iglesia, decir, che, la verdad que sí, un tipo...
1: Mirá qué educado.
0: Muy humilde,
1: es.
0: Muy educado, exactamente.
1: Qué tipo tan sencillo.
0: Qué servicial.
1: Claro.
0: Pero sabe que por dentro su interés pasa por otro lado.
1: Claro.
0: Busca otra cosa. Su vida por fuera de la iglesia hace cosas que no corresponde. O hace. O lleva la vida como hoy el mundo la puede llevar, ¿no? Y eso fue precisamente lo que Jesús, lo que leíamos. Denunciaba de los fariseos.
1: Claro.
0: Porque los fariseos no eran personas paganas.
1: Claro, no.
0: Tampoco decir que eran ateos. Tampoco no eran idólatras. Como hoy podemos encontrar mucha gente en la calle que, bueno, reitero lo que te decía recién, no van a la iglesia y bueno, listo. ¿No? Ellos decidieron no tener a Dios y no mostrar un interés por la iglesia, ni mucho menos por su lado también espiritual.
1: Claro.
0: Pero los fariseos eran personas que conocían las escrituras, ¿no? O sea, eran personas religiosas. Sin embargo, Jesús lo llamaba hipócritas porque con sus labios dicen una cosa, pero su corazón está lejos, ¿eh? Y la rebeldía muchas veces que no siempre se ve en las acciones, decir, bueno, el tipo rebelde porque claro, hace con su vida lo que quiere.
1: Sino en los actos.
0: Exactamente.
1: Bueno, el pastor decía el día de ayer, estos dos hijos, ¿no? Que uno lo mandó y dijo, sí, voy a ir, por supuesto.
0: Claro.
1: Contá conmigo, ¿eh?
0: Tal cual. Exacto.
1: Ahí voy a estar. No fue nada.
0: Y después ni se apareció, ¿no? Entonces, muchas veces esa apariencia,
1: sí,
0: esa vida de apariencia que tanto problema nos trae la apariencia, eso es rebeldía.
1: Sí, totalmente. O
0: sea, llevar una vida de apariencia absolutamente es una rebeldía, ¿no? Hasta ahora la llevaste fenómeno, ¿no? Porque decía, no, pero voy a la iglesia, nada más, pero crees que después afuera es como que te da toda esa legalidad o que, bueno, una locura pensarlo también de esa manera. Decir, bueno, total, yo después voy a la iglesia, me arrepiento. Una locura total. Si tienes ese pensamiento, huyan de ese pensamiento porque es totalmente peligroso. Pero bueno, muchas veces es un acto absoluto de rebeldía, ¿no?
1: Sí, porque totalmente.
0: Decimos una cosa, aparentamos una cosa y después nuestras acciones son absolutamente otra.
1: Bueno, cuando la mamá, por ejemplo, llama a la nena, a la adolescente o jovencita ya a lavarle los platos y no lo hace, uh-huh, y pasa un tiempo y no lo hace, es rebeldía.
0: Sí, ¿no? Absolutamente. Claro, sí, más vale. Sí, absolutamente. No, coincido con eso, porque, bueno.
1: Al igual cuando te mandan te mandaban a limpiar, ponerle algo de la casa, el patio, ponerle la vereda, algo. Éramos muy de eso. Sí, mamá, ya voy. Sí, bueno, sí, mamá, ya voy. Nunca ibas.
0: No.
1: Lo terminaba haciendo ella a veces, qué mal.
0: Sí, qué mal, es verdad. Y eso ya deja un antecedente.
1: Sí, sí.
0: Sin lugar a dudas. Sí, bueno, no, lo voy a mandar, claro. No, ni siquiera va a ir. Entonces, bueno, ya nos vamos ganando esa etiqueta de rebelde y demás, ¿no? Pero es así, ¿eh? A veces uno cree, ¿no?, de que no está en la rebeldía, pero porque quizás no hemos hecho una vida tan superficial, tan terrenal, claro, tan de apariencia, pero después nuestro corazón está lejos, nuestras acciones, nuestro proceder, nuestra forma de hablar, nuestra forma de accionar, de cómo llevamos nuestra vida, cómo llevamos nuestra familia, cómo somos en el trabajo, cómo somos en nuestros emprendimientos, a la hora de hacer negocio, ¿viste? Decir, che, pero te aprovechaste de mí, me dijiste que esto ya estaba pago y... Pero, y ahí es donde muchas veces dejamos mal el evangelio.
1: Sí, de totalmente. Forma, ¿no? Sí.
0: Porque ya te catalogan de que sos un estafador, de que sos un mentiroso. Y de repente, claro, así, pero si este supuestamente iba a la iglesia, ¿no? Y lamentablemente dejamos mal el evangelio, dejamos mal a Dios, porque simplemente fue una apariencia lo que estábamos mostrando. Pero después nuestras decisiones se avanzaban en nuestras propias voluntades, claro, y también intereses. Y eso es justamente rebeldía. Y no sería rebeldía si Dios no lo llamaría a los fariseos, a los religiosos, hipócritas también, ¿no? Entonces, como te decía, ¿no? Los fariseos no eran que no entendían las escrituras, o sea, conocían la ley, porque ellos mismos oraban, ayunaban, daban ofrenda, pero cuando Dios les habló a través de Jesús, lo rechazaron, o sea, porque amaban más, como dice la Biblia, ¿no? Amaban más sus primeras, sus propias ideas que la misma voluntad de Dios, ¿no? Entonces, es ahí donde, en ese mismo contexto, Jesús le dice, porque bueno, son semejantes a sepulcros blanqueados, ¿no? Por fuera parecían muy, pero muy santos, pero por dentro había repugnancia de orgullo, autosuficiencia y, por supuesto, había una rebeldía total, ¿no? Porque el mismo Mesías estaba siendo revelado como el Mesías y ni bolilla le dieron. Claro. O sea, lo rechazaron por completo, ¿no? Estaba con ellos, les estaba enseñando, les hablaba y de repente, claro, era tal el nivel de orgullo que, claro, ya olvídate que iban a reconocerlo como Mesías, ¿no? Estaban tan metidos en sus propios intereses, en sus propios negocios internos, que bueno, la rebeldía justamente se expresaba en decir, bueno, ¿quién es este? Vos sos un mentiroso, sos el hijo del diablo, ¿no? Y los terminaron rechazando, ¿no? Entonces, ¿cómo la rebeldía comienza cuando dejamos a Dios en nuestra vida totalmente lejos? Lejos de nuestras decisiones, lejos de nuestra creencia, y digo creencia en cuanto, bueno, cuánto yo le creo a la hora de que eso se refleje en una decisión y en una elección. No, lo que menos pensamos a la hora de tomar una decisión, che, está bien lo que estoy haciendo, la decisión que tomé, lo que voy a hacer con mi vida. A ver, ¿está alineado lo que Dios dice o no? Y no, mayormente todas las cosas que hacemos van a contramano, o sea, contradicen a Dios, ¿no? Entonces, es ahí donde justamente hay que revisarnos también a nosotros, ¿no? Claro. Porque si Jesús decía, de labio me honran, pero su corazón está lejos, eso evidentemente es una rebeldía, sí, disfrazada, totalmente, no sé, de espiritualidad o religiosidad, claro, o de humildad, no sé, simplemente...
1: El cuestionar también, ¿no?
0: Apariencia. Exactamente. ¿Cómo, Dani?
1: Que digo que el cuestionar, como cuestionar, decía el pastor el día de ayer, ¿no? También es una clara posición de rebeldía, más allá que le pongan otro nombre. Cuestionar, uh-huh, es oponerse, es ponerse en rebeldía frente a... Primero, lo que dice Dios, evidentemente, si eso llegara a pasar, que seguramente pasa, y cuando cuestionamos a alguien, ¿no? Una persona, sí, cuando cuestionas a tu papá, a tu mamá, un hermano, una hermana, un pastor, un líder, al no sé, al gerente, al encargado, cuando cuestionamos, entramos en ese terreno peligroso de la rebeldía, aunque muchos, bueno, quizás traten de darle otro nombre, ¿no? Bajarle un poco el tono, pero termina siendo rebeldía igual cuando, uh-huh, cuestionamos. Y la verdad que estamos llenos de cuestionadores. Nosotros somos muy cuestionadores. Lamentablemente estamos cuestionando continuamente porque no nos parece, no nos gusta, no va de acuerdo a lo que nosotros creemos o pensamos o a los gustos nuestros y demás. Y estamos continuamente cuestionando. Por eso es un análisis que tenemos que hacernos Somos muy cuestionadores.
0: Sí, muchísimo.
1: Estamos cuestionando todo el tiempo. Cuestionamos qué pasa en casa, cuestionamos esto, cuestionamos lo otro. Qué loco, ¿no? Porque es como que cuando cuestionamos generamos esa... esa falta es como que dañamos un poco la atmósfera, por decirlo así, ¿no? Y cuando de repente pasa, no me gusta, a mí no me gusta.
0: Claro.
1: Pero sí, pará, sí. Estamos todos de acuerdo. ¿Por qué no te gusta? A ver, porque no me gusta.
0: Claro, no me gusta.
1: Bueno, claramente que si de repente estamos hablando de algo que tiene que ver con principios y con valores, bueno, está bien, qué sé yo. El pastor decía, podemos discrepar. Uh-huh. ¿No? Yo discrepo. Sí. Pero en cuestiones, ¿viste? Donde quizás nos toca ceder y plantarnos con una posición simplemente porque me quiero plantar. Uh-huh. Cuando quizás podría ceder y decir, bueno, dale, baja un poco y cedes y ya está. Y demás. Estoy hablando en cosas, no sé si la palabra superficiales, cosas comunes. Ponele una comida, se me ocurre. ¿No? O algo en la casa, qué sé yo, cuestiones por el estilo... Vuelvo a repetir, en caso que no tenga nada que ver con principios y con valores y cosas que sabemos que evidentemente tenemos que discrepar, pero en cuestiones a veces nos gusta, ¿no? Cuestionar o poner.
0: Es verdad,
1: decir, a mí no me gusta, a mí no quiero, sí. No voy a comer. ¿Por qué? Si está rico, no voy a comer.
0: Claro, claro.
1: Pero no solamente por uno, ¿viste? Que sí, ya está mal desde ya, nos estamos haciendo mal porque estamos sembrando algo, sino lo que... cómo lamentablemente se cambia esa atmósfera. Porque evidentemente, viste, como se capta la atención de todos ahí en la mesa, pero ¿por qué no querés comer? Y ya se enturbia todo, viste, feo. Digo, por eso, que Dios nos ayude, ¿no? Porque a veces, por cuestiones tan comunes, por decirlo así, nos gusta ahí como rebelarnos, nos gusta ponernos en rebelde, tomar esa posición de rebeldía y no está bueno.
0: No, para nada. Creo que son esas cosas que ya las tenemos tan incorporadas que las terminamos también afianzando con nuestras decisiones o con nuestras actitudes. Porque cuestionamos, murmuramos también todo el tiempo. Entonces, bueno, creo que evidentemente que ante los ojos de Dios no hay nada que uno tenga que ocultar, ¿no?
1: Claro.
0: Como de qué es lo que somos, ¿no? Pero bueno, lo hacemos porque somos tercos, porque somos obstinados.
1: Queremos hacernos ver también a veces.
0: Sí, ¿no? Sí, es verdad.
1: Por querer hacernos ver, por querer llamar la atención, por querer ser un poco... La estrella del momento, ¿viste? Che, todos están de acuerdo. Menos vos, ¿por qué? No, porque yo no estoy de acuerdo.
0: Claro.
1: Y cuestiones por el estilo, ¿no? Así que, bueno, nada, está bueno. Lo que estamos aprendiendo esta semana está buenísimo. Porque si lo querés llevar a la casa, lo querés llevar al ámbito laboral y demás, a veces no nos pasa esto, ¿no? Al contrario, decir, dale, vamos por tu idea. Dale, vamos por la tuya, hagamos lo que... Y ponernos en esa, no quiero. ¿Y por qué? Y en el fondo es porque te rebelaste, porque quizás no hacen lo que vos querés que hagan, ¿no? Y eso también, la verdad que no está bueno. Siempre está bueno apoyar al otro, qué sé yo, sea en la casa, lo que pueda pasar en la casa, y demás, sino no ponernos en esa posición de llanero solitario.
0: Exacto,
1: ¿no? De llanero solitario y creértela, creer que tenés la razón y demás, ¿no?
0: La verdad que sí. Cuánto hemos perdido, tal cual. Cuánto hemos ganado con esa actitud y cuánto hemos perdido. Y te puedo asegurar que es más lo que hemos perdido que lo que hemos ganado. Estamos de lo por hecho, de no por seguro que es así, ¿no? Entonces, bueno, creo que hablarlo y verlo también de esta manera te das cuenta de que, bueno, seguir sosteniendo esa actitud de rebeldía. Y la verdad que no conviene para nada, o sea, no te va a traer ningún tipo de provecho, ningún tipo de bien, simplemente seguir obstinado. En algún momento te vas a dar cuenta que no tenía razón, pero bueno, hoy es tal el nivel justamente que se maneja de orgullo, que bueno, hasta alguno ni siquiera, aún sabiendo que tienen que vos, lo van a reconocer, ¿no?
1: Claro.
0: Pero bueno, es algo que ustedes tienen que ir trabajando, todos personalmente trabajando, y bueno, hasta que nos demos cuenta de que Hoy Dios valora nuestra la verdad, ¿no? Nuestra honestidad en lo que realmente somos, reconociendo también los errores. Y dice, bueno, seguramente Dios tendrá esa misericordia para darnos una nueva oportunidad, ¿no? Pero bueno, a tener mucho cuidado con las cosas que van girando en nuestros pensamientos, en esas ideas. Hoy, qué sé yo, uno de los mayores peligros saber de que podemos creer de que estamos haciendo las cosas correctamente, pero porque vos crees a sí mismo, ¿no?
1: Claro.
0: Y quizás por eso hablamos de eso, de esas cosas que religiosas que muchas veces nos hacen pensar de que, bueno, está todo bien, ¿no? O sea, creemos que está todo bien porque o porque venimos a la iglesia, o porque servimos en tal lugar, porque oro antes de las comidas, porque oro cuando me voy a dormir, y listo. Y creo de que, listo, con eso estamos bien, en realidad, ¿no? Y es suficiente, pero ¿estamos realmente sometidos a Dios? ¿O crees que está todo bien porque vas toda la semana a la iglesia o porque servís en tal lugar y demás? ¿Crees que está todo bien? Por eso nada más no se trata de estar sometidos y obedeciendo lo que Dios dice, ¿no? Ahí es donde uno tiene que ejecutar y hacer justamente. Pero bueno, para que eso ocurra, tenemos que hacer morir todo lo que recién le contamos, ¿no? Las críticas, las murmuraciones, el orgullo, la soberbia y demás. Cuando empecemos a abandonar eso, ahí te das cuenta que es lo que realmente hoy en día uno puede trabajar, ¿no? Pero bueno, basta de justificarnos, ¿eh? Hoy el rebelde, ¿viste?, está permanentemente justificándose. Yo soy así, Dios me entiende. Bueno, pero no es para tanto lo que cometí. Tampoco es para hacer un escándalo, un espamento. No creo que Dios piense eso de mí. Bueno, en fin, cuántas cosas que van girando en nuestros pensamientos, intentando justificar las actitudes que tenemos también en la vida, ¿eh? Creo que la obediencia es lo que realmente nos hará personas que estén a cuenta también con Dios y saber que, bueno, estamos haciendo lo que Dios es correcto, que es lo que Dios quiere que hagamos correctamente, que es obedecer, ¿eh? Hoy, en la época, en el tiempo donde vivimos, donde se valora mucho la apariencia, ¿no?, espiritual, bueno, para Dios la apariencia espiritual es nada, ¿no? No se dejen llevar por la apariencia, porque uno se va a presentar y decir, no, mirá, qué tipo humilde, qué tipo sincero, ¿no? Y por adentro, un tipo rebelde que hace desastre con su vida, con sus decisiones y demás, ¿no? Bueno, no se dejen llevar. Tengan cuidado con esa apariencia externa, esa apariencia también espiritual, porque Dios siempre está mirando, mide nuestra vida con respecto a cuán obedientes fuimos, ¿no? No importa cuánto creciste o obtuviste, ¿no? Dios va a ver la medida de tu obediencia, la desobediencia que hay en tu corazón, ¿eh? El mejor ejemplo fue Jesús, eso está absolutamente claro. Dice que se humilló a sí mismo, haciéndose obediente y obediente hasta la muerte. Esto lo está en Filipenses 2:8. Dice, bueno, justamente esto, ¿no? Como él, siendo rey de reyes, señor de señores, se humilló a sí mismo, ¿no? Y haciéndose obediente también hasta la muerte, es lo que realmente para nosotros es nuestro mejor modelo también a seguir, ¿no? Hay que humillarnos, hay que hacernos verdaderos servidores. Aquel al que se humilla, Dios lo exalta. Y aquel el que seguramente muestra un mejor servicio también para con los demás, bueno, vos quedate tranquilo que Dios te va a prolongar y te va a poner en el lugar que corresponda, ¿no? Así que, bueno, ahí está, para que pensemos, reflexionemos un poquito. Bueno, ¿qué es lo más importante, ¿no? ¿Obedecer o simplemente asistir, ¿no? Como le hacemos cada fin de semana. Asistimos nada más. Bueno, asistimos, ¿eh? Pero eso es más importante que el obedecer. Bueno, simplemente para que nos hagamos esa pregunta y, bueno, pensemos en qué situación está también nuestra vida, ¿eh? Bueno, tenemos mucho más para disfrutar. Estamos llegando de a poquito al mediodía, ¿eh? A las 12 del mediodía, con una temperatura que ya la fuimos también actualizando. Le fuimos, sí, contando también la máxima para para el día de hoy habíamos dicho
1: 17.
0: 17 grados, ¿no? Sí. Bueno, bien, agradable, agradable. ¿Eh? Arrancó el cielo con algo de nubosidad. Sí, va a estar buena parte también del día, pero no deja de ser un día, pero maravilloso, ¿eh?, que estamos teniendo junto a todos ustedes, disfrutando de un clima bárbaro, un otoño realmente espectacular, de un mes de junio que ya está entre nosotros. Bueno, que promete y mucho, ¿eh? Bueno, vamos a continuar con el tema de la semana en un rato, ¿te parece, Dani? Porque nos queda. Bueno. Nos queda también en la tarde con Vane, tenemos la hora llamada también en el día de hoy. Bueno, tenemos una nutrida tarde para compartir con todos ustedes, ¿eh?

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0: Bueno, hoy tenemos la hora llevada en familia, recuerden ustedes asistir, no se olviden a conectarse, mucha gente que también se conecta vía online virtual, para los que están también en otras partes del mundo, en otras ciudades también. Pero bueno, también hay muchas casas, hogares que hoy abren sus puertas también para recibir la hora llamada. Bueno, y qué lindo momento es eso, ¿no? Porque llegan los vecinos, llegan la familia, llegan conocidos, llegan de otro barrio, llegan de otro distrito. Bueno, qué sé yo, y se van sumando a la hora llamada también en familia. Y esto ya se volvió un lindo hábito entre los mendocinos, ¿eh? Bueno, ¿qué esperás vos para sumarte a la hora Yemá? Hoy podés ser parte, tan solo tenés que comunicarte con nosotros, al 261-384-2553. Estamos en contacto, por supuesto, para que ustedes se puedan sumar y nos pueden, no solamente nos dicen, chicos, yo quiero ser parte de la hora Yemá. Listo, más que suficiente para que, bueno, puedas sumarte a uno, bueno, dice, chicos, yo voy, todo el tiempo busco de Dios, estoy conectado todo el tiempo, en mis tardes, mañana, noche, pero cuando hay algo que no me gusta, dejo de ser esa persona dada, como persona pecaminosa, porque no voy...
1: Sí.
0: No, porque no voy a dejar que el diablo me robe nunca más nada, Espero ser entendido a lo que quiero decir. Bueno, muchas gracias. Muy buena la radio, el canal, etcétera. Bueno, muchas gracias. Bueno, muy bien. Ahí deja también soporte también al tema de la semana. Bueno, muy bien. Muchas gracias a todos. Bueno, acá nos dejan también un mensaje. Después lo vamos a leer, es un poco largo. No sé si es un mensaje que también encadena. Ya en un rato lo vamos a chequear también. Bueno, hola, bendiciones. Chicos, cuando piden un tema en la radio y no lo pasan, es rebeldía.
1: Bueno, sé, sí.
0: Puede ser, sí, puede ser. ¿Qué tema nos pido acá? No sé, estoy pensando, que ¿nos pidieron algún tema? Creo que no han pedido temas esta mañana.
1: A veces suelen pedir, la verdad que no sé, esta mañana no sé.
0: Bueno, ahí vamos a preguntar, ¿qué tema pediste? Que nos mandó acá un mensaje. Bueno, ya vamos a preguntar. Bueno, a ver, ¿qué más tenemos por acá? Dice, buenos días, chicos. Linda jornada, le deseo también para todos. Muy bien, desde Bariloche nos escriben. Vemos saludos desde Bariloche.
1: Qué lindo,
0: Bariloche. Agradecidos de un hermoso día, escuchando la transmisión como todas nuestras mañanas, nos cuenta por acá. Mirá, qué bonito. Nos mandó un material, videito, a ver si lo podemos ver. Desde Bariloche. Mirá qué lindo está Bariloche, soleado. Ya acá veo el cielo celeste despejado. A ver si lo... No conozco Bariloche,
1: ¿eh? No, yo tampoco. Imagino que a esta altura ya Bariloche espera nieve, ¿no?
0: Mirá esa verdulería.
1: Claro.
0: Mirá con la tele prendida ahí. Muy bonito, ¿eh? Mirá qué linda.
1: Sí, conocemos, Mariano.
0: Sí, conocemos, Estamos ahí, mirá, che, pero qué lindo lugar, ¿eh? ¿Qué calle será eso? ¿Será una calle principal, céntrica?
1: Me imagino.
0: Alguno, mirá, ahí, que estaba pispeando. ¿Cómo se llama? Mirá la verdulería, ¿cómo se llama?
1: ¿Cómo se llama? Somos. No alcanzo a ver.
0: Mirá, somos productores, dice.
1: Ah, mirá. Qué bueno,
0: El Shaddai.
1: El Shaddai.
0: Mirá, la buena semilla, puede ser que.
1: Puede ser.
0: A ver. Rechusma era, viste, los que paran el video.
1: Es verdad. Sí, somos un poquito. El Shaddai.
0: El Shaddai, la buena semilla. Mira, tiene un número de WhatsApp ahí. Podemos
1: pedir un kilito de.
0: Hacer una ensalada de frutas.
1: Claro.
0: ¿Por qué no se hace ensalada de fruta en otoño, invierno?
1: La verdad que no sé, pero.
0: ¿Será porque más cara?
1: Y seguramente hay muchas frutas que son de estación y por eso quizás en verano abundan más.
0: Puede ser. Bueno, ahí está, visitando un poquito Bariloche. Mirá esa verdulería bien completita.
1: Sí, de todo, muy bien.
0: Muy todo bien. Excelente. Ordenado. Bueno, a los que nombren la verdulería El Shaddai van a tener un 10%. Nah, tío. Bueno, saludo grande ahí. Si hay algún cliente, mire, llévese unos limones que se ven espectaculares. ¿Habrá ahí fruta
1: mendocina?
0: Y verdura mendocina?
1: Yo creo que sí.
0: Y bueno, vamos a preguntar a ver
1: algún,
0: si.
1: Algún
0: si
1: no verdeo sé. Debe haber.
0: ¿Algún, ajá, alguna, algo verde,
1: ¿no? Espinaca, alguna selga, algún pimiento, tomate, creo que no, pero alguna de esas verduras me imagino que debe haber.
0: Muy bien, ¿eh? Un saludo ahí, vayan a comprar esa verdulería, ¿eh? Que tienen ahí, están prendidos a Gire TV, ¿eh? Excelente. Está en una esquina, después queremos saber más datos, cosa que cuando vayamos a Bariloche tenemos que ir ahí.
1: Sí, hay que ir
0: a la verdulería El Shaddai. Bueno, ¿cómo están, chicos? Hace mucho que no escribo, dice por acá, ¿eh? Quisiera escuchar el tema Abre el Rollo. Mirá qué buen tema, ¿eh?
1: Qué lindo tema, ¿eh?
0: Ahí está, pidieron un tema. Este tema lo vamos a pasar, porque no queremos ser rebeldes, no queremos pasarlo.
1: Homenaje al Salvador 2020.
0: ¿Cuál?
1: ¿Abre el Rollo?
0: Sí, Abre el Rollo.
1: ¿2024 puede ser?
0: Ah, pensaba que estaba chequeando ahí.
1: No. Ah, pregunto.
0: No, lo busco, puede si ser. Sí, lo buscamos. Porque está ahí ya en el.
1: Sí, ya está.
0: En nuestro canal.
1: Sí, totalmente, lo pueden escuchar.
0: Bueno, escúchenlo ahí.
1: Sí, totalmente.
0: No, mentira. Sí, igual se lo vamos a pasar, ¿eh? Abre el rollo de temazo, ¿eh? Un saludo al grupo de la hora llamada Más Valiente que Ayer.
1: Mirá.
0: Muy bien, ¿eh? Saludo ahí, Más Valiente que Ayer, que hoy tienen van a tener la hora llamada. También el día de hoy, ¿eh? Ah, claro, acá nos recuerden que pidieron un tema de Alex Campo, tenés razón, ahí está. Ahí no, nos habían pedido un tema de Alex Campo, ahí debemos. Así que ya tenemos que
1: ya
0: pasar.
1: Lo vamos a
0: Abre el Rollo, vamos a pasar un temita de Alex Campo para no ser rebelde y cumplir con todos nuestros oyentes que tantos amamos. Oyentes, televidentes también, obviamente, que ahí que están. Prendido junto a todos nosotros, ¿eh? Bueno, gente, nosotros vamos a continuar. Tenemos el tema de la semana. Ustedes saben de qué es el tema del cual, bueno, apartamos un tiempito para hablar. Y creo que esto es interminable. Y las escrituras, la verdad, que nos enseña también un montón de eso. Y bueno, creo que así como hablamos de la rebeldía, obviamente uno tiene que. La rebeldía que está asociada a la desobediencia. Por supuesto, uno tiene que también hacer mención de la obediencia, ¿no? Y es ahí donde uno tiene que obedecer. En la obediencia también está la bendición. Y bueno, creo que es ahí donde se expresa, ¿no? Muchas veces la rebeldía se esconde detrás de, como decíamos, disfrazada, lo decíamos un poquito en la mañana, detrás, o se disfraza. De apariencia y solamente de palabra, solamente, ¿no? Y ahora sí queremos retomar un poquito esa referencia que nos dejó el pastor en el día de ayer en la hora es mientras vemos Bariloche.
1: Bariloche, sí, Bariloche.
0: Qué lindo, mirá. ¿Qué
1: muy bonito, ¿eh?
0: De verdad no conozco, pero debe ser una zona céntrica. ¿Qué buscaste? Bariloche Centro, City, por ahí.
1: Sí, ¿ah? Sí. El Centro Cívico.
0: Muy bien.
1: Así tengo por acá.
0: Centro Cívico, mira, Bartolomé Mitre, ¿eh? Y ahora Bariloche, viste, se pone ahí en otoño
1: claro,
0: invierno.
1: Ahora que se vienen las vacaciones de invierno, ya hay gente que está averiguando.
0: Está cayendo nieve ya o es muy temprano, ¿no?
1: No sé si está cayendo, pero yo creo que ya empiezan a esperar que caiga nieve, ¿no? Que es uno de los principales atractivos en invierno, más allá de los hermosos paisajes y demás.
0: Muy bien, muy bien. ¿En alguna oportunidad conoces Bariloche, vos, Dani?
1: No, Ezequiel, no conozco, me encantaría. Bueno. No conozco, pero me gustaría mucho conocer algún momento.
0: Tenemos que ir a conocer.
1: Hay que hacer un viajecito.
0: En alguna oportunidad tenemos que ir, exactamente. Bueno, muy bien, ahí está, haciendo un poco. Ustedes vayan contando dónde son y vamos ahí un poco buscando material y que de dónde nos escuchan.
1: Bueno, mira, tenemos a ver, Gaby que nos está escuchando desde Venezuela.
0: ¿Venezuela? ¿Qué parte de Venezuela será?
1: No nos dice. No importa. Pero le mandamos un abrazo grande.
0: Por supuesto, un saludo
1: Italia
0: grande.
1: Italia Gaby, no sé si posiblemente sí.

0: qué bien, Gaby. ¿Y qué hace Gaby ahí en Caracas? Bueno, quería saber.
1: Le preguntamos, está conectada a esta hora. Y así que le podemos preguntar.
0: Porque puede ser una argentina en Venezuela, ¿no? O puede ser propia ahí que sea venezolana, ¿no? Y que nació ahí, que nos conoció y está con nosotros, ¿no? Mientras aprovechamos y charlamos con los oyentes, ¿no? Bueno, mientras nos van contando ustedes cómo van pasando la mañana y de dónde son. Nos parecía importante repasar esta historia en Mateo 21, 28 al 32, que cuenta esta parábola de la de los dos hijos, que dice: pero ¿qué os parece? Un hombre tenía dos hijos, acercándose al primero le dijo: hijo, ve hoy a trabajar en mi viña. Respondiendo él dijo: no quiero. Pero después arrepentido, fue. Y acercándose el otro, le dijo de la misma manera, respondiendo: sí, señor, sí, voy. ¿Y qué pasó? Y no fue. ¿Cuál de los dos hizo la voluntad de su padre? Dijeron ellos: el primero. Jesús le dijo: de cierto os digo que los publicanos y las rameras van delante de vosotros al reino de Dios, ¿eh? Porque vino a vosotros Juan en camino de justicia y no le creíste, pero los publicanos y las remeras les creyeron, y vosotros viendo esto no os arrepentisteis después para creerle, ¿eh? Bueno, una interesante parábola que tiene mucha enseñanza. Y claro, cuando uno piensa en la rebeldía, como decíamos, imaginamos a alguien que discute, que grita, viste, que se opone, que desafía a la autoridad. Tenemos esa referencia, ¿no?, de rebelde, que viene gritando, viene imponiendo todo, que se discute, que se no sé si se para de manos, ponele, puede ser, pero que no se queda callado, viste, se opone a todo, discute todo, desafía. Sin embargo, acá Jesús muestra algo muy, muy interesante también, ¿no? Porque hay una rebeldía quizás totalmente contraria o diferente a la cual conocemos, ¿no? O a la que creemos que es el que discute, levanta la voz, prepotente, ¿no? Sino que Jesús muestra una rebeldía distinta, ¿no? Casi silenciosa, interna, ¿no? Porque hay personas que dicen: sí, señor, sí, amén, contá conmigo, voy a hacerlo, sí, voy a ir, pero después no obedecen, después no van, después les importa nada si lo hacen o no lo hacen, ¿no? Y a los ojos de Dios, la obediencia, por supuesto, como decíamos recién, vale pero muchísimo. Más que cualquier otra cosa, sacrificio, como dice también las Escrituras, más que cualquier otro sacrificio, la obediencia es mayor y es mejor. Y muchos creemos que, el hijo rebelde es el que dijo: no quiero, ¿no? Inmediatamente uno dice: pero mirá cómo le contestó el padre, ¿no? Dijo: no quiero. Y seguramente muchos de sus hijos le habrán contestado en alguna oportunidad: no quiero, rebelde. Y de repente, bueno, capaz que, como cuenta la parábola, después fue y lo hizo, se arrepintió y después fue. Claro, muchos en una primera instancia creemos de que el rebelde es que el padre, cuando le dijo que hicieran algo, dijo: no quiero. Y quizás todos podemos tener esa versión, esa etiqueta de decir: ese es un hijo rebelde, ¿no? Sin embargo, bueno, Jesús muestra que el más peligroso o es más desobediente que el que dijo voy, o el más rebelde justamente que dijo voy y que después nunca fue, ¿no? Y el padre tenía, obviamente, había dado una orden sencilla, que era ir a trabajar también a la viña. O sea, no era una sugerencia, era una instrucción, porque era el padre y había también un mandato, ¿o no? Cualquiera que padre que mande, y bueno, uno sabe que si papá manda y uno tiene que ir. O sea, no era una sugerencia, había que ir a trabajar a la viña, era la instrucción que el padre le había dado, ¿no? Entonces, claro, y acá, trayéndole un poco a lo que venimos trayendo o aprendiendo juntos, es simplemente querer hacer mi propia idea y no la de Dios, que es nuestro padre, ¿no? Vivimos así todo

0: el tiempo, ¿no? La rebeldía expresada también de esta manera, cuando el padre habló, el hijo respondió: no quiero, en una primera instancia. Fue una respuesta incorrecta, claro. Es verdad. Sí. ¿Fue la actitud rebelde? Sí, porque se opuso, dijo: sí, no, totalmente. No quiero. O sea, no vamos a negar que fue una actitud rebelde, claro. Sí. Pero tuvo algo, una diferencia que es la que Jesús destaca en esta parábola, reitero eso. Una comparación que Jesús hace, que fue la de reconocer su error, porque dice arrepentido después.
1: Claro.
0: Fue, o sea, reconoció su error, después reflexionó, pensó, se arrepintió y terminó yendo y fue a cumplir con la tarea que el Padre le había encomendado, ¿no? Y Jesús enseña, la verdad, que con esto, cómo Dios puede, evidentemente, trabajar también en ese corazón duro, endurecido, y Dios puede, si cuando uno realmente reflexiona y le da también ese lugar a Dios, uno puede reaccionar. Y Dios puede transformar a una persona que admite que se equivocó, ¿no? Y eso es un poco lo que el rebelde hoy en día le está costando también hacer, ¿no? Pero vos fíjate que ya la rebeldía ya estaba en el corazón.
1: Claro.
0: No en el corazón de aquel al que inmediatamente dijo: no, no quiero. Pero después fue porque hay algo que le removieron en el corazón. Dijo: no, tengo que ir. La verdad, contesté mal. Actuó justamente su espíritu. Dijo: no, está incorrecto lo que estoy diciendo. Me arrepiento y voy. Pero vos fíjate que en aquel el que dijo que sí... ya justamente estaba trabajando la rebeldía también en su corazón, porque ya había una, claro, determinación en su vida. O sea, ya había una determinación de decir: bueno, y es un poco lo que hablamos un poco en la mañana, ¿no?
1: Sí.
0: Quiso aparentar que estaba todo bien, de que quiso aparentar que era un hijo también obediente, pero después, evidentemente, que se hizo conforme a lo que había también en su corazón.
1: Sí,
0: que era rebelarse y hacer lo que él quería. Y él no quería ir a trabajar. Él quería quedarse y no fue. Entonces prefirió quedar bien y pensó que, bueno, iba a quedar bien diciendo: bueno, sí, papá, quedé tranquilo que voy a ir. Y después ni se apareció.
1: Ni se apareció, ¿no? Claro.
0: Y pensó que el tipo era astuto, ¿no?
1: Claro.
0: O sea, dice: bueno, listo, mirá cómo... Pero total, no voy. Ya quedé bien diciendo que voy, pero... Obviamente que Dios esto no lo pasa por alto, ¿no?
1: Sí.
0: Y Dios, evidentemente, te das cuenta cómo realmente cambia cuando una persona se arrepiente, sí, admite también un error y, bueno, deja su orgullo de lado. Y, bueno, es como Dios también lo cambia también a esa persona, ¿no?
1: La verdad que está bueno, porque nos abre un panorama bastante interesante en nuestra vida cotidiana para saber, o por lo menos tener el recaudo, ¿no? Uh-huh. En este caso de ser precavido a la hora de cuando te encontrás y que alguien te dice: contá conmigo, ¿eh?
0: Uh-huh. Sí.
1: Ojo, contá conmigo porque yo voy a estar. Yo creo que en un porcentaje debe terminar pasando que es así, que de repente una persona que te dice eso, pero también hay que estar muy atento porque puede fallar.
0: Uh-huh.
1: Porque sí, esta persona, claro, imagínate a alguien que le dice: che, mirá, necesito esto, que vayas a tal lugar. Sí, contá conmigo, yo voy, no hay ningún problema. Después no aparece. Uh-huh. Y de esto nos puede haber pasado a nosotros mismos también, de haber quizás prometido algo, decir sí, voy, o por protocolo, por decirlo así, ¿no?
0: Uh-huh.
1: Por protocolo, sí, simple, sí, por cumplido, decir que sí, o por no quedar mal, o por qué sé yo, tantas cuestiones. Internamente estás loco, si quiere que voy a ir. ¿Pero qué le pasa? ¿Qué me vio? ¿Cara de qué?
0: Claro.
1: Pero por afuera, viste, para quedar bien, para quedar humilde, para quedar servicial, para quedar lo que sea, después terminamos siendo todo lo contrario, ¿no? Esto de mostrarse muy servicial por afuera, muy educado por afuera, muy, no sé cómo decir, ¿no? Como de repente muy atento a todo. Pero en tu casa no levantás un tenedor, no, ponele, no, y por claro, afuera sos el más, o somos los más, qué sé yo, los más serviciales, y los más perdón, los más atentos, los más cordiales, los más corteses, viste, educados. Sin embargo, en tu casa, la verdad que no pasa lo mismo, ¿no? O sea que por ahí quizás esto nos sirve también para ver esta clase de comportamiento. Porque protocolarmente, y para lo que sería una forma de educación, si querés, pero aparente, ¿no? El que contestó bien, aquel que habló bien, aquel que, bueno, fue el que políticamente correcto dijo como tenía que contestarse, ¿no? Sí, voy a ir, claro que estoy, voy a contar conmigo. Sin embargo, no había un compromiso interno, no había un compromiso, no había una responsabilidad. Sin embargo, el otro, que por ahí quizás un poco más transparente en su forma de pensar, que pues, está loco, no voy nada. Después, internamente, voy a tener que ir. Evidentemente, eso hay que irlo cambiando también, porque tampoco podés ir con ese año. Acá estoy, bueno, ¿qué iba a hacer? Tuve que venir, me quedo otra. Que está bueno el estar, pero también eso también tenemos que mejorarlo, ¿no? Creo que esto nos pasa cotidianamente, ¿no? Muchas veces a nosotros nos puede pasar con alguien más, en el trabajo, en la misma familia o en lo que sea, y como la escritura nos abre un panorama bastante interesante del comportamiento humano, de la psicología humana, muchas veces cómo funciona. Como muchas veces para quedar bien decimos que sí, para quedar bien, para quedar educados, protocolarmente correctos y demás, decimos que bien, después no hacemos nada. Y bueno, como muchas veces puede pasar, ¿en quién confías vos? ¿A qué que te dice, no sé, che, voy a ver? ¿O a qué te dice, no, cortá conmigo? O sea, que voy a estar con vos, ¿eh?
0: Sí, sí, yo confío en ese.
1: Y bueno, así nos va también.
0: Y sí, por eso. Y sí, que, claro. Y
1: tal cual, pasa de esa forma, ¿no? Como la escritura nos amplía un panorama bastante interesante, ¿no? De la vida cotidiana, ¿no?
0: La verdad que es cierto, pasa esto de forma constante y es como decís vos, ¿no? Y así nos va, y es que como muchas veces terminamos nosotros engañados o también decepcionados, ¿no? Y bueno, porque lamentablemente uno termina confiando, agarrándose a ese tipo de personas y que después a la larga te das cuenta que era simplemente era una fachada, era protocolo, nada más. Y después creo que es donde nos llevamos tremendos fiascos. Por bueno, muchas veces quedarnos con ese tipo de personas, ¿no? Por eso uno tiene que evaluar muy bien, saber, primero es un poco de cómo a veces reaccionamos también nosotros, y después saber en quién vamos a confiar y de qué personas también nos vamos a rodear también, ¿no? Porque eso realmente también se nota y es cada vez más visible y también notorio, ¿no? Así que, bueno, creo que es un ejemplo extraordinario cómo Dios expone también este dos tipos de personas. Porque, claro, inmediatamente uno puede tener la referencia, la idea de que el rebelde es el primero que dijo, no quiero, no voy a ir a trabajar, ¿no? Pero después hay algo que internamente, bueno, cambió y
1: se arrepintió.
0: Y se arrepintió, exactamente. Y ante Dios, aquel el que se arrepiente, pero le abre puertas absolutamente por todos lados, y es lo que justamente terminó pasando, ¿no? Pero a veces, hoy en día, no nos quedamos con aquellos que simplemente son apariencia o creemos que en realidad a Dios le engañamos diciendo también de esa manera, ¿no? Porque es verdad, hoy en día quizás vos le decís a alguien, decir, bueno, no, sí, confía en mí, y después te olvidás y demás, que probablemente engañes a un montón de teniendo esa actitud, engañes a un montón de personas y te salga. Pero a Dios, te puedo asegurar que a Dios eso... jamás lo vamos a poder burlar también de esa manera, porque Él conoce también nuestro corazón. Y es ahí donde uno tiene que tener cuidado, claro, ¿no? De que si nuestro sí, que nuestro compromiso fue sí, voy, bueno, que sea así. Nos conviene que sea así, ¿no? Porque si no estaremos faltando, mostrando esa rebeldía, obviamente expresada a Dios y nada más y nada menos. Y eso, la verdad, tiene su consecuencia. No nos olvidemos que la rebeldía tiene su consecuencia. No creamos de que simplemente el rebelde que se cree muy astuto dice, bueno, listo, total, no pasa nada, no pasa nada, nadie me ve. No, eso tiene una consecuencia, tiene una repercusión en tu vida. No de las mejores, te digo, no va a tener una consecuencia de las mejores. Por eso estamos como estamos por decir una cosa y después hacer otra cosa, ¿no? Creemos o hemos creído que podíamos llevar un evangelio o una vida en Dios de esa manera, ¿no? Decir, bueno, total, digo que voy, me voy a la iglesia todo el fin de semana, alabo, canto, donde me toca y listo, y zafo, ¿no? No es así, porque Dios todo el tiempo está viendo nuestras acciones y también cuál es el compromiso por medio de lo que ejecutamos y también hacemos, ¿no? Creemos que muchas veces alcanza con los compromisos también de palabra. Y evidentemente que eso no va a alcanzar para nada. ¿Eh? No se mide simplemente, Dios no mide nuestra obediencia por lo que prometemos hacer, ¿no? No, Él mira justamente lo que terminamos haciendo y lo que terminamos justamente obedeciendo, ¿no? No se mide por lo que hacemos, sino por lo que realmente hacemos, ¿eh? A veces por palabras creemos de que, bueno, listo, ¿eh? Sino que Dios está atento y nos mide no por lo que decimos, sino por lo que hacemos, ¿no? Él observa todo el tiempo nuestra vida. Por eso dice, sed hacedores de la palabra y no tan solo oidores, ¿no? Oidores, a veces creemos de que alcanza con eso, ¿no? Pero también eres rebelde sabiendo que vos oíste, pero hiciste otra cosa, o ni siquiera hiciste, fuiste rebelde, ¿no? Porque aún habiendo escuchado a Dios y sabiendo que era lo correcto, hiciste lo contrario, lamentablemente ante Dios está mostrando esa rebeldía. Y no te conviene, no te conviene porque eso también va a traer unas consecuencias bastante, bastante bravas de las cuales no queremos ni pasar. Pero bueno, ya sabemos un poco el por qué estamos como estamos. Bueno, 12:44 ya del mediodía. En un rato regresamos, la gente tiene tiempo de comunicarse con nosotros mientras yo busco algún temita, Dani.
1: Bueno, dale.
0: Bueno,
1: 261-38-42553. Así se comunican.
0: Bueno, era para poder buscar este tema y que acá lo tengo y vamos a cumplir. Bueno, nos quedamos con este tema. ¿Te parece? Abre el rollo, ¿eh? Un tema que nos pidieron. Temazo. Este tema que, como lo contábamos recién, es parte también de un homenaje. Ya está también en nuestro canal en YouTube, JT Oficial. Y enseguida volvemos con mucho más.

0: Bueno, muy bien, damas y caballeros, abre el rollo, tema interpretado por la JTA, ustedes lo tienen ya disponible, así también como un montón de otros temas en JTA Oficial en YouTube, ahí en nuestro canal para que ustedes también lo disfruten. Queridos amigos, nosotros ya nos estamos despidiendo, de a poquito entramos en la recta final. Bueno, a ver si nos quedó algo por ahí. A ver, creo que estamos al día. Bueno, algunas preguntas que nos dejan también para mañana, algunos pedidos de oración que también van llegando. Bueno, estamos al día por acá, Dani. ¿Vos por ahí?
1: Bueno, tenemos a Silvia que deja saludos, muy linda mañana. Dios se los bendiga a todos. Shalom, familia, bendiciones eternas. Solo tú eres digno. Bueno, comenta un poco el tema que estábamos escuchando y bueno, sigue comentando por acá Silvia Camposano. Le mandamos un abrazo grande para ella.
0: Bueno.
1: Y bueno, tenemos a Gaby Sánchez que dice, estoy... Ah, bueno, nos deja por alguna recomendación, nos cuenta que está en TikTok y demás, y en esa red social. Y por aquí, al día.
0: Bueno, muy bien. Bueno, la burra vio lo que yo no vi.
1: Oh.
0: También una linda historia de rebeldía, sí, también, ¿no?
1: No, olvídate, sin duda.
0: Linda historia también para repasar la de Balam. Exactamente, bueno, después lo podemos ir también, tenemos tiempo. Recuerden que mañana tenemos la hora es, exactamente. Vamos a seguir profundizando el tema de la semana, pero también hay mucho más también para aprender en la tarde con Vane. Hay que decirle que hoy tenemos también la hora, perdón, JT Encuentro, eso voy a decir.
1: Hoy
0: tenemos JT Encuentro. Para hoy, atentos, vamos a aprender como adelanto.
1: Humildad.
0: Viene muy bien, sí. Humildad, exactamente, La otra, la contracara de la, claro, rebeldía, sí, ¿no? Podríamos decir, así que vino muy bien en esta semana este tema que vamos a compartir en JT Encuentro, hablando de humildad, así que para no perderle el hilo, hoy seguramente nosotros cuando terminemos nosotros, después de un mensaje a la conciencia, en la tele, en 21.1, van a tener JTA Encuentro. Después de JTA Encuentro, vamos a tener la historia bíblica de Pablo de Tarso.
1: Pablo de Tarso, muy bien, otra linda historia.
0: Otra historia también de rebeldía también, ¿no?
1: Sí, sí, total, olvidaste. Sí, tal cual.
0: Muy buena, muy buena. Bueno, linda propuesta entonces para esta tarde. Y después, por supuesto, se suma a Vane en la transmisión en vivo, sí, que vamos a tener también durante esta tarde.
1: Bueno, último momento.
0: A ver, ¿qué pasó?
1: Llamaron a Buendía, posible baja antes del Mundial.
0: Ah, mirá vos.
1: Bueno, es de deporte.
0: No, está bien, pero pará, que es, lo llamaron, pero ¿quién?
1: Viste que quedó fuera, Buendía, todos decían, che, Buendía debería,
0: sí,
1: estar.
0: Sí, sí, campeón con el West Ham.
1: Ahí está. Hay una posible baja, esto son especulaciones, quién?
0: Ok, bueno, ok, pero ¿quién podría ser la baja?
1: Y están siguiendo de cerca a... es un...
0: No lo quería decir.
1: No, porque después si no pasa, van a decir, es una especulación deportiva.
0: Díselo. Ah, claro.
1: No hay nada confirmado, pero viste cómo pasa ahora en estos momentos o días del Mundial. Están los periodistas deportivos. Me cuentan. Sí. Bueno, sí. A nosotros también nos cuentan, sí, que habrían llamado a Buendía por una, porque están siguiendo la evolución de una lesión de un jugador.
0: Bueno.
1: En la rodilla izquierda.
0: De un jugador que no querés mencionar porque no está confirmado.
1: Sí, es cierto.
0: Bueno. Pero, o sea, ya lo llamaron a Buendía, sí, para que, mira, prepárate.
1: No sé si le dieron prepararle.
0: Ah.
1: Estate atento. Según cómo evolucione la lesión, en este caso de Nicolás Paz. Pero bueno, si evoluciona bien, ya está, quedó en el olvido.
0: Te digo que la Argentina tiene varios entre algodones, te digo, como se dice. Hay mucho en el partido.
1: Teóricamente para el 14 estarían todos ya con el alta.
0: Exactamente. Claro. Pero, viste, es un tema. Hay que decir que hay muchos jugadores que vienen...
1: Ya pasó en el Mundial pasado.
0: pasó, exacto.
1: Es verdad, ¿no?
0: Sí, sí, con Lo Celso puede ser.
1: Sí, uno. No me acuerdo los otros, pero fueron dos que fueron convocados cuando ya estaban de vacaciones, casi, ¿no?
0: Tiago Almada también, claro, creo que entró, si no me equivoco, ahí por la puerta.
1: Nico González puede ser.
0: También.
1: No me acuerdo. Sinceramente no me acuerdo. No. Pero bueno, veamos cómo va evolucionando todo. A solamente algunos días nada más del Mundial.
0: Bueno, por una posible baja sería.
1: Sí. Bueno, pero es una especulación igual.
0: Bueno, igual, claro. Sí. Bueno. La Argentina que va a jugar el próximo sábado, los amistosos. Viste que el Diego Martínez también tiene una fractura en el dedo.
1: Está fracturado, es cierto. Sí.
0: O sea, dicen que de acá al primer partido no todos llegarían bien, ¿no? Pero hay muchos jugadores que están ahí medio entre algodones, como se dice. Pero bueno.
1: El Divo dice que llegó.
0: Llego, es verdad. Dijo, pasó y así estaba todo vendado, todo enyesado. No
1: llego,
0: sé.
1: Llego.
0: Llego. Y bueno, viste, conociéndolo sí. mucho al Divo, el tipo es capaz de atajar así, ¿eh? O sea, sí. Pero bueno, en fin.
1: Seamos humildes.
0: Vamos, es humilde, es verdad.
1: El pastor decía el día de ayer, seamos humildes, tranquilito, vamos así, silbando bajo y despacio.
0: Claro,
1: vamos
0: claro.
1: Partido a partido, el equipo se va a ir seguramente acomodando. Pero tranquilo, sí,
0: tranquilo, es verdad. Hay que bajar un cambio, ¿viste? No, ¿viste? Ir sacando chapa de campeón, ¿viste? Eso
1: claro.
0: No sirve mucho, ¿eh? Así que a tener cuidado también con eso, ¿eh? Bueno, nos vamos. No tenemos tiempo para más. Estamos al día con todo. Ah, pará, nos quedó un... Ah, nos piden el temita por acá. Bueno, sí, de ahí mandamos algo de Alex Campo, ¿eh?
1: Bueno.
0: Sonando de fondo ahí con Alex Zurdo. Bueno, a ver, tenemos un audio por acá. Hola, buen día. ¿Cómo Emiliano?
2: Buenas, chicos. Ya está la comida, chuño y guiso. Está rico.
0: Ah, mirá, chuño.
1: Qué rico.
0: No me gusta el chuño.
1: ¿No te gusta?
0: No, me gusta.
1: Es muy rico.
0: No.
1: Hace años que no como, pero
0: sí.
1: Rico.
0: Una vez los probé, sí, en Tarija, no fue, sí. me gustó, pero... bueno, decía el guiso, mirá ese guiso. Ahí nos mandó...
1: A ver, la fotito.
0: Mirá, el chuño con...
1: Un
0: guisito.
1: Sí.
0: ¿Qué te gusta esa combinación?
1: Sí, pero yo le agregaría un poco de cebollita, huevo, perejil o cebollita verde o picada.
0: ¿Al chuño?
1: Sí.
0: Sí, alguno.
1: Y el otro guisito está muy bien. Está muy bien.
0: Se ve
1: muy mucho bien. Color.
0: Mucha verdura.
1: Se ve muy bien.
0: Esos fideitos de Dalito son espectaculares.
1: Ni idea de la cocina, nosotros
0: opinando lo que no sabemos.
1: Opinamos como comensales, ¿no?
0: Claro, exactamente.
1: No porque sepamos.
0: Sí, no creo.
1: Ese pollo le faltó uno.
0: No.
1: Cinco minutitos más.
0: Nah. No, siempre con humildad.
1: Siempre con mucha humildad. Gracias.
0: Bueno, muy bien, gracias por compartirnos el plato del día de hoy.
1: Manden fotos de plato y nosotros le damos nuestras devoluciones. Las devoluciones de los platos.
0: No, vamos a hacerlo donatos.
1: Donatos.
0: Donatos. ¿Qué más tenemos por acá? Bueno, algunas preguntas que nos hacen. Bueno, estamos al día, ahí está. Ahora sí estamos completitos, Bueno, nos vamos, Dani.
1: Sí, bueno, te dije, ¿no? Por acá, sí. Silvia, y bueno, tenemos a Gaby que dice saluditos a todos, gracias por el tiempo. Bendecido sea el Dios de Israel y su pueblo, esparcido por toda la tierra. Bueno, muy bien, saludo grande.
0: Bueno, perfecto. Bueno, muchas gracias. Gracias a todos los que se han conectado con nosotros. No tenemos tiempo para más. Nos vamos, Dani. Muchas gracias.
1: Abrazo eterno para todos. Pásenlo muy lindo.
0: Yeshua HaMashiach es el tema que nos deja ahora la JTA para disfrutar. Y en un rato, JTA Encuentro para que lo disfruten.

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Muy bien, hoy les voy a hablar acerca de la humildad. Por favor, acompáñenme al Evangelio de Lucas, capítulo 14, versos 7 al 14. Observando cómo escogían los primeros asientos a la mesa, se refirió a los convidados una parábola diciéndoles: cuando fueres convidado por alguno a bodas, no te sientes en el primer lugar, no sea que otro más distinguido que tú esté convidado por él. Y viendo él que te convidó a ti y a él, te diga: da lugar a este. Entonces comiences con vergüenza a ocupar el último lugar. Mas cuando fueres convidado, ve y siéntate.

en el último lugar, para que cuando venga el que te convidó, te diga, amigo, sube más arriba, entonces tendrás gloria delante de los que están contigo a la mesa. Porque cualquiera que se enaltece será humillado, y el que se humilla será enaltecido. Dijo también al que le había convidado, cuando hagas comida o cena, no llames a tus amigos, ni a tus hermanos, ni a tus parientes, ni a vecinos ricos, no sea que ellos a su vez te vuelvan a convidar y seas recompensado. Mas cuando hagas banquete, llama a los pobres, los mancos, los cojos y los ciegos. Y serás bienaventurado porque ellos no te pueden recompensar, pero te será recompensado en la resurrección de los justos. Pregúntele al que está a su lado, ¿sos humilde? Bueno, primero veamos qué es lo que significa humildad. Humildad es una virtud que nosotros tenemos o que debemos reconocer nuestras limitaciones, pero también a su vez debemos actuar de acuerdo a esas limitaciones y a esas debilidades que tenemos. Eso es humildad. Pero el reino de Dios, el cielo, es más profundo en cuanto a la humildad. No solo pide que usted reconozca su debilidad y su limitación. El reino de Dios exige que usted actúe en pos de su prójimo, de su semejante. Entonces, humildad no es una tarea tan simple de poder desarrollarla y ser humilde. Ahora, las personas, cuando hablamos de humildad, siempre hemos asociado. ¿Asociamos a quién le llamamos humilde? ¿A una persona pobre, por ejemplo? Decimos, esa persona pobre es humilde. Y nada tiene que ver. Una cosa es la pobreza y otra cosa muy diferente, ser humilde. En otras ocasiones hemos asociado la humildad, por ejemplo, con quedarnos en silencio. La persona que se calla y no dice nada es una persona humilde. Y nada que ver. Quedarse en silencio por prudencia no significa que usted sea una persona humilde. En otras ocasiones hemos asociado la humildad con una persona que soporta y tolera. Una cosa es soportar y otra muy distinta es ser humilde. Ya lo va a entender. Entonces siempre hemos asociado la humildad equivocadamente. Algunas veces pensamos que la humildad es callarse y no decir nada. Y nada que ver. Callarse y no decir nada no es ser humilde. ¿Me entiende? Ahora va a comprender lo que es la humildad. Bueno, en términos, en esta introducción, hemos entendido lo que es la humildad. Bien, Jesús había sido en un día, en un Shabbat, estaba en el templo, había sanado a una persona de la mano seca, y después de haber orado, lo convidaron a una cena. Y a esa cena fueron con ellos escribas, doctos en la ley y personas muy importantes, y se sentaron a la mesa a comer. Él observó algo en esa multitud de personas importantes. ¿Qué? Que buscaban las primeras sillas, y las primeras sillas en las que buscaban. Entonces, viendo esto, él les iba a enseñar lo que era la humildad. Pero cuando observó esto, ¿qué vio? Que las personas no les importaba el Shabbat, no les importaba el estar adorando, porque el Shabbat había sido constituido por Dios para adorar a Dios, para que el hombre recibiera el favor de Dios, el milagro, para que se honrara a Dios. Pero las personas no estaban haciendo tal, más bien estaban en el Shabbat para ellos ser exaltados, para ellos ser vistos, para ellos ser promovidos de alguna manera en la sociedad como tenía que haber. Bien, viéndolo esto, dijo él, cuando buscaban las primeras sillas, dijo,
No les interesa el Shabbat. No les interesa adorar a Dios. No les importa honrar a Dios. A ellos lo que les interesa es mostrarse. A ellos lo que les interesa es darse a conocer. A ellos lo que les interesa es mostrarse como las primeras personas. Basado en eso, cuando vio el corazón de ellos, empezó a enseñarles diciendo, cuando te inviten a una fiesta, le dice, cuando te inviten a una fiesta, no busques la primer silla, busca la última y sentate en ella. Ser humilde no consiste en ser pobre. Ser humilde consiste que cada vez que actúes y que hagas algo, no lo hagas para promoverte, no lo hagas para beneficio tuyo, no lo hagas para ser visto, no lo hagas para promover tu persona. Cada vez que hagas algo, hacelo siempre con la convicción de beneficiar a tu prójimo, de bendecir, de ayudar, de estimar mayor a la persona que está a tu lado. Esa es una persona humilde, no aquella que usa las cosas para beneficio propio, para promoverse, para él exaltarse, para él darse a conocer, para él darse visto. Esa no es una persona humilde. La persona humilde siempre piensa en su prójimo. La persona humilde piensa en su semejante, en el bienestar de su semejante, en el bienestar de su vecino, en el bienestar del que está al lado. Nunca piensa en él. No usa los recursos que tiene, ni la posición que tiene, ni los medios que tiene para promoverse él. El humilde usa sus recursos que tiene para promover al otro, para bendecir al otro, para desarrollar al otro y para bendecir a otra persona. Esa es una persona humilde. Pero cuando usted ve que una persona se promueve a sí mismo, se promueve a su persona y usa sus recursos para él estar mejor, para él estar bien, entonces ¿cómo podemos decir que es humilde? Estos fariseos, poco les importaba el día sábado. Lo que les importaba es que lo vieran a ellos, que ellos, lo que les importaba era usar el sábado para que la gente diga, oh, cómo aman a Dios, cómo respetan a Dios, cómo quieren adorar a esta gente. Pero en realidad, cuando él observó que se sentaba en las primeras filas, él les dijo, no les interesa Dios. No les interesa el día sábado, les interesa mostrarse, les interesa estar en la primera fila, nada más. Entonces les habló acerca de la humildad. Entonces le dijo, no usen ni a Dios ni las cosas de Dios para promoverse a sí mismo. No usen las invitaciones para promoverse ustedes. Cuando los inviten, siéntense en el mismo lugar. Y no porque usted no tenga ningún valor, sino porque le da prioridad a su prójimo y honra el segundo mandamiento, que es amarás a tu prójimo como a ti mismo. Si usted quiere ser humilde, usted no puede pensar en usted mismo y no pensar en su prójimo. Primero debe pensar en su semejante. Primero tiene que pensar en el que está al lado. Esa es una persona humilde. Y les empezó a enseñar con esta parábola. Cuando sean convidados, no traten de buscar la primera fila. Esto está diciendo Dios. No usen la invitación para ustedes mostrarse, ni para ser visto, ni para mostrar su vestimenta. Ni usen esa fiesta para darse a conocer. Cuando les inviten a una fiesta, ocupen el último lugar. Usen, está diciendo, lo que ha hecho con ustedes para bendecir a otros, para que otros sean bendecidos. Ser humilde, amigo, no es ser pobre. Ser humilde es que pienses en el que está al lado. Ser humilde, amigo, no es vivir en un ranchito. Ser humilde es pensar en tu vecino. Ser humilde no es de ninguna manera pensar en vos mismo, si tienes la mejor casa o el mejor auto o la mejor cosa. Y con esto, no me malentienda, no quiero decir que deba tener lo peor, no. Pero eso no es humildad. Humildad es pensar siempre en el otro. Humildad no es pensar en vos.
Humildad no es usar tus recursos para que vos estés cada día mejor. Humildad es usar tus recursos para que el otro esté mejor. Humildad no es de ninguna manera siempre promoverme a mí. Humildad es promover al otro porque estimo que es mayor que yo o porque lo pongo en primer lugar. Eso es humildad. Humildad no es promoverme a mí mismo. Entonces, cuando los vio, les empezó a enseñar. Ellos buscan las primeras sillas. No les interesa ni Dios ni el Shabbat. Estás aquí para adorar a Dios, para honrar a Dios, o para ser visto por el pastor nada más y ser visto por tu hermano que asististe a la iglesia para que digan, nunca falla, nunca falla. O estás aquí porque entiendes la primera razón, que quieres animar y alentar a otro para adorar juntamente con el otro. Humildad no es lo que muchas personas entienden y piensan. Algunas veces dice, humildad es callarse, no decir nada, eso es humildad. Sin embargo, amigo, eso no es humildad. Una cosa es callarme y otra cosa es distinta, la humildad. La humildad siempre piensa en los demás. Ser humilde, Jesús dijo, aprendan de mí que soy manso y humilde de corazón. Él tenía el poder, lo usó a favor de él o en beneficio de los demás. En beneficio de los demás. Él era santo, sin pecado. Sin embargo, su vida la usó en favor de él o usó su vida para darlo a cambio de la nuestra. Ve a un hombre humilde. Era el creador del mundo, del universo. El que había hecho al hombre y todo lo que hay en este planeta. Pero usó esa creatividad. Dijo, soy Dios. Lo usó para humillar al hombre. O usó esa humildad él para rescatar al hombre. Estamos viendo a un modelo de persona que es humilde. ¿Quién? Yeshua. Él dijo, aprendan de mí que soy manso y humilde de corazón. Su preciosa sangre, pura e inocente, ¿la usó para beneficio de él o la usó para limpiar nuestros pecados? Juzgue usted a una persona humilde. Sin embargo, acá decimos, porque una persona se calla, es humilde. Se puede callar, pero de humilde no tiene nada. Puede ser una persona pobre que vive en un ranchito, pero de humilde no tiene nada. Podemos hablar a una persona que tolera y que ve ciertas cosas, pero de humilde no tiene nada. ¿Dónde está entonces la persona modelo? ¿Quién es la persona modelo? Dígamelo usted. ¿Quién es la persona modelo? ¿Quién? Abuelo, en casa, ¿quién? Yeshua. Él dijo, aprendan de mí que soy manso y humilde de corazón. Él era el creador, tenía una posición máxima y alta, que con un chasquido de dedo te podría volar. Pero sin embargo, él se humilló y se inclinó para lavarte los pies. Humildad no es ese aire que tiene el hombre. Humildad es cuando puedes usar tus recursos, tus medios, lo que eres, para poder servir a otros. Humildad no es tener un auto y pasearse en la cuadra para que todo el mundo diga, tengo un auto. Humildad es que con ese auto puedo ayudar a mi semejante. Humildad es que con ese auto puedo bendecir a mi vecino. Humildad, amigo, no es de lo que nosotros imaginamos y pensamos todo el tiempo. Para muchos, humildad es simplemente, la persona es humilde. La mayor parte de las veces siempre considera humilde al que no tiene dinero. Pero ¿es verdad? La Biblia dice que no. ¿Y qué es humildad? Humildad es que, siendo el Dios todopoderoso y creador del cielo, no le importó, ¿qué cosa? Lavarnos nuestros
pies. No le importó ceñirse una toalla y servirnos en la mesa. Pero era el creador. Eres el creador. Yo tengo que servirte a ti, no tú a mí. Humildad es eso, sin importar si eres la eminencia, el rey, el presidente, que ocupas una función, sin importar quién eres, estás siempre dispuesto a servir con tu posición, con lo que eres, a tu prójimo. Eso es humildad. Humildad no es, amigo, entiéndalo, ser pobre no es ser humilde. Un hombre, una mujer humilde, el que siempre está pensando en el bienestar. Sean mansos y humildes de corazón. Jesús es el modelo de persona que es humilde. Y he tratado de leer todo respecto a sus acciones. Dios mío, dije, ¿cómo puede ser el creador y hacer lo que hace por nosotros? Se humilló a nosotros, nos lavó los pies, nos atendió, nos sirvió, usó su poder, usó su vida, usó todos los recursos que tenían, no para decirle al mundo que yo soy Dios, para decirle al mundo que nos amaba y que usó todo lo que tenía para que vos y yo no nos perdamos. Eso es humildad. A veces la humildad está tan confusa en nosotros que pensamos humildad en tantas cosas. A veces consideramos la persona es humilde. Una cosa es ser humilde, otra cosa es ser ignorante. ¿Entiende lo que le digo? Como no sabe nada, decimos es humilde. No, señor. ¿Puede una persona ser ignorante y ser bien? Soberbio. Bien iracundo. Bien arrogante. Puede no saber leer y escribir, pero ser arrogante y soberbio, iracundo. Entonces no confundamos. Una persona ignorante no es una persona humilde. Así como no tenemos que confundir una persona pobre. He visto gente pobre, soberbia, arrogante. Y rechazar algunas cosas que hemos dado con todo el corazón porque no quiere de marca. Digo, pensé que la humildad, amigo, no es otra cosa diferente a la que él nos mostró. Hay gente que dice ser humilde, pero veamos al modelo que es Jesús, que es humilde. Él podía de un soplido hacernos desaparecer. Sin embargo, nos amó, nos comprendió y nos escuchó. Él podía de nosotros deshacerse en un segundo. ¿Qué es humildad? ¿Humildad es acaso usar mi lugar como hoy veo? ¿Qué veo? Veo la enorme situación que a veces confundimos. La ignorancia no es humildad. Como la pobreza no es humildad. Como el callarse no es humildad. ¿Y qué es humildad, pastor? Humildad es, sin importar quién eres, qué posición ocupas, qué capacidad tienes y cuánto sabes, estás siempre presto al servicio del otro y que usas tu poder, tu dominio y lo que tengas para bendecir a la otra persona, que no lo estás usando para vos agrandarte, para vos volverte arrogante, para vos creerte que eres superior, que estás usando esos recursos personales o naturales o financieros o de posición, lo estás usando para ayudar a otra persona. Eso es humildad. Pregúntale ahora de nuevo, ¿eres humilde? Esa voz
titubiosa, diciendo, eres humilde, es porque está en duda mi humildad. Claro que está en duda nuestra humildad, porque nosotros creíamos que ser humilde era tolerar, era soportar, era callar, era ser pobre, ser ignorante. Es una persona humilde. Pero todo lo contrario, dice la Escritura. Humilde es aquel que usó su poder para sanar a las personas. Humilde es aquel que tuvo misericordia y le dio otra oportunidad. Humilde es aquel que lo tenía en sus manos para destruir, le dijo, te doy otra oportunidad. Humilde es aquel que hizo justicia. Humilde es aquel que derramó su sangre cuando él no debía nada a nadie, pero la derramó por mí, que era deudor. Ese es el modelo de humildad. Entonces, ¿qué podía decir mientras uno va conociendo esto? Dios, ¿cuántos años luz estoy acerca de ser una persona humilde? ¿Por qué años luz, pastor? Porque cuando lo veo a él, teniendo todo lo que tenía y siendo quien era y teniendo en sus manos el poder y la autoridad, se humilló a los hombres. Sirviéndonos, haciéndose siervo de nosotros. A veces por ahí cuando encuentro personas en eminencia, eminencia significa ejerciendo un cargo en algún lugar, y digo, Dios, ayúdanos. ¿Por qué razón? Porque Dios quiere que usemos el recurso para bienestar de los demás y no usemos el recurso para autoexaltarnos y ponernos a nosotros más arriba. Esa no es una persona humilde. Este grupo de personas invitados, a ellos no les interesaba el sábado, tampoco les interesaba Dios ni adorar a Dios. Lo que les interesaba era mostrarse. Por eso Jesús le dijo en una ocasión, ustedes aman que los saluden en la calle, aman la reverencia, aman que la gente les haga salutaciones, pero por dentro no les interesa ni el lugar que tienen, no les interesa nada, solo les interesa ser vistos. Eso es humildad. No, esa no es humildad. Sin embargo, humildad es aquel Dios que tenía todo y lo hizo todo por nosotros. Ve a Miqueas capítulo 6, verso 8. Algunas muestras de humildad. Hombre, Él te ha declarado lo que es bueno. ¿Y qué pide el Eterno de ti? Solamente hacer justicia y amar misericordia y humillarte ante Dios. Quiere decir que amar, el amor, hacer justicia, todo eso es ser humilde. Eso es lo que dice la Escritura. Ser humilde no es tener menos. Por favor, dígale al que está a su lado. Ser humilde no es tener menos. Porque a veces las personas confundimos y creemos que tener menos es ser humilde. Claro, porque yo soy humilde, hace lo que quieres conmigo. No, eso no es humildad. Tener menos no es humildad. Humildad es hacer con lo que tengo por mi prójimo. Humildad es hacer lo que más puedo hacer con lo que yo poseo por mi semejante. Eso es humildad. Piense por un momento. Justicia, amar, misericordia, eso es humildad. Practicar la justicia es ser humilde. Amar es ser humilde. Ser misericordioso es humilde. Y no decir tal vez, menos mal que no soy como aquel, menos mal que no soy como aquel otro, menos mal que no soy como aquel otro. ¿Me entiende? Humildad es eso.
justicia, amar, misericordia y humillarnos ante Dios. Eso es humildad. Porque cuando nos humillamos a Dios, reconocemos su dominio absoluto, su soberanía, que sin Él no podemos, que dependemos de Él y de su amor. Humildad no es lo que usted imaginaba. Humildad no es tener menos. Humildad no es ser ignorante. Humildad no es vivir en un ranchito. Humildad no es tener las peores cosas. Humildad no es ser un andrajoso. Humildad no es hablar bajito. Humildad no es poner una cara de bueno. No, eso no es humildad. Humildad es tratar de hacer con todo lo que soy y lo que tengo algo por mí semejante. Mateo 20, 25 al 28. Entonces Jesús, llamándolos, dijo: ¿Sabéis que los gobernantes de las naciones se enseñorean de ellas y los que son grandes ejercen sobre ellas potestad? Mas entre vosotros no será así, sino que el que quiera hacerse grande entre vosotros será vuestro servidor. Bien. Da dos sistemas. El sistema de este mundo es que si vos eres una autoridad, te tienen que, dígamelo. El sistema de este mundo es que si vos eres una autoridad, te tienen que servir. En el reino de Dios el sistema es diferente. Si vos eres una autoridad, debes servir. Acá se lo muestra. Volvamos al 25, por favor, para que nos quede bien claro. Dice, entonces Jesús, llamándolos, dijo: ¿Sabéis que los gobernantes de las naciones se enseñorean de ellas? Y los que son grandes ejercen sobre ellas potestad. Esto muestra que el sistema de este mundo y esta sociedad, ellos ejercen el principio de ellos que si sos una autoridad te tienen que servir. Es así. Escuche bien. Si sos una autoridad de la que seas en esta vida, en esta tierra, te tienen que servir. 26. Mas entre vosotros no será así. No estás bajo ese sistema. No será así. Sino el que quiera hacerse grande entre vosotros será vuestro servidor. O sea que el sistema es totalmente diferente. En la tierra la autoridad está puesta para que les sirvan. En el reino de Dios la autoridad está puesta para servir. Él como el creador, como el señor de la tierra, dice que se hizo siervo. ¿Para qué? Para servirnos a nosotros. Pero veamos la conducta de las personas. Cualquier tipo de autoridad, sea gubernamental, terrenal, eclesiástica, política, lo que fuera, cuando eres autoridad parece que te tienen que servir. Así piensan y así actúan. Te tienen que servir. Pero Dios dice que entre ustedes no será así. En el reino de Dios, quien es una autoridad está para servir. Es diferente. Está para servir. No como en la tierra. ¿Quién es una autoridad para que me sirvan? Lo contrario. En el reino de Dios, si eres una autoridad, estás para servir. Y si no, que el que quiera hacerse grande entre vosotros, hágase vuestro servidor. Y el que quiera ser el primero entre vosotros será vuestro. En el sistema de la tierra es humillante, vergonzoso, rebajador, se puede decir, ser que te llamen alguien importante y tengas que servir. ¿Cómo el presidente va a servir? ¿Cómo va a traer la comida el jefe?
No, no, no, no. Es el de menor rango el que tiene que traer el té o el café. El de menor rango el que tiene que hacer algo. Es así. ¿Pero qué dice la Escritura? El que quiera ser el primero de vosotros, ¿qué debe hacerse? ¿Qué debe hacerse? Decile al que está a tu lado. No importa qué puesto ocupes. No te hace mejor que nadie. Y ahora lo va a entender por qué lo digo. ¿Por qué lo digo? Muchas veces el ocupar un puesto o el tener algo o el tener un título parece que nos marea. Si no, veamos cuando él dice, los gobernantes de este mundo se enseñorean, o sea que se creen superior. Se creen superior. Y él dijo esto, hágase vuestro servidor. Pero qué vergüenza es que el presidente esté sirviendo al tesorero o al empleado. El empleado debe servir al presidente. En el reino de Dios es de revés. El presidente le sirve al empleado. Entiéndalo. Eso es ser humilde. Entonces Jesús, llamándolos, dijo, ¿sabéis que los gobernantes de las naciones se enseñorean de ellas y los que son grandes ejercen sobre ellas? Y el que quiera ser primero entre vosotros será vuestro siervo. Como el Hijo del Hombre no vino para ser servido, sino para servir, para dar su vida en rescate por... ¿Cómo vino el Hijo del Hombre? ¿Para ser servido o para servir? ¿Para qué llegaste a la presidencia? Por favor, si no me contestas, lo voy a hacer yo. ¿Para qué llegaste a la presidencia? Ah, no para mandar, para servir. ¿Para qué llegaste a ese puesto político? ¿Para qué llegaste a ser padre? ¿Para qué llegaste a ser esposo? ¿Para qué llegaste a ser lo que eres? Para servir. No para otra cosa. El Hijo del Hombre, que es Dios, se hizo hombre y vino a la tierra y habitó entre nosotros, no para hacerse sentir que era Dios, ni el más grande ni el más creador, sino vino a la tierra, ¿para qué? Para servirnos. Cuando Dios te bendiga con un puesto, con dinero, con lo que fuera, recuerda bien que no te da para ser servido, sino para que sirvas. Para que sirvas. Y le sirvas como persona, con lo que tienes, con lo que sos, no importa cuánta plata tengas, no importa cuántos títulos tengas, no importa qué posición tengas, con lo que tengas debes servirle. Ahora entienda bien esto. Termina diciendo, para dar su vida en rescate por nosotros. Cada vez que Dios te coloque en una posición, que Dios te dé autoridad y te dé algo, debes saber que debes ser humilde. Y si digo que debes ser humilde, debes comprender que debes usar todo lo que tienes en beneficio de tu prójimo. Dígale al que está a su lado, apláudale a Dios antes. Ahora sí, dígale, creo que no soy humilde. Siempre pienso en mí,
Pienso en mis comodidades, en mi beneficio, en mi razón, en mi verdad, en lo que soy yo. Por eso considero que no soy humilde. Porque el humilde piensa en sí o piensa en el otro. Piensa en el otro. El humilde no piensa en sí, sino que piensa en el otro. El humilde no piensa en su puesto, piensa qué hacer con el puesto que ocupa en bienestar del otro. Eso es humilde. Humildad. Mateo 3, 14. Mas Juan se le oponía diciendo: yo necesito ser bautizado por ti y tú vienes a mí. Todos conocen esta escena. Cuando Juan el Bautista estaba bautizando, dentro de esa gente venía Dios, el creador Yeshua. Y Juan reconoce que era superior a él, que en vez que él lo bautizara, él necesitaba ser bautizado por él. Reconoce su autoridad, reconoce su poder. Humildemente él le dice: yo necesito ser bautizado por ti. Yo necesito ser bautizado. Eso es cuando uno reconoce a una persona. En la calle, en el trabajo, en cualquier lugar donde desarrollamos nuestra vida, reconocer a otro. No, creo que no sé. Creo que vos conoces la materia. ¿Sabés? Él le reconoció la autoridad. Inmediatamente, yo necesito ser bautizado por ti, no yo a ti. Cuando uno entiende esto, nos damos cuenta qué clase de conducta deberíamos tener las personas. Juan se oponía diciendo: no, no, no, si yo soy el que necesito ser bautizado. No, no, no, tú a mí no me sirves, yo te tengo que servir a ti. A veces no encontramos esa clase de persona que se oponga. No, que encontramos esa persona que se oponga a decir, no, lo contrario. Encontramos a la persona que impone: tráeme rápido el té, tráeme la comida, tráeme esto, pone esto. Sin embargo, debería ser todo lo contrario. A ver, ¿cómo podemos? Yo necesito ser bautizado por ti. Cuando uno entiende esto, Juan el Bautista dijo: yo necesito ser bautizado por ti y tú vienes a mí. Acá está la parte más grandiosa. Y tú vienes a mí. Qué humilde era mi Salvador. Siendo mayor que Juan, siendo el creador de Juan, siendo que él no necesitaba, sin embargo, él se sometió a Juan. Ni hablar entre nosotros. Pibe, ¿vos sabés quién soy yo? ¿Vos sabés quién soy yo, pibe? ¿Vos sabés dónde trabajo yo? ¿Vos sabés que soy el secretario yo? ¿Vos sabés? Dios mío, qué lejos estamos de lo que Dios es. Sin embargo, él le dijo a Juan más adelante: Juan, deja que las cosas sean como tienen que ser, porque ejemplo y modelo es de este mundo. Pero le dice: ¿y tú vienes a mí? Hermano, tenemos dos bicicletas y nos creemos superior que el otro. Tenemos dos mulas en el corral y creemos que ya somos. ¡Wow! Hermano,
Estamos detrás de un escritorio y nos creemos que somos Superman. ¡Qué vergüenza! Dios nos ayude a saber distinguir lo que es humildad. ¿Cómo concluiría hoy día? Así que hoy entendemos que la humildad no es ser pobre. Entendemos que la humildad no es ser ignorante. Entendemos que la humildad no es tener menos. Entendemos que la humildad no es callarse. Entendemos que la humildad no es tolerar. Humildad es servir al otro con lo que tengo, con lo que soy, con lo que poseo. Primero está el otro. Eso es humildad. Humildad no es, amigo, vivir en un ranchito. Humildad no es vivir en un palacio. Humildad no es tener más que el otro. Humildad es ponerme a disposición de él, de la otra persona. Esa es humildad. Humildad. Eso es humildad. ¿Cómo cerraría? Dígale al que está a su lado, hay que aprender a ser humilde. A partir de hoy aprenda a ser humilde. Aprenda a usar lo que es, sus recursos, su posición, lo que sea, con humildad. A partir de hoy aprenda a ser humilde. ¿Y qué es eso? Servir a tu prójimo. Abuelo, ¿está en casa? Hay que aprender a ser humilde. Use su experiencia, no para sentirse mejor que el otro, sino para bendecir al otro que está a su lado. Póngase de pie conmigo y repite esta oración. Señor Jesús, en esta tarde yo reconozco que soy un pecador. Te ruego que me aceptes como tu hijo, porque yo creo que entregaste tu vida por mí y que derramaste tu sangre para limpiar mi pecado. En esta misma hora acepto tu provisión. Creo en ti. Ayúdame a vivir para ti. Amén y amén. Acabas de entregarle tu vida a Dios. Bienvenido a la nueva familia de Dios y a tu familia en Cristo Jesús.

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mis inicios. Mi papá que está aquí, él nos instruyó en el camino del Señor y nos enseñó esta música. Mi mamá también cantaba todos los días esta música. Y para eso invité a un amigo muy especial para mí. Démosle un fuerte aplauso a Raúl Sánchez. Aquí está mi amigo Raúl Sánchez y obviamente necesitamos el acordeón para poder hacer...

Bueno, y arrancamos así de esta manera con un poquito de ritmo, ¿les parece? Para este día miércoles, mitad de semana. Y acá estamos, señores y señores. Bienvenidos a la tarde. ¿Cómo están? Qué bueno poder reencontrarnos nuevamente para disfrutar de esta linda tarde, mitad de semana. Ahí estamos, a la mitad de la semana, día nubladito, ¿sí? Así que, bueno, viene un poquito, viene el ritmo para entrar en calor, si es que te da frío. No está frío tampoco, no está frío, pero viste como que da la sensación de que, ay, está fresco, está frío. Bueno, hay que moverse entonces, hay que moverse, ¿sí? No hay que activar el sistema ahí de calefacción propio que tenemos. Claro, viste que tenemos el tema de calefacción propio. Ahí nuestro cuerpo es nuestro propio sistema de calefacción. Oh, no. O no, o no pasa que en un lugar cuando hay mucha gente, mamita, qué calor, ¿eh? No, ni hace falta prender calefacción, así, cuando estamos todos ahí aglomerados, bueno, está el calor humano, viste que somos todos calefactores, andando, suena raro, pero si te pones a pensar, somos calefactores andando, señores, porque tenemos ahí nuestro propio sistema, nuestro termostato allí. Algunos sienten más frío, otros no tanto, bueno, pero digo que cada uno es como una estufita andando, somos un caloventor, o como te consideres. No, por favor, no malentienda, no se considere nada, señora, no se autoperciba nada, es una manera metafórica de decir, no, mejor no, porque viste, con esto está tan sensible la sociedad, viste que vos le decís, bueno, ¿cómo te autopercibes? Listo, me autopercibo cafetera, bueno, listo, me autopercibo perro, me autopercibo un león. Bueno, mejor no decimos nada, no se autoperciba nada. Pero era en términos metafóricos, que digo, metafóricamente somos como esa estufita que ahí vamos entrando en calor. Y hay que entrar en calor. Así que bueno, amigos, bienvenidos a la tarde, este día miércoles, como te decíamos, lindo. Venimos a disfrutar una linda siesta. Hace segundo nada más, acaba de terminar ahí la peli. No la estaba viendo porque ya estábamos ahí a punto de arrancar, pero veía que la estaban ahí transmitiendo por 21.1. Pablo, si no me equivoco, Pablo alcanzó a leer ahí primera parte. Qué bueno, mirá vos, qué linda propuesta para la tarde de las siestas de Mendoza, ¿no? Para que, la verdad que no da ganas de dormir siesta, con una propuesta así que te hace 21.1. Además que antes de eso estuvimos allí JT Encuentros, o sea que, wow, qué siesta completita, siesta completita. Hoy Humildad fue el tema que recordamos allí, que fue insertado en la JT y que por supuesto nuevamente lo volvemos a disfrutar allí en lo que sería ese espacio o ese programa llamado JT Encuentros, donde todos los miércoles, recuerden que todos los miércoles tenemos ahí ese programa, justamente JT Encuentros, donde disfrutamos de buena música, buenos temas interpretados por la JTA y además el mensaje, el tema, no digo de la semana, pero el tema que seguramente fue tema de la semana, seguro, sí, Humildad seguramente ha sido tema de la semana, así que bueno, excelente, disfrutando una tarde completita y además ahí con peli de por medio para el que pudo verla, porque sé que muchos que, claro, obviamente tienen que ser a trabajar o la vieron cortada, bueno, tranquilos, hay solución para eso. Si la vieron cortada, si la vieron ahí a medias, si la vieron a las apuradas, bueno, tranquilos, hay solución porque nada, simplemente tenemos repetición esta noche, de todo, ahí 21.1 tiene la repetición, toda la programación pensada y preparada para toda la familia, así que bueno, simplemente los invitamos a que queden ahí en sintonía, estén allí sintonizando nuestro medio, nuestro canal en realidad, o la página, que también lo pueden ver por supuesto a través de la página en JTA Mendoza, allí también está disponible, así que bueno, nada, simplemente recordarles para aquellos que no lo sabían y además porque la programación que tiene 21.1 o la programación de todos los de Jiré Medios en realidad, pero especialmente 21.1, que es la que proyecta así programación audiovisual, sí, así que los invitamos a sumarse ahí a nuestro canal 21.1. Bueno, y a sumarse a esta hora porque ya obviamente todos estos medios convergen en un solo punto, ahí 21.1, 87.9, JTA Oficial, que es nuestro canal de YouTube, que saludamos a la gente que está ahí del otro lado, viéndonos desde vaya a saber qué lugar de la Argentina, o fuera de la Argentina, o dentro de nuestra provincia también se encuentran. Bueno, los saludamos, los abrazamos desde acá. Nosotros felices, contentos de arrancar una nueva tarde. Bueno, con mucho, como siempre. Siempre hay mucho para compartir. Venimos también de disfrutar la primera parte del día allí con nuestros compañeros que arrancan muy temprano, a las 8 de la mañana, también para hacerles muy buena compañía con noticias, actualidad. Pero por sobre todas las cosas, ¿qué es lo que nos...
¿Qué nos une? ¿Qué no? Bueno, Dios nos une, obviamente. Dios es el principal. Él nos une. Él es nuestra, nuestro enlace, se podría decir, ¿no? Pero, digo, el tema de la semana. El tema de la semana, obviamente, es el tema que todos comemos, gustamos, masticamos, ¿no? Bueno, muy bien ahí. Eso está bueno porque lo hacemos todo. Y lo hacemos todo, cuando digo todos, me refiero no solo a los que las familias de la familia radial o la familia de medios, sino las familias que están en aún fuera de ahí, de lo que sería nuestra audiencia, o fuera de la provincia o dentro de la provincia, porque hoy tenemos Hora Yemá. Así que seguramente allí en la Hora Yemá van a también tener la posibilidad, si es que no se han juntado, seguramente algunos ya lo han tenido, tal vez más temprano, y demás. Bueno, Hora Yemá en familia, donde se aprende de la palabra, el mensaje. Y este tema, justamente, que estamos aprendiendo, hablando de la rebeldía, señoras y señores, gran tema que venimos desarrollando, como te decía, y en la Hora Yemá seguramente lo vamos a seguir desarrollando mucho más, aprendiendo ahí algunos puntos, historias o texto que nos han compartido, que el pastor nos lleva a entender más y a profundizar más. Y que deben haber muchos más todavía, porque de verdad, historias, wow. Ahí te das cuenta de cómo la rebeldía, justamente, como dice la Biblia y como dice el pastor, nos enseñaba desde el día sábado, arrancó desde un principio y hasta el día de hoy es algo... Es un flagelo, podríamos decir, ¿no? Un flagelo de la sociedad, porque cómo la rebeldía te lleva justamente, ¿no? Meterte en tantos problemas. La rebeldía nos ha llevado a meternos en tantos problemas que aún nosotros no tal vez no lo hemos visualizado, no lo hemos visto como, bueno, es un problema de la rebeldía. Pero ya estudiando el tema o ya examinándolo de esta manera, como lo estamos haciendo en la semana, como más minuciosamente, yo creo que cada uno va analizando, che, esto fue rebeldía entonces. Uy, estas... Porque a veces es verdad, uno no toma ciertas actitudes. Repito, como lo decimos durante toda la semana, a veces uno la rebeldía lo relaciona con ciertas actitudes, con ciertos modos, con ciertas formas de vida, aún hasta con la forma de vestir. Por eso les contaba el otro día que para mí la rebeldía era, no sé, cuando yo veía un chico vestido de negro, tipo punk, digo, ay, es rebelde este, ¿no? Es un rebelde. Y pobre, capaz lo estaba estigmatizando y nada que ver, o sea, o capaz sí. Pero bueno, no es solamente que se encuadra en eso, ¿se entiende? Porque es como que uno dice, ay, o cuando decíamos los rebeldes son los adolescentes. Y bueno, no, nos damos cuenta que no solamente los adolescentes. Todos tenemos actitudes rebeldes, todos, hasta los niños, capaz en menor medida, pero también. Ahí comienzan los primeros pasitos de la rebeldía. Que si uno no lo trabaja, obviamente eso comienza, como todo. Cuando algo lo dejas crecer, ya sea lo bueno y lo malo, obviamente... por naturaleza, crece. Si es algo malo que no lo hemos trabajado cuando ahí estaba recién dando sus primeros pasitos, y obviamente que eso se va a ir desarrollando, se va a ir creciendo, va a ir avanzando. Lo mismo pasa con las cosas buenas, obviamente. Si esto no lo alimentamos, no lo fomentamos, no lo desarrollamos, y bueno, va a quedar allí como simple, como que, no sé, o creció, pero claro, no. O sea, perdón, no creció porque no lo hemos fomentado. Ahora, si lo fomentamos, si lo impulsamos, obviamente que va a crecer. Así que, inevitablemente. En este caso, la rebeldía, y bueno, cuando no la hemos parado, lamentablemente crece. Y después ya no tenemos un niño rebelde. Después tenemos un adolescente rebelde, un joven rebelde, un esposo rebelde. El día de mañana, un empresario rebelde, ¿no? Un empleado rebelde. Uy, ahí... Nada, podríamos mencionar en cuántas cosas que uno va desarrollándose por no haber cortado con ese flagelo, por no haber cortado con esa, no sé si decir característica, con ese gen en realidad, es así como lo dice la Biblia y como lo aprendíamos ahí en el estudio, justamente, es un gen, es la naturaleza humana, ¿no? Lamentablemente, donde venimos con esa vieja naturaleza, que por supuesto, la buena noticia es saber que en él... En Cristo Jesús, obviamente, encontramos ¿qué? La oportunidad de cambiar, la oportunidad de que eso sea totalmente diferente, la oportunidad de dejar esa posición sería, ¿no? Más que nada una posición. Yo creo que la rebeldía es algo que uno también escoge. Yo creo que uno también escoge por ciertas circunstancias. Por eso digo, y un poco le decía al pastor, creo que lo decía ayer, ¿no? Esto de, bueno, victimizarse muchas veces, desde el huerto del Edén, cuando se culpaban entre sí cada uno, nos victimizamos. Bueno, Israel, cuando ayer leíamos en Deuteronomio,
cuando decían, ¿por qué Jehová nos sacó de la tierra de Egipto? Allá estábamos mejor, allá la pasábamos bien y mirá acá nos vino a traer a morirnos de hambre, o sea, victimizarnos, ¿viste? Como que el rebelde siempre va a buscar una excusa para justificarse. O justificar esa postura, o justificar esa actitud, o esa, pero es una elección, o sea, es algo que no es que uno dice, ay, bueno, sí, no sé, de un día para el otro me hice rebelde, no, es algo que uno elige y toma la decisión de, como te decía recién, de fomentar eso, que ya de por sí viene en nosotros genéticamente, ¿no? ¿Qué pasa cuando eso comienza como, no sé, como a despertarse, se podría decir entonces? Lo alimentamos. Lo dejamos crecer, le damos de comer a ese animalito llamado rebeldía y obviamente crece porque no lo hemos matado. Por eso digo que en Cristo Jesús, que bueno, cuando Él viene a nosotros, obviamente viene a ser una nueva criatura, o por lo menos en Él somos una nueva criatura. Que obviamente no es algo que pasa del día a la noche, de la noche al día, o no se entiende. O sea, no es de un momento al otro, es un proceso que seguramente, no, hasta el día de hoy, no, seguramente a más de uno nos toca lidiar con actitudes rebeldes. Por eso decimos que en esto no hay que confiarse y decir, ay, bueno, soy cristiano, soy creyente, voy a la iglesia y por eso no soy rebelde. No, nada que ver. Al contrario, la rebeldía con mayor razón la podemos llegar a encontrar aún dentro de lo que es la iglesia. Nosotros como iglesia, como pueblo, como cristianos, rebeldes, cristianos rebeldes. Bueno, les daba el ejemplo, creo que ayer hablábamos o lo mencioné nada más el ejemplo de Judas. O sea, ya Judas era alguien que comía con Jesús y sin embargo rebelde por naturaleza y rebelde, digamos, por elección también, ¿no? ¿No? Elige darle la espalda al Salvador, él elige venderlo, él elige traicionarlo, él elige hacer eso, ¿no? Por decisión propia. Pero bueno, como te decía, el rebelde siempre está buscando ahí a quién culpar o buscar un motivo para justificar por qué esa rebeldía. Y de verdad que delante de Dios nada de esto nos va a justificar. Dios nos ayude a mejor tener un corazón arrepentido, como es lo que venimos aprendiendo, ¿no? Qué mejor que Dios. Lo que espera de nosotros es que nos volvamos a Él y nos arrepintamos. Porque, ayer lo decía el pastor muy claramente en lo que fue la hora, es la rebeldía nos trae consecuencias, de verdad, ¿eh? A ver si uno no lo ve con esa, no le da esa importancia. No le tomamos esa con esa seriedad porque, repito, yo creo que hasta minimizamos la palabra rebeldía. Yo creo que hasta minimizamos, pero con esto que estamos aprendiendo y con todo el material que se nos da y se nos facilita y lo que dice la Biblia y obviamente si uno sigue buscando vas a seguir encontrando porque el que busca haya. Así que si vos seguís buscando en la Biblia vas a seguir encontrando muchos más textos o pasajes que Dios va a hablar a nuestra vida, seguramente enseñándonos de lo malo que es y lo mal que le hace a nuestra vida o lo mal que le hace a una provincia, a un país, a una familia, el hecho de tomar una actitud rebelde o tener una actitud rebelde, porque estamos hablando de desobediencia, no es otra cosa, porque, bueno, como lo decíamos la vez pasada, les contaba las características del rebelde, que no acepta la corrección, hace su voluntad propia, o sea, hace lo que le parece, hace lo que quiere, en otras palabras, desafía a las autoridades, ¿no? El rebelde, para el rebelde no hay autoridad, o sea, no como, y ahí ya partiendo de ahí, tenemos un grave problema, porque imagínate aquel que no reconoce autoridad, aquel que no, y ustedes saben que nuestra autoridad máxima es Dios, ¿sí? Por supuesto, en eso estamos de acuerdo, es nuestra autoridad máxima. De ahí en más, Dios, que es la autoridad máxima sobre toda la humanidad, pero bueno, obviamente hay gente que no lo reconoce, pero los que conocemos sabemos que Él es nuestra autoridad máxima. De ahí en más, ¿qué pasa? Tenemos otras autoridades terrenales a las cuales también respondemos, a las cuales también nos tenemos que sujetar. El mismísimo Jesús lo hizo, ¿sí? Y siempre ponemos este ejemplo porque creo que ese ejemplo es como muy evidente. Es más, porque a Jesús lo quisieron poner en la evidencia de que a ver cómo reacciona, a ver qué hace, a ver qué dice el maestro. Justamente porque cuando a Jesús le preguntan si tenía que pagar impuestos a César, ¿qué le dijeron? Bueno, a ver qué nos responde Jesús. Y él dijo, no, bueno, a César denle lo que es de César, a Dios obviamente lo que es de Dios. O sea,
Si Jesús hubiese sido un rebelde, como tal vez muchos lo han catalogado, que él era un rebelde, él nunca fue rebelde de la palabra ni de la ley, al contrario, él mismo dijo, yo no vine a abolir la palabra, la ley, vino a cumplirla. O sea que no era un rebelde. Un rebelde es alguien que se subleva contra autoridades, o contra la autoridad, ya sea que ejerce una persona o la autoridad de Dios, que ahí sí que estamos en el horno, peor todavía. Pero Jesús, cuando les dice, no, dale a César lo que le pertenece. O sea, él podría haber dicho, no, a Dios, désenlo todo a Dios. Dios se merece, y es verdad, Dios se merece todo. Pero mirá vos el nivel de humildad, el nivel de mansedumbre. Porque lo contrario a la rebeldía es eso. Lo que se opone, o sí, lo antagónico sería en este caso, lo antagónico a la rebeldía, es ser humilde, es ser manso, es ser una persona mansa y humilde, como Jesús lo demostró, como él justamente se manejó. Entonces, claro, imagínate el nivel de mansedumbre que tenía el maestro, que les dijo, denle a él lo que merece. No era un rebelde, no era que se sublevaba contra la autoridad, ¿se entiende? Que hoy nos pasa, bueno, lamentablemente, ¿no? Lamentablemente hoy vemos cuántos hoy se sublevan contra, y hoy es más, se falta el respeto a las autoridades. Y eso nos va a pesar, señores. Dios nos ayude, porque aunque ustedes no lo crean, o que ustedes, bueno, a ver qué pasa, si este es un incircunciso, aunque sea un incircunciso, aunque sea un filisteo, o aunque sea una persona que no te cae bien, te cae gorda, si es una autoridad, estamos en un grave problema si no nos aprendemos a sujetar o a someter en cierta forma, se dice así, no es que someter, estoy hablando de esclavitud, estoy hablando de someter, de respetar, ¿sí? Y esa persona dará cuenta de su trato, bueno, es algo que Dios tratará con esa persona, pero de nosotros depende, ¿qué? Sujetarnos bajo la autoridad, respetar las autoridades. Bueno, la Biblia lo menciona también, no toda autoridad es dada por Dios. Entonces nos queda a nosotros, porque hoy digo, ¿por qué digo que no se respetan las autoridades? Hoy vemos, es muy evidente, ni siquiera hace falta que les dé ningún ejemplo, porque hoy en la sociedad misma vemos el comportamiento de, no sé, de la gente, de la sociedad misma frente a una autoridad. Hoy al policía ya no se lo respeta. Antes, yo me acuerdo, antes vos veías a un policía y era como, te agarraba como cosita, ¿viste? Como que, ay, pasa una autoridad. No sé si estaba errado o equivocada, pero yo me acuerdo cuando antes veías un policía voy a poner ejemplo policía porque por ahí es el que más vemos ahí en la calle, pero o lo que sea, un gendarme, alguien que tenga que ver con la autoridad y demás. Y era como que, ¿no? Te infundía ese temor o qué sé yo, ¿viste? Entonces esa cosa que vos decís, ¡ay, no, policía! Cuidado. Hoy a los policías se los trata como cualquier cosa y de verdad que es terrible. Hoy es, a veces uno dice, no puede ser la falta de respeto tanto de la gente como de los delincuentes. Los delincuentes le toman el pelo, sinceramente. La verdad que a veces los delincuentes se les ríen en la cara. O sea, y antes capaz era un respeto. Por eso digo, hoy ver que un policía es asaltado, le roban el arma. O sea, eso antes no pasaba. Sinceramente, antes anda a tocar un policía, anda a tocar una autoridad. No, hoy, por eso te digo que es, lamentablemente hay que decirlo, es como, claro, es como, es justamente, es la falta de respeto que se ha perdido el respeto a las autoridades. Entonces, claro, hoy es como moneda corriente ver que, uy, no sé, mataron a un policía, asaltaron a un policía, le robaron el arma. Ya ni siquiera ni cuando ves un policía ya no hay respeto, o una autoridad, o lo que sea, o no nos vayamos tanto a la policía, bueno, vayamos a una autoridad un poquito, no sé, a ver, un maestro. Ni hablar lo que pasa en las escuelas, ni hablar lo que pasa. Bueno, la vez pasada se viralizó, no sé, creo que lo vieron, me imagino que lo habrán visto, el video de esta directora que estaba enojadísima. Que hay, bueno, hay muchas voces a favor, voces en contra. Yo creo que hay que ver también el contexto de lo que pasó. Hay que ponerse en el lugar de esa directora. Que según lo que leía o escuchaba o veía la información, la directora había. Ya está. O sea, obviamente no voy a justificar un acto de. Porque uno tiene que controlar el enojo. Y más cuando uno está en esos lugares de autoridad. Es como. Pero también hay que entender, esa mujer estaba como ya desbordada. Dice que había entrado se viralizó la imagen en realidad, porque justo viralizaron esa parte. Pero ¿por qué no cuentan lo otro? ¿Por qué no contaron que los chicos estaban
haciendo de las suyas, molestando a otros compañeritos, en lo que sería ahí el aula. Entonces dice que la maestra llama a la directora para que venga e intervenga y obviamente haga algo. Y muestran justo ese video donde, bueno, justamente la directora le patea el banco al alumno y le dice, ¿lo querés más cerquita? Claro, porque el alumno está dele a hacer ruido con el banco. Y ya conocemos esas tramoyas. Díganme si no, ¿quién no en la secundaria? Cuando tenías un compañero molesto, ay Dios, ¿no? Cuando hacía ruidos a propósito para molestar a la maestra, para hacerla enojar, ¿quién no tenía un compañero? Seguro, o no. Entonces llegaba un punto que la maestra, a ver, pará. La directora está también, pará. Entonces, a lo que voy, digo que hoy la falta de respeto a las autoridades es enorme, ¿sí? Y esto ya se viene viendo desde hace muchos años. O sea, que no es nuevo lo que estoy diciendo. Por eso digo que capaz no es una novedad. Pero para que veamos cómo la sociedad está justamente rebelde. Todos. Pero, claro, vuelvo a repetir, por ahí la sociedad, uno ve la rebeldía en la sociedad y dice, bueno, no tener a Dios, obviamente, y naturalmente, si ya viene con la rebeldía genéticamente, es obvio que va a seguir así. Ahora, lo malo es que conociendo a Dios seamos rebeldes, que conociendo a Dios tomemos una postura rebelde. Algo le pasó a Saúl, y ustedes conocen la historia de Saúl, vamos a leer un texto que lo vamos a poner ahí ahora en pantalla.

Bueno, ahí está, en Primera de Samuel 15:22. Esta historia es muy... Está bueno, léanla completa, en realidad no la vamos a leer completa, pero para que ustedes se las cuente rápidamente en contexto ahí. Bueno, lo hemos leído

sea que, ay, no, bueno, me tomo un poquito para mí, a ver, dejo, mira, lo mejor de... Es más, él pensaba que estaba haciendo lo correcto, viste, cuando decís, che, pero esto no está para, ¿cómo se dice? Desaprovecharlo, no, esto hay que aprovecharlo, no, no, ¿cómo este cabrito lo vamos a matar, pobrecito? No, ¿cómo vamos a romper estas, no sé, estas lechugas, estas papas, estas verduras? No, no, me llevo lo mejor de acá. Es lo que dijo Saúl cuando fue justamente a destruir este pueblo, que por orden de Dios en realidad no era otra cosa que Dios le había ordenado. Pero claro, ¿qué pasó? Hizo lo que él quiso en realidad. Porque viste cuando vos te mandan a hacer una cosa, bueno, esto yo no sé si las mamás han sufrido. Yo creo que mi mamá ha sufrido mucho conmigo, porque cuando te mandan a comprar y te dicen, tráeme un kilo de papa, y vos le traes un kilo y medio, o menos, viste, cuando le traes menos, peor todavía. Y bueno, mamá, es que me compré un chupetín, imagina, ay, oh, tu mamá te quiere matar. Bueno, ni hablar los esposos, no me voy a meter ahí, pero... Yo creo que también al esposo cuando lo mandan a comprar, viste, lo mandan a comprar un kilo de papa y una planta de lechuga, te trae un kilo de lechuga y una papa. Así que como que vos decís, ¿qué pasó? ¿Qué pasó acá? O te trae cualquier cosa menos lo que le encargaste. Así que creo que eso sí es terrible. Díganme si no, cuando alguien te encarga, comprame esto y bueno, y nada, te traen todo lo contrario a lo que vos habías pedido. ¿Cuál es la actitud de enojo? Obvio, es que me estás cargando. ¿Qué te mandé? Encima te mandé con el papelito, te dice. A mí me mandaban con el papelito, me acuerdo. Bueno, a Saúl lo mandaron a hacer lo que tenía que hacer, una tarea, a la cual después que hizo lo que quiso. Al final terminó haciendo, ¿para qué te lo digo? Como el famoso dicho, ¿para qué te digo si haces lo que quieres? Bueno, justamente, hizo lo que quiso. Entonces, claro, ¿qué pasó en...? Estoy tratando de entrar en contexto para que en el 22, porque Samuel, cuando se entera esto Samuel, que bueno, Saúl había hecho lo que no tenía que hacer, lo que no le mandaron en realidad... Samuel dice, ¿se complace Jehová tanto en los holocaustos y víctimas como en que se obedezca a las palabras de Jehová? Porque a todo esto, claro, Saúl le había dicho, no, es que yo tomé para darle a Dios, ¿viste? Con la excusa de decir, no, pero si es para Dios. No, no, si esto lo hago, pero lo hago por Dios, ¿no? ¿Cuántas veces hemos dicho esa frase, ¿no? Y suena hasta tan espiritual, ¿no? Oh, no, yo lo hago por Dios. Dios sabe que lo hago por Él. Bueno, suena muy espiritual, pero después el trasfondo no es el de obediencia, más bien de rebeldía. Y esto es lo que Samuel había visto en el corazón de Saúl, rebeldía, no otra cosa, porque si le dice, le estaba diciendo en otras palabras, Dios no se complace en la ofrenda, se complace más que en la obediencia. Y la obediencia es la contracara de la rebeldía. Por eso ponía este ejemplo, porque la obediencia es lo opuesto a la rebeldía. La rebeldía no obedece, la rebeldía no se sujeta. El rebelde se subleva, por eso decía que el rebelde, ¿qué hace? No respeta autoridades, ¿sí? Entonces, claro, acá dice que le dice Samuel esto, ¿no? ¿No es mejor para Jehová esto, más que los holocaustos, sino la obediencia? Dice que se le obedezca las palabras de Jehová. Ciertamente, le dice, el obedecer es mejor que los sacrificios. Y el prestar atención que la grosura de los carneros, le dice, como diciendo, es mejor que lo que has traído, es mejor que lo que pensaste vos que era bueno, era mejor que todo aquello que él había tomado. Entonces, en el 23, mira lo que le dice el 23, porque en el versículo 23, porque es muy, muy duro allí Samuel, pero muy cierto, obviamente estaba dando palabra de Dios, dice, porque como pecado de adivinación es la rebelión. Señoras y señores, he aquí, para que sepamos que la rebelión o rebeldía, porque vendría a ser de la familia de palabras, justamente es un pecado, para que no lo minimicemos, para que no pensemos que, ah, bueno, no, ya pasó. Minimicemos la actitud de rebeldía cuando nos toque en alguna situación y nos hemos rebelado, ¿no? Y dice, bueno, ya está, ya pasó. No, no, no, ya pasó nada, porque esa rebeldía o esa rebelión tiene consecuencias. Y esto después a Saúl le termina costando su trono, le termina costando el reino, termina perjudicando su vida y seguramente... No a Israel, porque en realidad después Israel tiene un nuevo rey que es David, ¿sí? Ya después conocemos la historia de David, pero digo, mirá vos, qué bobo, Saúl, qué bobo, porque por rebelde, por desobediente, por no hacer lo que Dios le había mandado hacer, justamente hace lo que él quiere, lo que él le parece, lo que cree que está bien. Bueno, actitud de rebelde sería. Entonces,

Claro, por eso le dice, como pecado de adivinación es la rebelión y como ídolos e idolatría la obstinación. O sea, mirá vos en el nivel que Dios pone para esto, para que Dios, que dicen ahí, hay pecado más grande, pecado más chiquito. No, es pecado, todo es pecado. Acá no hay pecado ni negro, ni blanco, ni azul, no, no, es pecado. No hay niveles de pecado, ¿viste? No es que nivel 1, nivel 2, no. Pecado, pero digo, digamos, como la importancia que Dios le da tanto a lo que es la rebelión, o sea, la rebeldía, como si fuese adivinación. O sea, para aquel que dice, ay, no, pero no es nada, es una cosita. No, es pecado igual. La rebeldía es pecado, es la desobediencia. La obstinación, bueno, un rebelde es terco, ¿o no? Una persona rebelde es como que terca en lo que piensa, en lo que cree, no, y cree que está bien. Y él o ella piensa que no, que lo que está haciendo es lo correcto, porque lo que dicen los demás no está bien. El rebelde hace eso. Por eso es que hace su propia idea, por eso sigue su propio camino, porque piensa que lo que él hace o dice es lo correcto. Y lo que dice Dios, no, eso lo desechamos. Error, pero más grande que una casa. El error más grande de nuestra vida estamos cometiendo cuando justamente tomamos esa actitud. Y algunos me van a decir, ¿y cuándo tomamos esa actitud? Y cuando no obedecemos la palabra, señores. Así como Saúl, que no obedeció la orden de Dios y la palabra de Dios, nosotros nos pasa lo mismo cuando no obedecemos, cuando desechamos la palabra, el consejo, cuando nos dicen, tenés que ir por acá, pero vamos por allá, y nosotros obstinados, ¿qué dice? La obstinación es tan pecado como ser un idólatra. Mira vos, así que para que lo tengamos en cuenta, ¿sí? ¿Y qué le pasó? ¿Y cómo cierra este texto? Dice, por cuanto tú desechaste la palabra de Jehová, él también te ha desechado para que no seas rey. ¡Wow! Consecuencia, señores. Consecuencia. Pero lo vamos a dejar ahí. Y lo vamos a continuar a lo largo de la tarde. Pero está así para arrancar, ¿viste? Para arrancar lo que es el tema rebeldía. Para que no lo subestimemos, no lo minimicemos. Porque es un tema grave, ¿eh? Grave, cual podemos y debemos corregir, nos conviene corregir, porque si no queremos tener consecuencias. Y Dios nos está advirtiendo antes para evitarnos las consecuencias, si es que ya no la estamos sufriendo, porque capaz ya estamos sufriendo consecuencias por nuestra rebeldía. Dios nos ayude y Dios nos libre. Pausa, ya venimos, no se vayan, ¿eh?

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2: Dios es nuestro amparo y nuestra fortaleza. Nuestra ayuda segura en momentos de angustia. Por eso, no temeremos, aunque se desmorone la tierra y las montañas se hundan en el fondo del mar. Aunque rujan y se encrespen sus aguas y ante su furia retiemblen los montes. Salmos capítulo 46, versículo del 1 al 3.

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5: Bueno, solamente 4 minutitos nos separan de las 5 de la tarde, señoras y señores, aquí disfrutando de esta tarde. Bueno, fresquita, tarde, bueno, en realidad la tarde está se podría decir, va, creo yo que a esta hora del día no tenemos neblina, pero esta mañana, ¿qué pasó? Había neblina en la ciudad de Mendoza. Es más, mira, a ver, la neblina que complicó a los conductores, así lo han titulado, ¿eh? Bueno, esto se dio en los principales accesos. Vos sabés que esta mañana, sí, yo noté muy, en casa, pero muy poquito, como que nada, no sé. Esto, claro, me imagino que en los accesos se nota mucho más, me imagino por la amplitud allí de la visibilidad, que no estaba tan visible, justamente. Estaba, la verdad que bastante, pero se notaba que había como una condensación en el aire allí por la neblina, ¿no? Dicen que las calles y las rutas del Gran Mendoza experimentaron este fenómeno inusual en la mañana de este miércoles, una neblina que generó más de un cuidado, y obvio, sí. Siempre hay que andar con cuidado, pero cuando están estas condiciones, mayor todavía. Debemos doblegar ahí el cuidado de cómo nos manejamos. Y no solamente los conductores, no solamente los que andan en vehículos, en autos, motos, bicicletas, caminando. Porque el que va caminando capaz va bien, todo bien, pero viene un conductor y no te vio. Qué tema, ¿eh? Cuidado, hay que tener cuidado. La verdad que está complicada la calle, ¿eh? Está complicada porque aparte no sabes quiénes vienen manejando. No sé si vienen sus cabales, si vienen con todos sus sentidos bien puestos, ¿viste? La verdad que es un tema. Por eso, bueno, siempre necesitamos encomendarnos en Dios, obviamente. Eso, mira, creo que no está de más decirlo, pero es como decir, bueno, es como debería ser como hasta obvio para nosotros. Obvio que nos ponemos en sus manos. Obvio que cuando salimos de la casa nos encomendamos para que Él nos guarde, nos cuide. Porque, sí, está peligroso en todos los sentidos. Bueno, el tema es que había una neblina esta mañana que generó, dice, más de un cuidado en los conductores. Hay videos que se han ido registrando. A ver si lo podemos ver. Ahí se lo vamos a tratar de mostrar. Bueno, donde se veía el acceso este y el acceso sur también bajo los efectos de la niebla. A ver, ahí lo vemos. Mira, no sé, no, de verdad que no había mucha visibilidad, ¿eh? Estaba complicado. Mira, ahí se ve el video que los vecinos ahí de ciertos barrios que daban hacia los accesos, me imagino. Bueno, mostraban, sí, ¿no? Muy, muy condensada la cosa. Esto ha sido en la mañana. Así que bueno, ahí se veían. A ver, tenemos más. Hay más imágenes, a ver, de cómo muestran los. Bueno, viste los videos que van subiendo los usuarios, los vecinos, más que nada, que colaboran ahí con los medios. A ver, ahí vemos otro, mirá. La ciudad de Mendoza. Viste, se veía muy nublado. Era como las nubes muy bajas, ¿no? Se bajaron las nubes. Se bajaron las nubes, ahí las tuvimos cerquita entonces. Da como esa sensación, ¿no? Bueno, creo que nuestro amigo del chat ahí nos explicaba qué es lo que era la neblina. Ya me olvidé. Ya me olvidé lo que me contó. Bueno, ¿por qué se producía esta situación, ¿no? De neblina que complica, por supuesto, lo que sería el tránsito. Así que, bueno, también andar con mucho cuidado. Y viste que te lo habíamos anunciado para estos días que iba a haber, que iba a estar la neblina. A ver, acá tenemos, bueno, creo que es el mismo. O otro parecido, mirá, está el acceso. Bueno, ya no se nota tanto, pero había como así una cosita, como un difuminado, ¿no? ¿Viste cuando difuminas algo? Algo así, como algo que estaba estaban difuminando ahí nuestras imágenes. Y ¿viste cuando no ves, cuando tenés los lentes sucios y no ves bien? Bueno, algo así, ¿no? Qué fea sensación aparte. ¿Viste cuando tenés pasa, los que usamos lentes y tenés una manchita en el lente y como que no ves bien, no hay claridad, no? Bueno, algo así esta mañana, creo que a muchos ahí les como que no había claridad en la visibilidad. Bueno, a manejarse con cuidado, ya lo vamos a contar como una hasta. Bueno, hablando del tiempo, porque esto fue parte de lo que se había pronosticado en lo que era el clima, viste que se lo habíamos contado allí cuando dábamos el extendido de la neblina que iba a estar presente justamente en la provincia de Mendoza. Así que bueno, finalmente se cumplió, se podría decir, ¿no? O sea que se cumplió lo que habían vaticinado para estos días aquí en Mendoza. Vamos a ver si mañana continúa o sea, si este fenómeno de la neblina va a continuar aquí en la provincia, ya se lo vamos a contar en un ratito nada más. Pero bueno, vamos con el tiempo, ya que estamos ahí, abrimos la ventana. Ventana, te contamos cómo está Mendoza a esta hora de la tarde, porque sí, está nublado, tenemos un cielo condensado prácticamente, por lo menos hasta recién se veía como bien condensadito el cielo mendocino. Bueno, ahí le vamos a poner los datos del tiempo a esta hora del día. Igual está como ayer, me parece. Ayer tuvimos 16. Bueno, hoy tenemos 15 a esta hora. Cielo nublado, dice mayormente nublado con descenso en la temperatura, vientos de direcciones variables, precipitaciones, atenti, pueden venir precipitaciones, en el sudoeste provincial, parcialmente nublado en el sector centro y norte de la cordillera, y precipitaciones en el sector sur, así que bueno, precipitaciones por todos lados, va a llover, nos vendría bien que llueva, sí, totalmente. La mínima de hoy fue de 11 grados, la máxima de 17, así que, bueno, no estamos tan lejos, pero tampoco estamos tan cerca, así que veremos qué sucede en cuanto a lo que es la... Igual está hermoso el día, sí, no, qué querés que te diga, me encanta, están buenísimos. Yo sé que después vamos a extrañar el solcito, queremos ver la luz del sol, pero mientras tanto, la verdad es que son lindos porque no hace frío, ¿sí? No está frío, no está insoportable. Bueno, ya después les contamos el extendido porque tenemos otras noticias y ya me estoy pasando del tiempo. Pero bueno, dejamos ahí lo que es el clima de lado por un ratito, ya se los vamos a ir contando a lo largo de, al transitar la tarde. Lo que va a acontecer en los próximos días, que ya prácticamente nos metemos al fin de semana, porque ya cuando les vamos a contar, vamos a decirles jueves, viernes y sábado ya, ¿no? Prácticamente fin de semana, así que ya estamos a mitad de semana y se nos viene el fin de nuevamente. No, ¿en qué momento? Decime, ¿en qué momento? Bueno, a disfrutar este miércoles, que ya el miércoles ya está cargadito. 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Si alguien dice, che, estoy aburrido, no sé qué hacer, no tengo nada que hacer, venite a la JTA, que acá vas a estar ocupado, acá seguramente vas a estar siempre ocupado, siempre ahí trabajando, no, sin descansar, entrenándonos para lo que va a ser la vida ahí en la eternidad. Así que digo, para los que estén aburridos, vengan. Vengan, que acá tenemos actividades todos los días, todo el tiempo. Muy bien. Bueno, a ver, vamos con las notas. Tenía por acá unas cortitas. A ver, arrancamos por acá. A ver, ¿qué tengo? Bueno, hay de todo. La verdad que esta noche tenemos nuestro short de noticias. Pero voy a tratar de contarte algunas adelantándote un poquito. Mirá qué interesante esto. Capital ha lanzado o va a lanzar, va a ser este próximo viernes, si no me equivoco. A ver, ahí te confirmo bien la fecha, porque la Municipalidad de Mendoza, bien digo, o sea, la capital acá, va a poner en marcha una nueva edición del Presupuesto Participativo 2026-2027. ¿Y esto de qué se trata? Y me llama la atención porque, como dice el título, vecinos van a poder decidir de las obras y de los proyectos para la ciudad de Mendoza. Qué loco esto, o sea, como que les dan... Bueno, habría que ver, porque si esto es protocolar nada más, y bueno, para quedar bien con el vecino, y no sé si está bueno, porque si solamente es para que, ay, el vecino crea que es parte, No sé. Habría que ver si realmente toman en cuenta la opinión. Porque viste que están aquellos que dicen, bueno, a ver, dame tu opinión, dame tu punto de vista. Y después esa persona termina haciendo lo que le parece. Entonces, ¿para qué me pregunta si después no va a tomar en cuenta mi opinión? ¿Para qué me pregunta si no le va a interesar lo que yo digo? Algo así, ¿me entendés? Entonces, como que habría que ver si realmente toman en cuenta lo que el vecino propone. Al menos que, bueno, sean muy malas las ideas, pero no creo. Yo creo de tantas cabezas, ¿cómo no va a salir algo bueno? Seguro, seguro que sí. Si somos productivos, Dios nos ha dado la capacidad de producir. Pero repito, me suena como que, ¿viste? Cuando te llaman, te dicen, a ver, ¿qué te parece? Decime, y después esa persona termina haciendo lo que a él le parece. Es como gracioso decir, bueno, ¿para qué me preguntas? Bueno, así que nada, Capital les da esta posibilidad a los vecinos, en teoría, que puedan aportar ideas o que puedan tomar decisiones de obra. Esto también me llama la atención porque dicen que van a realizar este viernes, les corroboro, entonces viene la información, que es el viernes, este viernes. Va a haber una reunión informativa. Bueno, para presentar un presupuesto participativo, como te dije, este año, el año que viene, que va a contar con un fondo de 800 millones de pesos. O sea, es como decir, señores, ¿qué hacemos con los 800 millones de pesos? ¿Qué hacemos? Bueno, porque es dinero para proyectos que los van a elegir los vecinos. Y esto, todo lo que te estoy contando, en teoría. Por eso, yo quisiera ver si no soy vecina de Capital. O sea, habría que preguntarle a algún vecino de Capital que fehacientemente haya participado de estas reuniones o que vaya a participar. La verdad que me encantaría tener testimonio de alguien. Sí, Vane, la verdad que sí, toman en cuenta la opinión o toman en cuenta la decisión. Porque sería buenísimo. Si es así, bien. Aplaudimos al intendente de Capital, entonces, muy bien ahí, porque le da la posibilidad a los vecinos también de participar. Y también, ¿por qué no dar su punto de vista? Porque no hay nadie mejor que sepa las necesidades que el propio vecino, ¿o no? ¿Quién es el que sabe lo que le hace falta a un barrio? El vecino, porque él mismo te va a decir, está rota la acequia, o se rompió una luz, o se quemó un foco, o los árboles están por caerse, o qué sé yo, no sé, 20.000 cosas que pueden pasar en un barrio. Y el vecino es el que tiene la posta. Ahí está, el vecino tiene la verdadera información. Bueno, el tema es que, a todo esto, atención vecinos de Capital, porque la municipalidad los está invitando a ustedes. Vayan, no se pierdan la oportunidad, porque si se pierden la oportunidad también es la otra. Le estás dando espacio a que ellos digan, no vinieron, no hicieron, no aportaron, bueno, listo. Las decisiones las tomamos nosotros, ya les dimos la oportunidad. Entonces, vayan. Están invitando a toda la comunidad y a las organizaciones sociales a participar de este lanzamiento y esta reunión que va a ser informativa, que va a ser el próximo viernes, o sea, este viernes 5 de junio, de 10 a 12 horas, ¿sí? Esto se va a dar en el distrito 33, dicen por acá. Así que, bueno, el municipio dice que dispone de 800 millones de pesos, que son recursos para ser destinados a financiar las propuestas que resulten seleccionadas mediante el voto ciudadano, ¿sí? Las iniciativas podrán estar vinculadas a distintos ejes, bueno, entre ellos. Claro, porque hay un orden también, eso está bueno. Va a ser, entre los ejes, va a ser la infraestructura urbana, los servicios comunitarios, las mejoras en los espacios públicos, actividades culturales también y el fortalecimiento comunitario. Así que como que son los puntos bases a los cuales los vecinos tendrán que fundamentarse allí y proponer ideas. Ahí, ¿qué podemos hacer en la infraestructura, en los servicios, en cómo mejoramos los espacios públicos? Bueno, la verdad que bastante interesante este presupuesto participativo. A ver, ¿qué más te puedo contar? La verdad que es más largo, pero para resumirlo, y nada, no tengo la dirección exacta, pero bueno, dice Distrito 33, imagino que los vecinos de Capital deben saber dónde queda el Distrito 33. Bueno, el tema es que se va a dar esto este próximo viernes, así que lo que quieran participar, los vecinos de Capital, vayan, que ahí, en teoría, les dan voz y voto. En teoría, tomarán en cuenta su opinión. En teoría, van a tomar en cuenta su decisión, o va a ser una decisión por voto vecinal, sería. Bueno, veremos qué pasa. La verdad que es bastante interesante, entonces. Si es así, bien entonces. Bueno, a ver, cambiando de tema, más otra cortita por este lado. Vos es que Luján, y esto está buenísimo, porque hablando de los residuos electrónicos, ustedes saben que estos residuos no se los llevan los recolectores, o capaz sí, pero viste que van todos a un mismo lugar y ustedes saben que los residuos electrónicos contaminan y son altamente, muchos tienen piezas que son muy altamente contaminantes. Entonces Luján está, ha lanzado una propuesta para celebrar el Día del Ambiente. ¿Cuándo es el Día del Ambiente? Bueno, esto se va a hacer mañana, 4 de junio, ¿sí? Es la oportunidad para reciclar y para sumar verde al hogar, dicen por acá. Así que se va a realizar el 4 de junio en la Plaza Departamental de Luján con motivo del Día Mundial del Medio Ambiente. La Muni de Luján realizará esta nueva campaña de recolección de residuos electrónicos acompañada por la entrega gratuita. Ah, mirá qué bueno esto. Claro, con razón, sumale verde a tu casa. En todo caso, vos llevas tus residuos electrónicos y ellos te van a dar plantas nativas para, bueno, obviamente los vecinos del departamento. Así que atención, lujaninos, porque van a recibir, bueno, plantas. Me encantó la idea, porque imagínate, vos estás dando un desecho y a vos te están dando algo vivo, un ser vivo en todo caso, es una planta, es un ser vivo. Así que imagínate que está buenísimo, me encanta ese intercambio, me gustó ese trueque. Yo te doy algo que está muerto, no es por eso, sino algo que ya no sirve, algo que ya no está, ya es un desecho, pero desecho y además porque, es como te decía, también estamos ayudando a que eso no vaya a parar a cualquier lado, que contamine la tierra, el agua, lo que sea, bueno, todo el tema. Y de paso vos recibís a cambio una plantita nativa, dicen, no sé qué tipo de planta será, pero bueno, una plantita nativa, dicen por acá. Mira, mientras no sea un yuyo, no me traigan un yuyo, por favor. Bueno, va a ser este jueves, 4 de junio de 10 a 16. Esto va a ser en la Plaza General San Martín. Así que bueno, para aquellos que quieran ser parte, bueno, los que tengan electrodomésticos serían. Sí, porque lo estoy viendo. Mira. Para, me corrijo entonces. ¿Qué es lo que no se puede entregar? Electrodomésticos, no me hagan caso. Electrodomésticos, no. Eso no entra, claro que va, ese nos confundimos todo. Sí, bueno, puede ser, no sé, se me rompió la licuadora. No, la licuadora no. Esa, llévala al otro lado, o arreglala en todo caso. No, lo que no se debe entregar es electrodoméstico, línea blanca, que sería lavarropa, aire acondicionado, heladeras. Pero en lo que sí se puede entregar es si impresora. Bueno, sí entra la licuadora, mira, la licuadora sí entra. Entonces lo que no se puede es eso, lo que es línea blanca. Eso no se puede entregar, eso no se lo considera. Pero sí se considera desecho electrónico las impresoras, las computadoras, celulares, mouse, teclado. Esas viejas computadoras que tal vez te quedaron ahí del año de la abuela, ¿viste? Esas computadoras gorditas, no sé cómo se llaman. Las viejas computadoras de escritorio, ¿se acuerdan? Yo tenía una hasta hace poco, les digo, no funcionaba, pero bueno, así que la desechamos. Pero bueno, funcionó en su momento, eran muy buenas en su momento, pesadas, gordas, sí, anchas, no sé, eran muy, bueno, nada que ver ahora las pantallas que usábamos, no es otra cosa, otra modernidad. Pero bueno, si tenés todavía eso, bueno, está, desechala, ya está. Tostadoras, licuadoras, mira, entra en la licuadora, microondas, planchitas, secadores de pelos, pendrive, o sea, todo eso entraría en lo que serían desechos electrónicos, así que todo lo que serían residuos de aparatos electrónicos, justamente la idea es promover su correcta disposición y evitar que terminen contaminando el medio ambiente. Así que creo que está buenísimo la propuesta en esta ocasión de Luján. La verdad que estaría bueno que todos los departamentos, porque todos tenemos algo para tirar por allí que no sabes a dónde dejarlo, ese es el tema. Así que bueno, creo que está bueno para que lo puedan aprovechar los vecinos de Luján mañana, ¿eh? Mañana entonces, mañana jueves 4 de junio ahí en la Plaza Departamental.

0: Bueno, recuerden que hoy, hay una marcha a nivel nacional, todo lo que está pasando, la que es una situación muy, muy tremenda, terrible, el tema de los femicidios, las muertes, sabemos que los últimos casos que se dieron a conocer, bueno, el más resonante de estas últimas horas, sabemos que es el caso de Agostina, no es el único caso, después se dio otro caso, ayer creo que se dio nuevamente un femicidio también de otra jovencita que la tenía su novio secuestrada, su novio, su pareja, la verdad que le queda grande el nombre, el título, pero bueno, la persona que decía amarla, la tenía secuestrada, la tenía, justamente privada de la libertad y la termina matando. Eso se dio un caso en el día de ayer, también una joven, creo que esto fue en Buenos Aires. Si en menos de 24 horas no se dio otro femicidio. Escuchaba allí la información y que decían cada 31 horas en Argentina hay una muerte por femicidio. La verdad que eso es un número que alarma, nos alarma y nos alerta en realidad, y de alguna manera no es que no tenemos que naturalizarlo, pero creo que los que conocemos la palabra de Dios y lo conocemos o vamos entendiendo lo que Dios nos enseña, uno dice, wow, cómo esto justamente es parte de lo que del tiempo en el que vivimos, donde justamente el amor de personas que ya justamente dicen amar, pero es un amor totalmente diferente a lo que es el amor de Dios, por ejemplo, porque alguien dice, ay, porque la amo, la cuido, sí, porque la amás, la cuidás y la matás, no se entiende, ¿no? O el tema de la violencia extrema, el otro día escuchaba a alguien que decía, ¿qué nos está pasando a los hombres? ¿No? Decía un famoso periodista, no voy a decir quién es, pero decía, ¿qué nos está pasando a los hombres? ¿Por qué reaccionamos? Hacía como un mea culpa, se podría decir, porque decía, ¿por qué reaccionamos tan violentamente ante el no de una mujer? Porque tal vez una mujer dice, no quiero estar más con vos, o no, ya no quiero, no sé, seguir la relación, o lo que sea, o capaz ni siquiera un no, simplemente porque la mujer, no sé, capaz piensa o hace alguna cosa diferente a lo que a esa persona le gusta. ¿No te suena como a rebeldía también? El rebelde no quiere como someter y quiere que los demás sigan su corriente, su idea, su pensamiento. Bueno, mira dónde nos lleva, ¿no? A estas violencias extremas de tomar ese lugar de quitarle la vida a alguien que ni siquiera nos corresponde a nosotros. Pero bueno, la verdad que situación muy difícil la que se vive en el mundo, porque no es algo que está pasando solamente acá. Capaz nosotros nos enteramos de lo que pasa aquí en Argentina, pero en el mundo estas situaciones, la verdad que lamentablemente sigue creciendo el tema de las muertes de las mujeres, de los femicidios, como también de los hombres. O sea, tampoco queremos poner en esa línea de que ay, las mujeres somos las víctimas. No, el hombre también seguramente también es víctima, capaz menos, el número capaz es menos, es menor, pero no significa que tenemos que minimizar también allí el tema de los asesinatos, homicidios, de hombres, ¿no? De caballeros. La verdad que la violencia, digo, a lo que vamos acá, sin importar el género, si es hombre o mujer, sino la violencia, cómo ha crecido en el mundo, bueno, creo que delata más todavía que es un tiempo final, señores, donde justamente el amor deja de ser, deja de estar presente, el respeto al otro, porque esto es justamente una falta de respeto a la otra persona, le faltas el respeto a sus derechos, o el tomar posesión de alguien, o creerse dueño de alguien. La verdad que, bueno, todo tiene mucho que ver con esto de eso, de faltar el respeto y de perder ese respeto que tal vez antes, no sé, te lo pueden decir tus abuelos, tu tatarabuelo, esto no se veía, o eran menos los casos. Hoy, lamentablemente, esto se ha ido incrementando. Bueno, el tema es que se va a dar una marcha, ustedes ya lo saben, a nivel nacional, porque esto ha sido noticia a nivel nacional, y para que también un poco lo tengan en cuenta, porque, estaba buscando bien la ubicación, pero si no me equivoco van a estar en el kilómetro cero. Bueno, ahí lo vamos a escuchar, porque en realidad Luisina Blanco, que es coordinadora del Observatorio Mumala, vamos a escuchar un poquito de la nota que le daba un medio, y ella comenta, bueno, de esta marcha. Esto también para que tengan en cuenta, no sé si las marchas ayudan, la verdad que no sé si han solucionado algo, sinceramente y personalmente creo que no, al contrario, creo que se incrementaron más los femicidios, no es la solución. Nosotros creemos en otra solución, creemos que Dios es la solución de un mundo que está corrompido, un mundo que está totalmente perdido. Solamente la luz de Jesús puede traer solución a la vida de las personas, de los corazones de los hombres y de las mujeres. Pero bueno, nada, se hacen marchas, se hacen este tipo de manifestaciones, que ojalá sume algo, de verdad que ojalá, uno dice ojalá pueda de alguna manera sumar algo, pero bueno, más cárceles, más pena, o ni siquiera la pena de muerte, porque algunos dicen, che, pena de muerte, para... no, ni siquiera la pena de muerte, eso no te va a solucionar este problema que tenemos en la sociedad, si es un problema que la raíz del problema es espiritual, así que no se va a solucionar con más cárceles, con más penas de, o pena de muerte, o más años de penalidad, o lo que sea. Seguramente el peso de la justicia tiene que estar y obviamente tiene que estar presente, pero a lo que vamos, que todas estas cosas que por ahí se piden son simplemente parches, señores. La verdad que lo que nos queda a nosotros es rogar, clamar, pedir misericordia a Dios, tenga misericordia de nuestro país, de nuestra provincia, del mundo y demás, ¿no? Porque la situación se incrementa y cada vez es más duro, ¿no? Y más cuando ves a niñas como esta pequeña de 14 años que murió, ¿no? Que la mataron. Pero bueno, para que también tengan en cuenta que va a haber un tumulto en lo que es Ciudad de Mendoza, así que los que tengan que andar en el centro, tipo 6, creo que a las 6 y media es la marcha, bueno, tengan en cuenta que van a haber calles cortadas, va a haber movilización, así que bueno, de paso también para que tengan en cuenta esa situación aquí en Ciudad. Escuchamos a Luisina un poquito nada más la nota, dale, a ver qué comentaba ella.
1: Una multiplicidad de femicidios registrados y tuvimos avances en la política pública. Uno de los grandes reclamos hace 11 años tenía que ver con presupuesto, con tener instituciones específicas que trabajasen la temática. Esto impulsó que se crearan fiscalías especializadas en materia de género y poder avanzar en, por ejemplo, leyes tan significativas como Ley Micaela. Sin embargo, desde hace un tiempo a esta parte hay un retraimiento, lamentablemente, de las políticas públicas y hoy es uno de los grandes reclamos que traemos, ¿no? Que pueda haber política específica en materia de género, que las denuncias se tomen a tiempo, porque cuando las denuncias se toman a tiempo se pueden evitar no solo los femicidios, sino también estas agonías que sufren las familias, como refleja este último femicidio, el de Agostina Vega, porque las denuncias y las pruebas que se aportaron no fueron tomadas a tiempo. Entonces es importante que la justicia esté acorde a esto, que los oficiales de justicia sigan formándose en perspectiva de género. Lamentablemente en nuestra provincia tenemos situaciones emblemáticas, como fue el femicidio de Flor Romano, donde por una operaria del 911 la policía no se desplazó en el momento oportuno, y eso marcó la agenda y la historia de Mendoza en estos últimos 11 años. Y hoy también nos encontramos luchando y pidiéndole a la Corte que no cambien la carátula de femicidio al femicida de Florencia González, ¿no? Porque este femicida tiene que cumplir la condena, porque a pesar de no haber tenido un vínculo estable con Florencia, no dejó de ser un femicidio, y no es necesario que los femicidios los perpetúen solamente las parejas, pueden ser exparejas, conocidos, cualquier persona del entorno. Lamentablemente más del 70% de los femicidios se registran en los entornos.
0: Bueno, ahí lo escuchamos a Luisina Blanco, que es de el Observatorio Mumbalac, justamente que hablando acerca de, bueno, de esta situación o de uno de los tantos femicidios que se dieron aquí en la provincia de Mendoza. Así que bueno, y esta marcha que se va a dar en el día de hoy y que se va a dar en distintas partes del país, obviamente, y de la provincia. Estaba viendo por ahí Tunuyán, también se suma, bueno, distintos lugares. Bueno, mira, va a ser en el kilómetro cero, estoy viendo por acá las 18:30 horas, es lo que decía allí, bueno, Luisina Blanco. Así que, bueno, también para que tengan en cuenta el movimiento que puede haber aquí en Ciudad, ya a esta hora yo me imagino que deben haber algunos cortes o por lo menos, sí, en lo que sería la zona alrededor de lo que sería el kilómetro cero. Así que, bueno, para que tengan en cuenta los que anden dando vuelta o vengan o tengan que venir al centro, tengan en cuenta este datito también, ¿sí? Y bueno, y ojalá se pueda hacer algo, ojalá esto sume algo, pero bueno, nada, repito lo que dije recién, creemos fehacientemente que el único cambio solamente lo hace Dios. No, ni más leyes, ni más dura, ni más cárcel, ni nada de eso, solamente Dios puede. Rogar que el hombre, el ser humano, o el hombre, digo, hombre y mujer, conozca a Dios, es lo único que nos puede llevar a tener una sociedad diferente, distinta. Así que nada, simplemente a seguir orando y clamando por eso, pidiendo misericordia. Así no queda, no hay otro camino, y es el único y el mejor, obviamente, el único. Bueno, nos tenemos que ir a una pausa, 23 minutos pasaron de las 5 en la provincia de Mendoza. Pueden comunicarse, recuerden que tenemos ahí nuestro número para poder hacerlo, 261-384-2553, o también a través de nuestro canal en YouTube, que estamos en vivo, ahí en JTA Oficial.

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Bueno, lindo tema que disfrutamos y también allí los fines de semana, seguramente, cada fin de semana, que tenemos distintos temas que la JTA nos interpreta y nos deleita allí con distintos estilos, por supuesto. Bueno, al rey estamos escuchando y viendo, que también es un tema que lo tienen disponible, bueno, para escuchar en radio o ver en el canal también de nuestro canal de YouTube. Recuerden que ahí tenemos un montón de temas en YouTube. Yo la verdad que perdí la cuenta, no sé cuántos, no sé cuáles. Pero seguramente hay una gran mayoría, tienen más de 60. Yo creo que si estamos llegando a los 70, me parece que estamos ahí. Si es que no hemos llegado ya a los 70, ¿no? Yo me parece que me quedé corta, ¿eh? Ya lo voy a averiguar, ya lo vamos a averiguar por allí. 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No te quedes afuera. Mira, aquí hay lugar para todos. 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Por eso decimos, van a encontrarse con una vasta variedad de temas a través de nuestro canal. 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Bueno, como también te invitamos a que te comuniques con nosotros, 261-384-2553. Recuerden que hoy tenemos hora Yemá, así que a la hora Yemá, a clase se podría decir, ¿no? Es una clase, ¿o no? No sé. Es como una clase, ahí está el líder que, bueno, haría el papel de profesor o profesora, porque también líderes mujeres, obviamente, enseñando, dando ahí la palabra, el conocimiento, los textos, los puntos, las preguntas, porque también tenemos preguntas para responder y para analizar y para autoanalizarnos, porque cada tema, obviamente, uno se va autoexaminando allí, como este tema que de verdad la rebeldía, señoras y señores, creo que nos devela eso, ¿no? Que todos somos rebeldes genéticamente, pero bueno, es algo que no nos quedamos con ese concepto, sino que la idea es cambiar y cambiar quitándolo, muriendo a esa vieja persona rebelde, que capaz antes en el mundo, cuando no teníamos a Dios, éramos rebelde, y cuando venimos a Dios, nuestra vida tiene que cambiar. Tiene que haber un cambio. Pero por ahí nos pueden llegar a quedar algunos rezaguitos por ahí de rebeldía y medios chúcaros, nos transformamos ya en ovejas chúcaras, y que las hay, guarda, seguramente, cuántas ovejas chúcaras hemos sido o somos, y que el pastor lidia con eso, ¿no? Ay, Dios mío, qué amor, ¿no? Qué amor y qué paciencia que tiene, bueno, cada pastor o cada líder que está a cargo de esas ovejas chúcaras, ¿no? Esas rebeldes. Porque, bueno, están las que son rebelde de veritas. Están aquellas que capaz son tranquilas hasta que le agarra el momento de la rebeldía, ¿no? Por eso digo, está aquel que es rebelde ya de por sí, que, no sé, su vida lamentablemente es así. Y está aquel que por ahí tiene una actitud rebelde. O, no sé, le pintó ese día, o no sé, se levantó con el pie izquierdo, como dicen algunos, que no, eso no existe. Pero bueno, ¿qué pasó? Nos levantamos cruzados ahí, rebelde, con lo que... O no me gustó lo que me dijeron, lo que me mandaron a hacer. No. Y bueno, y ahí entra el juego de, como te decía, el de la obediencia y la desobediencia, porque es justamente... Bueno, el pastor lo decía, creo que lo decía ayer en la hora, es justo. Bueno, y hablando de eso, también de paso recordarles que mañana tenemos la hora, es así que no se pierdan mañana jueves la hora, es para seguir profundizando más del tema de la semana. Pero sí, decía hablando de esto, ¿no? De la rebeldía, porque en el reino de Dios decía, no existe la rebeldía, sino la obediencia. La obediencia o la desobediencia. No es que en el reino de Dios somos rebeldes. O sea, por los que hemos conocido a Dios. Ahora, el que no conoce a Dios, sí, obviamente se revela y no le importa, no, y además porque no mide consecuencias. Pero los que conocemos a Dios y ya estamos caminando en este camino, justamente, ¿qué tenemos que hacer? Bueno, cambiar eso si sabemos que nuestra actitud es una actitud de rebeldía. Si ya sabemos que es una actitud que... Aparte que nos va a traer consecuencia, porque nos ponemos tosudos y tercos, y como decíamos, bueno, entre las tantas características que tiene un rebelde, esto de creer que tiene la razón, creer que, bueno, que solamente lo que uno dice es la verdad y lo demás no cuenta, cuando en realidad una persona
en realidad no rebelde, o sea, lo contrario, una persona sumisa, mansa, ¿qué hace? Acepta el consejo, acepta la corrección. El rebelde no acepta la corrección. El rebelde, claro, sí, por eso digo, sigue por su camino, sigue por donde le parece que está correcto, y después el rebelde se pega un paredón, pero mal. No le ha pasado, señora. Yo me lo he pegado. ¿Usted se lo ha pegado? No sé. Bueno, yo me pego un montón de paredones. Por rebelde, seguramente, ¿no? Por hacer la mía. Que es cuando... El claro ejemplo de cuando somos chicos. Yo siempre pongo ese ejemplo porque uno tiene esos recuerdos cuando sos chiquito y claro, tu mamá te dice, no lo hagas, pero... A ver, por rebelde y por desobediente, porque en realidad somos, ¿qué? Desobedientes. Por no hacer caso a ese consejo o a esa advertencia. Y bueno, ¿qué pasó? Nos caímos, nos golpeamos. ¿Viste? Te dije que no te fueras a meter ahí. Te dije que no tocaras esto. Te dije, bueno, justamente. Y ahí uno tiene que reflexionar, que por desobediente, pero por rebelde, porque en realidad cuando desobedecemos estamos teniendo esa actitud de rebeldía. Bueno, ¿vos sabés que hay alguien que se rebeló? Bueno, uno de los tantos, vamos a mencionar una historia, una de las tantas, tenemos varias historias, pero bueno, que la Biblia cuenta de personas que se rebelaron y que, por supuesto, obviamente que han tenido consecuencias. Por eso decía el pastor ayer, no es que quede impune, no es que, no, la consecuencia trae, perdón, la rebeldía trae consecuencias, que después las vamos a lamentar, ¿no? Y algunas pueden ser hasta consecuencias, no sé si decir eterna, pero seguramente la vamos a lamentar tal vez de varias generaciones, puede ser, ¿no? Atenti con eso. O pueden ser consecuencias momentáneas, pero de igual manera son consecuencias. De igual manera el dolor, que es de eso lo que Dios nos quiere librar. Qué loco, porque cuando Dios nos advierte, justamente es para eso, es para evitarnos el dolor y evitarnos el sufrimiento y el mal rato, como se dice, ¿no? El mal trago por cabezones, por rebelde, porque... Bueno, me imagino que una ovejita, hablando de ovejas chúcaras, o de, ¿cómo se dice? Cabritas. Viste que las cabras tienen como un comportamiento así como más terco, ¿no? Como, por eso la Biblia en realidad nos compara como ovejas a nosotros. Porque la oveja, viste que la oveja tiene un comportamiento más sumiso, más humilde. La oveja, bueno, justamente el cordero, la oveja es... tiene otra comportamiento. La cabra no. Yo lo pude experimentar porque, bueno, tengo parientes en La Rioja, justamente, y tienen allí, bueno, todo lo que es una... como una granja, se podría decir una granja, que tienen cabras, bueno, vacas, tienen de todo. Y yo me acuerdo cuando era pequeña que iba, y estaba el corral de las cabras y estaba el de las ovejas, me acuerdo. Tengo esos meros recuerdos porque hace muchísimos años que no volví, pero me acuerdo que, claro, veía las ovejitas que eran... re tranquila las ovejas, eran, pero mansas, tremenda, ¿no? Te aburrías de lo mansa, de lo mansa que era, te aburría, porque no hacían nada, estaban ahí quietitas, comían tranquila, ellas cada una en su mundo, ¿viste? Ellas estaban ahí, obviamente obedeciendo la voz del pastor, por supuesto, ahí obedeciendo la voz de aquel que las dirige y, bueno, las lleva ahí el corral, pero me acuerdo que estaban las cabras, por eso, digo, mis abuelos tenían esa casa que está todavía allí, y claro, estaba el lugar de las cabras, o sea, y las cabras ni te cuento el comportamiento de las cabras, o sea, eran rebeldes, che, ¿eh? Ahora que me acuerdo, yo era chica en realidad, tengo algunos recuerdos nada más, pero digo que las cabras, yo veía que la cabra se subía una piedra a la otra y te decían, che, ¿dónde está la...? Bueno, viste que los pastores la conocen, ¿no? O sea, los pastores, los que son los que las dirigen, las que las llevan, ¿sí? Las conocen con el nombre. Bueno, la Biblia dice, justamente, el pastor conoce a sus ovejas. En este caso, bueno, ahí en la casa de mis abuelos, conocían las cabritas, conocían las ovejas. Che, y la Carmelita, y el Panchito, ¿dónde está? Y, viste, las mencionaban así, yo decía, ¿dónde está? ¿Qué Panchito? Bueno, y decían, no, está por allá, se fue lejos, decían algunas. Yo me acuerdo que, claro, y las tenían que ir a buscar allá, a la loma del queso. Porque la cabra, chúcara, rebelde, la cabra, puedes creer, se iba, porque como es un lugar abierto de campo y de montaña, está buenísimo, hacían lo que querían las cabras, y claro, tenías que irla a buscar, así que las ovejitas no, estaban ahí,
quietitas ellas ahí, todas panchas, todas muy panchas. Bueno, digo, y ahí veo el comportamiento, ¿no? ¿Por qué ahora entiendo la Biblia nos compara con, bueno, en realidad, su pueblo como las ovejas, somos la oveja? Bueno, Jesús el Cordero. ¿Con qué hace alusión? O sea, ¿qué es la metáfora que usa la Biblia? De esa tranquilidad, de esa sumisión, de esa mansedumbre, de esa, bueno, humildad, como dije. Y la cabra no, te vas a dar cuenta que la cabra no es así. La cabra tiene otro comportamiento y es rebeldona. Así que, bueno, creo que cada uno sabrá. Che, ¿qué soy? ¿Soy oveja o soy cabra? Creo que cada uno tendrá que hacer algún análisis. ¿Qué tipo de oveja soy? Bueno, también puede ser una oveja media chúcara ahí que se cree cabra. Una oveja que se cree cabra y por eso medio rebeldones ahí. Rebelde con lo que, no sé, con lo que nos dicen, nos enseñan. Rebelde a Dios, rebelde al consejo del pastor, rebelde al consejo de la mamá, del padre, de no sé, de la sociedad, del gobierno, del Estado, qué sé yo. Rebeldones ahí. No queremos hacer caso a justamente a nuestras autoridades, que creo que es muy importante. Hablando de eso, y antes de que leamos la... Mira, viste que recién te contaba de la bueno, justamente la falta de respeto que hoy se está viviendo en el mundo. No voy a decir solamente aquí en la Argentina, pero en el mundo. Pero bueno, hablemos de nosotros los argentinos. El resto, no sé, no me meto en otras vidas, pero metámonos en la nuestra acá. ¿Qué pasa aquí en Argentina? Pues, estaba viendo justamente, mira vos, hoy salió la información, esto para reafirmar lo que les estaba contando, que no es nada nuevo el tema de las violencias. Y el tema de la falta de respeto, en realidad, más allá de la violencia, que sería otro tema también, sino la falta de respeto a las autoridades. Dicen que hay un docente, esto pasó en un colegio de Tandil, un docente recibió una golpiza en el aula y terminó con la mandíbula rota. Hay videos de esto, de la violencia extrema. Dice que, mira, a ver si lo podemos ver, se alcanza a ver muy poco, pero se alcanza a ver un joven, ahí ya lo vamos a ver cuando se cargue el video. Un joven que tiene una silla, de verdad que terrible. Dice que esto fue como el comienzo de una trifulca en el aula. Dice que una escena de extrema violencia se vio en un colegio Tandil que terminó con un profesor internado. Ahí está lo que te contaba recién. La falta de respeto a las autoridades, señores, es increíble. Hoy es lamentablemente moneda corriente. A ver, ahora sí creo que lo podemos ver. A ver si lo tenemos ahí. Mira, esto pasó en Tandil. Listo, ya. Ahí lo ponemos. A ver, pará. El homónimo del principio, vea, se ve como, no sé si dicen malas palabras por las dudas. Uf, va de nuevo, mirá. Por favor, ¿qué nos pasa? ¿Qué le pasa a nuestros jóvenes, adolescentes? O a nosotros mismos, los adultos también. Bueno, ¿qué hizo este joven? Tiró este banco, mirá, ahí va, ¿ves? Pero mirá con la fuerza, le podría haber pegado a cualquier otro compañero, le podría haber roto la cabeza, porque viste lo que pesan esos bancos. O sea, estamos hablando, no es una sillita de plástico como los chicos que usan en el jardín, no. Es una silla, creo que es una silla o un banco, no sé, pero bueno, pesadísimo. La cara de los compañeros que no lo pueden creer, o sea, asombrados de la reacción de este muchacho. Que lo que hizo, bueno, ahí te cuento, mira lo que dice la información. Dice que... Bueno, esto fue un video grabado por un estudiante que registró el momento en que un alumno tiró una silla por el aire. Tiró la silla, lo que esto le dio comienzo a una pelea en el aula. Esto provocó gran conmoción en este colegio, en la comunidad educativa, en el colegio San José. Según trascendió, el docente de música recibió una golpiza. ¿Golpear a tu profesor? Andáselo, hace 30 años atrás, 40, andase eso. Ajá, o sea, es como te agarraban en tu casa y te agarraban. No. No sé, yo la verdad que no lo viví, pero sí me contaban que en tiempos antiguos anda a levantarle la voz a un profesor, anda a decirle algo, contestarle a un profesor, un maestro, era una autoridad, es una autoridad, siguen siendo autoridades. Pero mirá vos lo que nos lleva a una sociedad rebelde, sin duda, la rebeldía y la violencia y la desobediencia y todas las características que tiene un rebelde. Hoy por hoy la falta de respeto está presente, pero de aquí a la China. Y como te decía, recibió una golpiza este profesor, sufrió una fractura en la mandíbula. Estamos hablando, de verdad, señores y señores, de casos realmente graves que está pasando. Este como tanto, es uno en miles de casos. O sea, podemos mencionar tal vez casos que ni siquiera salen a la luz. Este salió a la luz, se viralizó el video porque pudieron filmarlo. Nada, podría haber sido más grave, repito, esa silla le podría haber roto la cabeza a otro compañero. Nada, la verdad que una cosa terrible. Pero bueno, a lo que voy, y volviendo al tema de la semana y volviendo hablando de la rebeldía, así estamos, así está el ser humano, lamentablemente.
con esta actitud de rebeldía frente a por ejemplo, a autoridades, frente a alguien que está por encima de nosotros. Y lo hacemos de diferente. Capaz en este episodio fue con violencia y con algo físico. Capaz nosotros no lo hagamos con violencia o con algo, o no es que me vaya a las manos, pero la rebeldía no siempre implica cuestiones físicas o cuestiones visibles. Creo que lo veníamos aprendiendo ya el sábado, ¿no? El pastor lo enseñaba y lo decía, la rebeldía está en el corazón, está instalada en el corazón. La rebeldía está instalada allí donde uno puede ser muy sonriente por fuera, podemos estar muy, no sé, podemos ser personas muy agradables, pero en el corazón, una rebeldía de aquello, ¿no? Como hacíamos el ejemplo de los dos hijos, cuando uno decía, sí, sí, ya voy a ir, y no fue. Y el otro dijo, no voy nada, y al final terminó yendo porque se arrepintió y se dio cuenta que lo que estaba haciendo estaba mal. Bueno, lamentablemente hoy vivimos en una sociedad donde muestran una cosa, pero por dentro en el corazón te dicen, te mandan a la China, te mandan a freír churro, ¿viste? Por decirlo de una manera leve. Te dicen, sí, espérate sentado. Te dicen, bueno, rebeldía, es así justamente el no. Someterse a esa autoridad. Pero bueno, vamos rápidamente con alguien que también tomó la actitud y también con violencia y terminó mal encima. No la vamos a leer la historia porque es muy larga. Le voy a dejar la tarea en casa, así que lo van a leer ustedes en casa. Solamente vamos a leer algunos textos. Es de la historia de Absalón. Ustedes saben que Absalón era el hijo de uno de los hijos de David. Esto lo vamos a encontrar en Segunda de Samuel. A ver, ahí lo vamos a buscar. Segunda de Samuel 15, pero lean, les recomiendo que lean el capítulo 15, 16, 17 hasta el 18, porque el 18 es donde ahí vino el final, ahí vino la catástrofe dura para David también, porque fue un golpe duro, ¿sí? Bueno, es la muerte de Absalón, ya está, se los voy a contar, se los voy a spoilear, pero bueno, ustedes leanlo y lean el proceso y todo lo que pasó en el medio y todo lo que sucedió con sus hombres, David, toda la persecución. ¿Pero por qué? Porque antes Absalón, el propio hijo de David, David siendo rey, era una autoridad porque antes, o sea, era su padre, pero también era su rey. O sea, era una autoridad, estamos hablando. Dice, vamos a leerlo, bueno, del 1, el 15, 1, y lo vamos a poner en pantalla ya, ahorita mismo, porque ya se nos viene la oración por Israel y ya se nos fue el tiempo, ¿puedes creer? Bueno, 2 Samuel 15, 1 dice, aconteció después esto que Absalón se hizo de carros y de caballos y 50 hombres que corriesen delante de él. Y se levantaba Absalón de mañana y se ponía a un lado del camino junto a la puerta y a cualquiera que tenía pleito y venía al rey a juicio, Absalón le llamaba y le decía, ¿de qué ciudad eres? Y él respondía, tu siervo es de una de las tribus de Israel. O sea, Absalón estaba haciendo su campaña, ¿eh? estaba en campaña Absalón. Y él respondía, bueno, perdón, en el 3 dice, entonces Absalón le decía, mira, tus palabras son buenas y justas, mas no tienes quien te oiga de parte del rey. Qué malo, la verdad que encima boicoteaba ahí al rey, hablaba mal del rey. Bueno, dice, y decía Absalón, ¿quién me pusiera por juez en la tierra? O sea, es como, yo tendría que estar acá en la tierra como juez. Se estaba haciendo publicidad Absalón, ¿me entendés? O sea, ya estaba haciendo campaña Absalón. ¿Viste que en las campañas? La campaña sucia, señores, existió desde muchísimo tiempo atrás. No es solamente ahora con estos gobiernos. La campaña sucia existe desde hace muchísimo. Esto de querer boicotear al otro, de hablar mal del otro, de sacarle los trapitos sucios al otro, de inventarle cosas también al otro. Eso existió desde que, no sé, desde que existe la tierra. Así que, bueno, acá tenemos un nuevo claro ejemplo de política sucia. Hizo política sucia ahí Absalón. Porque, claro, decía, ¿quién me pusiera, no? Como juez decía, ¿quién me pusiera para que viniese a mí todos los que tienen pleito o negocios? Que yo les haría justicia. Estaba en campaña el muchacho, estaba en plena campaña. Y acontecía que cuando alguno se acercaba para inclinarse a él, él extendía la mano y lo tomaba y lo besaba. Ay, ¿no les suena conocido a las campañas que vemos? Ay, ya se van a venir las campañas presidenciales el año que viene. Ay, ya los vamos a ver por las calles abrazando a todo el mundo. Ya los vamos a ver, ya los conocemos, ya los vamos a ver abrazando al pobre, al huérfano, a la viuda, al niño pobre. Es más, si pueden sacarse una foto, mejor, ¿viste? La foto la van a... Bueno, lo mismo pasó cuando vino Patricia Bullrich, que estuvo estos días aquí en Mendoza, creo que ayer o hoy estuvo en Mendoza, no, ayer estuvo en Mendoza, si no me equivoco, dice que se peleaban por sacarse una foto con Patricia Bullrich.
Por favor, señores, somos grandes, ¿eh? Bueno, se estaban peleando ahí por una fotito con la diputada. Bueno, el tema es que ya los vamos a ver. Ya en cualquier momento van a aparecer ahí por las calles de Mendoza para preguntarle a usted, vecino, qué le hace falta. Así que, bueno, esto ya existía desde hace mucho. Absalón hacía eso, ¿sí? Él hacía campaña para él. ¿Por qué? Porque se había rebelado contra su rey. En este caso, su padre también, obviamente. Así que dice que de esta manera hacía con todos los israelitas que venían al rey a juicio y así robaba a Absalón el corazón de Israel. Bueno, después sigan leyendo. Y en el 7 dice, al cabo de 4 años aconteció que Absalón dijo al rey, yo te ruego que me permitas que vaya a Hebrón y pagar mi voto que he prometido a Jehová, porque tu siervo, dice, hizo voto cuando estaba en Gesur, en Siria, bueno, diciendo, si Jehová me hiciera volver a Jerusalén, yo serviré a Jehová. Bueno, y ahí le sigue, en realidad, después ya lean, por eso digo que es larga la historia. El tema acá, que lo que yo quería acentuar, era la rebelión de Absalón. O sea, la rebeldía de Absalón de sublevarse, de querer quitarle el trono a su padre, en este caso, de ponerse él como rey, no sé, automencionarse, autoungirse. Bueno, después ustedes, si leen los otros capítulos, van a entender un poco más justamente cuál ha sido la tramulla ahí, ¿no? Todo el plan y qué sé yo, bueno, quiénes estaban también involucrados, quiénes eran los consejeros de David también, bueno, después cuando David se entera. Toda una situación muy, muy particular, muy familiar también, pero también muy político. Y lo más triste, que si ustedes van al capítulo 18, del mismo Segunda de Samuel, ahí justamente, bueno, habla la Biblia de cómo termina Absalón. La verdad que termina, bueno, termina mal. Porque él termina muerto, o sea, muere. En realidad, no es que... Yo siempre pensé que había muerto, no sé por qué, tenía la idea de que había muerto colgado. En realidad sí quedó colgado de una encina, dice por acá. Dame un segundo, por acá lo tengo. Mira, en el... Bueno, me voy a saltear, pero igual ustedes léalo porque si no, no lo van a entender. Pero en el 18... A ver, ¿dónde lo podemos leer para que lo podamos entender? En el 9, creo que me parece que ahí lo explica bien. Bueno, dice en el 18:9 del mismo Segunda de Samuel, dice, y se encontró Absalón con los siervos de David, e iba Absalón sobre un mulo, y el mulo entró por debajo de las ramas espesas de una gran encina, y se le enredó la cabeza en la encina, y Absalón quedó suspendido entre el cielo y la tierra. ¡Qué horrible! Decime, ¿viste cuando he visto la película? Va, no sé, lo dibujan a Absalón con pelo largo, puede ser que tenía pelo largo, o por lo menos eso se cree, ¿no? Cabellera larga, entonces, claro, quedó enganchado entre las ramas allí. ¡Qué horrible! Pobre muchacho, ¿no? Imagínate el dolor, aparte. Ay, las mujeres sabemos de eso, ¿no? Cuando te tiran el pelo, ¡ay, qué dolor! Bueno, el muchacho estaba sufriendo, imagínate, quedó colgado. Claro, yo siempre tuve la idea, digo, ¡ay, murió ahí! Pero no, porque obviamente después cuando vos lees detenidamente, te decís, no murió allí, lo mataron. O sea, eso fue como... Lo tuvieron servido Absalón ahí, se los dejaron servidos. Bueno, nada, Absalón por su rebeldía, pero esto causa de su rebeldía, no es otra cosa, porque él podría, es más, después David lo llora, sufre por él, imagínate, era su hijo. Es más, David había dicho, no me lo toquen, o sea, vayan a presenlo, pero no lo toquen. Pero bueno, hubo un desacatado por ahí que otro rebelde, léanlo después, porque hubo otro rebelde que lo mata a Absalón, ¿sí? Dice que, bueno, queda suspendido allí, se le enredó la cabellera, dice que, bueno, y el mulo que en el que iba pasó delante, y bueno, ahí viéndolo uno, dice, avisó a Joab diciendo, de aquí he visto a Absalón colgado de una encina, bueno, y ahí Joab dice, le responde, bueno, porque no lo mató y qué sé yo, bueno, léanlo completo porque no hay tiempo, pero después lo terminan matando a Absalón, no es que muere ahí colgado, sino que lo matan ellos. Y después le dicen a David, justamente, tratan de pintarle la cosa de otra manera. A lo que voy, para resumir. Absalón, hijo de David, hijo del rey. Rey que era la autoridad, obviamente, máxima de la nación de Israel. Su propio hijo se rebela. ¿Qué hace? Quiere tomar el lugar. ¿Qué hace? Habla mal del propio padre, o sea, del rey también. O sea, te das cuenta, una rebelión en su corazón. Tratando él de buscar un lugar, pero ¿a costa de qué? De lo sucio, como te decía, hacía una campaña sucia, obviamente. Podría haberlo hecho de otra forma, de última, no sé, podría hablar con su padre. Padre, yo también quiero, no sé, reinar el día de mañana. Seguramente, capaz quedaba él, no sé.
Pero bueno, el tema que Absalón hizo su propio camino, o quiso hacer su propio camino, o quiso hacerla a su manera, y no la manera de Dios en realidad, porque si se hubiese sometido a lo que su padre hacía o decía, seguramente Dios algo hubiese hecho con la vida de Absalón, seguramente. No sabemos cuáles habrán sido los planes de Dios, pero por seguir su camino, su idea, por sublevarse contra la autoridad, por rebelarse en este caso, mira cómo termina. Termina lamentablemente muerto. Termina en una situación triste, el propio hijo del rey, ¿no? Por ahí lo menciona, es el hijo del rey, no lo toquen, decían algunos. Como que algunos tenían temor, pero otros no. Otros lo mataron directamente, no tuvieron ni compasión. Bueno, lean la historia, es muy interesante, pero es una historia que quería que la tengamos en cuenta para que veamos lo que la rebeldía nos lleva, ¿no? Lo que cuando uno justamente desobedece o habla o dice o se subleva, o a veces ni siquiera, pues decía, a veces no usamos la violencia, pero nuestras palabras, o en nuestro corazón, o con las decisiones que tomamos, o cuando no obedecemos, ya estamos rebelándonos. ¿Y cuál es la moraleja de todo esto? En todo caso, lo que el pastor decía ayer, que hay consecuencias, nada queda impune, nada queda sin consecuencia. Entonces, Dios nos ayude y Dios nos libre de poder cambiar esa actitud de rebeldía. Teníamos otros textos para compartir, pero lo vamos a hacer en la próxima salida que hablemos ahí del tema de la semana, para continuar en esta línea de la importancia y de por qué nos dice la Biblia, qué nos dice la palabra de Dios y por qué tenemos que justamente respetar ahí a nuestras autoridades. Porque justamente el rebelde lo que hace es no respetar a las autoridades, justamente, es todo lo contrario. Bueno, tenemos el tiempo de oración, así que nada, simplemente los dejamos allí para que podamos juntos orar y ya regresamos, tenemos mucho más para contarles.

Apartamos un breve momento para orar por la paz en Israel. El Señor te bendiga y te guarde. El Señor haga resplandecer su rostro sobre ti y te extienda su amor. El Señor mueva su rostro hacia ti y te conceda la paz. Números 6:23-26.

0: Pedid por la paz de Jerusalén. Sean prosperados los que te aman. Sea la paz dentro de tus muros y el descanso dentro de tus palacios. Por amor de mis hermanos y mis compañeros, diré yo, la paz sea contigo. Salmos 122, versículos 6, 8.
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2: Preocupémonos los unos por los otros, a fin de estimularnos al amor y a las buenas obras. No dejemos de congregarnos, como acostumbran hacerlo algunos, sino animémonos unos a otros, y con mayor razón ahora que vemos que aquel día se acerca. Hebreos 10, del 24 al 25.
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Bueno, ¿cómo estamos con la temperatura? A ver, ¿qué tenemos? ¿Qué nos dice el Servicio Meteorológico Nacional? ¿Actualizamos? ¿Les parece? ¿Sigue nublado? Yo recién asomé y como que teníamos un sol tímido, ¿viste? Como que se abrió un poquito ahí lo que serían las nubes que nos acompañan. Que tuvimos un denso cielo cubierto por nubes, ¿eh? La verdad que sí, un denso cielo, así que la verdad que... me parecía eso, que se había abierto un poquito, apenita me parece el cielo para dejar pasar los rayos del sol. Es un solcito que ya se está...

Está, no, ya se fue. Ay, por un minuto, mira, casi a las 35 se fue. Son y 36, así que, ay, justo, mira. Justo se nos fue Don Febo. Bueno, tenemos 14 grados 8 décimas, muy poquito ahí bajamos. Entonces, 14, 8 tenemos 15, 14, 8 tenemos a esta hora de la tarde. Mayormente nublado el cielo de Mendoza, nos indica el Servicio Meteorológico Nacional. ¿Cómo van a estar los próximos días? Les contamos ahí rápidamente, les mostramos. Me corro un ratito ahí. Muy bien. Bueno, ahí estamos con temperaturas bastante parejas, pero no el fin de semana. Atenti, ¿qué pasa el sábado? ¿Qué va a pasar el sábado? Bueno, a ver, para mañana jueves esperamos una mínima de 8 grados y una máxima de 17 grados. Bueno, cielo mayormente nublado nos indica. ¿Habrá niebla mañana? No, mira, estoy viendo por acá nublado nada más. No, no hay nada de nieblas. Bueno, para el viernes también se espera un cielo mayormente nublado. Epa, estamos ahí a full con las nubes, Don Febo. No, está obnubilado, Don Febo. Bueno, 8 la mínima, 15 la máxima para el viernes. Va a bajar, baja entonces el viernes, la temperatura comienza a bajar porque el sábado tenemos otra baja, leve, tampoco tanto. 8 la mínima del día sábado, también con un cielo mayormente nublado. Los tres días tendremos un cielo encapotado, señoras y señores. No veremos la luz del sol. ¡Oh! Bueno, ¿cuánto tendremos el sábado? 8 la mínima, 14 la máxima, ¿eh? Bueno, ahí va bajando. Y después ya la semana que viene estoy viendo temperaturas que sí, va a bajar. Vamos a ir en esa tendencia. Bueno, ahí estamos en baja. Y bueno, sí, nos vamos acercando al invierno, es lógico. ¿Qué pretendemos? Tampoco podemos tener el verano, ¿no? Dejemos que el invierno haga lo suyo, que haga lo que tenga que hacer, que no sé cuánto vamos a tener de invierno, porque viste que últimamente, en los últimos años, el invierno ha sido una semana y ya está. Y viste que después se vienen las vacaciones de invierno de los chicos y capaz les toca, no sé, la verdad que no me acuerdo cómo fue el año pasado, pero viste que les ha tocado o días muy fríos o días hermosos. Ah, el año pasado estuvo lindo, ahora que me acuerdo. No, el año pasado les tocó como todas tardes soleadas, que está buenísimo, en parte está buenísimo. Por ese lado está buenísimo. Por otro lado decís, no, que le toque frío ahora, que están en casa, que no tienen que salir temprano, que no tienen que madrugar, ¿viste? Para los que van en la mañana. Entonces no sabes qué es mejor o peor. Ay, Dios, qué rebeldes que somos. No nos conforma nada, ¿te das cuenta? Ay, qué cosa. Bueno, no sé, veremos qué sucederá con este invierno. Don invierno que está más cerquita de nosotros. Estamos a menos de 20 días del invierno. ¿Y a menos de cuánto del mundial? Ya tienen la cuenta. Yo ni idea, la verdad. Creo que 9, no sé. Voy a escuchar los noticieros en realidad. No tengo ni idea. 9, 8, no sé cuánto falta. Sé que ya estamos ahí a nada y nada. Y nada. La selección está a full ahí. Me imagino todas las selecciones, ¿no? Y con todo el nervio. Y qué bueno los que van a participar por primera vez. Eso sí me pone contenta. Está bueno, Está bueno los equipos y los países que capaz nadie los registra en el mapa, ¿viste? Decís, ¿dónde está este país? Y que van a participar del Mundial por primera vez. No, qué lindo, la verdad que está bueno. Así que ojalá puedan avanzar. A mí me gustaría que avanzaran equipos no conocidos. Países no conocidos, países que tal vez nunca disputaron ahí en un Mundial y que para ellos es el sueño del pibe, como dicen, ¿no? Ojalá, de verdad me gustaría que avanzaran. No sé si llegará al final, pero por lo menos que avanzaran y la verdad que estaría bueno, sí, ¿por qué no? Así que viene ahí por esos países que lo van a hacer por primera vez y que seguramente sus habitantes tienen allí toda la esperanza y la alegría de verlos participar. Había uno que está en... No me acuerdo ahora, pero había uno acá en América, en nuestro continente americano. No sé si pertenecía a Latinoamérica o América Central. La verdad que sé que había un país que entraba por primera vez y que era muy llamativo porque es nuevo y porque aparte es muy chiquito. No sé cuántos habitantes tiene. Bueno, no tengo acá mi chat para preguntarle a mano. Ya le vamos a preguntar cualquier cosa en otro momento, si no. Pero bueno, sí, la verdad que está bueno que hayan selecciones nuevas. Esto me alegro por eso, de verdad que está bueno, ¿sí? Caritas nuevas, caras nuevas. Que vengan caras nuevas. Bueno, nosotros continuamos aquí en la tarde con una temperatura, como dijimos, bastante linda, agradable. Ya les contamos el extendido. Vamos con los mensajes. Recuerden que pueden comunicarse con nosotros 261-384-2553.
O bien lo pueden hacer vía chat. Ahí también estamos en vivo a través de nuestro canal de YouTube. Así que saludamos a la gente que está conectadísima a esta hora de la tarde. Gracias por acompañarnos, gracias por estar del otro lado y hacernos el aguante donde se encuentren y nos cuentan también. Yo quiero saber dónde nos están viendo, siguiendo. ¿Sí? Los queremos leer. Bueno, arrancamos por este lado. A ver, tengo nuestros amigos whatsapperos que dice: hola, Vane, buenas tardes, bendiciones. Bueno, dice acá escuchándote, abrazos. Dios bendiga tu vida. Un abrazo. Gracias a la gente linda de La Pampa que siempre nos están ahí siguiendo y están siempre presentes. Muy bien. Bueno, a ver, tengo más por acá. Dice: hola, Vane, buenas noches. A ver, no entendí. Acá dice: creo que nos hace una pregunta. ¿Qué hora? ¿Qué? Ah, ya entendí. Claro, nos está preguntando qué hora es Yemá. Hora Yemá, bueno, serían los ex grupos que teníamos antes, grupo joven, grupo familiar, células, le decían tal vez en otro tiempo, ¿no? Bueno, son los grupos donde nos reunimos, un grupo de personas, vale la redundancia, donde hay un líder que enseña la palabra, el mensaje, el tema que tenemos cada semana planteado aquí a través de los medios, también se enseña, pero de otra manera, más ampliado, por supuesto, tenemos más textos, más ampliado, por supuesto, por eso los lunes los obreros y los líderes tienen la capacitación allí especializada, se podría decir, donde, bueno, después el líder informa, enseña a cada uno de los miembros de ese grupo, que, bueno, ahora es hora Yemá, porque en realidad lo que significa es eso, es el momento de que Yemá es oír a Dios, escucha, oye Israel, ¿no? Lo que dice la Biblia. Entonces es el momento de escuchar a Dios, de aprender de Dios y de obviamente llevar a la práctica de lo que aprendemos de Dios. Así que básicamente, así rápidamente te lo hemos explicado a aquel que nos está preguntando, nuestro amigo ahí, David nos escribe por acá, que nos pregunta qué es lo que es hora Yemá, porque está muy bien, hay mucha gente que no sabe lo que es la hora Yemá, capaz no lo relaciona, o sí cuando les decimos el grupo familiar, creo que ahí lo pueden llegar a relacionar un poco más. Así que los invitamos a ser parte de una hora Yemá, los que no lo son, los que son parte de la JTA, los invitamos a ser parte de una hora Yemá, donde justamente hoy día miércoles es el día principal, igual ayer también hubieron servicios, reuniones, mañana jueves también, hora Yemá que se hacen en la provincia, fuera de la provincia, fuera del país, recuerden que también allí no hay barreras, a través de los medios, a través de las distintas plataformas y hoy gracias a la tecnología, ¿no? Que nos permite llegar y traspasar fronteras sin tener que tomarnos un avión. Rápidamente podemos llegar a Colombia, Brasil, Paraguay, Uruguay, Chile, Venezuela, qué sé yo, Bolivia. Podemos irnos para el otro lado a Europa y también, ¿por qué no? Alguien que esté, no sé, en Italia, España, Alemania, qué sé yo, Rusia. En algún lugar donde se encuentren y quieren hacer una llamada, ahí estará un líder para guiarlos y para orientarlos. Así que no hay límites en esto, no hay fronteras. La verdad que los invitamos a todos. Y bueno, pueden sumarse, nos escriben a nuestro número 261-384-2553. Y ahí los redireccionamos al área que corresponde, que les va a dar la información correcta. Bueno, a ver, dice, mirá, Vane, a mí me pasa a ser sociable con la gente. Y ¿sabes por qué? Porque pienso que... Porque yo pienso hoy, no saluda a nadie, capaz me vienen a buscar, no estoy, no sé por qué soy así. Ah, bueno, no, o sea, no entiendo. ¿Es sociable o no es sociable? Justamente, dice, no sé por qué soy así, estoy aferrado a Dios y todo ha cambiado para mí. Entonces, no encajo, dice, con el... Bueno, y sí, es que no vamos a sentir así como sapo a otro pozo, lamentablemente es así, pero bueno, tranqui, en realidad... Capaz la sociedad te hace sentir sapo a otro pozo. Nosotros lo que tenemos que hacer es brillar con la luz de Jesús, mostrar que Dios vive en nuestras vidas, ser luz para en medio de las tinieblas, ser una bendición a los que nos rodean. O sea que tranquilo, obviamente te van a hacer sentir sapo a otro pozo, es así, nos va a pasar. Pero nuestra misión no es quedarnos ahí en esa postura, sino de bendecir, ahí, iluminar, alumbrar, ser una bendición donde nos movamos. Así que bueno... Dice, no es rebeldía, sino es ser cortante. Bueno, justamente nos cuenta por acá de ser cortante. Dice, ole, chau y nada más. Dice, bueno, gracias, Vane. Soy Cristian David. Bueno, un abrazo para Cristian. Y bueno, nada, Cristian, nada, Dios nos ayude siempre, obviamente, a poder ser eso, una bendición. Tampoco tenemos que andar haciendo amistades, pero sí, por lo menos, ser una bendición para otra persona o mostrar a Cristo a través de nuestras vidas. Así que seguramente no tiene nada que ver con la rebeldía. Así que no hay problema con eso, ¿sí? Bueno, a ver, tengo más por acá. Bueno, reacciones que dejan allí al Estado. Muy bien, bueno, que compartíamos el día de ayer. Así que ya en un ratito vamos a compartir el de hoy.
que tiene que ver con la frase del tema de la semana. Así que hay algunas reacciones que nos van dejando por acá. Bueno, en el chat, ¿qué tenemos? A ver, ¿qué nos dice la gente en el chat? Bueno, tengo a Noelia Rocha, así que por acá nos describe, dice: hola chicas, bendiciones, que tengan buena tarde. Bueno, muchas gracias. Dice: me estoy alistando. Ay, no me digas, mira qué bueno. Para irme, digo, me estoy alistando para ir a la iglesia, pensé que iba a. Pero cuando estoy leyendo, no, para irme al servicio. Pero para qué servicio, para ahora sí, para pensándolo bien. Puede ser al servicio de la iglesia o al servicio militar. Ay, me quedé con la duda. ¿Y ahí qué hacemos? Bueno, Noelia, no sé, a cualquiera de los servicios. Pero por lo que dice, me parece que es el servicio militar, puede ser. Bueno, qué lindo, está bueno, buenísimo. Porque si me estoy alistando, eso ya me da como una palabra más militarizada, para irme al servicio, dice, y que Dios haga su voluntad. Bueno, no sé, la verdad que Noelia lo puedo interpretar de las dos maneras. O te estás alistando para ir al servicio de la iglesia, o tu iglesia, no sé, o al servicio militar. Sea cual sea, obviamente uno es mayor, sin duda. Uno es mayor, es ir al servicio de Dios. Pero la verdad que los dos están bien, muy bueno, muy bien. Si es uno, si es el otro, está excelente. Así que, bueno, un abrazo para Noelia. Me dejó con la duda, porque viste, como leyéndola así, a simple vista dije servicio de la iglesia. Pero después pensándolo, no, para servicio militar, ¿será? Bueno, ya nos contestará si nos está escuchando y si no, de igual manera, sea cual sea, bien ahí, excelente, excelente. Bueno, David Cortines dice: buenas tardes, Vane. Bueno, muchas gracias, saludos allí para David. Sandra Ruiz dice: hola, Vane, bendiciones, ¿cómo estás? Te escucho desde mi casa, haciendo cosas y en compañía del 87.9. Muy bien, bien ahí, Sandra. Entonces, te acompañamos mientras haces tus tareas. Bueno, dice: me pasas un tema de... dice de Abraham Fried, Shalom Alejem. Dice: gracias, Vane. Bueno, dale, sale en la tarde, ahí lo podemos mandar. Ya no nos quedan muchos bloques, así que dentro de lo que, en las pausitas ahí que tengamos, te mando el tema, no hay ningún problema. Dice: un abrazo grande para la familia pastoral y para mis hermanas, deja por este lado Sandra Ruiz, así que bueno, el saludo de parte de ella. Silvia, que dice: hola hermanos en Cristo Jesús, y ahí dejando sus manitos. Bueno, muchas gracias Silvia, abrazo para ti, gracias por el saludo. Olga Cari, que dice: buenas tardes, bendiciones para todos, dice Olga. Bueno, muchas gracias Olga, igualmente para ti, Bueno, y Ángel dice por este lado: hola, saludos, bendiciones para todos, deja por acá Ángel. Bueno, muchas gracias, abrazo a la gente que está ahí conectada. Obviamente pueden seguir escribiendo ahí en nuestro muro, nuestro chat. O, si bien este es el momento donde tomamos ahí y nos concentramos en los mensajes, pero por supuesto los leemos allí seguramente ya al finalizar. Así que pueden seguir dejando el suyo, 261-384-2553 o nuestro chat, que estamos en vivo allí en JTA Oficial.

0: Bueno, a ver, lo que yo no me puedo perder es de contarles a que no saben. Bueno, ya está, ya lo tienen en la pantalla. ¿Qué les voy a decir? Ay, a ver, decime de qué es el día hoy. Hoy tenemos una efeméride. No sé si nos va a dar tiempo para lo tecnológico. Me parece que no, ya estamos muy jugados. Pero bueno, ahí se nos va a quedar afuera la tecnología. Una vez más, ahí que tenía algo para contarles de tecnología. Bueno, pero sí, no podemos dejar pasar este día porque es el Día Mundial de la Bicicleta. Está buenísimo, qué lindo. Qué lindo agarrar la bicicleta, de verdad, qué lindo. Qué lindo poder usar la bici, a mí me encanta. A veces no me gusta tanto cuando, bueno, está cansado, pero cuando vos pensás lo bien que le hace a tu cuerpo, es que nada, se te pasa, se te pasa rápido. Cuando decís lo bien que le hace a mi cuerpo, me activa. Viste que el otro día les contaba este informe que escuché de los especialistas en salud y en gerontología, que decían que después de los 40 nos empezamos a oxidar si no nos movemos. Chicos, por favor, todos los cuarentones para arriba, hay que moverse. Bueno, los de abajo, los de 40 para abajo también, no se hagan, ¿eh? Por más que tengan menos de 40, no vas a esperar llegar a los 40 para moverte. No, hay que moverse de la edad que uno tenga. Si sos niño, mejor todavía. Dicen que es lo mejor cuando sos niño. Estás mucho más activado, imagínate. Así que, y más que los chicos son más flexibles, tienen un cuerpo súper flexible. La verdad que nada, no les cuesta tanto. Que además los chicos tienen. Pues es que hablando de eso, me sorprendió. Lo comentaba en casa y le decía, escuchando informes de salud que me interesan mucho, me gustan. Porque más cuando escucho términos nuevos, nunca había escuchado el analfabetismo motriz. Creo que algo así, ¿no? Si es que no me estoy equivocando en la palabra, pero era más o menos ese concepto. Yo decía, ¿qué es el analfabetismo motriz? Y vos sabés que estos especialistas de la salud, por supuesto, médicos y demás, hablaban de que hoy pandemia, se le podría decir, o el mal de este siglo XXI, es la analfabetismo motriz. ¿De qué se trata? No lo voy a desarrollar ahora, estaría bueno en otro momento, ya lo vamos a charlar o más profundamente o buscar la nota para poder escucharla y entenderla, pero se los cuento así rápidamente. Dicen que los niños de este tiempo, ¿cómo se dice? Pandemia o millennial, no sé, los pandemia le habían puesto algunos, ¿no? No tienen movilidad, o los millennial, vamos a meter a los millennial, no se mueven. No, los pones a correr una pelota y no te corren. Hacen educación física en la escuela, les va mal, se la llevan la materia. Parece gracioso, pero no es gracioso. Es triste, lo decía este médico, decía, los niños no se mueven. ¿Por qué no se mueven? Ya saben, creo que la respuesta está a la vista, ¿no? Creo que ya todo. ¿Por qué no se mueven los chicos? A ver, ¿qué cosas hace que los chicos no se muevan? Que estén quietos sentados en un sillón. Bueno, eso mismo, justamente. Usted ya lo dijo, señora, ya lo respondió. Muy bien. Usted ya acaba de responder. El celular, las pantallas, el televisor. ¿Qué no decimos que no lo vean? El tema es que pasen todo el día ahí. Los chicos están oxidados, más que oxidados, están trabados porque decía este doctor, decía, tienen analfabetismo motriz porque, relacionando la palabra, es como que no saben moverse los niños, por eso es que cuando van a gimnasia de su colegio, imagínate que en el colegio tienen poquito tiempo de gimnasia, imagínate si tienen que ir a una actividad puntualmente. Por eso recomendaba este médico, decía, manden a sus hijos a hacer alguna actividad física, aparte extracurricular, porque estamos teniendo un problema grave en los niños que después crecen y crecen con la poca flexibilidad en su cuerpo, en su, bueno, etcétera, etcétera. Así que es muy amplio, estaría bueno, ya lo vamos a hablar alguna tarde, seguramente allí lo vamos a meter en algún temita de salud. Pero bueno, esto lo relaciono con la bici porque hoy es el Día Mundial de la Bici, no me quiero explotar demasiado porque tengo un montón para contarles, pero bueno, vamos a ver el video primeramente, ¿les parece? Vamos a ver, porque en el Día Mundial de la Bici, que es realmente buenísimo y por eso les decía que está bueno agarrar y moverse, la edad que tengas, yo dije después los 40, pero no, tengas 20, tengas 30, tendrás 15, tendrás 6 años, la edad que tengas hay que moverse, tenés 80, hay que moverse, de acuerdo a la edad y de acuerdo a lo que podemos, por supuesto. Pero la bicicleta es uno de los ejercicios más saludables y más tranqui, porque son de bajo impacto, al menos que te vayas a las montañas, que eso sea otra cosa, pero si andás en llano y demás, es un ejercicio de bajo impacto, no te perjudica, pero bueno, siempre ante la consulta del médico también creo que es importante. Y aquí en Mendoza dice que se ha despertado el furor por la bicicleta. Es verdad, ustedes van a ver un montón de ciclistas. Dice que más de 170.000 usuarios eligen las dos ruedas para moverse en Mendoza. Según datos oficiales, confirman que el éxito, por ejemplo, aquí de Mendoza, del Bicitrán, dice que es un boom. En 3 años se han realizado más de 400.000 viajes. Gente que utiliza las bicis, ¿no? Que como justamente que pertenecen al Mendotran, esas bicis rojas, viste, que nunca las usé, pero bueno, tengo la mía. Pero creo que tenés que, no sé, pagar con QR, no sé cómo es el tema. Bueno, así que en el Día Mundial de la Bicicleta, Mendoza está lanzando como satisfactoriamente estos números, porque dice que lo que comenzó a fines de junio del 2023 con la instalación de las primeras estaciones de Bicitran, hoy se convirtió en una de las alternativas de movilidad más elegida por los habitantes del Gran Mendoza para trasladarse de manera sustentable, rápida y económica. Así que según datos oficiales, el sistema no ha parado de expandirse, ha logrado una adopción masiva de la bicicleta que superó las expectativas iniciales y que marca un quiebre en la cultura vial de la provincia. Vamos, mamá, aguante la bici entonces. Bueno, un dato interesante que se dio para los aficionados en este día. Bueno, así que al celebrarse el Día de la Bicicleta, atenti, los usuarios que estén registrados van a poder utilizar el servicio de manera gratuita. No la tenían esta, uy, capaz tarde, o no, tienen tiempo todavía, todavía no termina el día miércoles. Así que el beneficio se va a extender hasta las 22. Ay, mira qué bueno, si no la tenían, aprovechen, chicos, agarren la Bicitran y vayan, dense una vueltita que es gratis aparte. Pero hasta las 22 nada más va a ser el servicio gratuito. Así que aquel que la usó en el día de hoy quiso pagar y vio que no era gratis. ¡Oh, qué sorpresa se llevó! ¡Qué linda sorpresa! Está bueno eso, una linda sorpresa. Bueno, el tema es que acá en Mendoza ha crecido el uso de la bicicleta, el Bicitran, y es todo un éxito porque hoy, bueno, por muchas razones. Yo quiero creer que primero la salud, pero bueno, yo creo que también una de las razones es el aumento de la nafta. El combustible se hace casi, no voy a decir imposible, pero te lleva a pensar dos veces para sacar el auto, ¿viste? Antes capaz ibas a la verdulería en auto, hoy no, me voy caminando. Antes capaz ibas al supermercado, no, ahora me agarro el carrito y me voy al supermercado y aparte que me hace bien, ¿o no? No nos hace bien caminar y andar en bici. Hoy creo que la pensamos más de dos veces cuando sacas el auto, al menos que sea para realmente algo importante o alguna distancia importante. Pero si nos queda cerquita, chicos, la bici es una buenísima opción. Así que en el Día de la Bici, ahí concientizamos la importancia de usar este medio de transporte. Escuchamos este pequeño informe, dale.
1: Cada vez que usamos una bicicleta, nuestro planeta toma una bocanada de aire. La bicicleta es el transporte más sostenible. No consume combustible ni emite gases invernadero. Contribuye a reducir la contaminación acústica y los molestos embotellamientos.
2: El andar en bicicleta me libera de este tráfico caótico de esta ciudad.
3: Andar en bicicleta es muy beneficioso para la salud y mejora nuestra calidad de vida.
4: Nos trae muchos beneficios el uso de la bicicleta. Nos permite prevenir colesterol, infartos, disminuir la glucosa y la verdad es que es una gran forma de estar al día, activándonos y tener una buena salud mental y fortaleciendo todo nuestro sistema inmunológico. Te invito a que tú uses la bicicleta de forma constante y los hábitos crean una mejor cultura. Muchas gracias.
3: Está demostrado que el uso continuo de la bicicleta aumenta la felicidad en las personas.
5: Me siento menos estresada y más contenta de andar en la bicicleta.
1: Utilizar este transporte fomenta el optimismo, reduce los niveles de depresión y ansiedad y mejora las relaciones sociales.
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0: Bueno, creo que nos dieron muchos motivos entonces para... Ya te dieron, viste, vos la tenías ahí herrumbrándose en el garage. ¿Podés creer? Mirá lo que te estás perdiendo. Obviamente, no es que le atribuimos que la bicicleta te va a salvar y te va a dar... No, Dios nos da vida, Dios nos da salud, Dios nos da fuerza, pero esta es la parte que nos toca a nosotros, señoras y señores. Como siempre decimos, esta es la parte, Dios no va a pedalear por vos. No, Él no se va a subir a la bicicleta por vos. Esa la tenés que hacer vos. Yo, en realidad, subirme a la bici, pedalear y darle duro, ¿eh? Ahí, dale, que al trabajo podemos ir en bici, a la escuela, a la facu. Bueno, obviamente, gracias a Dios, hoy podemos contar con varias bicisendas. Igual estamos todavía... Creo que todavía estamos escaseados de bicicleta. Tenemos que tener muchísimas más, pero bueno, eso no sé, lo analizará el gobierno de turno. Pero bueno, también andar con cuidado, es muy importante tomar las precauciones, las medidas de seguridad, porque por ahí el ciclista es verdad, no es muy respetado, pero el ciclista tampoco respeta, así que también hay que ver, no nos quedemos ahí con la postura de víctima, que ay, soy ciclista, no me respetaron. No, bueno, hay que ver si el ciclista también respeta las sendas peatonales, los semáforos, la bicisenda, o va por la vereda, bueno. Son cositas que uno tiene que hacer un mea culpa como ciclista también, ¿no? Pero bueno, viste, te estás perdiendo de mucho. Mirá todos los beneficios que tiene andar en bicicleta. Además, todo lo que colaboramos con el medio ambiente. Bueno, como decía, viste, el ahorro de combustible, la salud. Olvídate, no sé, ya está. Ya no. ¿Qué más te podemos decir? Ya está. Tenemos todas las razones habidas y por haber para usar la bicicleta. Así que sacala de tu garage, llévala al bicicletero, arreglala, pintala, ponela bonita y vamos, vamos, que la bicicleta es salud. Nosotros también nos vamos pedaleando, ¿les parece? A la pausa, porque ya volvemos con mucho más. Dale.

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Bueno, estamos transitando la recta final, señoras y señores. Minutos que nos quedan para ir cerrando la tarde de Ilimitados y la tarde de, bueno, justamente, no este día miércoles, nos quedan todavía, nos quedan algunas horas, todavía no se cerró el miércoles, ¿no? Pero sí nosotros aquí en la tarde de Ilimitados. No se olviden que tuvimos hoy JT Encuentro, hoy tuvimos programación, así que JT Encuentro y también allí película por 21.1, así que los invitamos a sumarse. De verdad que disfrutamos allí de toda la programación que 21.1 tiene. Y que por supuesto es una propuesta para toda la familia, así que no se olviden que allí tenemos la propuesta para que puedan quedarse cuando cerremos la tarde ilimitada, en un ratito nada más, que también nos quedan allí para compartir noticias, algunos títulos que nos traerá Cepa, así que bueno, minutos nada más. Pero nosotros ya dando prácticamente el cierre, por lo menos en este día, ¿no? Obviamente mañana hay mucho más, hay nuestros compañeros en la mañana. Mañana por la mañana también, a media mañana, tipo 11, ¿no? Desde, a partir de las 11 que arranca allí la hora es, bueno, escuchamos allí al Pastor Aquino, que nos enseña, nos ayuda a ampliar mucho más de este excelente tema, hablando de la rebeldía, señores y señores. ¿Qué tema es la rebeldía? Vos es que leyendo un poco y repasando allí, bueno, que seguramente lo van a tener en la hora Yema, o ya lo han tenido, hay una parte donde dice, el rebelde se vuelve inmune a la reprensión, dice. Y su corazón se fosiliza. Eso me llamó mucho, la palabra fosilizar me llamó la atención, o sea, muy, muy metafórica la cosa, ¿no? Como su corazón se fosiliza. Es como decir, su corazón se endurece, ¿sí? O su corazón, claro, porque el rebelde, estoy haciendo alusión a uno de los textos que, bueno, lo hemos leído en la semana, que está en Jeremías, ¿no? Cuando decía la Biblia, tienen ojos y no ven, oídos y no oyen, es como que, no, el rebelde está como metido en su idea, en su pensamiento, en su parecer, y no lo sacás de ahí. O sea, solamente Dios, el único que puede de verdad, y que uno pueda también ser accesible a eso, ¿no? Y poder ser sensible a eso y decir, bueno, ya no quiero ser así, no quiero ser rebelde, no quiero seguir viviendo consecuencias, porque a lo que vamos y hemos aprendido todos estos días, esta semana, y nos queda todavía por aprender, mañana nos queda el viernes todavía, de verdad que es así, vivimos consecuencias, como diríamos coloquialmente, a la macana, porque en realidad no, ni siquiera harían falta vivir esas consecuencias de dolor, de tristeza, de o sea, que nos vaya mal en la, como decía el pastor el bueno, ayer, lo decía en la hora es, ¿no? En distintas áreas de nuestra vida, puede ser, no sé, en la escuela, en la salud, puede ser en cualquier área de nuestra vida que uno dice, che, la verdad que ¿por qué no me está yendo bien? Y bueno, porque uno tiene que autoanalizarse, es decir, seguramente en algo estoy yo, viste, revelándome, y especialmente si nos rebelamos contra Dios, porque ahí parte todo, ¿no? La rebelión contra Dios y la rebeldía contra Dios, de no hacer su voluntad, de no hacer su mandamiento. O sea, ya partiendo de ahí, obviamente que no nos va a ir bien. Obviamente que en la vida no nos va a ir bien, porque las promesas de Dios están dadas para aquel que las obedece, para aquel que las hace. A Josué, que todos nos encanta leer el libro de Josué y el capítulo 1, y viste como que proclamamos las promesas de Josué y decimos todo eso, pero nos olvidamos del paso más importante que a Josué se le dijo. O sea, si bien a Josué se le dieron un montón de promesas que están buenísimas, por eso digo que todos nos quedamos con las promesas de Josué, mira que te mando que seas valiente, no temas, no desmayes, bueno, y todo el texto que hasta de memoria nos aprendemos, ¿no? Pero nos olvidamos de que Dios lo más importante le decía, hacelas, ponelas por obra, atalas a tu cuello, no te separes, no te apartes de día ni de noche. O sea, te das cuenta que la cláusula de Dios es, si querés que te vaya bien, si queremos que nos vaya bien en la vida, que ese negocio se dé, que esa familia se concrete, que ese matrimonio siga de pie, porque hoy vivimos en un tiempo donde las cosas se ponen cada vez más difícil en la familia, en el hogar, en los hijos, no sé, en el estudio, en la escuela. Bueno, hoy convivimos en una sociedad tan violenta, como decíamos, lo mostrábamos recién un poco, tan violenta, tan llena de odio, ¿sí? Por eso hoy tenemos muertes, por eso tenemos hoy cada vez más asesinatos. Hablamos de los femicidios, pero ¿por qué no hablamos de las muertes que hay diariamente en distintas partes de la Argentina, que matan a uno, que al otro, que lo asaltan, que, bueno, en Buenos Aires en menos de 24 horas también mataron a dos policías, viste que también se hizo conocida esa información, esa noticia, que de los dos, mira vos, qué loco, casualmente los dos trabajaban en distintas, uno trabajaba creo que para una aplicación de vehículos, me parece, creo que era de transporte, de viaje, y el otro
No me acuerdo el otro qué servicio hacía. Ah, no, el otro fue a retirar a su hija de, no sé, de una escuela, no sé dónde tenía que... Y también, los dos en un intento de robo, de asalto. Muerte, los dos, muerte. Que no se llevaron nada, simplemente en ese intento y en esa... Bueno, obviamente por ser policía, viste que ellos como automáticamente tienen eso de resistirse y demás. Y fueron muertos, baleados y demás. Entonces podemos mencionar no solamente los femicidios, las muertes en general, por eso decíamos más temprano... sin importar el género, si es mujer u hombre, pero hay muertes, hay violencia, hay caos en el mundo, sin duda, tiempo final, que ya lo venimos aprendiendo y escuchando hace mucho tiempo, ¿sí? No solamente la semana pasada, sino que todo el tiempo el pastor lo menciona y lo dice, recordando el tiempo que nos toca vivir y para el cual nosotros tenemos que prepararnos y empezar a dejar y abandonar, bueno, dejemos las rebeldías de lado, porque también la rebeldía habla también hasta de una inmadurez. Porque eso seguramente, ¿no? Viste que los niños cuando son chiquitos, bueno, son rebeldes, pues son pequeños, bueno, no entienden y capaz los retás y después al rato ya está todo bien. Pero qué mal cuando somos grandes adultos y tenemos actitudes rebeldes, habla de una inmadurez también, de no haber crecido, de quedarnos ahí. Y el no crecer también nos lleva a no ser parte de la bendición o a no disfrutar de las bendiciones por ser inmaduros, por ser niños, como dice la Biblia, como dice Pablo, si somos niños vamos a seguir tomando leche. Si queremos comer carne, vamos a tener que crecer. Justamente queremos algo más sustentable, más potenciable, ¿sí? Y hay que crecer. Y para crecer se necesita la palabra, se necesita obedecer. Mirá qué loco, todo nos va a llevar siempre al mismo punto. Todo lo que podamos aprender o decir o expresar, todo nos va a llevar al mismo punto. ¿Y cuál es el punto? Obedecer la palabra. Hacer lo que dice su palabra, la palabra de Dios, porque está hecha para nuestro bien en realidad. Para evitarnos el dolor, para evitarnos las circunstancias las consecuencias de ciertas circunstancias. Obviamente, no nos va a evitar cosas que naturalmente van a pasar y que van a suceder porque vivimos en este mundo, convivimos en un mundo lleno de caótico y lleno de violencia. Con esto no te voy a decir que estás blindado y no te va a tocar la inflación, no te va a tocar, no te va a tocar la inseguridad, no, porque te estaríamos mintiendo y estaríamos... Te estaríamos ofreciendo un evangelio falso y no es la idea, no, por lo menos no es nuestro ánimo, al contrario, Jesús mismo lo dijo, en el mundo van a tener problemas, aflicciones, situaciones, a él no les vendió ningún color de rosa, entonces no es que te estamos diciendo que listo, vas a estar blindado, no te hacen nada, no, nos van a pasar cosas, nos va a tocar, nos va a afectar, pero la diferencia es que se va a ver cuando ve aquel que edificó su casa sobre la roca, esa ilustración o esa parábola es tan clara porque habla de dos casas, dos situaciones, las mismas, los mismos problemas, las mismas circunstancias, o sea, las mismas, se podría decir, las mismas situaciones adversas. Pero bueno, ¿qué va a pasar? Que al final de la ola o al final cuando la ola envuelva esa casa, ¿qué va a pasar? Vamos a ver cuál es la que se llevó y cuál es la que quedó parada. La que se llevó es la que está sobre la arena y la que quedó parada y firme es la que está sobre la roca. ¿Qué quiero decir con esto? A todos nos va a afectar los problemas que hay en este mundo, toda la situación que se vive en este mundo, pero ¿cuándo se va a notar la diferencia? ¿Quién está parado en la roca? ¿Quién quedó parado después de la tormenta? ¿Quién quedó de pie después del caos? ¿Quién quedó de pie después de, no sé, el remolino, el huracán y lo que quieras llamarle? Ahí está la diferencia. Y la diferencia la hace aquel que obedece la palabra, que hace la palabra, que no se rebela contra la palabra o no se rebela contra Dios, porque el rebelde lo que hace es desobedecer a Dios, que es nuestra autoridad máxima. Recién hablábamos un poco de la importancia, porque la rebeldía y lo contrario a la rebeldía sería la desobediencia, ¿sí? El sublevarse, como hablábamos un poquito de Absalón, pero podríamos hablar de un montón de otras personas que también se sublevaron y que también no hicieron caso o no obedecieron. Y están aquellos que sí obedecieron, porque también están los que obedecen, los que sí hacen la voluntad del Padre y seguramente les ha ido bien. Entonces, bien lo decía el pastor ayer, queremos tener consecuencias en nuestra vida, en nuestra economía, en nuestra salud, ¿no? Muchas veces, ¿por qué estamos? No voy a decir que siempre va a ser así, pero muchas veces, ¿por qué estamos? Vivimos enfermos, vivimos. Y seguramente algo no estamos haciendo, algo habrá que arreglar allí y poner en línea, ¿no? En camino, para justamente darnos cuenta de que estamos viviendo consecuencias de no ser obedientes a la palabra, de no ser personas hacedoras. Pero bueno, hablando de las autoridades, y volviendo al tema que lo decíamos, porque hay unos textos muy interesantes que la Biblia nos describe,
Y esto es justamente, como te decía, lo antagónico a lo que sería rebeldía, porque el rebelde no se somete. El rebelde, como dice acá el texto que les decía recién, lo que está ahí en la obra llamada Estudio, dice, el corazón del rebelde se fosiliza, se endurece, se pone tosco, terco, testarudo, porque está en su idea. Entonces, ¿qué nos enseña Dios? ¿Qué nos dice Dios? El terco, bueno, o el rebelde que no hace caso a, por ejemplo, a las autoridades, o que no se somete porque él piensa que él es dueño y señor de su vida. Bueno, estamos hablando claramente de una persona rebelde a Dios y a las autoridades. Por eso te decía recién, y la Biblia menciona la importancia de someterse a nuestras autoridades. ¿Querés que lo corroboremos? Obviamente que lo vamos a corroborar y lo tenemos ahí en la Biblia. Por supuesto, en la palabra de Dios, que es la que vamos a citar en este momento, porque la tenemos acá a mano para compartirla con ustedes entre mate y mate, como decimos, ¿no? A esta hora viene bien un mate, un cafecito, algo rico, con algo rico y algo sustentable, que es la palabra. Bueno, Romanos 13:1, mirá qué clara que es la palabra de Dios para nosotros que nos hacemos los rebeldes por ahí, que no queremos someternos a las autoridades. Mirá, clarito como el agua, dice, sométase toda persona a las autoridades superiores, dice, porque no hay autoridad sino de parte de Dios, y las que hay por Dios han sido establecidas. De modo que quien se opone a la autoridad, o sea, está hablando alguien de qué, un rebelde. ¿Quién se opone a la autoridad? ¿Quién es el que no le hace caso al maestro, al profesor, a la policía? Cuando dice, pare, señor, venga para acá, muéstreme el carnet, ¿no? Y salimos corriendo, salimos volando. O cuando, no sé, cualquier autoridad, un líder, un pastor en la iglesia, dentro de la iglesia, cuando tenés ahí alguien, el encargado de área, no sé, te manda a hacer algo y no nos sometemos. Por eso digo que no es que estamos hablando de la rebeldía en el mundo en general, porque ya sabemos que el mundo está rebelde, ¿no? Desde el momento de no reconocer a Dios ya hablamos de una rebeldía en general a nivel mundial. Pero hablemos de la iglesia en general, en Cristo, en el mundo, digo, ¿no? De cada uno de nosotros que somos la iglesia, somos parte del cuerpo de Cristo. ¿Cómo estamos por casa? ¿Cómo estamos con la rebeldía? ¿Cómo andamos ahí con el someternos a la autoridad? ¿Cómo andamos con el tema de obedecer a la autoridad? Que muchas veces no nos va a gustar porque, a ver, esto no significa que siempre estamos de acuerdo, porque puede pasar, somos humanos, obviamente, no siempre estoy de acuerdo. O sea, eso va a suceder, esto pasa de aquí a la China. En la casa, en el hogar, a veces, muchas veces los esposos no están de acuerdo, pero eso no significa que por eso van a andar agarrando a los tortazos, ¿no? Obviamente, se tienen que poner de acuerdo para llegar a un punto. Por ahí los hijos no están de acuerdo con los padres, pero no significa que por eso van a desobedecer una orden. Puede que los padres no estén de acuerdo a los hijos, pero bueno, se pondrán de acuerdo, se entiende, ¿no? Porque, a ver, humanamente nos puede pasar, es verdad, a veces podemos no estar de acuerdo, capaz tu líder o tu jefe te manda, no sé, a barrer la vereda. Y vos dijiste, nada, que a mí no me gusta barrer la vereda, a mí me gusta, no sé, estar en la compu, ponele. Pero justo tu jefe te mandó a barrer la vereda y vos te gusta estar en la compu, pero ¿qué hace el que no es rebelde? El que es rebelde

su palabra. Estamos hablando de obedecer, obviamente, la palabra de Dios, obedecer las cosas buenas, obvio, si alguien te va a mandar a matar, no, esas cosas no. Pero por las dudas pongo el ejemplo, ¿viste? Si no es cuando sabes que es lo correcto que hay que hacer, y aunque no me guste, aunque me manden a lavar los platos y no me guste, pero por obediencia y porque no tengo que ser rebelde a mi mamá, voy a ir a lavar los platos, ¿se entiende? Y eso es un ejercicio, y eso nos va a ir moldeando, eso nos va a ir puliendo, porque a la segunda vez que te manden a lavar los platos ya te va a molestar menos. A la tercera ya menos. A la cuarta ya vas a ir solo o sola. Mamá, ¿puedo ir a lavar los platos? Yo los voy a lavar los platos, déjalo. ¿O no? Es un ejercicio esto. La rebeldía no es que sale de un día para el otro. Es un ejercicio que lo vamos a tener que hacer todos los días, aunque no nos guste. Repito, a la primera no te va a gustar, a la segunda te va a gustar menos. Y ya está. Va a llegar un punto que lo vas a hacer natural. Lo vamos a hacer naturalmente. Entonces digo que qué importante que es justamente no ponerse a la autoridad, como dice acá la Biblia. Bueno, seguimos leyendo porque dice, bueno, de modo que a quien se opone la autoridad, a lo establecido por Dios resiste, señores. O sea, cuando vos te estás oponiendo a tu mamá, estás resistiéndote a Dios. Pensémoslo así. Cuando vos te estás oponiendo a tu líder o a tu pastor, te estás oponiendo a Dios, estás resistiendo a Dios. Cuando te estás oponiendo al presidente o al gobernante, no te guste, porque puede ser que no nos guste el presidente, no nos gusta su cara, no nos gusta su forma, no sé, no te gusta su modo, su método de gobernar. O capaz sí, porque obviamente hay gente que sí lo quiere, gente que no, bueno, es así. Así son todos, no hay un presidente que lo haya querido el 100% de los argentinos. Puede que no te guste el presidente, pero ¿qué hay que hacer? Obedecer. Te guste, no nos guste. Porque si nos oponemos al presidente, nos estamos resistiendo a Dios. Si nos oponemos, así a cualquier autoridad, no sé, pon el ejemplo que quieras, yo arranqué, pero principalmente a Dios. Pero ahí te das cuenta cómo la Biblia nos está enseñando a dejar la rebeldía, ¿sí? A dejar justamente esa actitud de resistencia, porque el rebelde se resiste a hacer lo que le dicen y quiere hacer lo suyo. Y cuando hace lo suyo, bueno, obviamente la bendición no está ahí. Dios no va a respaldar la sublevación. Dios no va a respaldar aquel que se divide o que se abre o que quiere hacer la suya. Dios va a respaldar a aquel que se somete y va a bendecir a aquel que sabe someterse y que sabe obedecer. En este caso, por eso dice, sométase toda persona, todas las autoridades superiores. Bueno, y como dice acá, y terminando el texto, porque mirá lo que dice el texto en el 2, después si quieren leerlo todo, pero estos dos básicamente dicen que, bueno, quien se opone a autoridades, a lo establecido por Dios resiste, y los que resisten, escuchen esto, acarrean condenación para sí mismo. Bueno, creo que no hay más nada. Cerramos acá, ¿les parece? Cerramos acá porque no, ya la Biblia lo dijo todo. O sea, nosotros, ¿qué podemos agregar? No podemos agregar nada, y lo que agregue va a ser mío humano, pero lo que dice Dios es lo certero, lo verdadero. Así que, ¿qué más te podemos decir, señoras y señores? Dejemos la rebeldía, dejemos de rebelarnos, aprendamos a ser, bueno, esos, humildes, aprendamos a someternos. ¿Nos va a costar? Sí, nos va a costar, vuelvo a repetirte, pero es un ejercicio que se hace una, dos, tres, cuatro, hasta que nos sale natural y hasta que nuestro corazón se instale y podamos asemejarnos un poquito a lo que es Jesús. ¿Y cómo era Jesús? Bueno, era un hombre manso, humilde, dócil, sometido a las autoridades y principalmente sometido a la autoridad de Dios, que es la principal autoridad, la cual debemos respetar cada día. Así que, nada, los dejamos ahí. ¿Les parece? Sí, pues no hay más nada. La Biblia te lo dice todo. Así que léelo completo si querés. Allí está excelente. Bueno, teníamos otro texto, pero lo vamos a sacar ahí porque ya el tiempo se nos ha ido, pero más que volando. Así que, nada, simplemente cerramos prácticamente el tema por hoy. Mañana tendremos la oportunidad, porque ya minutos se vienen las noticias, así que ya estamos casi cerrando la tarde.

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1: Hermanos míos, yo mismo no considero haberlo alcanzado, pero una cosa sé, olvidando lo que queda atrás y extendiéndome hacia adelante, corro hacia la meta con el fin de obtener la victoria del supremo llamado de Dios por medio de Jesucristo. Filipenses capítulo 3, versículo 13 y 14.

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Bueno, últimos minutos y compartimos la información a esta hora de la tarde, tarde-noche, ya por supuesto, bueno, justamente así compartimos la noticia, la información con una temperatura que va en descenso, les cuento, ¿eh? Tenemos 12 grados 8 décimas, es la temperatura que nos marca el termómetro. Bueno, comenzamos con algunos títulos por este lado. Avanza la ley para agilizar los desalojos en el IPB por mora o por irregularidades. Bueno, este proyecto contempla acelerar la quita de la propiedad a quienes acumulen cuotas impagas o no estén ocupando efectivamente la propiedad. ¿Sí? La Cámara de Diputados aprobó este miércoles un proyecto de ley que fue enviado por el Poder Ejecutivo que modifica la normativa vigente para agilizar los procesos de desadjudicación y recuperación de viviendas otorgadas por el Instituto Provincial de la Vivienda a beneficiarios que incumplan con las condiciones establecidas. Bueno, la medida contó con 31 votos a favor, 8 en contra, de diputados de los bloques del peronismo y kirchnerismo. En tanto, el PRO respaldó la propuesta del oficialismo, lo mismo que La Libertad Avanza. La iniciativa apunta a acelerar los trámites judiciales que permitan al Estado recuperar los inmuebles financiados o construidos con fondos públicos cuando sus adjudicatarios, bueno, dejan de pagar las cuotas, abandonan la vivienda, la alquilan a terceros o la ceden de manera irregular. Más información por este lado, la RTO, atención, porque ya no será exclusiva de las plantas habilitadas. ¿Cómo va a funcionar este sistema? Bueno, en CEPA tendrán todos los detalles allí, pero les contamos que la Nación ya puso en marcha el esquema que permite a talleres mecánicos privados realizar las revisiones técnicas obligatorias. La aplicación dependerá ahora de la adhesión de cada provincia. La medida fue oficializada, como dijimos, en una publicación allí en el boletín oficial. Representa uno de los cambios más importantes en el sistema de control técnico vehicular de los últimos años. El objetivo es ampliar la oferta de prestadores, facilitar el acceso al trámite y generar mayor competencia en un servicio que es obligatorio para circular en todo el país. A partir de ahora, los talleres particulares que cumplan con los requisitos técnicos y administrativos establecidos por la normativa podrán inscribirse para prestar este servicio de revisión técnica. Bueno, ahí obviamente están todos los detalles, cuáles son los requisitos que deben cumplir los talleres y demás. Y bueno, ¿qué va a pasar en Mendoza? Bueno, aunque la medida ya entró en vigencia a nivel nacional, su implementación efectiva va a depender de la adhesión que realicen, como dijimos, cada una de las provincias. Por ese motivo dice que el alcance real de la reforma en Mendoza dependerá de las decisiones que adopte el gobierno provincial respecto a la incorporación de talleres privados al sistema de revisión técnica obligatoria.

hablando de la nación, hablando del país, el gobierno busca atraer inversiones privadas para el desarrollo nuclear. El Ejecutivo quiere aprovechar una ventana de oportunidad en medio de la alianza con Estados Unidos y la necesidad o las necesidades energéticas globales, exportaciones de alto valor, seguridad energética y liderazgo regional. Esos son los puntos claves de este Plan Nuclear Argentina 2026. Que publicó la Secretaría de Asuntos Nucleares en conmemoración del Día Nacional, que fue el domingo pasado, de 31 de mayo. ¿Sí? Esta nueva hoja de ruta dice que apunta a un cambio de paradigma muy profundo por primera vez en 76 años de política nuclear en el país. El Estado instó al sector privado a invertir en la industria, tanto en lo que es la generación como la fabricación de insumos como partes y combustibles. Busca que el Estado sea el regulador y el garante de las políticas y de los privados nacionales y extranjeros sean los que asuman este rol protagónico, allí el desarrollo del sector a nivel nacional.

podemos decir que es una buena noticia, ¿sí? En medio de tantas malas, por cierto, porque, bueno, una histórica planta láctea vuelve a funcionar tras 9 meses y un pedido de quiebra. Estamos hablando de la fábrica de la Suipachense, que retoma su actividad con 9 nuevos operadores que buscan devolver al trabajo a decenas de familias afectadas. La planta de la Suipachense reabre sus puertas tras 9 meses de inactividad. La histórica planta láctea de Suipacha, con más de 70 años de trayectoria en el corazón de la provincia de Buenos Aires, volverá a producir gracias a una resolución judicial que autorizó el alquiler de sus instalaciones. El juzgado civil y comercial de Mercedes, a cargo del juez Enríquez, dio luz verde para que la firma Compañía Láctea Suipacha Sociedad Anónima opere la fábrica. El contrato incluye no solo el predio industrial, sino también las maquinarias y las marcas emblemáticas como Lácteos Conosur y la Suipachense, con voz desde siempre. Al frente del proyecto está Pablo Axi, empresario con experiencia en el sector y ex directivo de Parmalat. La firma que lidera será la responsable de rescatar una usina que parecía condenada al cierre definitivo.

0: Bueno, más información por este lado. Cambiamos de tema y hablamos de los temas internacionales. Abrimos la ventana, les contamos lo que está pasando en Ecuador. Bueno, denuncian presuntas muertes de reos por tuberculosis y desnutrición en las cárceles de Ecuador. Familiares de presos allí denunciaron este martes presuntas muertes de reos por tuberculosis y desnutrición en varias cárceles del país, además de la supuesta falta de atención médica, suspensión de visitas y aparente opacidad sobre el estado de la salud de los reclusos. Tenemos el informe, por supuesto lo vamos a escuchar y lo vemos.
1: Familiares de presos en Ecuador denunciaron presuntas muertes de reos por tuberculosis y desnutrición en varias cárceles del país, además de la supuesta falla de atención médica, suspensión de visitas y aparente opacidad sobre el estado de la salud de los reclusos, pese a que el gobierno ha negado la existencia de epidemias infecciosas en las prisiones. Integrantes del Comité de Familias por una Vida Digna realizaron la denuncia en Quito, frente a la sede del Servicio Nacional de Atención Integral a Personas Adultas Privadas de la Libertad, encargado de las prisiones. Ana Morales, directora del comité, declaró:
2: lo que tenemos ahorita, lo que venimos a exigir es eso, la rendición de cuentas a los familiares de por qué hay tuberculosis, por qué hay muertes bajo la custodia, por qué hay desnutrición, por qué no hay visitas. ¿Por qué no hay visitas telemáticas?
1: Por su parte, Estefanía Sarinas, vicepresidenta nacional de la organización, complementó lo siguiente.
3: Durante años hemos soportado una realidad marcada por el sufrimiento, la incertidumbre y el abandono. Mientras nuestros familiares permanecen bajo custodia del Estado, nosotros vivimos una condena paralela. La angustia permanente de no saber si están vivos, enfermos, heridos o siendo víctimas de abuso.
1: Parte de la crisis de violencia que se ha registrado en Ecuador en los últimos años estaba vinculada a las cárceles, desde donde los grupos criminales coordinaban actividades ilícitas. Desde 2024, el gobierno decretó varios estados de excepción para combatir la violencia y también para controlar las cárceles.

0: información que nos trae Cepa Noticias. Tras 5 meses sin Maduro, Venezuela sigue esperando el alivio económico y político. La devaluación constante, la inflación y también la incertidumbre institucional marcan la gestión transitoria de Delcy Rodríguez, mientras la ciudadanía cuestiona las afirmaciones de Donald Trump sobre la supuesta prosperidad del país. Bueno, tenemos el informe también de lo que está pasando allí en el país vecino de Venezuela.
1: Con un dólar que sube a diario, protestas semanales por salarios y un chavismo que retiene el control gubernamental, Venezuela cumple 5 meses sin Nicolás Maduro y una realidad que para muchos no ha cambiado, pese a la operación militar que sacó del poder al líder chavista y que, en opinión de Donald Trump, ha traído alegría a los venezolanos. Tras el impacto inicial de la operación estadounidense el pasado 3 de enero, los venezolanos no ven un alivio económico, pese a la participación de Washington en áreas como el petróleo y la minería, mientras que el destino político del país bajo la conducción de la presidenta encargada, Delcy Rodríguez, sigue siendo una incógnita. Las garantías, libertades y la democracia, en opinión de la ciudadanía, también son una deuda pendiente. Esto declaró Luis Laguado, jubilado de la Universidad Simón Rodríguez de Caracas.
2: Ha mejorado algunas cosas del tema de la represión. El problema aquí es más grave de lo que la gente sabe. Este es un gobierno que es decir, que en toda la historia no hemos tenido, de malvados, es decir, de individuos no solamente delincuentes, sino malvados, que han hecho que la institucionalidad se revierta en contra del ciudadano. Una manifestación pública, un derecho social, entonces se convierta en aplicarle una ley del odio, una ley de todas las personas que van detenidas con 30 años por traición a la patria. Es decir, así no funciona ninguna democracia.
1: En Venezuela, la canasta básica alimentaria supera los $700 mensuales y su costo se encarece cada mes al ritmo de una devaluación constante. Tan solo en los primeros 5 meses de este año, la moneda nacional se devaluó 45%, más de la mitad de todo lo registrado durante el 2025, cuando se despreció un 8%. Hasta abril, el país acumulaba una inflación de 90%. Son 151 días sin Maduro y las demandas para una nueva convocatoria a elecciones se intensifican bajo la premisa del artículo 234 de la Constitución, que establece las faltas temporales o absolutas del presidente de la República. La Carta Magna establece que dichas faltas se suplirán por el vicepresidente ejecutivo hasta por 90 días, prorrogables por decisión del Parlamento por el mismo periodo de tiempo. Pero el legislativo, controlado por el chavismo, guarda silencio y la administración de Rodríguez ha dejado en segundo lugar el debate, mientras mantiene el respaldo de un Tribunal Supremo de Justicia que también le es afín y que legitimó su nombramiento, eludiendo la fijación de plazos electorales y dejando en manos de otros órganos del Estado la calificación jurídica de la ausencia de Maduro.

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1: Bueno, una información más y les compartimos lo que nos trae Sepa Noticias. Nos vamos a hablar del deporte y, claro, lo que estamos a punto de vivir a nivel mundial, justamente es el mundial. Bueno, un ejército de 4.000 voluntarios de la FIFA va a ayudar a organizar el mundial allí en México. Bueno, a falta de pocos días para que la Copa del Mundo 2026 arranque de manera oficial, los más de 4.000 voluntarios de la FIFA durante el Torneo de México ya viven desde este miércoles el ambiente mundialista y se preparan para garantizar que todo salga bien en los 13 partidos que albergarán las tres sedes del país. Tenemos también el informe del cual vamos a ver.
2: Ya están listos los más de 4.000 voluntarios que apoyarán la organización del Mundial de Fútbol en México. Entre nervios y emoción viven especialmente quienes apoyarán la logística durante el partido inaugural del próximo 11 de junio entre la selección mexicana y el equipo de Sudáfrica. Así lo evidencia Luis Mauricio Cruz, estudiante de negocios internacionales, quien hará parte del área de tickets, verificando que todos los aficionados cuenten con su entrada para el juego.
3: Es un sueño, o sea, porque llegan todos de todo el mundo, todos los aficionados, es una fiesta de todo el mundo, entonces el hecho de poder participar y estar ahí en el partido de inauguración, uy, o sea, simplemente es algo que no puedo concebir realmente, me vuela la cabeza simplemente el hecho de saber que voy a estar ahí.
2: Según datos de la FIFA, más de 100.000 mexicanos se inscribieron para ser voluntarios en el Mundial. Al final, tras superar varias pruebas y una entrevista presencial, fueron seleccionados 4.000 jóvenes que llevan formándose y preparándose por varios meses. Uno de ellos fue Jefferson Corona, de 20 años, quien tuvo claro que al realizarse la Copa en su país, tenía que ser parte de ella.
4: Busqué muchas formas, encontré el voluntariado como una de las mejores formas de participar en el Mundial, ya que era directamente con FIFA, y cuando vi la convocatoria, vi los requisitos, apliqué y afortunadamente pasé todo el proceso y me quedé.
1: En total. Bueno, ahí estábamos, justamente el informe es más largo, lo pueden ver allí en Sepa, lo tienen disponible en sepanoticias.com, porque bueno, la emoción obviamente lo viven todos los países, especialmente los países participantes y especialmente los países organizadores de lo que va a ser el Mundial 2026, que México es uno de ellos. Así que bueno, todos los detalles lo van a encontrar en sepanoticias.com.

0: señoras y señores, y esto ha sido todo por hoy. Hasta acá llegamos nosotros en esta jornada excelente. Qué lindo miércoles que hemos vivido y se nos viene Hora Yemá en familia, ¿eh? Así que a disfrutar allí y a seguir aprendiendo muchísimo más del tema la semana. Mañana la hora es, así que no se lo pierdan. Por Gire Medios y bueno, y todo lo que se nos vendrá después el fin de semana súper recargado, con vigilia de por medio este próximo viernes, así que no se olviden. Bueno, últimos mensajes por acá, a ver, en el chat tengo a, dame un segundo, ¿por dónde me quedé? Por acá. Bueno, saludamos a Katy, que lo tenemos ahí en el chat. Saludo para Katy, un abrazo. Bueno, es mi mamá, por eso digo, me río, pues es mi mamá. Ya, saludo para mi mamá. Bueno, Dustin Vargas dice, hi Vanessa, excelente, bendecido miércoles. Bueno, gracias Dustin, que creo que es de Kansas, Dustin, de Estados Unidos. Así que un abrazo para allá a la distancia. Gracias a la gente que está conectadísima a esta hora de la tarde. Bueno, a ver, por acá en WhatsApp, ¿qué tengo? Tengo a Margarita. Mirá, Margarita, que nos dice... pará. Acá estamos. Ay, pinché otro mensaje, perdón, acá. Dice, hola Vane, querida, ¿cómo estás hoy? Está hermosa la tarde, que Dios te bendiga y tengas una hermosa semana. Saludos a tu mamá. Ah, está en línea, Margarita. Salud. Bueno, gracias, Margarita. Y el saludo entonces para Katy, justamente. Bueno, un abrazo para Margarita. Claro que sí, hermosa tarde hemos tenido, hemos disfrutado. Bueno, está en línea, Margarita, nos está escribiendo. Mientras nos escribe, voy leyendo por acá. Ah, dice, estamos a full escuchando. Bueno, un abrazo, Margarita, gracias. Abrazo para ti, para los que estén contigo ahí, escuchando. Muy bien. Bueno, por acá nos dejan reacciones al estado, que acabamos de compartir la frase, así que ya la tienen disponible también para poder compartirla, no hay ningún problema. Bueno, tengo por acá Isma. A ver, ¿qué nos comparte Isma? Nos comparte un video. Muy bien, me gusta, ¿eh? A ver, porque están en la hora Yemá o ya la hicieron. A ver, ahí está, mira.
1: Hola, Vane, estaban en la hora Yemá. Hoy aprendimos el tema de la rebeldía.
2: El tema Coré cuando se rebela ante Dios.
3: La rebeldía nos aparta de Dios.
1: Chao.
4: Chao,
1: bueno,
0: muy bien, excelente los chicos. Muy bien ahí. Hora Yemá en familia. Eso es, para aquel que no sabía y nos preguntan, para los que no saben, bueno, esto es Hora Yemá, señoras y señores. Así que no se lo pueden perder porque de verdad lo aprovechamos y lo disfrutamos con todo. Y los niños, mirá vos cómo absorben los niños. Ya saben, no hay que ser rebelde. La rebeldía nos aparta de Dios, decían ahí. Muy bien, claro que sí, nos aparta y no queremos estar apartados. Y más que en este tiempo, menos, más que nunca, aferrados a Él, siempre. Bueno, abrazo, abrazo para todo el grupo ahí de la hora llamada, donde, bueno, Ismael y todos sus compañeritos, no me sé los nombres de todos, pero bueno, un abrazotote para cada uno de los pequeños que están ahí aprendiendo de la palabra. Bueno, por acá nos dejan reacciones al estado, dice Gloria a Dios siempre. Bueno, muy bien ahí entonces al estado que hemos compartido en el día de hoy. Y con esto... Bueno, bajamos la persiana, ahí le... Los dejamos con buena música, los dejamos con muchas pilas. Lo que está sonando es Planet Boom a esta hora de la tarde. Mirá qué fuerza que tiene este tema, ¿eh? I Declare se llama el tema. I Decree, I Declare. Yo me imagino que debe ser declaro, ¿no? Yo declaro. ¿Qué declaramos? Bueno, tantas cosas hay para declarar. Claro que sí, hay que declarar lo bueno, siempre lo bueno. Bueno, cerramos, ahí estamos, ya está, cumplimos con todo. ¿Listo, damas y caballeros? Hasta acá llegamos. Pásenlo lindo, feliz miércoles para todos. Será esta mañana, si así Dios lo permite. Nos encontraremos, como siempre, a partir de las 16 aquí en Gire Medios. Abrazo eterno. Ya se viene JT Encuentros, no se lo pierdan. Chau.

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Muy bien, hoy les voy a hablar acerca de la humildad. Por favor, acompáñenme al Evangelio de Lucas, capítulo 14, versos 7 al 14. Observando cómo escogían los primeros asientos a la mesa, se refirió a los convidados una parábola diciéndoles: cuando fueres convidado por alguno a bodas, no te sientes en el primer lugar, no sea que otro más distinguido que tú esté convidado por él. Y viendo él que te convidó a ti y a él, te diga: da lugar a este. Entonces comiences con vergüenza a ocupar el último lugar. Mas cuando fueres convidado, ve y siéntate en el último lugar, para que cuando venga el que te convidó, te diga: amigo, sube más arriba. Entonces tendrás gloria delante de los que están contigo a la mesa. Porque cualquiera que se enaltece será humillado, y el que se humilla será enaltecido. Dijo también al que le había convidado: cuando hagas comida o cena, no llames a tus amigos, ni a tus hermanos, ni a tus parientes, ni a vecinos ricos, no sea que ellos a su vez te vuelvan a convidar y seas recompensado. Mas cuando hagas banquete, llama a los pobres, los mancos, los cojos y los ciegos. Y serás bienaventurado, porque ellos no te pueden recompensar, pero te será recompensado en la resurrección de los justos. Pregúntele al que está a su lado: ¿sos humilde? Bueno, primero veamos qué es lo que significa humildad. Humildad es una virtud que nosotros tenemos o que debemos reconocer nuestras limitaciones, pero también a su vez debemos actuar de acuerdo a esas limitaciones y a esas debilidades que tenemos. Eso es humildad. Pero el reino de Dios, el cielo, es más profundo en cuanto a la humildad. No solo pide que usted reconozca su debilidad y su limitación. El reino de Dios exige que usted actúe en pos de su prójimo, de su semejante. Entonces, humildad no es una tarea tan simple de poder desarrollarla y ser humilde. Ahora, las personas, cuando hablamos de humildad, siempre hemos asociado. ¿Asociamos a quién le llamamos humilde? ¿A una persona pobre, por ejemplo? Decimos: esa persona pobre es humilde. Y nada tiene que ver. Una cosa es la pobreza y otra cosa muy diferente, ser humilde. En otras ocasiones hemos asociado la humildad, por ejemplo, con quedarnos en silencio. La persona que se calla y no dice nada es una persona humilde. Y nada que ver. Quedarse en silencio por prudencia no significa que usted sea una persona humilde. En otras ocasiones hemos asociado la humildad con una persona que soporta y tolera. Una cosa es soportar y otra muy distinta es ser humilde. Ya lo va a entender. Entonces, siempre hemos asociado la humildad equivocadamente. Algunas veces pensamos que la humildad es callarse y no decir nada. Y nada que ver. Callarse y no decir nada no es ser humilde. ¿Me entiende? Ahora va a comprender lo que es la humildad. Bueno, en términos, en esta introducción, hemos entendido lo que es la humildad. Bien, Jesús había sido en un día, en un Shabbat, estaba en el templo, había sanado a una persona de la mano seca y después de haber orado, lo convidaron a una cena. Y a esa cena fueron con ellos escribas, doctos en la ley y personas muy importantes, y se sentaron a la mesa a comer. Él observó algo en esa multitud de personas importantes, que buscaban las primeras sillas, y las primeras sillas en las que buscaban. Entonces, viendo esto,
Él les iba a enseñar lo que era la humildad. Pero cuando observó esto, ¿qué vio? Que las personas no les importaba el Shabbat, no les importaba el estar adorando, porque el Shabbat había sido constituido por Dios para adorar a Dios, para que el hombre recibiera el favor de Dios, el milagro, para que se honrara a Dios. Pero las personas no estaban haciendo tal, más bien estaban en el Shabbat para ellos ser exaltados, para ellos ser vistos, para ellos ser promovidos de alguna manera en la sociedad como tenía que haber. Bien, viéndolo esto, dijo él. Cuando buscaban las primeras sillas, dijo, no les interesa el Shabbat, no les interesa adorar a Dios, no les importa honrar a Dios. A ellos lo que les interesa es mostrarse, a ellos lo que les interesa es darse a conocer, a ellos lo que les interesa mostrarse como las primeras personas. Basado en eso, cuando vio el corazón de ellos, empezó a enseñarles diciendo, cuando te inviten a una fiesta, le dice, cuando te inviten a una fiesta, no busques la primer silla, busca la última y sentate en ella. Ser humilde no consiste en ser pobre. Ser humilde consiste que cada vez que actúes y que hagas algo, no lo hagas para promoverte, no lo hagas para beneficio tuyo, no lo hagas para ser visto, no lo hagas para promover tu persona. Cada vez que hagas algo, hacelo siempre con la convicción de beneficiar a tu prójimo, de bendecir, de ayudar, de estimar mayor a la persona que está a tu lado. Esa es una persona humilde, no aquella que usa las cosas para beneficio propio, para promoverse, para él exaltarse, para él darse a conocer, para él darse visto. Esa no es una persona humilde. La persona humilde siempre piensa en su prójimo. La persona humilde piensa en su semejante, en el bienestar de su semejante, en el bienestar de su vecino, en el bienestar del que está al lado. Nunca piensa en él. No usa los recursos que tiene, ni la posición que tiene, ni los medios que tiene para promoverse él. El humilde usa sus recursos que tiene para promover al otro, para bendecir al otro, para desarrollar al otro y para bendecir a otra persona. Esa es una persona humilde. Pero cuando usted ve que una persona se promueve a sí mismo, se promueve a su persona y usa sus recursos para él estar mejor, para él estar bien, entonces, ¿cómo podemos decir que es humilde? Estos fariseos, poco les importaba el día sábado. Lo que les importaba es que lo vieran a ellos, que ellos, lo que les importaba era usar el sábado para que la gente diga, oh, cómo aman a Dios, cómo respetan a Dios, cómo quieren adorar a esta gente. Pero en realidad, cuando él observó que se sentaba en las primeras filas, él les dijo, no les interesa Dios, no les interesa el día sábado,

humilde, usted no puede pensar en usted mismo y no pensar en su prójimo. Primero debe pensar en su semejante. Primero tiene que pensar en el que está al lado. Esa es una persona humilde. Y les empezó a enseñar con esta parábola. Cuando sean convidados, no traten de buscar la primera fila. Esto está diciendo Dios. No usen la invitación para ustedes mostrarse, ni para ser visto, ni para mostrar su vestimenta. Ni usen esa fiesta para darse a conocer. Cuando les inviten a una fiesta, ocupen el último lugar. Usen, está diciendo, lo que ha hecho con ustedes para bendecir a otros, para que otros sean bendecidos. Ser humilde, amigo, no es ser pobre. Ser humilde es que pienses en el que está al lado. Ser humilde, amigo, no es vivir en un ranchito. Ser humilde es pensar en tu vecino. Ser humilde no es de ninguna manera pensar en vos mismo. Si tienes la mejor casa o el mejor auto o la mejor cosa. Y con esto, no me malentienda, no quiero decir que deba tener lo peor. No, pero eso no es humildad. Humildad es pensar siempre en el otro. Humildad no es pensar en vos. Humildad no es usar tus recursos para que vos estés cada día mejor. Humildad es usar tus recursos para que el otro esté mejor. Humildad no es de ninguna manera siempre promoverme a mí. Humildad es promover al otro porque estimo que es mayor que yo o porque lo pongo en primer lugar. Eso es humildad. Humildad no es promoverme a mí mismo. Entonces cuando los vio, les empezó a enseñar. Ellos buscan las primeras sillas. No les interesa ni Dios ni el Shabbat. Estás aquí para adorar a Dios, para honrar a Dios o para ser visto por el pastor nada más y ser visto por tu hermano que asististe a la iglesia para que digan, nunca falla, nunca falla. O estás aquí porque entiendes la primera razón, que quieres animar y alentar a otro para adorar juntamente con el otro. Humildad no es lo que muchas personas entienden y piensan. Algunas veces dice, humildad es callarse, no decir nada, eso es humildad. Sin embargo, amigo, eso no es humildad. Una cosa es callarme y otra cosa es distinta. La humildad. La humildad siempre piensa en los demás. Ser humilde, Jesús dijo, aprendan de mí que soy manso y humilde de corazón. Él tenía el poder, lo usó a favor de él o en beneficio de los demás. En beneficio de los demás. Él era santo, sin pecado. Sin embargo, su vida la usó en favor de él o usó su vida para darlo a cambio de la nuestra. Vea a un hombre humilde. Era el creador del mundo, del universo, el que había hecho al hombre y todo lo que hay en este planeta. Pero usó esa creatividad, dijo, soy Dios. ¿Lo usó para humillar al hombre o usó esa humildad él para rescatar al hombre? Estamos viendo a un modelo de persona que es humilde. ¿Quién? Yeshua. Él dijo, aprendan de mí que soy manso y humilde de corazón. Su preciosa sangre, pura e inocente, ¿la usó para beneficio de él o la usó para limpiar nuestros pecados? Juzgue usted a una persona humilde. Sin embargo, acá decimos, porque una persona se calla, es humilde. Se puede callar, pero de humilde no tiene nada. Puede ser una persona pobre que vive en un ranchito, pero de humilde no tiene nada. Podemos hablar a una persona que tolera y que ve ciertas cosas, pero de humilde no tiene nada. ¿Dónde está entonces la persona modelo? ¿Quién es la persona modelo? Dígamelo usted. ¿Quién es la persona modelo? ¿Quién? Abuelo, en casa, ¿quién? Yeshua. Él dijo, aprendan de mí que soy manso y humilde de corazón. Él era el creador.

una posición máxima y alta que con un chasquido de dedo te podría volar. Pero sin embargo, Él se humilló y se inclinó para lavarte los pies. Humildad no es ese aire que tiene el hombre. Humildad es cuando puedes usar tus recursos, tus medios, lo que eres para poder servir a otros. Humildad no es tener un auto y pasearse en la cuadra para que todo el mundo diga: tengo un auto. Humildad es que con ese auto puedo ayudar a mi semejante. Humildad es que con ese auto puedo bendecir a mi vecino. Humildad, amigo, no es de lo que nosotros imaginamos y pensamos todo el tiempo. Para muchos, humildad es simplemente, la persona es humilde. La mayor parte de las veces siempre considera humilde al que no tiene dinero. Pero ¿es verdad? La Biblia dice que no. ¿Y qué es humildad? Humildad es que, siendo el Dios todopoderoso y creador del cielo, no le importó, ¿qué cosa? Lavarnos nuestros pies. No le importó ceñirse una toalla y servirnos en la mesa. Pero era el creador. Eres el creador. Yo tengo que servirte a ti, no tú a mí. Humildad es eso, sin importar si eres la eminencia, el rey, el presidente, que ocupas una función, sin importar quién eres, estás siempre dispuesto a servir con tu posición, con lo que eres, a tu prójimo. Eso es humildad. Humildad no es, amigo, entiéndalo, ser pobre no es ser humilde. Un hombre, una mujer humilde, el que siempre está pensando en el bienestar. Sean mansos y humildes de corazón. Jesús es el modelo de persona que es humilde. Y he tratado de leer todo respecto a sus acciones. Dios mío, dije, ¿cómo puede ser el creador y hacer lo que hace por nosotros? Se humilló a nosotros, nos lavó los pies, nos atendió, nos sirvió, usó su poder, usó su vida, usó todos los recursos que tenían, no para decirle al mundo que yo soy Dios, para decirle al mundo que nos amaba y que usó todo lo que tenía para que vos y yo no nos perdamos. ¿Eso es humildad? A veces la humildad está tan confusa en nosotros que pensamos humildad en tantas cosas. A veces consideramos, la persona es humilde, una cosa es ser humilde, otra cosa es ser ignorante. ¿Entiende lo que le digo? Como no sabe nada, decimos, es humilde. No, señor. ¿Puede una persona ser ignorante y ser bien soberbio, bien iracundo, bien arrogante? ¿Puede no saber leer y escribir, pero ser arrogante y soberbio, iracundo? Entonces, no confundamos. Una persona ignorante no es una persona humilde. Así como no tenemos que confundir una persona pobre. He visto gente pobre, soberbia, arrogante, y rechazar algunas cosas que hemos dado con todo el corazón porque no quiere de marca. Digo, pensé que la humildad, amigo, no es otra cosa diferente a la que él nos mostró. Hay gente que dice ser humilde. Pero veamos al modelo, que es Jesús, que es humilde. Él podía, de un soplido, hacernos desaparecer. Sin embargo, nos amó, nos comprendió y nos escuchó.
Él podía de nosotros deshacerse en un segundo. ¿Qué es humildad? ¿Humildad es acaso usar mi lugar como hoy veo? ¿Qué veo? Veo la enorme situación que a veces confundimos. La ignorancia no es humildad. Como la pobreza no es humildad. Como el callarse no es humildad. ¿Y qué es humildad, pastor? Humildad es, sin importar quién eres, qué posición ocupas, qué capacidad tienes y cuánto sabes, estás siempre presto al servicio del otro. Y que usas tu poder, tu dominio y lo que tengas para bendecir a la otra persona. Que no lo estás usando para vos agrandarte, para vos volverte arrogante, para vos creerte que eres superior. Que estás usando esos recursos personales o naturales o financieros o de posición, lo estás usando para ayudar a otra persona. Eso es humildad. Pregúntale ahora de nuevo, ¿eres humilde? Esa voz titubiosa diciendo eres humilde es porque está en duda mi humildad. Claro que está en duda nuestra humildad, porque nosotros creíamos que ser humilde era tolerar, era soportar, era callar, era ser pobre, ser ignorante. Es una persona humilde, pero todo lo contrario, dice la Escritura. Humilde es aquel que usó su poder para sanar a las personas. Humilde es aquel que tuvo misericordia y le dio otra oportunidad. Humilde es aquel que lo tenía en sus manos para destruir, le dijo, te doy otra oportunidad. Humilde es aquel que hizo justicia. Humilde es aquel que derramó su sangre cuando él no debía nada a nadie, pero la derramó por mí, que era deudor. Ese es el modelo de humildad. Entonces, ¿qué podía decir mientras uno va conociendo esto? Dios, ¿cuántos años luz estoy acerca de ser una persona humilde? ¿Por qué años luz, pastor? Porque cuando lo veo a él teniendo todo lo que tenía y siendo quien era y teniendo en sus manos el poder y la autoridad, se humilló a los hombres. Sirviéndonos, haciéndose siervo de nosotros. A veces por ahí cuando encuentro personas en eminencia, eminencia significa ejerciendo un cargo en algún lugar, y digo, Dios, ayúdanos. ¿Por qué razón? Porque Dios quiere que usemos el recurso para bienestar de los demás y no usemos el recurso para autoexaltarnos y ponernos a nosotros más arriba. Esa no es una persona humilde. Este grupo de personas invitados, a ellos no les interesaba el sábado, tampoco les interesaba Dios ni adorar a Dios. Lo que les interesaba era mostrarse. Por eso Jesús le dijo en una ocasión, ustedes aman que los saluden en la calle, aman la reverencia, aman que la gente les haga salutaciones, pero por dentro no les interesa ni el lugar que tienen, no les interesa nada, solo les interesa ser vistos. Eso es humildad. No, esa no es humildad. Sin embargo, humildad es aquel Dios que tenía todo y lo hizo todo por nosotros. Ve a Miqueas capítulo 6, verso 8. Algunas muestras de humildad. Hombre, Él te ha declarado lo que es bueno. ¿Y qué pide el Eterno de ti? Solamente hacer justicia y amar
misericordia y humillarte ante Dios. Quiere decir que amar, el amor, hacer justicia, todo eso, es ser humilde, eso es lo que dice la Escritura. Ser humilde no es tener menos. Por favor, dígale al que está a su lado. Ser humilde no es tener menos. Porque a veces las personas confundimos y creemos que tener menos es ser humilde. Claro, porque yo soy humilde, hace lo que quieres conmigo. No, eso no es humildad. Tener menos no es humildad. Humildad es hacer con lo que tengo por mi prójimo. Humildad es hacer lo que más puedo hacer con lo que yo poseo por mi semejante. Eso es humildad. Piense por un momento. Justicia, amar, misericordia, eso es humildad. Practicar la justicia es ser humilde. Amar es ser humilde. Ser misericordioso es humilde. Y no decir tal vez, menos mal que no soy como aquel, menos mal que no soy como aquel otro, menos mal que no soy como aquel otro. ¿Me entiende? Humildad es eso. Justicia, amar, misericordia y humillarnos ante Dios. Eso es humildad. Porque cuando nos humillamos a Dios, reconocemos su dominio absoluto, su soberanía, que sin Él no podemos, que dependemos de Él y de su amor. Humildad no es lo que usted imaginaba. Humildad no es tener menos. Humildad no es ser ignorante. Humildad no es vivir en un ranchito. Humildad no es tener las peores cosas. Humildad no es ser andrajoso. Humildad no es hablar bajito. Humildad no es poner una cara de bueno. No, eso no es humildad. Humildad es tratar de hacer con todo lo que soy y lo que tengo algo por mí semejante. Mateo 20, 25 al 28. Entonces Jesús, llamándolos, dijo: ¿Sabéis que los gobernantes de las naciones se enseñorean de ellas y los que son grandes ejercen sobre ellas potestad? Mas entre vosotros no será así, sino que el que quiera hacerse grande entre vosotros será vuestro servidor. Bien. Da dos sistemas. El sistema de este mundo es que si vos eres una autoridad, te tienen que, dígamelo. El sistema de este mundo es que si vos eres una autoridad, te tienen que servir. En el reino de Dios el sistema es diferente. Si vos eres una autoridad, debes servir. Acá se lo muestra. Volvamos al 25, por favor, para que nos quede bien claro. Dice, entonces Jesús, llamándolos, dijo: ¿Sabéis que los gobernantes de las naciones se enseñorean de ellas? Y los que son grandes ejercen sobre ellas potestad. Esto muestra que el sistema de este mundo y esta sociedad, ellos ejercen el principio de ellos que si sos una autoridad te tienen que servir. Es así. Escuche bien. Si sos una autoridad de la que seas en esta vida, en esta tierra, te tienen que servir. 26. Mas entre vosotros no será así. No estás bajo ese sistema. No será así. Sino el que quiera hacerse grande entre vosotros será vuestro servidor. O sea que el sistema es totalmente diferente. En la tierra la autoridad está puesta para que les sirvan. En el reino de Dios la autoridad está puesta para servir. Él como el creador, como el señor de la tierra, dice que se hizo siervo. ¿Para qué? Para servirnos a nosotros. Pero veamos la conducta de las personas.
Cualquier tipo de autoridad, sea gubernamental, terrenal, eclesiástica, política, lo que fuera, cuando eres autoridad parece que te tienen que servir. Así piensan y así actúan. Te tienen que servir. Pero Dios dice que entre ustedes no será así. En el reino de Dios, quien es una autoridad está para servir. Qué diferente. Está para servir. No como en la tierra. ¿Quién es una autoridad para que me sirvan? Lo contrario. En el reino de Dios, si eres una autoridad, estás para servir. Y si no, que el que quiera hacerse grande entre vosotros, hágase vuestro servidor. Y el que quiera ser el primero entre vosotros será vuestro. En el sistema de la tierra es humillante, vergonzoso, rebajador, se puede decir, ser que te llamen alguien importante y tengas que servir. ¿Cómo el presidente va a servir? ¿Cómo va a traer la comida el jefe? No. Es el de menor rango el que tiene que traer el té o el café. El de menor rango el que tiene que hacer algo. Es así. ¿Pero qué dice la Escritura? El que quiera ser el primero de vosotros, ¿qué debe hacerse? ¿Qué debe hacerse? Decile al que está a tu lado. No importa qué puesto ocupes. No te hace mejor que nadie. Y ahora lo va a entender por qué lo digo. ¿Por qué lo digo? Muchas veces, el ocupar un puesto, o el tener algo, o el tener un título, parece que nos marea. Si no, veamos cuando él dice, los gobernantes de este mundo se enseñorean, o sea que se creen superior. Se creen superior. Y él dijo esto: hágase vuestro servidor. Pero qué vergüenza es que el presidente esté sirviendo al tesorero o al empleado. El empleado debe servir al presidente. En el reino de Dios es de revés. El presidente le sirve al empleado. Entiéndalo. Eso es ser humilde. Entonces Jesús, llamándolos, dijo: ¿sabéis que los gobernantes de las naciones se enseñorean de ellas y los que son grandes ejercen sobre ellas? Y el que quiera ser primero entre vosotros será vuestro siervo. Como el Hijo del Hombre no vino para ser servido, sino para servir, para dar su vida en rescate por... ¿Cómo vino el Hijo del Hombre? ¿Para ser servido o para servir? ¿Para qué llegaste a la presidencia? Por favor, si no me contestas, lo voy a hacer yo. ¿Para qué llegaste a la presidencia? Ah, no para mandar, para servir. ¿Para qué llegaste a ese puesto político? ¿Para qué llegaste a ser padre? ¿Para qué llegaste a ser esposo? ¿Para qué llegaste a ser lo que eres? Para servir. No para otra cosa. El Hijo del Hombre, que es Dios, se hizo hombre y vino a la tierra y habitó entre nosotros, no para hacerse sentir que era Dios, ni el más grande ni el más creador, sino vino a la tierra, ¿para qué? Para servirnos. Cuando Dios te bendiga con un puesto, con dinero, con lo que fuera, recuerda bien que no te da para ser servido, sino para que sirvas.
para que sirvas. Y le sirvas como persona, con lo que tienes, con lo que sos, no importa cuánta plata tengas, no importa cuántos títulos tengas, no importa qué posición tengas, con lo que tengas debes servirle. Ahora entienda bien esto. Termina diciendo, para dar su vida en rescate por nosotros. Cada vez que Dios te coloque en una posición, que Dios te dé autoridad y te dé algo, debes saber que debes ser humilde. Y si digo que debes ser humilde, debes comprender que debes usar todo lo que tienes en beneficio de tu prójimo. Dígale al que está a su lado, apláudale a Dios antes. Ahora sí, dígale, creo que no soy humilde. Siempre pienso en mí, pienso en mis comodidades, en mi beneficio, en mi razón, en mi verdad, en lo que soy yo. Por eso considero que no soy humilde. Porque el humilde piensa en sí o piensa en el otro. Piensa en el otro. El humilde no piensa en sí, sino que piensa en el otro. El humilde no piensa en su puesto, piensa qué hacer con el puesto que ocupa en bienestar del otro. Eso es humilde. Humildad. Mateo 3, 14. Mas Juan se le oponía diciendo: yo necesito ser bautizado por ti y tú vienes a mí. Todos conocen esta escena. Cuando Juan el Bautista estaba bautizando, dentro de esa gente venía Dios, el creador Yeshua. Y Juan reconoce que era superior a él, que en vez que él lo bautizara, él necesitaba ser bautizado por él. Reconoce su autoridad, reconoce su poder. Humildemente él le dice: yo necesito ser bautizado por ti. Yo necesito ser bautizado. Eso es cuando uno reconoce a una persona. En la calle, en el trabajo, en cualquier lugar donde desarrollamos nuestra vida, reconocer a otro. No, creo que no sé, creo que vos conoces la materia. ¿Sabés? Él le reconoció la autoridad. Inmediatamente, yo necesito ser bautizado por ti, no yo a ti. Cuando uno entiende esto, nos damos cuenta qué clase de conducta deberíamos tener las personas. Juan se oponía diciendo: no, no, no, si yo soy el que necesito ser bautizado. No, no, no, tú a mí no me sirves, yo te tengo que servir a ti. A veces no encontramos esa clase de persona que se oponga. No, que encontramos esa persona que se oponga a decir, no, lo contrario. Encontramos la persona que impone: tráeme rápido el té, tráeme la comida, tráeme esto, pone esto. Sin embargo, debería ser todo lo contrario. A ver, ¿cómo podemos? Yo necesito ser bautizado por ti. Cuando uno entiende esto, Juan el Bautista dijo: yo necesito ser bautizado por ti y tú vienes a mí. Acá está la parte más grandiosa. Y tú vienes a mí.
qué humilde era mi Salvador. Siendo mayor que Juan,